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2: De apoyo a la vicepresidencia. La sesión solemne, me imagino que se les debe haber cortado la luz, no tengo idea, pero han
3: gastado... Tal vez algún electricista, algo así tal vez, ¿no? Estoy tratando de entender en qué se podía haber gastado la plata esa.
2: Escúchame, Dailer, sí. Y he dicho mil veces que el delincuente que ha robado o estaba robando el oro no es mi pariente, no tengo nada que ver con ese delincuente, lo he dicho 10,000 veces. Seis, este debe ser de Lara. Fondos en avance a favor del servidor público Harold Peter Arispe Camacho, chofer de la vicepresidencia. O sea, les han dado a toditos los funcionarios un fondito de avance. Al chofer le han dado por el servicio de provisión de combustible para traslado de vehículo oficial a la ciudad de Sucre. Han gastado en combustible 8,000 bolivianos. ¿Me puedes explicar qué tipo de movilidad claro, tendrá?
3: ¿Qué vehículos? Vehículos muy grandes, ¿no?
2: Una B8, seguramente.
3: A no sé qué, no sé cuántos vehículos hayan llegado desde La Paz, La Avanzada, La Comitiva, y bueno, pero sigue siendo un monto alto, ¿no? Sigue siendo un monto alto pensando que estos vehículos efectivamente son de alto cilindraje, pero bueno, ahí están los números.
2: Vamos a los fuertes. Comienza a los fuertes. Fondo en avance a favor. Servidora pública Carla Naqueslin Huanca Arratia, técnico de diseño gráfico. Servicio de elaboración de invitaciones, tarjetas de acreditación, 12,000 bolivianos. Ahora viene lo más lindo. 8. Proceso de contratación. Aquí ya no han dado fondo de avance, sino han hecho un proceso de contratación, servicio de transmisión de circuito cerrado de sonido e imagen de la solemne, es decir, por la transmisión, ¿no ves?
3: Así entiendo. Es un streamer, ¿ah? ¿Eh? Es un servicio de stream.
2: Para transmitir, ¿sabes cuánto les ha cobrado? 35,000 bolivianos para la transmisión de esa hora.
3: ¿Quién la empresa? Perdón, ¿quién la empresa? ¿Sale ahí?
2: No, no lo logro ver. No sabe. Proceso de contratación, servicio de alquiler de mobiliario, vajillas y cobertura textil para los ambientes destinados a los actos conmemorativos a los 201 años. 43,260 bolivianos en vajillas. Cobertura textil, es decir, me imagino...
3: Manteles, debe, pues eso es,
2: manteles. Manteles, debe ser eso. Servilletas. 10. Proceso de contratación, servicio de almuerzo protocolar en conmemoración de los 201 años. 46,550 bolivianos. Es decir, ¿cómo es eso? 46,000 bolivianos para el almuerzo. Aquí han metido a leones a comer. No tengo idea. Es que, ¿Cuántos? A sacar los leones del
3: zoológico, tengo hambre.
2: Por favor, que pasen los leones. Trae,
3: han devorado todo, ¿no? ¿No? Claro, con esa cantidad de dinero, imagínate la comida que habrán devorado, ¿no? O sea, es en alimento, pensando que un plato generalmente te puede salir de un buffet, estamos hablando de 20, 25 bolivianos exageradamente, ¿no?
2: Al día le ponele 100 pesos, hermano, ¿sabes? Porque hacer un plato espectacular y a 100 pesos, te han gastado 46,000. Yo te digo, que pasen las avestruces, que entren las llamas, tienen que comer los cuchis, así una cosa de locos. Bueno, por último, fondo de avances a favor del servidor público Rogelio Choque Medina, auxiliar de mantenimiento, adquisición de materiales de escritorio, productos metálicos, productos plásticos y eléctricos, se ha gastado 5.790 bolivianos. Mondongo Gourmet. Bueno, señoras y señores, se han gastado 200.000 bolivianos. Roy, ahorita me das tu criterio, pero antes de eso, hoy Lara dijo sobre la movilidad que compró el ministro. Vamos a hablar sobre la vagoneta que se compró el ministro. Sí, y él decía, Lara decía esto. Escuchen, por favor.
4: Al igual que muchos de ustedes, sé lo que cuesta reunir 50.000 bolivianos. Sé lo que le cuesta a una madre, a un maestro, a un transportista, a un joven que trabaja todo el mes, reunir ese dinero. Por eso no voy a quedarme callado. No me voy a callar ante lo que se ha publicado. El ministro de Economía, José Gabriel Espinosa, compró una vagoneta Audi valuada entre 50.000 y 60.000 dólares y la declaró solamente en 50.000 bolivianos. 50.000 bolivianos por una vagoneta Audi, a mí eso no me cuadra y sé que a ustedes tampoco les cuadra. Esto no es un tema de...
2: Bueno, vamos a hablar un ratito en un segundo de este tema.
3: Claro, pero a ver, mira quién dice, quién habla. Sé lo que cuesta 50.000 bolivianos. ¿Cuánto se gastó en total? 200.000 bolivianos en comida. Y además con presunto sobreprecio, porque de esto estamos hablando. ¿O qué es lo que ocurrió? Sería bueno que Lara primero explique el almuerzo, ¿no? Y los gastos del 6 de agosto, que le salió bastante caro al país, porque al final, es cierto, esa plata no sale de él, no sale de su bolsillo, porque sería otra cosa. Sale de la plata de cada uno de nosotros. O sea, cada banquetazo por este aniversario en Sucre le cuesta la plata a Bolivia y nosotros tenemos que pagar en una época de austeridad, de crisis, donde Lara, otra vez el discurso, yo sé lo que cuesta ganar, sé lo que mucha plata, o sea, ¿y esto qué es? ¿Esto qué es? ¿Es austeridad? ¿Qué era, pues? O sea, las invitaciones eran con letritas doradas de oro. La transmisión es stream que se hace de circuito cerrado, 30.000 bolivianos, o sea, y estoy viendo números que nosotros hacemos al año, en meses, no en un solo día, o en dos.
2: ¿En una hora? ¿Cuál día? ¿En
3: una hora? Imagínate vos, o sea, esto Lara se olvida, sería bueno que explique quiénes han entrado a almorzar y cuál ha sido el menú. Han sido un trancapecho, un, no sé, pues, mondongo,
2: pero además de esto,
3: ¿qué era esto que costó tan caro? ¿Y cuántos eran?
2: La presidencia pone plata. La gobernación pone plata.
3: El municipio también
2: pone plata. Y la vicepresidencia pone plata. Aquí, miren, y hay cosas que realmente, a mí particularmente me indigna, ¿no? Me dice, no, es que teníamos que gastar en invitaciones. Ya. No podían mandar la invitación por celular.
3: Exacto, exacto.
2: No podían mandar al correo electrónico. Señor diputado, lo invitamos, o tiene que ser con la firma y con el sello. Y no hay un editorial del Estado, hay, tienen imprentas, tienen todo.
3: Mira, pero a no, propósito de eso, que... sí. Esta es una invitación que hace Rodrigo Paz, a ver si está aquí está en cámara.
2: Lo voy a poner aquí en grande.
3: Es Rodrigo Paz, está en, ahí está, no sé si se logra ver, pero ahí está la invitación, o sea, es así, virtual. No llegó en sobrecito, envueltito en un rollito, con la factura por atrás que la tiene que pagar toda la población. Esta es la invitación. Esa invitación es a la inauguración de la entrega del tramo Acheral Choer en el viaducto mañana a las 9. Esto se va a realizar en Yacuiba.
2: Carapari, ¿no?
3: Carapari, Villamontes, Yacuiba. Sí, están invitados los tres municipios. Y no llegó, pues, como hizo Lara, ¿no?
2: Por eso, entonces, la pregunta es, señores, yo entiendo, es el cumpleaños de Bolivia, tenemos que comprar florcitas, se entiende, pero ¿estamos o no estamos en crisis? Porque si estamos en crisis, para que la gente se la chupe, tenga que sufrir y todo se le encarece y la gente tiene que ajustarse el cinturón, pero ellos no, entonces no está bien. ¿Cuántas movilidades han ido de La Paz a Sucre? ¿Cuántas? Porque la pregunta pasa por nosotros, hemos pagado, y esto no están los viáticos. Aquí no están los viáticos del vicepresidente, de todos los diputados que han ido, de los senadores que han ido, de los funcionarios que lleva cada diputado, que las avanzadas del presidente, el vicepresidente, se gastan una millonada de dinero. Pero no es el dinero de los políticos, es el dinero de la gente. Cuiden ese dinero porque no es de ustedes. Roy, si vos me das tu dinero para que yo lo maneje, lo mínimo que tendré que hacer mirándote a la cara es decirte, es que estoy usando bien tu dinero, no estoy mal, no me lo estoy chupando, no estoy malgastando tu dinero. Nosotros les agradecemos a los políticos que ellos usen nuestra billetera. Es lo que no está bien. No vamos a estar de acuerdo nunca con el mal gasto del dinero. Sí tienen que haber flores, está bien, pero puta, pongan un ramo si quieren. Y si no hay flores, pues no hay flores. O pondrán unas lindas macetas con unas hojas lindas. Hay tanta cosa. Pero lo mismo que mantelería para esto, que sillas, que mesas, que buffets, que esto, que este otro, todo lo que ustedes saben, ¿cómo pueden pagar 35,000 bolivianos para transmitir el evento? Puta, es un celular por último, ya está.
3: No, la comida me impresiona, qué barbaridad.
2: Leones.
3: Yo creo que lo mínimo que se pueden quejar es de la comida, ¿no? O sea,
2: pero además que no come cualquiera, ¿no? A ver que pase por ahí una madre con sus hijos muriendo de hambre. Es decir, ¿pueden invitar un plato? Nica, es para las autoridades. Respete a su autoridad. ¿Cuál autoridad? Pues, ¿no? ¿Por qué no se van a la mierda toditos? ¿Cuál autoridad? Esa plata deberían usar. De verdad, esos 200,000 bolivianos, no sabes cómo hubiera servido en los hogares. En los pero hogares, mira, en los niños.
3: Sin ir lejos, en el psiquiátrico de Sucre, donde están muchos familiares en todo el país, estaban pasando una jornada de frío. No tenían ropa de invierno. ¿Te imaginas en la misma capital, donde se lleva adelante un, no sé, costosa, diríamos, celebración del aniversario, cuando miras al frente, a la esquina, hay gente que está con frío, no tiene para poder comprarse un abrigo, y al otro lado están reventando de comida.
2: Y el señor Lara dice, ¿cuánto nos cuesta a los bolivianos reunir 50,000 bolivianos? ¿Para qué ustedes se los tiren? Claro, porque es el falso discurso siempre.
3: Esa es la hipocresía. La hipocresía es el doble discurso, la hipocresía, el discurso de un político mentiroso, de un político que no sabe lo que es ganar el día a día. Porque alguien que sabe se queda callado, alguien que sabe lo que cuesta, habla de otra manera. ¿Y cómo habla? Predica con el ejemplo. Se predica con el ejemplo, señor. Así se hace gestión. No puedes hablar de los pobres, de los necesitados, y te tiras una cantidad de plata exorbitante, astronómica, en cosas que no son útiles, que no son importantes para la necesidad de la gente que no tiene abrigo, que no tiene comida, que está pasando momentos difíciles. Pero hablar a nombre de ellos es fácil, ¿no?
2: Mira, vamos a cambiar de tema. Vamos a seguir hablando de una opinión de Lara sobre la compra de una movilidad. Vamos a hablar de la compra de una movilidad que hizo el ministro de Economía. Pero antes de eso, a Lara le preguntaron hoy qué opinaba de que se haga un referéndum para que el innombrable Morales pueda volver a ser candidato. Y él dijo, bueno, si es referéndum, 50 millones vale un referéndum, no jodas, ¿no? ¿Vos vas a pagar? ¿Quién va a pagar? Porque por si acaso ya hemos hecho un referéndum. Y el referéndum le ha dicho, no, no queremos que vos vuelvas a ser candidato, no presidente, candidato. No, ya le ha dicho un referéndum. Si no, ahora queremos hacer otro referéndum. Otro referéndum que diga sí, porque el que ha dicho no, no nos sirve.
3: Y él se olvidó del... Bolivia dijo no, ¿te acuerdas? Bolivia dijo no.
2: Y él dice, pero claro, dice él, miren, si el pueblo dice, entonces podría ser candidato. No, no es lo que diga el pueblo, no te hagas el demócrata, es lo que dice la Constitución. Una Constitución de la que yo no estoy de acuerdo, pero que no nos queda otra, como es nuestra Constitución, que la tenemos que respetar. Y la Constitución dice que no puede volver a ser candidato por los siglos de los siglos, nunca más. Entonces, de pronto, ponen este tema para que la gente discuta, es no, pero a ver, que vote la gente. No, la gente no tiene por qué votar. Porque primero que ya ha votado, y segundo que ha votado también esta Constitución. Y en esta Constitución dice que él no puede nunca más en su vida. Lo único que podría ser es presidente de la cárcel que le toque estar. Ahí podría ser presidente de los reos. Ah, es podría. ¿Por qué digo eso, Roy? Porque este tema, que cada cierto tiempo los delincuentes del MAS lo sacan, lo exponen, para que el pueblo decida. El pueblo es soberano. Ustedes se lo han mamado al pueblo soberanamente. El pueblo les ha dicho no. Y ustedes igualito le han metido. Ahora, no, pero ahora le preguntemos de nuevo. Y si vuelve a decir no, ya no importa, de aquí dos meses le volvemos a preguntar hasta que diga sí. El innombrable dijo, cuando le han dicho no, ha dicho, ah, me han dicho que no me vaya. Es decir, que sí me quede. Ándate la mierda. Soy.
3: ¿Lo veamos? No sé si lo tienes listo porque... Claro, además es ilegal, ¿no? Vas a preguntar, o sea, el referéndum además es vinculante. Es vinculante a los procesos electorales. ¿Qué significa esto? Que sirve de acá para el futuro. Él no puede volver a ser candidato. Pero ¿qué creo? Pensaba decirlo esto después, pero a ver, hasta que lo tengamos el video. Lo que creo que él está haciendo un cálculo político, pero de manera equivocada desde mi perspectiva. ¿Por qué? Fue el mismo cálculo que hizo Evo Morales en esta última movilización, indicando que el gobierno no está bien, está débil, el tema de la gasolina lo afectó y es momento de tumbarlo. Comenzaron las actividades antijurídicas, delincuenciales, actitudes vandálicas, cercaron la ciudad de La Paz, tomaron el alto, comenzaron a bloquear todo el país. Hasta que llegamos a este momento que es el estado de excepción. Si Bolivia estaba mal económicamente antes, ahora con estos bloqueos, la situación económica está peor, y no es toda responsabilidad del gobierno, no estoy defendiendo al gobierno, pero si bloqueas casi un mes, quieres que el otro día tengamos desarrollo, tengamos felicidad, existe todo fluidamente cuando el anterior gobierno ha dejado hecho pedazos este país. O sea, es igual que tú me digas, ¿sabes qué? Vas a construir esta casa, y cada día me haces volar los ladrillos, me haces volar los cimientos, me vuelas el techo. No, pero hay que seguir construyendo, o sea, al final de cuentas, ¿cómo es esto? Y creo que Lara, en esta segunda movilización, porque se viene la segundita, dicen, está calculando que Evo Morales podría tener un protagonismo y él podría tener oportunidad. Esa es la palabra, oportunidad. Y los que buscan oportunidad, no está mal llamarlos oportunistas, están jugando al cálculo político. Creo que es más un cálculo político. Decir, ahora sí, mira que me cae bien, Evo no había estado tan viejo, no ve así tan feo, medio simpático. Interesante. Le metamos el referéndum. Por ahí la gente también ve como estoy mirando yo a Evo Morales. ¿Vos quieres a Evo Morales de presidente? La respuesta es la que dijo Lara. Ya está. Ya está. ¿Quieres referéndum para que Evo Morales vuelva a ser presidente de Bolivia? ¿Qué rol va a jugar él? El rol que está haciendo ahora, desestabilizar a su propio presidente. Y beneficiarse de el poder que le da el estatus de vicepresidente. Una situación comodísima, ¿no? Le das palo al gobierno, pero del dinero que genera el gobierno, te alimentas, disfrutas, lo gozas, le vuelves a dar palo al gobierno, pero sigues viviendo del gobierno. Qué chisto. Chiste.
2: Veamos si es este el video.
5: ¿Te de haber apoyado en su momento a Rodrigo Paz?
6: Claro que sí, porque estoy cargando esa cruz. Lamentablemente, no todos me miran de la misma manera como me miraban antes. Mucha gente me dice, pero tú has sido el que lo has hecho presidente, Rodrigo Paz. Yo, la verdad, estoy, al igual que ustedes, tarijeños, tarijeñas, convencido que Rodrigo Paz es un pinocho, es un mentiroso. Ahora sí le doy la razón a los tarijeños del puente millonario, del máster millonario, sí le doy la razón. Y lo mismo está haciendo Rodrigo Paz en el Estado, en el gobierno central. Lo mismo está haciendo. Repartija de cargos, venta de ministerios, corrupción en yacimientos, corrupción en la policía. El narcotráfico se ha apoderado del Estado.
7: ¿En ese sentido es peor que Evo Morales?
6: Imagínense, a los 100 días de gobierno está actuando así, ¿cómo irá a terminar este Rodrigo Paz? Por eso yo, cuando dije que me declaraba opositor al gobierno, es una oposición constructiva y sana. Yo no voy a apoyar lo que está mal. Yo no puedo apoyar a Rodrigo Paz cuando no respeta la Constitución, cuando saca decretazos que son inconstitucionales. Cuando Rodrigo Paz socapa la inoperancia, la incompetencia del ministro de Hidrocarburos, del presidente de Yacimientos. Cuando Rodrigo Paz sale a mentirle a la gente y a echarle la culpa a la anterior gestión de la mala administración del Estado, de la incompetencia de sus ministros. Yo no puedo socapar que sigan protegiendo el narcotráfico y que Birubiru se haya convertido en el patio de los narcotraficantes y la aduana, el depósito donde los narcotraficantes guardan la droga que, según la investigación, según la información que tenemos, llega de los Estados Unidos. Eso no puedo, yo no puedo apoyar. Y prefiero irme con la conciencia tranquila, pero también soy consciente de que yo aporté con mucho voto, la gente creyó en mí, y aunque Rodrigo Paz diga que su hija le hizo ganar, la gente sabe realmente por quién votaron y por quién Rodrigo está en la silla presidencial. Pero bueno, ese es otro tema, pero también esa responsabilidad de una u otra manera la tengo que asumir porque yo ayudé a Rodrigo Paz a llegar al gobierno.
2: Bueno, dejamos ese tema. En realidad, de lo que estábamos hablando es otro tema que al final del programa lo vamos a colocar. Dimos ya ambos nuestra opinión. Darío, si nos lo puedes colocar el video, lo vamos a colocar el momento que nos estemos yendo. Es este el video el que hacía referencia a que Evo Morales, si es que la gente decide de que él sea candidato mediante un referéndum, entonces, y la gente quiere, entonces él debería seguir siendo candidato. Vamos al tema, hay una denuncia, la denuncia la hizo Junior Arias, hablé con él en la tarde, le pregunté sobre los documentos, tuvo la gentileza de pasarnos todos los documentos, ese documento que me pasó, se lo pasé al ministro y le dije, hay esta información, queremos saber si es verdad o es falso. Estamos hablando del ministro de Economía.
3: De la compra de un Audi. Estamos hablando de la compra de un vehículo Audi, que son vehículos de alta gama, que son por supuestamente caros, que son lujosos, si quieres. Pero que al final, en lo particular, en lo privado, pues, ¿cuál es el problema que tengas un vehículo de esa gama? Si es que tienes la posibilidad de comprarlo. Esa es la primera pregunta para dar paso a lo que tú vas a ir explicando, Virginia, porque entiendo que se comenzó a generar toda una polémica por la compra del Audi, que al final no es el tema de fondo. El tema de fondo es otro. Adelante.
2: Hay un documento privado. Lo tenemos al documento. Muchísimas gracias a Junior Arias, quien ha tenido la gentileza de enviarnos la información. Darío, si lo podemos colocar en pantalla, por favor. Este documento es la es el documento de compra del vehículo, si podemos, es el testimonio. En el testimonio, ¿qué es lo que dice? Vamos a la segunda hoja, por favor. Ahí está la persona que compra, el ministro, la persona que vende, el señor Nicolás. En esta segunda hoja, corresponde al testimonio. Sigamos bajando, por favor. Dice, ahí está el comprador, el vendedor, y ahí dice el señor, primera dirá usted que el señor tal es el que vende y el señor tantos es el ministro, es el que compra. Una vagoneta tipo Q4 e-tron, modelo 2025, potencia en HP 205, eléctrico. Es un Audi eléctrico, es un auto de alta gama, obviamente, y lo que el monto de la compra es de 50.000 bolivianos. Esto ha sido un campanazo, porque obviamente esta movilidad tiene que estar chocada, volcada y destrozada para costar 50.000 bolivianos. Por eso es que le preguntamos al ministro y el ministro nos dijo, no, yo no compré la movilidad en 50.000, la compré en 350.000 bolivianos. Hay un error, dijo el ministro, no lo dijo. Y el ministro dijo, yo sí compré la movilidad, la compré, contraté a un tramitador o una tramitadora para que me lleve esto, y esta persona seguramente ha cometido o han cometido este error de colocar 50.000 bolivianos porque la movilidad me costó 350.000. Ahora bien, él dijo, el ministro, yo compré la movilidad con el dinero que vendí mi vagoneta, mi camioneta, que también la compré 0 kilómetros, pero además de eso me he prestado dinero para hacer esta compra. ¿Cuál es el campanazo en esto? Primero, tú no puedes declarar menos porque estás

0: esta información, que generalmente es más privada, porque se hace ante un notario de fe pública, intervienen las partes, el vendedor, el comprador, se hace un documento privado con reconocimiento ante un notario para que tenga fuerza de fe pública, pero esto estuvo ya arriba. ¿Cuál era el tema
1: pero
0: de
1: esto
0: fondo?
1: Lo ha comprado hace 3 meses. Esto lo han comprado en abril. El 28 de abril fue esta compra. El tema acá es, necesitamos, porque no es cualquier persona, no es cualquier funcionario. Es la persona que maneja la economía en Bolivia. Necesitamos saber la verdad. El ministro nos dijo, a la mesa de edición del búnker, nos dijo, señores, yo sí compré el vehículo, sí, lo hice. Segundo, ese vehículo no vale 50, sino vale 350. Segundo, ya que hay un error, habrá que ver si hubo un error de taipeo, porque esto ya ha ocurrido en abril, significa que se pagó impuestos en abril. Si es que fue así, si en abril pagó de 350 mil bolivianos, pues no hay nada que hablar, está todo perfecto. Pero si en abril pagó de 50 mil bolivianos en la transferencia que está en el municipio de La Paz. Es muy importante que sepamos la verdad. Creo que es fundamental que el ministro aclare todo esto, que diga con claridad, señores, yo he hecho esta compra, aquí está el dinero que he usado para comprar este vehículo, aquí están mis ahorros, aquí está mi dinero. Lamentablemente, cuando uno es funcionario público, está en ojo de la gente. Mientras uno es funcionario público, no puedes de la noche a la mañana comprarte una movilidad, comprarte una casa, sin que puedas tener el respaldo. Es así, porque si no, se supone que el dinero con el que estás comprando no es dinero legal. El ministro tiene la palabra. Le agradezco al ministro por responder, le agradezco a Junior Arias por habernos entregado la información, tenemos todo el legado de información y esperamos que este tema se aclare a la brevedad posible. Con esto termino. El ministro es el que maneja la economía de nuestro país. No es cualquier cosa. Es la primera autoridad de la economía de Bolivia. Él tiene que responder con claridad ante esta denuncia. ¿Roy?
0: Sí. A mí lo que me preocupa es la gente en la que confía el ministro. Porque tú puedes contratar a una, no sé, a una empresa, a una persona para que te haga todo el trámite, porque entendemos que el ministro, más aún en la cartera que ocupa, es un ministro que no debe tener tiempo ni siquiera para almorzar tranquilo, porque sabemos de la agenda que se lleva. Entonces tienes reuniones, tienes planificación, sectorialmente tienes una serie de demandas, entonces está tu cabeza metida en esto para dedicarte personalmente a trabajar en la compra de un vehículo que tiene todo el derecho a comprárselo, tiene todo el derecho, ese no es un delito. Lo que sí es complicado y es difícil de entender, que la gente que realiza este trámite no tenga el cuidado para registrarlo correctamente, porque lo que va a ocurrir es, como ya salió la denuncia, que el ministro, no cualquier persona, está cayendo en un delito, que es defraudación fiscal. Está declarando menos de un vehículo que cuesta más. En otras partes está evadiendo pagar impuestos correctamente. Entonces, esto a una autoridad, y más aún al gobierno, al entorno, pues bueno, le sirve, ¿no?, a la gente que está martillando, serruchando, hachando la gestión de Rodrigo Paz como insumo. Y claro, pues es altamente vendible. Y el ministro aparece en el ojo de la tormenta. Yo ratifico lo que tú acabas de decir. Es importante que el ministro aclare esta situación. Y además, reconozca el error, pero además, los que cometieron el error, señalen, pues nos hemos equivocado. Puede haber una equivocación. Porque si no es equivocación y hay una intencionalidad de tratar de
1: evadir impuestos,
0: pero hasta la cifra es insulsa, ¿no? O sea, vos por el vehículo solamente

0: la marca, imposible pues que cueste 50.000 bolivianos.
1: Y en abril, cuando el dólar estaba más o menos a 10, un poco menos, estás hablando de que el vehículo costó $5.000. O sea,
0: Claro,
1: es irrisorio. Aquí hay que saber
0: exacto.
1: cuánto se pagó de impuestos. Si
0: Ahora,
1: los impuestos se pagaron en base a los 350 mil bolivianos que hace referencia el ministro, muy bien, no hay mucho que hablar. Él demostrará que vendió su movilidad, como nos dijo, y compró esta otra movilidad con una parte de un crédito que se sacó. Perfecto. Todo solucionado. Se han pagado de 50 mil bolivianos. Olvídate. Si ha hecho esto el ministro. Olvídate. No quiero adelantar ningún criterio, pero mañana vamos a tener esta información. Cambiamos de tema, Roy. Me gustó el fiscal hoy día, el fiscal general. Contundente. Dice al innombrable, nosotros nos prestamos también a apoyar para detenerlo.
2: Orden de aprehensión fruto de un proceso penal que se tiene en Tarija, la misma continúa vigente y está en manos de la policía boliviana. Segundo, el día de hoy han conocido ustedes que se ha librado una orden de aprehensión en base al artículo 226 del Código de Procedimiento Penal en contra del señor Evo Morales, en base a la denuncia que presentó el presidente del Comité Cívico en Santa Cruz y la adhesión que hizo el Ministerio de Gobierno a través de un apersonamiento y una solicitud de aprehensión como cursa en el cuaderno de investigación. Es en ese entendido que el fiscal que lleva adelante la investigación, el doctor Melgar, de manera objetiva y teniendo los indicios en el cuaderno de investigación, ha emitido una resolución de aprehensión que ya se encuentra en manos del asignado al caso, con conocimiento del comando departamental y con conocimiento en los siguientes minutos o horas del comando general de la policía boliviana, para que sean ellos los que ejecuten esta orden de aprehensión emanada por una autoridad fiscal. Una facultad que tiene el Ministerio Público en base al artículo 226 de librar una orden de aprehensión sin previa citación. ¿Cuándo? Cuando existan los indicios, cuando exista el peligro de fuga y cuando exista el peligro de obstaculización. Esos tres articulados se han establecido para que el fiscal de materia de Santa Cruz, en base a la denuncia que presentó el Comité Cívico y el Ministerio de Gobierno, se pueda emitir lo que es la resolución primero de aprehensión y posterior mandamiento de aprehensión, que vuelvo a reiterar, está ya en manos de la Policía Boliviana, en manos de la FELCC en Santa Cruz, para que los mismos puedan hacer el estudio correspondiente y puedan ejecutar dicha orden. Sin embargo, vuelvo a reiterar lo que yo siempre dije en base a la primera orden de aprehensión. Cuando se precise de la ayuda del Ministerio Público para ejecutar dicha orden, por ejemplo, a través de un allanamiento o cualquier otra diligencia, vamos a estar 24/7.
1: En otras palabras, el fiscal se ofrece para acompañar en la aprehensión de Evo Morales.
0: Sí, pero sí, pero ya van dos, ¿no? Mañana van a ser tres. Pasado mañana van a ser cuatro órdenes de aprehensión. Una no han podido ejecutar, la segunda la van a poder ejecutar. Esa es la pregunta.
1: No, absolutamente de acuerdo. Cuando vos ves esto, entiendes dónde está el innombrable.
3: También fue ayer. De personas que se han dado cita en la brecha Casarabe, personas que están marchando y exigiendo el combustible, la gasolina y el diésel, encabezados por el Ejecutivo de la Federación Norte de los Interculturales.
1: Yo no creo que en ninguna parte del mundo se haya violentado tanto un estado de excepción como en Bolivia. Estado de excepción, armas por todos lados, muertos por todos lados. Estado de excepción, amenazas al gobierno por todos lados. Estado de excepción, marchas por todos lados. ¿Qué les pasa? ¿Para qué estado de excepción? Entonces, oigan, hagamos respetar el estado de excepción. Señores, no pueden marchar, ¿no? O sea, no pueden ir a bloquear, no puedes. Y de pronto, de la noche a la mañana, ya no hay más detenciones, ya no hay responsables de los de toda la destrucción de 50 y pico días, ya no hay nada, y a los que detuvieron ya están libres, detención domicilio y escasa. Entonces es una chacota, van a volver a hacer lo que les da la gana, lo van a volver a hacer porque dejaron hacer, dejaron pasar absolutamente todo. Necesitamos firmeza, mano dura, el que la hace, la paga. Ahí está. Mira el estado de excepción.
0: Por eso, ahí está la respuesta hacia la primera parte del búnker, cuando tú exponías lo que decía Lara con respecto al referéndum. Lara está mirando estas protestas, está mirando este tipo de acompañamiento que tienen el Chapare, el innombrable, y está apostando, ¿no?, dentro del cálculo político, a que le puede ir bien si es que Evo Morales vuelve a ser presidente. Y es lo que está buscando, un referéndum que le habilite a Evo Morales, contradiciendo la constitución política del Estado, contradiciendo el referéndum inicial en el que Bolivia dijo no a la repostulación del innombrable. Están tratando nuevamente de forzar. ¿Por qué? Porque un tema jurídico están tratando de camuflarlo con un tema político. Aquí no hay una persecución política. Evo Morales tiene que rendirle a la justicia por el daño, por el abuso que le hizo a las niñas. Ese es el tema de fondo. Y están tratando de poner otra narrativa, que es el de ¿qué tal Evo presidente? ¿Qué tal Evo de nuevo? ¿Qué tal esto? ¿Qué tal otro? O sea, ese no es el debate. El debate es cuándo el innombrable va a rendirle a la justicia un informe sobre el daño que le hizo a las niñas. Ese es el tema, esa es la pregunta, esa es la agenda. Lo otro es humo. Y el humo, el día de hoy, está, ¿no?, esta cortina de humo está dejando los temas importantes a un costado, y estamos hablando de que esto es inconstitucional, de que cómo va a ser en este estado de excepción aquello. No, yo creo que la pregunta que hoy se tiene que hacer el Ministerio Público es ¿cuándo? No tienen mucho tiempo. Yo calculo un mes más para que esto nuevamente comience a crecer, y están dejando que como una bola de nieve, la anterior vez, comienza a crecer el reclamo, comienza a crecer el descontento, y a varios sectores se van sumando de uno en uno a las movilizaciones, y nuevamente tengamos a fin de año un país convulsionado. ¿Vamos a esperar a llegar a eso? ¿O vamos a sentarlo, Evo Morales, frente a un juez y hablar de los temas que realmente son importantes? ¿O no es importante hablar sobre la protección a las niñas? ¿Dónde queda el discurso del Ministerio Público, de los jueces, de la justicia, si es que esto no ocurre? Yo creo que esos temas hay que retomarlos, y no hay que dejarnos llevar por, ¿no?, por la humareda que de diferentes lugares tratan de generar a través de este tipo de movilizaciones, que al final de cuenta sabemos cómo vienen, cómo se arman y cuánto se pagan.
1: El señor Juan Carlos Bejarano dice: ya debería solucionarse el combustible, y tiene absolutamente toda la razón. No solo porque nos dijeron que en un día, que en dos o en diez, no, sino porque ya no podemos, no puede un país vivir con la incertidumbre de ir a un surtidor y no encontrar gasolina. ¿Cuántas personas no viajan? ¿Cuántas personas dejan de movilizarse? O sea, ¿cuál es la pérdida de todos los días por no tener combustible? El gobierno tiene que solucionar este tema. Número uno, ya, pero ya. Y eso pasa por un sinceramiento profundo del problema. Tenemos problemas. No tenemos dinero. Pasa A, B, C. Este es el problema. La solución es esta. Pero si no hay un sinceramiento y seguimos dando vueltas, mareando la perdiz, el problema va a continuar. Coincido con Juan Carlos. Con nosotros, hasta mañana.
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0: Marítima FM 100.9 anuncia la hora.
1: 21 horas, 9 de la noche.
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2: Ahora sí, me confirman, ok, vamos a saludar. Muy buenas noches, un gran saludo a todos ustedes. Estamos iniciando una nueva jornada, hoy día estamos a martes 11 de agosto, iniciando también por este espacio, por nuestra casa Marítima 100.9. Soy Jaime Aguirre, como siempre para mí es un gusto, un placer saludarlos y darles la bienvenida a Otras Voces. Otras Voces, siempre es importante mencionar que tiene la misión de establecer una agenda totalmente propositiva, y esto nosotros lo hacemos realidad acá, desde esta mesa, desde este espacio, a partir del periodismo de solución. Nosotros acá en Otras Voces desarrollamos contenido de valor. Agradecidos también porque nos están en este momento siguiendo a través del dial Marítima 100.9, y también estamos al vivo en nuestras redes sociales, por el streaming, estamos por nuestro canal de YouTube Marítima Digital y también por nuestra página de Facebook Marítima 100.9. Agradecidos entonces para que también nos puedan seguir por nuestras plataformas digitales y puedan también comentar y más que todo interactuar con nosotros, porque hoy día, martes 11 de agosto, tenemos un segmento muy importante dentro de la grilla de programación de Otras Voces, Voces que Inspiran. Y aquí recalcamos lo siguiente: voces que inspiran, siguiendo el lineamiento que tenemos nosotros como programa, como Otras Voces, de abordar contenido de valor. Voces que Inspiran es un espacio creado para personas, para instituciones, para distintas instancias de la sociedad civil que dan ese ejemplo a través de lo que ellos desarrollan, a través de esas iniciativas que contagian y sobre todo que buscan ese bien común y el bienestar social al cual todos nosotros también apuntamos. Y desde aquí, desde este espacio, desde Otras Voces, también tenemos la misión de realizarlo. Ya estamos en pantalla compartiendo, Juan Carlos Tarupayo. Sí, vamos a hacer, no todavía no tenemos en pantalla porque tenemos retorno, entonces, okay, bien, vamos a nombrarlo entonces a nuestro invitado de hoy para Voces que Inspiran. Se llama Tomislav Virués. Tomislav es de profesión abogado, tiene su estudio jurídico, es director de su estudio jurídico, pero sobre todo es un ciudadano preocupado por nuestra realidad, por la realidad social en la cual nosotros convivimos. Y hay una iniciativa muy importante que Tomislav inició hace 4 años, incluso él nos va a comentar tal vez mucho más antes, que es la restauración del avión pirata, un signo propio de mucho valor que tenemos aquí en la ciudad de Santa Cruz de la Sierra. Voy a saludarlo a Tomislav Virués, que no lo veo hace mucho tiempo, nos seguimos en las redes sociales, pero realmente para mí es un placer saludarte, querido Tomislav. Buenas noches.
3: Te agradezco muchísimo, Jaime. Para mí es un placer volver a verte también y gracias por la invitación. Siempre presto a cualquier cosa.
2: Para todos los que lleguen a escucharlo y a verlo ahorita, Tomislav, en la transmisión a través del streaming, él desarrolla a través de sus plataformas digitales, de sus redes sociales, contenido realmente también de valor, contenido que marca también una diferencia, sobre todo un contenido orientador desde la cotidianidad, pero sobre todo también desde esa labor orientadora que él como profesional tiene. Hoy día ustedes saben, con todo lo que desarrollamos en las redes sociales, ese contenido es totalmente valioso. Pero vamos a iniciar conversando sobre el avión pirata y vamos a pedir a Juan Carlos Tarupayo que a medida que vayamos conversando podamos tener ese emblema, ¿no?, ese signo del avión pirata también como un recurso de imagen de apoyo. Esta restauración, si bien nosotros, querido Tomislav, hemos tomado atención a lo que se ha publicado recientemente, pero ya haciendo una investigación mucho más en detalle, es una iniciativa que la promoviste hace 4 años. Y es tan importante el avión pirata que yo te comentaba, y a toda la audiencia lo mencionó también, para mí, que yo vivo prácticamente, vamos a llamarlo, a unas 10 a 12 cuadras aproximadamente del avión pirata. Desde que era niño, desde mis 4 o 5 años de edad, transcurría con mamá yendo, viniendo, con modo de conversar con ella, y hasta ahora lo seguimos obviamente teniendo dentro de nuestra rutina. y claro, uno ve el avión pirata y se convierte parte también de nuestra identidad, de nuestra cotidianidad aquí en Santa Cruz de la Sierra.
3: Sí, bueno, vos lo acabas de resumir totalmente, ¿no? El avión pirata es una estructura que se ha convertido en un ícono de la ciudad, ¿no? Y creo que nadie lo puede negar, quizás con un mayor significado anterior, ¿no? Porque era un punto de referencia. Ahora, desgraciadamente, es un punto de referencia malo, ¿no? Pero la iniciativa de restaurar el avión pirata nació hace aproximadamente 4 años, porque yo soy del Beni, criado en aviones por falta de carretera. Claro. Entonces, me dedico a armar aviones a escala. Uh-huh. Y esa pasión se la transmití mucho a mis hijos. Mis hijos empezaron a sacar unos videos pidiendo la restauración del avión pirata y la cosa se fue poniendo un poco más seria. Empezamos a investigar, obviamente, mucho sobre la historia del avión. Obviamente ya conocíamos, le teníamos el amor al avión pirata porque es un aparato grande. Imagínate en esa época, 1961, cuando llega.
2: Sí, ahí hablemos, ¿no?, de historias fundamentales.
3: Claro, imagínate ver un aparato así, una ala tan grande, el impacto que causó, que obviamente se fue degradando a través del tiempo por el mal uso que le dieron. Entonces era importante restaurar ese espacio. Y bueno, yo puedo decir que gracias al apoyo de moral, más que todo de la gente, de algunos vecinos, de algunos empresarios también, que tenían más el deseo que la ganas de apoyar económicamente, logramos pintarlo el avión pirata. Y la verdad que significó un presupuesto muy alto, una erogación de gastos un poco fuerte, porque la magnitud del avión visto desde arriba, cuando estás encima del ala, cuando ves la envergadura, es grande, es un avión grande, ¿no? Entonces, gracias a Dios y a esa iniciativa de mis hijos en especial, con el apoyo de mi esposa, logramos pintarlo. Le dimos el color porque estaba totalmente deteriorado, ¿no? Pero pasaron estos 4 años y también hubo un abandono. Y obviamente necesita volver a brillar ese avión, ¿no? Y tiene muchas deficiencias estructurales que necesitan arreglo.
2: Es que ahí tal vez la continuidad no fue efectiva, esa continuidad en el cuidado y en el mantenimiento. Y hablamos también que eso debería ser planificado.
3: Claro, totalmente, eso debería nacer de instituciones públicas, ¿no? Desgraciadamente hay el abandono de parte del municipio. No lo digo del actual porque he tenido una conversación con Manuel Saavedra, él autorizó la intervención y demás, pero no hay quizás el presupuesto para hacer un proyecto integral, ¿no? Porque hay más de 500 personas asentadas todos los días ahí que representan a los banderos, que es su fuente de trabajo, no tienen baño, hay malvivientes que viven dentro del avión, entonces a las familias que quieren ir a sacarse una foto les da un poco de temor, y si bien ese abandono, ese deterioro va a seguir creciendo, y esta iniciativa, esta reiniciativa, podríamos decirlo, que nace hace 3 semanas de volver a pintarlo. La gente que me hizo el trabajo me dice que no es necesario volver a pintarlo porque la pintura tiene una garantía de 15 años. Solamente hacerle un lavado a profundidad, que tratamos de iniciarlo. No nos ayudó mucho el viento. Los vecinos, los nuevos vecinos de la zona no colaboran para nada. No te prestan corriente, no te prestan un grifo para sacar agua. Hemos recurrido a los bomberos para que nos den una mano con las limitaciones que tienen. Entonces tenés que luchar con un circuito de problemas

0: Vamos a decirlo de manera literal, Tomislav, para que no se caiga esa estructura, para que no la perdamos, se requiere ya una cirugía obviamente mucho más profunda, con bastante personal, y ahí consideramos tal vez, Tomislav, que podría ser motivo, y seguramente ya lo has pensado, de hacer una campaña mucho más masiva. Entendemos lo que has mencionado. Hay nuevas autoridades, todavía es muy poco tiempo, lastimosamente la falta de recursos, quizás la falta de logística, la falta de estructura propia, hace que todavía no se coloque, ¿no?, esta acción hacia el avión pirata dentro de esa planificación, dentro de esas acciones inmediatas. Pero también ahí estamos nosotros como ciudadanos, están ahí los medios de comunicación, están ahora los que desarrollan y generan contenido a través de las redes sociales, donde hacer eco a ese llamado. Y ahí también podría ser muy importante, y de acá nosotros podemos iniciar una campaña, número uno, una campaña que pueda ser orientadora a cómo este elemento, que más que elemento ya es un ser que forma parte de nosotros, es tan vital. Porque las nuevas generaciones, ¿no?, nuestros estudiantes que ahora están, que son 16, 17 años en modalidad escolar, o los universitarios de primer año, quizás no conocen realmente la trascendencia del avión pirata. Y desde ahí sensibilizarlo. Yo lo menciono algo, Tomislav, quizás también vos supiste de esto, estoy seguro. Hace unos años atrás había la posibilidad que la Manzana 1 como espacio se cierre. Y aún no era todavía el auge, ni esa bulla, ni esa ebullición de las redes sociales, y se generó una campaña masiva ciudadana que permitió generar esa incidencia, y por lo tanto la Manzana 1 aún la tenemos ahora, aún se disfruta de ese espacio de arte, de cultura, que todavía se está sosteniendo, pero no se cerró. Y hablamos de muchos años atrás, bueno, no mucho, hablamos de unos 7 o casi 10 años atrás, pero era una iniciativa ciudadana, ¿no?, que tiene que ver con ese componente cultural. Entendemos que el avión pirata también tiene que ver con ese componente propio ahora de identidad. Y considero que hacer ese llamado, hacer una campaña, hacer algo que realmente pueda amplificarse, creo que va a ser totalmente válido.
1: Por eso es importante todos estos espacios. Yo por eso estoy muy agradecido que den cobertura, porque es como muy claro lo decís, tenemos que retomar el amor por el avión pirata. Es un ícono estructural de la ciudad. Y bueno, el proyecto en sí ya no puede ser manejado por personas como yo, que solamente le tenemos amor y podemos gastar algunos recursos. El proyecto final tiene que ser algo más estructural. Y para eso necesitamos sí o sí el apoyo de una institución grande. Se ha aperturado un tema de nombrar padrinos de algunos espacios que son del municipio. Y eso también nos genera la apertura de que empresarios privados puedan hacerse cargo del avión pirata. Imagínate esa estructura tan grande para ponerle publicidad, mantenerlo, tener guardias, tener luces las 24 horas, ponerle baño a la gente de la banda. Puede ser manejado por una institución privada. Eso me da cierta esperanza, pero si no tengo el apoyo de gente como vos que nos da la cobertura, no lo vamos a lograr. Siempre aparecen haciendo promesas, diciendo que van a recuperarlo, pero no lo hacen. Y eso nos perjudica. Y le perjudica a la ciudad.
0: Si hablamos ya de una instancia de un enlace corporativo, creo que también hay grandes posibilidades que se logre realmente, ¿no? Porque claro, hablamos de un sector tan importante como es la instancia corporativa empresarial, que es responsable, que es comprometida, y que si realmente ellos están en la posición de asumir este desafío, porque claro, es un desafío, que se empapen de ese amor, pero que también lo hagan con ese propósito que va a hacer lo que llamamos siempre en esta mesa. En esta mesa, cuando hay distintas reflexiones ante situaciones, problemas, lo llamamos un ganar-ganar, lo llamamos un win-win, ¿no? Donde sí apuesto, en este caso, y como lo has dicho, ¿no?, que pueda servir también como un objeto de placement, ¿no?, de poder ahí estar el branding, de poder generar también, más allá de lo tangible, lo intangible de la marca, esa responsabilidad propia, sea un elemento que no es solamente mera decoración, es un elemento que forma, como digo, ¿no?, parte de esa historia que tenemos como región, esa historia que tenemos como ciudad.
1: Sí, no, totalmente de acuerdo con lo que decís, sí, la esperanza está ahí, hay que hacer una campaña integral para recobrar el avión en todo sentido, ojalá los

0: empresarios privados puedan apoyarnos, hay que generar un proyecto en sí. En realidad yo tengo en mente, lo vengo desarrollando con un amigo que es arquitecto, un museo donde la temática del museo sea la misma historia del avión pirata, donde la gente pueda vender artesanías relacionadas al avión, le vas a dar trabajo a la gente, podés cobrar por la utilización de los baños, por la entrada al museo. No es necesario irse muy lejos para tomar ejemplo. En Cochabamba hay un avión que es una biblioteca, que lo maneja el sector privado.
1: Qué lindo.
0: Y es un espectáculo de limpio, de ordenado. Así debería ser el avión pirata cruceño. Es más emblemático que el de Cochabamba, pongámoslo así. Y desgraciadamente no hay el apoyo suficiente.
1: Y en ese sentido, con lo emblemático, ¿te animas a hacer un poquito de historia? Porque primeramente, con toda tu experiencia, que te encantan los aviones, ¿no? Y sobre todo con esta iniciativa que nació hace 4 años, demos un espacio de orientación, tal vez, a aquellos que en este momento nos están siguiendo y quieran conocer ese origen del avión pirata, ¿no? Ese origen que a través tuyo nos puedas narrar, porque el contenido que haces en tus plataformas digitales es muy orientador, es muy didáctico, ¿no? Empecemos por ahí, querido Tomislav, del origen de cómo llega ahí el avión pirata.
0: Quizá irte un poco más atrás lo hace más interesante. Ya este avión es un Lockheed que tiene la matrícula 2025B. Para que la gente sepa, ese modelo de avión, aparte de ser el más grande de la época, porque empezó a fabricarse en 1948, fue el primer avión, no el avión pirata en sí, pero sí el modelo de avión, fue el primer avión en ser el Air Force One de los Estados Unidos, por el tamaño, por la elegancia del avión, y era el único avión que en tierra podía dar retro, que ahora no lo ve.
1: Claro,
0: porque sus hélices tenían un funcionamiento especial. Y no lo hacían, era un avión ultramoderno para la época. Cuando ya aparecen los aviones a turbina, obviamente lo fue desplazando por la rapidez de esos aviones. Pero la historia del avión pirata es un poco conflictivo, pero es importante que lo veamos desde la óptica de lo positivo, ¿ya? Porque algunos dicen, no, es un monumento a la piratería. Si vos vas a los países que tenían piratas, son orgullosos de sus barcos piratas. Los piratas eran cometer delito. Este avión podría ser el monumento a la reacción que tuvo el gobierno boliviano, quizás tardía en su momento, pero lo logró, de parar el contrabando de ese avión.
1: De combatirlo.
0: ¿No? Lo paralizó, porque ese era el avión que transitaba en el año 61, de manera rutinaria, desde Miami, Panamá, Bolivia, Santa Cruz, Centro, Sudamérica. Se iba a Buenos Aires, se iba a Asunción del Paraguay, se iba a Arica, Chile, llevando todos los productos norteamericanos. En esa época un televisor te costaba algo de $6,000. Llevaban planchas, llevaban textiles.
1: Y eran los televisores blanco y negro todavía, ¿no?
0: Claro. La carga estaba evaluada en más de $1,000,000 en esa época. Imagínate, era mucho dinero. Entonces hubo una tragedia en ese suceso. Y yo discrepo en el nombre que lleva la plaza donde está el avión pirata. El avión pirata está en una plaza que se llama Boris Banzer, en homenaje al hijo del general Banzer, que desconozco yo cómo fallece el hijo, no sé qué hizo por el país, ojalá hubiera hecho algo bueno, no lo sé. Pero debería llevar el nombre de ese militar que dio su vida, que apellida Peredo, por atrapar al avión pirata. Y la gente se olvida de esas cosas, es importante que lo sepa. Porque fue toda una travesía, fue algo de película, que el avión aterriza en el Trompillo nuevamente, después de ser perseguido por aviones Musta que vienen desde Cochabamba. Entonces fue toda una novela, porque los tripulantes eran 5 norteamericanos, un brasilero, todos fueron atrapados, y ahí te das cuenta que el sistema judicial desde esa época no servía. Fueron atrapados, los denuncian por un tema de homicidio, contrabando, transgresión a las leyes extranjeras y demás. Y los logran condenar, pero ni uno va a la cárcel. Hasta el día de hoy siguen prófugos.
1: Una condena nominal.
0: Sí, entonces yo quiero que la gente lo vea así, ¿no? Porque marcó un suceso muy importante en esa época, ¿no? Esa época había un tema político de por medio, hubo una lucha siempre los bolivianos con el tema burocrático, una pelea entre la aduana, el municipio, los militares, el cargamento se lo llevaron a la ciudad de La Paz. Entonces,
1: ¿por qué no nos sorprende eso, no? ¿Por qué no nos sorprende que eso
0: lo seguís viendo ahora? Entonces, algo que te tiene que recordar de que en algún momento de la vida Bolivia puede ser eficiente. Y fue eficiente para atraparlo el avión. No hay que verlo como el avión pirata desde el punto de vista oscuro, sino, claro, vos vas a los países de Europa, que eran Inglaterra y demás, que tienen sus barcos piratas, son orgullosos de sus piratas, de los nombres, tienen estatuas.
1: Claro,
0: nosotros tenemos que verlo así también.
1: Son elementos históricos y, como has mencionado, hay que ver también ese factor positivo, ¿no?
0: Claro.
1: Y como has dicho, ¿no? Claro, ha sido una iniciativa también que ha puesto un alto, que ha sido un quiebre también, claro, para que ya no exista de alguna manera en ese momento el contrabando.
0: Imagínate el rótulo que tiene Bolivia, es el único país en el mundo que tiene un avión pirata. Nadie tiene un avión pirata en el mundo. Agarrémonos, aunque sea de esas pequeñas cosas que pueden marcar la diferencia.
1: Hay que aprovecharlo. Y es bueno conocer también desde tu perspectiva esos elementos históricos, pero sobre todo haciendo este giro, ¿no? Dando la vuelta, porque claro, la palabra pirata ya de por sí conceptualmente tiene ese lineamiento negativo, ¿no? Pero claro, ante esta orientación didáctica, claro, uno puede darse cuenta que hay también la oportunidad para verlo desde el otro lado, ¿no? Y ahora, sobre todo, también que eso se conecte para hacernos parte de seguir preservando. Para que no se caiga toda la audiencia que nos está siguiendo en este momento y que va también a ver esta transmisión después, que no se caiga esa parte. Tomislav, nos acabas de decir, obviamente, que la parte inferior está dañada, la parte superior también. Y qué ejemplo que en Cochabamba, en la ciudad de Cochabamba, tengamos un avión que esté ahí listo, que esté abierto hacia algo tan hermoso también como es la lectura y es leer.
0: Fantástico.
1: Y tranquilamente esa iniciativa se puede replicar, no solamente lectura, también puede haber otras formas de utilizar, promoviendo siempre el desarrollo humano, el turismo, la cultura, tiene que ver con una promoción de desarrollo humano. Y eso, como lo dije al inicio, querido Tomislav, del programa, fomenta ese bienestar, fomenta ese bien común. Trabajar en desarrollo humano, en política, en acción de desarrollo humano, obviamente, son fundamentales para buscar ese bienestar social que tanto estamos nosotros anhelando, porque la realidad ahora, vos desde tu profesión como abogado, ¿no?, sabés obviamente que la violación constante a los derechos ciudadanos es latente. Totalmente. Es latente, y eso tiene que ver también con los valores y con ese bienestar social. Cuando no existe un bienestar social, obviamente los peligros están, como decimos, más al acecho, están más cerca.
0: Totalmente, así es. Es un tema complejo, esperemos que generar un poco de conciencia en la gente, en el vecindario, en las autoridades, que vuelvan a recobrar ese cariño que le tenemos, no solo generaciones que pasamos los 40 años, los 50, sino que, como ejemplo, y perdón que sea que lo diga, pero mis hijos aman ese espacio, sin conocerla, la historia, cuando la conocieron les gustó mucho más, porque, como lo dijo una pensadora cruceña, seguramente en esa época era ver como un platillo volador ahí. Entonces no perdamos ese entusiasmo, esa curiosidad de querer ese espacio. Hay que recuperarlo, querido Jaime.
1: Sobre todo eso. Para ir cerrando, nos quedan unos minutos más, por favor. Nos hablabas que ya te has reunido también con el alcalde municipal, Manuel Saavedra. Nos comentaste también que con este sector privado hay ya un camino, un paso avanzado. ¿Qué más acciones tenés ya como iniciativas? Y sobre todo, ¿de aquí a cuánto tendríamos novedades? Has dicho que no se necesita volver a pintar después de 15 años, pero sí darle un tratamiento no de lavado permanente. Quisiéramos ver y conocer en detalle un poco más de esta agenda, por favor, Tomislav, para que así una próxima visita tal vez estés acompañado de otras personas que están junto con vos haciendo este camino.
0: Bueno, te vuelvo a dar las gracias por la cobertura. En realidad, el próximo paso, aparte de que estamos tratando de hacer el lavado cada sábado, cada vez descubrimos nuevas cosas porque es muy complicado subir al techo del avión. No tenés de dónde agarrar los sistemas de seguridad para la gente que sube, porque tenemos un árbol que está encima, ahí necesito el apoyo del alcalde para poder cortarlo. La parte de abajo se está deteriorando y hemos hecho un presupuesto y es muy, muy alto para poder cubrirlo totalmente, porque está muy desgastado el metal. Entonces ahí sí o sí necesitamos el apoyo institucional, quizás de la alcaldía, por lo menos para que refaccionen eso. Los malvivientes desgraciadamente han aperturado espacio para poder ingresar, porque viven adentro, en la noche viven ahí. Inclusive hice un video mostrando el interior, ves bañadores, colchones, y bueno, está totalmente deteriorado. Y lo que yo pienso hacer de aquí a un tiempo no muy lejano, que con la ayuda de este arquitecto, es mostrar un proyecto integral de la plaza en sí. Esa plaza, esperamos que el avión recupere el piso para que la gente pueda caminar por ahí. Salga la gente que vende comida debajo, porque el calor, el fuego, lo está dañando muchísimo. Mucho malviviente en la zona, y eso producto de estos espacios que ha generado el famoso BRT, que viven ahí, y eso se trasladan al avión pirata. Y es lo más urgente, es la construcción de baños públicos que se pueda contratar para darle un beneficio también a la gente de la banda. Necesitamos también quitar algunos árboles y poner otros, porque hay árboles que son perjudiciales para la plaza, en especial para el avión, lo están levantando. Me olvido el nombre del árbol, pero tiene raíces muy, muy dañinas.
1: Exactamente.
0: ¿No? Y eso no va a permitir que la plaza sea plana, puedes poner otra clase de árboles más típicos, inclusive de la zona. Entonces hay varias cosas, me genera mucha esperanza la nueva normativa de nombrar padrinos a instituciones privadas. Espero que alguna empresa, que tengo en mente varias en realidad, pero quiero llevarles un proyecto hecho para ver que hagan un presupuesto y ver si pueden apoyarlo. Le tiene que ser rentable también para ellos de cierta forma en el tema publicitario, quizás cobrar por algo, pero solos no podemos. Solos no podemos, la alcaldía tiene que estar ahí. Yo tengo fe de que Mamén Savera nos va a dar una mano en eso.
1: Estamos seguros que sí, porque es una nueva gestión. Estamos todavía poco tiempo, creo, nosotros como ciudadanos ante nuestra nueva autoridad, y está dando, creo, ya indicios de que es con un poquito más de tiempo, ¿no? Estamos esperanzados todos, y qué mejor ahora con esta iniciativa también de nuestro avión pirata. Gracias, Tomislav, por la visita, por esta conversación. Por favor, pedimos a toda la audiencia también que lo siga en sus redes sociales, porque desarrolla un contenido muy interesante, contenido de valor. Y en una próxima visita ya también que puedas estar acompañado del arquitecto, quizás, o de otras personas, para que ya dialoguemos ya de esas acciones que se van concretando. Muchísimas gracias.
0: No, gracias a vos, Jaime. Muchísimas gracias. Totalmente agradecido con vos y con tu programa.
1: Perfecto. Volvemos acá en pantalla completa, entonces, por favor, ya para ir cerrando nuestro programa de día martes. Lo tuvimos a Tomislav Virués, un profesional, un abogado, y que ha tenido esta iniciativa hace 4 años, ¿no? Y que la viene haciendo de manera permanente. Estamos seguros que pronto, en la siguiente semana, seguramente ya van a haber novedades. Va a estar acá presente con el arquitecto que él menciona, con otros ciudadanos también, y sobre todo ya con las buenas noticias que las autoridades municipales están dando respuesta a estas solicitudes, y sobre todo nosotros también como ciudadanos. Mi nombre es Jaime Aguirre, y muchísimas gracias por acompañarnos en este programa, en Otras Voces, por nuestra Casa Marítima 100.9. Buenas noches.
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1: 22 horas, 10 de la noche.
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Exactamente las 22 horas, 10 de la noche, 10 de la noche con 13 minutos. Queridos amigos, señoras y señores, ¿cómo están ustedes? Estamos iniciando el programa Solo para Grande a través de Marítima 100.9. Hoy, jornada de día martes 11 de agosto del año 2026, y hasta las 23 horas, 11 de la noche, lo vamos a estar acompañando con este espacio. La línea telefónica del programa es el 710-13821. Leonardo Daniel Parada Carrión está en los controles, compaginando la música.

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Exactamente las 10 de la noche con 13 minutos. Esto es Solo para Aranda a través de Marítima 100.9. 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

Bueno, 22 horas, 10 de la noche, 10 de la noche con 25 minutos. Estamos presentando Solo para Grande a través de Marítima 100.9. 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

Son las 10 de la noche con 32 minutos. Esto es Solo para Grande Marítima 100.9. 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

Solamente faltan 20 minutos para que sean las 23 horas 11 de la noche. Esto es Solo para Grande, Marítima 100.9. Enviar un saludo ahí a los grandes amigos que escucha, a Mario Ortiz y compañeros de trabajo en la doble vía La Guardia, allá en el viaducto. Ah, saludos cordiales. Enseguida vamos a conocer las sugerencias musicales que nos están haciendo. Un abrazo, querido Mario.

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12 minutos y serán las 11 de la noche. Esto es solo para Grande Marítima 100.9. 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
1: 23 horas, 11 de la noche.
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Son las 23 horas 11 de la noche con 2 minutos, así iniciando ya el espacio Un Metro Cuadrado, Noche de Radio Marítima 100.9, hasta las 24 horas con estas hermosas canciones, ¿eh? Épocas de oro. Cualquier solicitud, algún pedido de algún tema de su preferencia puede hacerlo a través del 710-13821.

11 de la noche con 10 minutos. Esto es Un Metro Cuadrado, noche de Radio Marítima 100.9. Hermosas melodías, canciones, épocas de oro, para que disfrutemos a esta hora de la noche. Línea telefónica del programa para que se ponga en contacto con nosotros es el 710-13821. Al profesor Elvin Banega quiero saludar, nos está sintonizando en la hermosa población de Cotoca.

cuando me estaba yendo, todavía llegaban invitados. Sabú, Abracadabra, Banana, Dani, Grupo 1, los chicos de Música en Libertad y las chicas también. ¡Ja! Mi amigo Sálaco era...

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0: ¿Cómo estuvo esa clase de hoy?
1: Bastante bien. ¿Llevas mucho tiempo esperándome?
0: Un poco, pero te quiero mucho, mi amor.
1: Sí, pero por favor, apúrate que pueden vernos.
0: Bueno...

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Yo sé bien. Hermosos recuerdos con baladas inolvidables que escuchamos a esta hora de la noche aquí en Marítima 100.9. Línea telefónica del programa 710-13821. Saludos cordial para mi estimado amigo Rafael Ledesma, que está en sintonía del programa en el kilómetro 6, barrio San Antonio, doble vía La Guardia.

20 minutos para que sean las 24 horas 12 de la noche. Para mi estimado y querido amigo Saúl Céspedes, que está en sintonías de marítimas, ahí en las zonas de la Avenida Paraguay, me dice: estos temas son gratos, bellos e inolvidables recuerdos de nuestra juventud. Claro que sí. Un abrazo para usted, querido Saulito.

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Faltan solamente 7 minutos para que sea las 24 horas 12 de la noche, escuchando los bellos, bellos recuerdos en boleros a esta hora, aquí en el programa Un Metro Cuadrado, Noche de Radio Marítima, 100.9. Línea telefónica del programa para que se ponga en contacto con nosotros, 710-13-821.

Un minuto, banda, para que sea las 24 horas 12 de la noche. Esto es Un Metro Cuadrado, noche de radio. Marítima 100.9, escuchando a los tres del Paraguay. ¡Qué canciones bellas!

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Bueno, estamos ya en los primeros 9 minutos de este día, miércoles 12 de agosto del año 2026. Así estamos iniciando el espacio A Paso Seguro aquí en Marítima 100.9. Y lo hacemos como siempre, iniciando el día con música nuestra, la música oriental, la música camba, la música que identifica esta región bella y hermosa y bendecida que se llama Santa Cruz.

00:17. Estamos presentando A Paso Seguro y escuchando lo nuestro. La música oriental, la música camba, aquí en Marítima 100.9. 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

00:29, estamos presentando a Paso Seguro, escuchando a lo mejor de la trompeta aquí en el programa. 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

0: Bueno, faltan solamente 15 minutos para que sea la una de la madrugada, la hora en todo el país. Estamos presentando A Paso Seguro, aquí en Marítima 100.9. Permítanme, tengo un contacto desde la madre patria, desde Madrid. Allá está nuestro querido amigo, él es comunicador, es periodista, es corresponsal de diferentes medios informativos de Sudamérica, Delfín Jutiniano. Querido Delfín, caramba, ¿cómo está usted? Acá 15 minutos para que sea la una de la madrugada, ¿qué hora es allá en Madrid? ¿Cuál es la expectativa que está centrado en lo que se está anunciando en todos los medios, lo que va a suceder esta tarde en gran parte de Europa, el eclipse solar? Muy, pero muy buenos días. Gusto de saludarlo. Adelante, querido Delfín.
1: Muy buenos días, estimado Antonio. Y un saludo espectacular ahí a la audiencia de Marítima en Santa Cruz de la Sierra a esta hora de la madrugada. Aquí en España, concretamente aquí en Madrid, faltan aún algunos minutos para las 7 de la mañana. El sol aún no salió, está amaneciendo, pero la ciudad ya despierta a plena actividad. Hay mucha expectativa aquí en España por lo que va a ser hoy el eclipse solar total, que se va a producir más o menos a partir de las 7:30 de esta tarde, teniendo en cuenta que, como es verano aquí, el sol se pone a partir de las 9 de la noche, 9 de la tarde, como se dice en verano. Entonces hay mucha expectativa. Hay ciudades como Burgos, Zaragoza, Barcelona, Valencia y otras, donde el fenómeno se va a ver de manera total, es decir, la luna va a cubrir totalmente toda la cara del sol y habrá una... se va a producir la noche en plena tarde, en pleno atardecer. Y bueno, ese tipo de cosas y situaciones que se viven tal vez una vez en la vida, así de manera total. Eso va a ser hoy en la tarde aquí en España. Por cierto, las gafas de sol homologadas para poder apreciar este fenómeno ya no existen ni en las farmacias, se han agotado totalmente. Eso en cuanto quería comentarles, querido Antonio, y a la audiencia de Marítima ahí en Santa Cruz de la Sierra. Que tengan ustedes una muy buena madrugada. Hasta siempre.
0: Hasta siempre, querido Delfín, gracias. Interesante el contacto. Y bueno, lo que nos refleja acerca de lo que va a significar este eclipse que se va a producir en horas de la tarde, hora de España. A ver, tenemos muchísimos hermanos bolivianos allá en España y también muchos hermanos españoles escuchando Marítima a esta hora.

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1: 4 minutos falta para que sea la 1 de la madrugada. Estamos presentando A Paso Seguro, Marítima 100.9. 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

0: 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Marítima FM 100.9 anuncia la hora.
1: 1:00 de la madrugada.

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Esta canción con mucho amor y respeto, más que una canción, es una oración de amor que quiero dedicar, como siempre, con el mismo amor, cariño y respeto, a todas las mamás que esta noche me han venido a visitar. Sobre todo para aquellas que están un poquito más lejos de mí,

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mientras aguardamos la reanudación del torneo de la División Profesional del Fútbol Boliviano, pues tenemos Copa Libertadores y Copa Sudamericana. En este sentido, ayer se han disputado partidos por ambos torneos y hoy también, ¿no? A ver, revisemos los resultados de los encuentros de ayer. En Copa Libertadores, Fluminense, partido de ida, Fluminense de local no pudo ante el Independiente Rivadavia de Argentina, partido que terminó igualado 1-1. Y tampoco pudieron los argentinos de Estudiantes de La Plata ante la Universidad Católica de Chile, partido que terminó igualado 1-1. No le fue bien a los locales ayer en Copa Libertadores, ¿no? Y en Conmebol Sudamericana, a uno le fue bien y al otro mal. Al que le fue bien fue a Boca Junior, que pese a haber comenzado perdiendo por 1-0 en la primera etapa, resultado que se mantuvo hasta el final de esa primera fracción, luego en la segunda parte del encuentro reaccionó con goles. En los primeros minutos nomás, el equipo de Recoleta de Paraguay convirtió un gol, el equipo que en el primer tiempo tuvo un buen fútbol, mostró un buen fútbol, no, pese a que Boca Juniors tuvo una, dos, tres, cuatro oportunidades claras de gol que no las convirtió, en ese primer tiempo como que tampoco convirtió el equipo de Recoleta, ¿no? En un par de oportunidades clarísimas que tuvo también. Partido que terminó 1-0 en la primera etapa, pero hubo un factor que puede resultar determinante, jamás lo vamos a saber porque eso es así, pues terminando el primer tiempo ya 0-0, un codazo malintencionado de un jugador de Recoleta lo dejó con 10 hombres por expulsión al cuadro paraguayo. Y bueno, ya se venía la segunda etapa y con un jugador menos de visitante, el equipo de Recoleta pues ya no pudo, ¿no? Y Boca sí convirtió 3 goles y 3-1 terminó ese partido. El que se aplazó fue Bolívar, sí, se aplazó porque no hay otra forma de decirlo, porque estaba de local en la ciudad de La Paz y no pudo contra el San Pablo, que no está en su mejor momento el cuadro brasileño, pero ahí estuvo, firme, se plantó en el estadio Hernando Siles y logró sacar un empate. Partido que terminó 1-1, es más, Bolívar comenzó perdiendo el encuentro y parecía que le iba a dar vuelta porque llegó, costó mucho el empate, llegó el empate y parecía que se venía la remontada por parte de Bolívar, remontada que no llegó finalmente y el encuentro terminó con ese 1-1, que para el partido de vuelta de acá una semana en Brasil lo deja mal parado al cuadro paceño. 1-1 ese partido.

0: Bueno, pero ambos torneos van a continuar hoy. Hay 5 partidos en total. A ver, vamos por la competencia mayor, que es la Copa Libertadores. Hoy tiene 3 partidos. Todo comenzará a las 6 de la tarde, porque a esa hora Palmeiras de Brasil recibirá la visita de Cerro Porteño del Paraguay. A la misma hora, Platense de Argentina será local ante Coquimbo Unido de Chile, 6 de la tarde. En tanto que también por Copa Libertadores, choque de brasileños, 8:30 de la noche, atractivo partido entre el Cruzeiro, que será local, frente a Flamengo. Eso por Copa Libertadores, pero también tendremos Conmebol Sudamericana. Dos encuentros programados, ambos a las 6 de la tarde también. Quiere decir que hoy vamos a tener 3 partidos a la misma hora, ¿no? 2 por Conmebol Sudamericana y el restante por Copa Libertadores, que ya lo mencioné entre Palmeiras y Cerro Porteño, ¿no? Pero a esa hora, a las 6 de la tarde, hora de nuestro país, el Bragantino de Brasil será local ante el Atlético Mineiro, también brasileño. Pero a la misma hora, Tigre de Argentina vestirá de local para recibir la visita de Montevideo City Torque de Uruguay. Esos los partidos entonces, tanto por Copa Libertadores como por Conmebol Sudamericana. En la actualización de lo que está pasando en los clubes bolivianos, ya quiero informarles que hay novedades en algunos clubes. Always Ready, por ejemplo. Sí, hace noticia el cuadro de la banda roja porque el arquero boliviano Said Mustafa se integra al equipo de la banda roja, lo mismo que Ramón Rodrigo de Carvalho, un atacante brasileño que se suma también a Always Ready.
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Ahora son las 6:04, 6:04 en Santa Cruz de la Sierra. Bueno, lo del diésel ya es tema recurrente desde hace meses ya en nuestro país, particularmente en algunos departamentos como el nuestro, ¿no? Que el desabastecimiento de este producto, pero absolutamente indispensable para la producción agropecuaria, pues se está afectando de manera verdaderamente crítica ya a nuestros productores. El gobierno ha formalizado compromisos con los sectores agropecuarios, cruceños en particular, pero una, dos, tres, cuatro veces, ya no sabemos cuántas, hemos perdido la cuenta de las oportunidades en las que el gobierno se ha comprometido a cumplir con las necesidades que tienen nuestros agropecuarios, pero una y otra vez el gobierno incumple los compromisos que asume, ¿no? Los productores señalan que la falta de atención por parte del gobierno está limitando la capacidad productiva y advierten que puede derivar en mayores problemas para la economía de nuestro país, pero no solo eso. Como lo expresa Jorge Méndez, presidente de la Asociación Departamental de Porcinocultores de Santa Cruz, dice: estamos poniendo en riesgo uno de los pocos patrimonios que tenemos, que es la seguridad alimentaria. Con esa cosa es con la que estamos jugando, y eso no puede ser. Y justamente el presidente de ADEPOR cuestiona al gobierno del presidente Rodrigo Paz que haya incumplido los compromisos que asumió en su momento y que persiste la escasez de combustible. Bolivia va a dejar de ser un país tranca, como lo quiere el gobierno, pero con combustible también, dice el presidente de ADEPOR. Seguimos en la tranca. Con la falta de diésel no podemos llegar a las carreteras y, por lo tanto, no podemos llegar a los centros de consumo. La falta de condiciones para producir está haciendo que la producción se encoja, que haya menos producción que antes, señaló, y advirtiendo que una menor producción ocasionará inevitablemente una subida de precios. El presidente de ADEPOR, Jorge Méndez, manifestó que en lo que respecta al sector que representa, la producción de cabezas de cerdo ha disminuido ya un 20% en comparación a gestiones pasadas, mientras que el abastecimiento de diésel también disminuyó hasta un 40%, y esto provoca largas filas en los surtidores. Esa es la realidad del diésel, y también hay otros sectores igualmente perjudicados. El panorama para los productores de granos también se torna muy complejo, ¿no? Desde la Asociación de Productores de Maíz, Sorgo, Frijol y Cultivos Alternativos, Promasor, estiman que la producción de maíz tendrá una caída cercana a las 50.000 toneladas. Estamos con problemas en el diésel, tenemos un avance más o menos del 45%, nada más. Queremos llegar por lo menos a la mitad de la actividad de la cosecha, señaló Mario Moreno, presidente de Promasor. Señaló que años atrás, a estas alturas, la cosecha ya llegaba al 80% de la producción, advirtiendo que ya hay productores con pérdida, pues hay maíz que ya se ha caído sin poder recogerlo. Ya no sabemos qué hacer, se está avanzando muy lento y nos estamos perjudicando terriblemente, dijo el presidente
de Porro Vasor.

Bueno, pero si eso sucede con el diésel, le cuento que en las últimas horas hay problemas de abastecimiento de gasolina también, ¿no? Sí, hay problemas de abastecimiento de gasolina. En los surtidores también ya se está comenzando a observar filas para la provisión de gasolina, ¿no? No en todos los surtidores hay el suficiente producto como para responder a las necesidades de la gente. Ayer en la mañanita no había demasiados problemas, ¿sí? De madrugada. Ya cerca al mediodía, ya se observaban filas en algunos surtidores, y filas bastante largas, ¿no? Doy solo un ejemplo, muy cercano acá a nosotros y que es muy céntrico, el segundo anillo del surtidor que hay cerca a la avenida Paraguay, pues en ese surtidor las colas llegaban hasta el canal Cotoca y todavía doblaba hacia el tercer anillo, y así como ese caso en varios otros surtidores también ocurría exactamente lo mismo. Bueno, el gobierno a través de Yacimientos Petrolíferos Fiscales Bolivianos no ha dicho nada al respecto en el curso de las últimas horas. Veremos si es que hoy hay alguna información oficial respecto a este tema. Seis con 12 minutos a otro tema informativo. Estaba pendiente la situación jurídica de Daniela Durán, exdirectora jurídica del Yacimientos Petrolíferos Fiscales Bolivianos, que fue imputada por el caso Gasolina Basura. Había una audiencia de medidas cautelares que se inició en horas de la tarde y finalizó anoche. Daniela Durán, la exdirectora jurídica de la petrolera estatal, que fue imputada por el caso Gasolina Basura, va a cumplir detención domiciliaria mientras se desarrolla la investigación sobre este tema de la gasolina basura. Así lo definió el juzgado sexto de instrucción en lo penal cautelar de La Paz. El Ministerio Público ya apeló esta determinación. Se dispone la detención domiciliaria en la vivienda, que debe ser verificada por personal subalterno del juzgado, manifestó el juez en la parte resolutiva de la audiencia. Daniela Durán no tendrá custodia policial. El juez dispuso que se aplique una vigilancia mediante el rastreo o posicionamiento georreferencial. Otras medidas complementarias: arraigo, asistencia cada 15 días a la Fiscalía de Santa Cruz para firmar, además la presentación de dos garantes personales. Daniela Durán está prohibida de concurrir a la gerencia legal de Yacimientos y comunicarse con testigos, partícipes y peritos en esta investigación. Tras conocerse la determinación, la Fiscalía observó la disposición del juez y manifestó que apelaba esta determinación. En consecuencia, entonces, esta ex asesora o directora legal de Yacimientos queda con detención domiciliaria. Seis de la mañana, 15 minutos, 6:15. ¿Cómo está la cotización del dólar para hoy día miércoles?
El Banco Central de Bolivia emitió la cotización del dólar oficial que regirá para hoy miércoles 12 de agosto, reflejando una nueva baja, esta vez de 6 centavos, por lo que ahora la cotización está en 11 bolivianos con 71 centavos. Ayer estaba en 11 bolivianos con 77 centavos. Esta nueva cotización representa la sexta disminución de la moneda extranjera frente al boliviano, frente a la moneda boliviana.

0: sobre este tema, debo recordar que el 31 de julio pasado el dólar se cotizaba en 12 bolivianos con 15 centavos. Su primer descenso se produjo el 1 de agosto cuando se cotizó en 12 bolivianos 13 centavos. El 4 de agosto se registró una nueva caída llegando a los 12 bolivianos con 8 centavos. La tercera baja se registró el 5 de agosto cuando la divisa norteamericana se cotizaba en 12 bolivianos 02 centavos. El cuarto descenso fue el 6 de agosto con 11 bolivianos 86 centavos. El quinto descenso de la moneda fue el 11 de agosto, que el lunes, ¿no?, tuvo una cotización de 11,77 centavos, mientras que para hoy, 12 de agosto, se tiene una nueva baja, como ya indiqué. El tipo de cambio oficial es publicado diariamente por el Banco Central de Bolivia, 8 de la noche, como parte del mecanismo implementado para reflejar la dinámica del mercado cambiario en nuestro país.
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3: Ahora son las 6 de la mañana con 20 minutos, 6 de la mañana, 20 minutos en Santa Cruz de la Sierra. ¿Y en qué quedó este caso de el que se denunció, no solamente en Bolivia, en otros países también, como en Perú y en mayores proporciones todavía? Pero bueno, acá en nuestro medio, ¿qué pasó con aquella persona que reclutaba a ciudadanos bolivianos para llevarlos con engaño a la guerra entre Ucrania y Rusia? Desde la clandestinidad rompió el silencio. Se trata de Amador Méndez, el hombre que es buscado como principal reclutador de bolivianos para la guerra entre Rusia y Ucrania. Él reconoce que fue enlace para que 11 bolivianos, principalmente sus sobrinos y allegados, viajen, pero asegura que fue solo para un entrenamiento militar por 6 meses. A ver qué dijo textualmente el hombre. Eran conocidos míos, nadie más. Nadie iba a pensar que iban a ir a la guerra, aseguró en una entrevista a Radar de Noticias, a tiempo de insistir que en el compromiso era solo para un entrenamiento militar. Amador Méndez es acusado por las autoridades bolivianas de reclutar a personas para la guerra. Este caso se conoció hace un mes tras la denuncia de los familiares de los hombres que están en Rusia. El hombre Amador Méndez no se considera un reclutador. Dice que es una persona que facilitó conseguir trabajo a un grupo de personas. Incluso señala que lo utilizaron, pues le prometieron $200 por persona reclutada. Sin embargo, no recibió ni un peso, asegura. Aunque luego agrega que 2 de sus sobrinos le dieron 500 bolivianos cada uno por ayudarles a conseguir trabajo. Los primeros 2 meses, todos felices, los que fueron mandaban videos a sus familiares. Muchos amigos me llamaban porque querían ir, pero yo no quise porque no recibí ni un peso, asegura. El hombre dice que se enteró que el grupo fue a la guerra porque la esposa de uno de sus sobrinos contó que al hombre le quitaron su celular allá en el extranjero. Soy una persona de la tercera edad que me dejé convencer por esa gente del extranjero y al final no recibí ni un peso, asegura Amador Méndez en esta entrevista desde la clandestinidad.

ahora son las 6:23, 6 de la mañana, 23 minutos, y hay más temas noticiosos. Resulta que anoche el ministro de Economía habló sobre el proyecto de ley de inversiones que tiene el gobierno y que está en curso, ¿no? Y dio una amplia explicación a la prensa para detallar en qué consiste este proyecto de norma. El proyecto de ley de inversiones ya se encuentra en manos de la Asamblea Legislativa Plurinacional. El ministro de Economía, José Gabriel Espinosa, señaló que esta iniciativa tiene tres ejes. Agregó que incluye un mecanismo para que una expropiación no sea decidida de manera unilateral por cualquier gobierno de turno. Esta ley tiene 103 artículos. En su esencia central tiene tres pilares fundamentales, manifestó Espinosa. El ministro señaló que uno de esos pilares tiene que ver con la normalización de la inversión en Bolivia. Agregó que lo que se busca con este proyecto es crear incentivos para generar confianza, estabilidad y seguridad a los inversionistas sin violentar la constitución política del Estado. ¿Qué dijo el ministro Espinosa? Dice, hoy por hoy la inversión es atípica y tiene que volverse un elemento normal de nuestra economía. Como segundo elemento, el ministro Espinosa declaró que se analizó a profundidad lo que establece la Constitución Política del Estado en cuanto a los límites y derechos de inversión, identificando que se distorsionó o sobredimensionó en muchos casos, con mala interpretación, abusos a la inversión en Bolivia. Esto en alusión a las nacionalizaciones que hubo en los gobiernos del movimiento al socialismo. Y como tercer elemento, en favor del estímulo a las inversiones nacionales y extranjeras, la gestión de gobierno actual ordenó toda la normativa legal referente a inversiones y a partir de ello construirá un sistema nacional de inversiones, ámbito que evaluará permanentemente el desarrollo de las inversiones y que será complementaria a la Agencia Nacional de Inversiones que deberá ser creada inmediatamente. Bueno, y con esa información me voy, amigos, gracias por su atención. Enseguida llega el desayuno informado con asuntos centrales en la programación de Marítima.

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12: Marítima FM 100.9 anuncia la hora.
13: 6:30 a.m.
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2: 6 de la mañana con 35 minutos. Bienvenidos a Desayuno Informado con Asuntos Centrales. Buen día, Mónica Salvatierra.
3: Nona, feliz estoy de verte, de escucharte y de tenerte aquí a mi lado. Te he extrañado mucho.
2: Yo también te extrañé los días que viajaste, Mónica, y feliz cumpleaños.
3: Gracias.
2: Que Dios
3: gracias.
2: Te bendiga muchísimo. Para nosotros es una bendición, una alegría tenerte en el equipo. Y más que nada, tenerte como amiga desde hace ya perdí la cuenta.
3: De mucho tiempo, de toda la vida y quizás de otras vidas más.
2: Puede ser. Hola, Humberto, buen día.
4: Hola, no, Mónica, felicidades.
3: Gracias.
4: Vengo trabajando hace poquito con usted, pero la verdad es que siempre ha sido un placer, ¿no?
3: Ay,
4: pero
3: gracias.
4: Todo lo mejor siempre.
3: Muchas gracias, querido Humberto. Bueno, que de verdad que estoy muy contenta. Ayer hablaba con Analía Mancilla, que es nuestra oyente permanente, y me decía que también te extrañaba, Nona.
2: ¿Verdad?
3: La audiencia también te ha extrañado. Hacía falta tu voz y tu compañía y que estés aquí siempre todos los días. Así que bienvenida.
2: Gracias.
3: Estamos muy contentos de que estés de vuelta.
2: He recibido mucho cariño porque justamente la última vez que estuve aquí fue el día de mi cumpleaños, que estaba un poquito decaída, y ahí fue cuando empezamos a decaer hasta terminar en una clínica.
3: Sí.
2: Pero durante esos días recibí mucho cariño, mucho muy arropada por la familia, por los amigos y por los que siempre están cerca de uno y que a veces uno no se da cuenta hasta que realmente se los necesita, ¿no? Y también por los que no están cuando se los necesita.
3: Sí, un sticker que mandó Nona cuando estaba internada era un gato comiéndose las uñas así desesperada.
2: Que estaba encerrada y amarrada, literal.
3: Bueno, claro. Pero ya estás aquí.
4: Ya estamos aquí.
3: Y de aquí a recuperarse totalmente.
2: Exactamente. Hoy 12 de agosto, además del cumpleaños de Mónica, ¿qué se recuerda, Humberto?
4: Se recuerda el Día Internacional de la Juventud, ¿no?
3: Mira allá, vos qué ya. Coincidencia, ¿no? Y yo aquí.
4: Después está también el día del elefante.

0: y CDs y cassettes y todo, ¿no? Y un vinilo de Bruno Mars estaba en $85.
1: Pero ya Bruno Mars no grabó en vinilo, ¿no?
0: Bueno, pero hay vinilo de él. Y había un doble de Elvis Presley.
1: En $85.
0: Ajá.
1: Wow.
0: Increíble, ¿no?
2: Sí, suben alto de precio, ¿no? Igual la... yo me quería comprar unos de Charlie, igual creo que en 700 bolivianos me costaba, no sé qué, ¿no?
1: Mi primer disco me costó 7 bolivianos con 50. Y lo junté peso a peso.
0: ¿Y eso cuánto era en dólares?
1: No sé, yo tenía 12 años, era fanática de Menudo.
2: ¿De quién?
1: De Menudo.
0: Y me acuerdo que mi mamá también cuando viajaba me traía discos de vinilo.
2: ¿Discos de vinilo de recuerdo?
0: Claro.
2: Y la costumbre debería volver más, ¿no?
0: Eso. Y yo tenía una tía abuela que tenía discos de vinilo de los chiquititos, de los grandes. ¿No ve que habían unos que venían con un...?
1: Claro. Los lanzamientos eran así, de dos más chiquititos.
0: Y era espectacular poner esa música y... Me podía bailar solita. Bueno.
1: También el Día Mundial de la Caligrafía y el Día Mundial del Hijo de en Medio, o sea, el segundo.
2: Hijo de en Medio.
0: ¿No es del hijo único?
1: Debe tener su día también, seguro.
2: Debe haber su día aparte para eso, ¿no?
0: Bueno, empezamos entonces. ¿Cómo está el tiempo? Hoy día está mucho más agradable, ¿no? Está fresquito, sí. Pero va a calentar igual que ayer. El amanecer ya más temprano.
1: Mira ese amanecer de bonito Santa, ¿no? Cruz. Es el llegando al segundo anillo de la avenida, llegando hasta el Cristo Redentor. Ahí se ve un hermoso sol, un sol radiante con una temperatura actual que tenemos de 15 grados. Va a ir subiendo a medida que avancen las horas hasta los 27 grados centígrados. Así que será un día cálido, un día muy bonito, no se esperan lluvias. Así que a disfrutar de este miércoles 12 de agosto.
2: Bonito, ¿no?
0: A disfrutarlo totalmente.
2: Sí, un lindo amanecer igual. Cuando estaba fuera de la radio, igual saqué fotos, todo. Estaba muy lindo.
0: Sí. El único problema del día de hoy es que falta gasolina, ¿no?
2: Sí.
0: Hay largas filas en los surtidores. Entiendo que ya se está normalizando, pero falta combustible, falta diésel, desesperantemente, y falta gasolina. Les cuento que ayer me contaban que en el campo están vendiendo diésel en el mercado negro, inclusive en algunos surtidores. O sea, hay surtidores que están vendiendo diésel a precio del mercado negro.
1: O sea, mal, pues, ¿no?
0: Ajá, han quedado en pasarme un video sobre ese tema, pero es una barbaridad, pues, ¿no? Y la pregunta del millón es si el gobierno y YPFB lo saben y qué están haciendo al respecto, porque incluso se habla de que llegan camiones cisterna para llevar diésel negro, digamos.
1: Están haciendo su agosto, en agosto.
2: Claro, tristemente cuando ya el mercado formal no abastece, aparece el mercado negro, ¿no? El gobierno tiene que...
0: Tenemos el precio oficial del diésel, tenemos el precio del mercado negro que está en 13, 14 bolivianos, y el diésel importado directamente... está costando entre 17 y 19 bolivianos el litro. O sea que está realmente complicada la situación. Aunque ayer el gerente de ANAPO nos decía que se había logrado avanzar hasta el momento el 50% de lo que se necesita, ¿no? Estaba mucho menos que eso. Así que bueno, esa es la realidad que tenemos el día de hoy. Les propongo que vayamos a los titulares.
1: Comenzamos con los titulares. La ley de inversiones llegó a la Asamblea Legislativa.
0: Plantea normalizar las inversiones dando seguridad jurídica, previsibilidad, o sea que un empresario llegue, invierta y sepa lo que va a pasar con su inversión, igualdad para inversiones extranjeras y nacionales, también crea la Agencia Nacional de Inversiones, devuelve el arbitraje internacional que fue eliminado por el MAS, entre otros detalles que vamos a ver a continuación, y también a continuación les vamos a contar qué es lo que dicen los empresarios, los industriales, los inversionistas, ¿no?, sobre este proyecto de ley.
1: Y dos diputados presentaron otro proyecto de ley alternativo. Opinan que puede fusionarse con el que plantea el Poder Ejecutivo.
0: Sí, y te cuento que Samuel Doria Medina posteó en X que este proyecto de ley no ha pasado por el gabinete.
2: Claro.
0: Ha pasado directamente del Ministerio de Economía a la Asamblea Legislativa, y eso es lo que él está cuestionando, ¿no?
1: El proyecto de ley ingresó por la Cámara de Diputados. La siguiente semana se socializará con bancadas y con regiones.
0: La otra noticia es que José Luis Lupo y Luis Fernando Camacho son los primeros en la lista de posibles embajadores. Lupo ante la Organización de Estados Americanos, que tiene sede en Washington, y Camacho en Paraguay con sede en Asunción.

0: Lupo ya vivió en Washington cuando era funcionario del BID y del Banco Mundial, y Camacho ha estado presente en Paraguay porque tiene inversiones en ese país. Así que vamos a ver qué es lo que se define. En el caso de Lupo no hace falta una aprobación de la Asamblea Legislativa, en el caso de Camacho sí hace falta.
1: Y denuncian irregularidades en el pago por un vehículo que fue adquirido por el ministro de Economía.
0: Él dice que costó 350 mil bolivianos y que si en el recibo figura con menor precio hará las correcciones correspondientes. Lo cierto es que esta noticia, que él no ha desmentido, no ha negado, él ha dicho que va a revisar el documento para ver si es que hay algún error, ha opacado la llegada de la ley de inversiones a la Asamblea Legislativa, porque si, de ser así es nomás un escándalo que el ministro que tiene que velar por la economía del país haya hecho esta compra con este precio, ¿no? 50 mil bolivianos son menos de 5 mil dólares y un Audi no claro. cuesta eso.
1: La justicia decidió arresto domiciliario sin vigilancia policial para la exdirectora jurídica de YPFB.
0: Si ella está investigada por la gasolina basura, y hay que tomar en cuenta que no ha sido el mismo tratamiento, creo, para otros detenidos en el caso de la gasolina basura. A ella le han dado arresto domiciliario, no la han trasladado a La Paz. Y vamos a ver cómo continúa este proceso. Ella está en la mira desde mucho antes, ¿no? Porque me parece que es la funcionaria que identificaron que trabajaba desde la gestión de Arce en el gobierno, en YPFB.
1: La justicia también determinó que el Ministerio de Salud pague por las diálisis de los pacientes renales.
0: Tiene 72 horas para concretar este pago a fin de que se garantice el servicio que requieren estos pacientes renales y que en muchos casos es vital, ¿no? Si no reciben diálisis se pueden morir.
1: Exacto. Y la Fiscalía se lava las manos por la liberación del presunto narcopiñas. Fue abatido por la policía brasileña.
0: El fiscal de distrito dijo que cuando este hombre fue aprehendido no llegó a presentarse ante el Ministerio Público y señala a la policía, ¿no? Hay una polémica ahí, una polémica que se está arrastrando ya hace bastante entre la policía y el Ministerio Público.
1: La cifra de muertos asciende a 224 en Colombia. Reportan desorden en la atención y el rechazo de la ayuda internacional para los rescates.
0: Sí, están cuestionando que el presidente de la Espriela no ha aceptado los ofrecimientos y en algunos casos los ha rechazado. Y el cuestionamiento es porque en muchos casos, por ejemplo, el ofrecimiento de los topos de México, que son especialistas en buscar bajo los escombros, no se concreta por esto en las horas cruciales para seguir rescatando sobrevivientes.
2: Claro, además, por ejemplo, en redes sociales se ha viralizado un video en el cual el presidente, antes de dar una rueda de prensa, estaba sonriendo, saludando, como si no estuviera en medio de una tragedia, ¿no? Y eso también ha debilitado bastante la imagen de la Espriela.
1: Vamos con la pregunta del día, que tiene que ver con lo que mencionábamos más temprano en titulares. La pregunta dice: ¿qué opina de que Luis Fernando Camacho y José Luis Lupo sean propuestos como embajadores?
0: Esa es la pregunta del día y esperamos sus respuestas y su participación. ¿Puedo colar una preguntita más?
1: Adelante.
0: Como hoy es el Día de la Juventud, ¿cuál será el secreto para mantenerse joven? Yo creo que mucha gente... Hacer ejercicio
1: comer bien, ¿no? ¿Y qué es mantenerse joven?
0: Mantenerse joven es mantenerse con el espíritu vital, sin achaques. Aquí se está riendo. Ayer, pues, te cuento, Nona, que Humberto... Ajá. Le pregunté cómo era su nutrición y dice: no, pues uno tiene que comer bien, tiene que comer rico, como si la nutrición estuviera reñida con comer rico. Así que
2: a veces sí,
0: ves, la buena nutrición también te garantiza la juventud.
2: A mí la verdad me tachan de mayor muchas veces, no creen que yo tengo la edad que tengo, digamos.
0: Ojo con eso, preocupante.
2: Digamos,
0: a mí me dicen que parezco menor.
2: Claro, a mí al revés.
0: Bueno, sigamos.
1: Vamos con la cifra del día, que tiene que ver con millones de dólares de las reservas internacionales. 3.632 millones de dólares es lo que hay en las reservas internacionales netas al 31 de julio. Son 115 millones menos que el 10 de julio. Las divisas son 472 millones de dólares.
0: También se han reducido. crecido las divisas. Hace menos de un mes estaban en algo más de 600 millones de bolivianos. Y hay quienes hoy día vamos a preguntar a un economista que va a estar con nosotros, a Carlos Aranda, si es que el Banco Central de Bolivia está interviniendo el mercado cambiario con las divisas, ¿no? Eso es lo que se especula. Vamos a ver qué es lo que pasa.
1: Y como decías, Mónica, más temprano en la mira la compra de un vehículo por parte del ministro de Economía. La escritura dice que pagó 50.000 bolivianos y él dice que pagó 350.000 bolivianos. Hay polémica por este tema que seguramente lo va a esclarecer durante la jornada de este miércoles.
0: Sí, ayer ya respondió sobre el tema. ¿Tenemos la respuesta del ministro sobre el tema del vehículo?
2: Sí, habló un crédito también él, ¿no?
0: Él dijo que tenía una camioneta, la vendió uh-huh. y que con el dinero de la camioneta más un crédito compró el vehículo y que va a revisar el documento. Bueno, más adelante lo
1: ponemos. Y el dato que debemos saber para los quienes les gusta los fenómenos naturales: hoy habrá eclipse total de sol y será visto en el hemisferio norte. Seguramente se puede seguir por internet.
0: Sí, claro. Sí. Está previsto que este eclipse sea más o menos en la tarde, uh-huh. al atardecer, y se va a ver sobre todo en Europa, se va a ver en Finlandia, se va a ver en los países del hemisferio norte. No he visto que se vaya a ver en Estados Unidos, pero es un fenómeno súper interesante, y para quienes creen en las energías también habla de que hay que renovarse en este día.
2: Claro, ¿no?
0: Y antes de que vayamos al desarrollo de las noticias, le voy a pedir a Ever que me muestre la pantalla grande, porque quiero mostrarles mi regalo hermoso, el regalo que me ha hecho Nona. Aquí está mi plantita.
1: De bruja a bruja.
0: De bruja a bruja. Uh-huh. Esta planta, ¿cómo se llama?
1: Jade.
0: Tiene energías de abundancia, así que estoy muy feliz y muy contenta por este hermoso jade que me ha regalado. Bonito, ¿no?
1: La planta de jade es justamente eso, desearte en todo caso mucho mucho éxito en todo lo que hagas, mucha abundancia, que te vaya muy muy bien. Por eso es una forma de personalizar o de materializar ese deseo. Simboliza abundancia, prosperidad económica, crecimiento, estabilidad, buena fortuna y energía positiva, que también es una forma de materializar lo que vos irradiás hacia nosotros, ¿no? Esa energía, esas ganas de estar siempre adelante. Por eso te decimos Sensei.
0: Gracias, muy linda.
1: Es nuestra
0: muy
1: maestra Sensei.
0: Hermosa está. Bueno, vamos a desarrollar un poquito los temas que tenemos. Y si bien vamos a estar hablando más adelante con el presidente de la Cámara Nacional de Industria sobre la Ley de Inversiones, es importante que tratemos de detallar un poco de qué se trata esta Ley de Inversiones. Ayer la presentó en una larga conferencia de prensa el ministro de Economía, y estas son las 7 claves del proyecto de ley que ya ha ingresado a la Cámara de Diputados.
1: Las 7 claves del proyecto que hay que conocer. Primero, busca normalizar la inversión en Bolivia, promete previsibilidad, estabilidad y confianza, y ordena incentivos en un sistema nacional de inversiones.
0: Uh-huh. También plantea seguridad jurídica, igualdad ante la ley, trato de buena fe a las empresas que inviertan, tanto de afuera como de adentro, protección de la propiedad privada, previsibilidad, estabilidad normativa y confianza, ¿no? Que eso es lo que más ha faltado en Bolivia para atraer inversiones.
2: Claro, sin duda alguna. Por otro lado, definirá la priorización de inversiones, promoverá el país como destino de capitales.
0: Uh-huh. Y coordinará al Estado y a los gobiernos subnacionales para atraer inversiones, no solamente al Estado al Estado central, sino también a los gobiernos autonómicos, para que puedan generar, atraer inversiones en algo que se está trabajando también, que es la Ley de Alianzas Público-Privadas, ¿no? Y se va a elaborar un Plan Nacional de Inversiones.
1: Definirá la priorización de inversiones y promoverá al país como un destino de capitales.
0: Uh-huh. Esa Agencia Nacional de Inversiones es importante porque de alguna manera es como la instancia que va a definir estratégicamente las inversiones que hay que atraer y las inversiones que deben haber en el país, ¿no?
1: ¿Cuáles son los sectores priorizados? Logística, inteligencia artificial, economía digital e innovación, energías alternativas como hidrógeno y solar, y sin dejar de lado minería e hidrocarburos.
0: Este dato es importante porque no solamente se está hablando de inversión en hidrocarburos o en minería, sino a todo nivel, ¿no? Que vengan las empresas y que inviertan libremente en lo que quieran. Ahora, algo que hay que está en contrarruta con todo esto, por ejemplo, es la desaparición del Ministerio de Turismo, ¿no? Uh-huh. Una de las áreas que necesitan inversión en Bolivia es precisamente el turismo y debería seguirse impulsando con fuerza.
1: Menos discrecionalidad política. Una nacionalización o expropiación requerirá ley de prioridad nacional. El Ejecutivo no podrá decidir unilateralmente y debe reconocerse el valor patrimonial de lo expropiado.
0: Sí, eso también es importante porque para poder expropiar o nacionalizar o como se quiera llamar una empresa privada, esto tiene que ir al Congreso y en el Congreso aprobarse por 2/3 de votos. O sea, ya no va a ser tan fácil como levantar o bajar el dedo, ¿no? Como se claro. hizo durante el primer gobierno de Evo Morales cuando se nacionalizó, entre comillas, porque en realidad se expropió o se compró para el Estado las empresas petroleras.
2: Vería yo que este es uno de los puntos más importantes, sobre todo para la inversión extranjera, ¿no? El hecho de que un gobierno no pueda de forma unilateral agarrar y expropiar unos bienes, ¿no? O unos capitales.
1: Menos discrecionalidad política, contratos y arbitraje. Se crean contratos especiales de inversión, podrán ofrecer estabilidad tributaria. También buscan previsibilidad jurídica. Se habilita arbitraje internacional donde la Constitución lo permita.
0: El único espacio donde se va a complicar un poco por el tema de la Constitución es en los servicios de hidrocarburos. Pero sí se pueden hacer alianzas para la exploración y para todo esto que es lo que está necesitando el país. Así que bueno, esa es el proyecto de ley de arbitraje. Probablemente tenga ciertas modificaciones en la Asamblea Legislativa. El tema de la votación en la Asamblea Legislativa es lo que está en cuestión ahora, porque el presidente, el gobierno, ha decidido que no va a hacer alianzas ni con Unidad, ni con Libre, ni con nadie, sino que va a convencer, dice, uno por uno a los asambleístas para que voten a favor de esta norma. Y uno de los detalles que está publicado en el portal urgente.bo es que la bancada de Libre se ha partido. Sí. Ya está dividida, hay algunos asambleístas de Libre que han dejado la oposición para ir a las filas del oficialismo y esto es lo que le ha causado mucha molestia a Tomás Ayarwi, que ha reclamado a Luis Vázquez y a otros más que son responsables de esta bancada de asambleístas de Libre, ¿no?
2: Se parece que Free y Demócratas, ¿no? Son los sectores que se han deslindado.
0: Sí, bueno, esa es el panorama entonces con esta ley de inversiones. Vamos a escuchar cómo la presentaba el ministro de Economía anoche en una conferencia de prensa. Tenemos ahí la declaración, ahí está, vamos a escucharlo.
3: De tal manera que ha quedado un proyecto de ley que en su esencia central tiene, yo les diría, tres pilares fundamentales. El primero de ellos tiene que ver con normalizar o naturalizar la inversión. Hoy por hoy la inversión es el hecho atípico en Bolivia. Somos el país con menor inversión, tanto pública como privada, en los últimos años en la región. Mientras Argentina, por ejemplo, en el ámbito minero el año pasado captaba más de 15 mil millones de dólares en intenciones de inversión, Bolivia apenas ha recibido entre 50 y 60 millones de dólares. Lo mismo ha sucedido en el caso de Chile y Perú. Por lo tanto, aquí hay claramente un gran problema en el cual la inversión no es precisamente el hecho normal, sino todo lo contrario. Ese es el primer elemento que se busca enfrentar, el hecho de que la inversión hoy por hoy es atípica y tiene que volverse un elemento normal de nuestra economía. Un segundo elemento tiene que ver con crear este sistema de incentivos y de regulación que permita dar previsibilidad, seguridad, estabilidad y confianza al inversionista, sea nacional o extranjero, en el país, sin violentar la Constitución. Para esto hemos hecho un análisis profundo de la Constitución. Hay muchas cosas que durante los últimos años, de una manera u otra, se han ido distorsionando y que se han sobredimensionado en muchos de los casos. Se ha interpretado la Constitución y creemos nosotros que esta ley, sin necesidad de modificaciones a la Constitución, permite otorgar, primero, seguridad jurídica, segundo, igualdad ante la ley, tercero, un escenario de previsibilidad y estabilidad para los inversionistas y, principalmente, un hecho fundamental que estamos incluyendo en esta ley, un trato de buena fe desde el Estado hacia el inversionista. Y un tercer elemento tiene que ver con ordenar una gran cantidad de incentivos y normativa legal que tenemos nosotros dispersa en el ordenamiento jurídico, que hasta hoy no constituían un sistema nacional de inversiones. Para esto, lo que hace la ley es, primero, ordenarlos; segundo, genera un sistema de evaluación constante de la normativa, es decir, cualquier tipo de incentivo o carga que se le agregue a algún inversionista, insisto, nacional o extranjero, pequeño, mediano o grande, pues será constantemente evaluado. Por lo tanto, empezamos a ordenar el sistema jurídico del país. Para esto, creamos la Agencia Nacional de Inversiones, que vendrá a ser la entidad pública que coordine los esfuerzos de todas las instituciones públicas, tanto en el ámbito central como en el ámbito de los gobiernos subnacionales, para que todo lo que tiene que ver con la regulación, con la promoción, con la estrategia de atracción de inversiones, tenga un orden institucional lógico.
0: Bueno, ¿no? Esa es la palabra del ministro de Economía. El dólar ha caído por sexta vez. Tenemos la placa del dólar ahí, Eber.
1: Ayer estaba en 11.77, hoy, si no me equivoco, está en 11.71. Sí. Ha bajado 6 centavitos.
0: Es la sexta vez que baja. Uh-huh. El ministro de Economía también tenía un post sobre ese tema y decía: no es que yo me inventé, yo les dije que iba a bajar y está bajando.
1: Claro. Dijo que era su análisis, ¿no?
2: Ajá. Era su análisis, según sus datos que tenía, iba a suceder esto y está sucediendo, ¿no?
0: Bueno, ¿y qué significa todo esto? ¿Qué significa que esté bajando el dólar? ¿Qué significa que la ley de inversiones haya llegado a la Asamblea Legislativa? Todo eso se lo vamos a preguntar en este momento a Carlos Aranda, economista de Populi, y que está con nosotros, a quien saludamos. Hola, Carlos, buenos días. Estamos sin audio.
2: No se le escucha, Carlos.
0: Carlos.
4: ¿Se me escucha?
0: Ahora sí. ¿Qué tal, Carlos? Buen
4: día. ¿Cómo estás? Bien. Muy buenos días. Saludos a todos los que están en cabina.
1: Muchas gracias. Buen día.
0: Bueno, estamos hablando del dólar para empezar este análisis económico. ¿Qué significa, cómo debemos entender esta bajada del dólar por sexto día consecutivo?
4: Bueno, a finales de julio, el presidente del Banco Central, luego de cumplirse prácticamente un mes del nuevo régimen cambiario, indicó que el Banco Central iba a empezar a intervenir en este mercado justamente para evitar movimientos muy bruscos en la cotización del dólar. Luego de eso, parece que es justamente lo que ha hecho. ¿Por qué motivo? Les recuerdo a quienes nos escuchan que la cotización del dólar se determina en cada sesión bancaria utilizando lo que se conoce como un promedio ponderado. Los bancos compran dólares a distintos tipos de cambio, en distintos montos, y el promedio ponderado es el promedio del banco que mayor volumen de dólares compra, es el que al final se termina estableciendo como el tipo de cambio, o el que más importa para determinar el tipo de cambio. Justamente, por ejemplo, el día de antes del feriado, el Banco Visa empezó a comprar una cantidad irregular de dólares a un tipo de cambio más abajo que el promedio. Por ejemplo, el 3 de agosto, si mal no recuerdo, compró 100 millones de dólares. El promedio de transacciones que se realizaban en todo el sistema financiero de los últimos 30 días era alrededor de 40 millones de dólares. Lo que me hace sospechar, habrá que ver el reporte de reservas internacionales de agosto, de la primera semana de agosto que se publica hoy, si es que realmente el Banco Central ya empezó a intervenir vendiendo dólares en el sistema financiero para controlar la cotización del dólar.
0: Ahora, ese tema, Carlos, estaba revisando la publicación de las reservas internacionales hasta el 31 de julio y hay una reducción, ¿no?, de lo que había a principios de julio, que eran como 600 millones de dólares en divisas, ha bajado a 400 y fracción de millones de dólares. ¿Eso puede ser una señal de intervención?
4: Sí, pero esta gran transacción a la que yo me refiero se dio justamente el 3 de agosto. Uh-huh. Y lo que hay que saber, y se va a publicar justamente hoy, estamos revisando y actualizando constantemente el página del Banco Central para ver si se publicó antes de esta entrevista, son las transacciones que hicieron con las reservas internacionales en la primera semana. Uh-huh. Si ahí vemos una reducción similar al monto que se ha transado en el mercado en las sesiones de los días posteriores al anuncio, justamente estaríamos confirmando que el dólar se contuvo por la intervención directa del Banco Central, lo cual simplemente te muestra lo que mucha gente ya sabía. El dólar se va a mantener calmado conforme el Banco Central tenga los dólares suficientes en reservas para intervenir en el mercado cambiario cuando el dólar se dispare mucho o tenga fluctuaciones muy fuertes en su cotización. Por ahora parece que han intentado hacerlo de esa forma.
0: Ahora, una transacción de 100 millones de dólares, no hay reserva que aguante con lo que tenemos en este momento, ¿no? Ese es el otro peligro.
4: Exactamente. Lo que estaría demostrando esta semana es que el Banco Central tiene que intervenir en la sesión diaria, por día, con una cantidad bastante alta para mantener o bajar en unos centavos la cotización del dólar, y por tanto no estaríamos hablando de una situación sostenible en el tiempo, salvo pensemos que siempre podemos endeudarnos, que eso no es limitado, para mantener reservas y por tanto seguir con estas intervenciones. Se necesita una política económica mucho más integral, hay que subir tasas en el sistema financiero, hay que restringir la liquidez en el mercado, cosa que se está haciendo en parte. Por ejemplo, se anunció el aumento del encaje legal en moneda nacional, y también reducir el déficit público. Son medidas integrales que deberían complementar, porque si no estaríamos diciendo que la única forma de contenerlo es otra vez dilapidando reservas para contener la cotización del dólar.
2: Y estimado Carlos, ¿cuánto tiempo crees que se podría llegar a extender como tal esta solapación del dólar, ¿no?, por parte del gobierno?
4: Dependerá de la cantidad de divisas que queden, ¿no? Y actualmente, si confirmamos que justamente hace intervención del Banco Central estos grandes volúmenes de transacción que se han realizado en esa entidad bancaria, ojo, ahí en la sesión, banco mencionado compró 70 millones de dólares. Entonces, sigue, y a un tipo de cambio más o menos por el promedio que se estableció el día de hoy.
0: Eso de alguna manera refleja que en el mercado no hay suficientes dólares como para poder llevar adelante esta fluctuación sin que se eleve el precio, ¿no?, sin que se eleve la cotización y sin que intervenga el Banco Central de Bolivia.
4: Justamente anexando la pregunta de Humberto, significaría que mientras haya dólares para intervenir, se puede mantener esto más o menos calmado o con cierta reducción a la baja. Pero ya digo, es una estrategia insostenible. Pensemos, el crédito del fondo son 1.900 millones. En una sola sesión, si se confirma esto que estoy mencionando con el dato de reservas, se gastaron 100 para que el dólar se mantenga, se controle y baje. Entonces, está claro que no es una estrategia sostenible a largo plazo, sino que se estaba tratando justamente de mostrar que en el momento en que esto suba mucho, que lo estaba haciendo en las últimas 4 semanas, el Banco Central va a ingresar, intervenir y calmar las cosas. Pero desde luego puede enviar la señal equivocada a los agentes de que compren todo lo que puedan mientras el Banco Central pueda controlar esto y a ver qué piensa después, ¿no?
0: Ahora, Carlos, estamos viendo este tema del dólar. Luego está ayer la presentación de la ley de inversiones. No sé si la has podido revisar, si es lo que el país necesita, si le falta algo, si le sobra algo, ¿cómo la analizas?
4: entiendo su contenido, no he podido leerla a detalle. Entiendo que, por ejemplo, se está blindando la nacionalización porque es una cuestión que tiene una atribución constitucional el Estado de hacerlo, pero se le está blindando, por ejemplo, algún riesgo de expropiación o nacionalización de alguna inversión privada, con que tiene que pasar por 2/3 en la Asamblea para aprobarse cualquier procedimiento similar. Entonces, más o menos, le pones trabas a que en el futuro alguna inversión privada sea capturada por el Estado. Sin embargo, respecto a eso y la creación de una agencia que guíe, promocione la inversión, al final de cuentas, está bien tener un marco jurídico más claro, está bien dar cierta certidumbre, pero dependerá también de la capacidad que tenga el gobierno de mostrar que es capaz de hacer cumplir esa ley. Y eso es algo que en nuestro país ha sido algo que nunca hemos podido hacer. La confianza en las instituciones es baja. Si uno analiza los indicadores de gobernanza del Banco Mundial, en calidad regulatoria, en percepción de que la justicia se cumple, etcétera, tenemos puntajes los más bajos de la región. Por tanto, está bueno la ley, pero mientras no cambies la perspectiva de que, pongo un ejemplo muy simple, de que si alguien invierte en una carretera, no van a bloquear el país y por tanto te van a parar la obra, resulta poco verosímil creer que con una ley el día de mañana van a empezar a llover las inversiones en el país.
0: Bueno, ya han habido algunos sondeos que le preguntan a la gente si el país va por buen camino, si no va, cuál es el optimismo o el pesimismo de la ciudadanía. Mi pregunta es esa, Carlos. ¿El país va por buen camino? ¿Cuál es tu percepción?
4: Mi percepción es que nuestro país, no está avanzando mucho en ninguna dirección. La verdad es que han sido 9 meses, que se cumplieron, si mal no recuerdo, hace una semana, de una parálisis en cuanto a las decisiones importantes. La gran reforma del gobierno fue retirar los combustibles, pero incluso esa reforma fue parcial. Hoy en día hemos vuelto a subvencionar el carburante. Entonces, mi percepción es que no, más bien no hay una dirección concreta en la política económica del país, sumado a determinados errores que han costado mucho y han reducido la credibilidad de este gobierno.
2: Y, estimado Carlos, ¿cuáles crees que deberían ser los lineamientos que debiera seguir el gobierno si es que queremos ver una producción o un progreso más adelante?
4: Me preocupa que las medidas económicas se estén dando a cuentagotas. Por ejemplo, en el caso del tipo de cambio, en el momento en que tú hiciste la reforma, hace casi 40 días, tú deberías haber mencionado ya que el Banco Central va a intervenir. Uh-huh. ¿Qué se hizo? Se mencionó que lo iba a determinar el mercado, generó incertidumbre y tuvimos una devaluación de alrededor del 25% en 4 semanas. Recién pasado ese evento, se anunció de que el Banco Central iba a intervenir con sus reservas para evitar mayor fluctuación y por tanto ya no se vuelve una regla creíble si no lo hiciste al inicio del proceso. 2, se indica que el gran paquete de reformas nos los van a dar uno por cada mes, lo cual me parece relativamente absurdo. Hay cambio en la presidencia de la Asamblea Legislativa en octubre, y este cambio en la presidencia de la Asamblea Legislativa pesca al gobierno con un poder sobre su partido y una coalición ya fragmentada con los otros partidos, que vaya a saber cómo se va a conformar esa nueva directiva de la Asamblea por donde pasan esas leyes. Y decir, vamos a entregarles al país una por mes, vamos a llegar a octubre, vas a tener este cambio en la Asamblea y tal vez se te complique mucho más, porque está claro que no va a ser tal vez el partido de gobierno, que ya no es del gobierno, no sé, PDC más o menos está ahí en la nebulosa, cómo se va a conformar y por tanto qué perspectiva va a tener la Asamblea respecto a tus reformas. Por tanto, esto de una por mes y los pasos que se están dando a mí no termina de cerrar, y creo que la ciudadanía tampoco, de que hay un norte claro, una propuesta estructurada y una visión de país a futuro que se esté trabajando desde el gobierno, y por tanto la confianza no retorna de los ciudadanos hacia el gobierno y sus acciones.
0: Bien, Carlos, te agradecemos muchísimo por estar con nosotros esta mañana. Que tengas un excelente día.
4: Igualmente, un saludo.
2: Hasta luego, Carlos.
0: Bueno, hay información de última hora porque en San Ignacio de Velasco hubo una balacera nuevamente y hay una persona herida. Todavía no se ha informado claramente sobre cuáles han sido las circunstancias de esta balacera ni cuál es el estado de esta persona herida, pero es un nuevo hecho que se produce un día antes del lanzamiento del plan Frontera Segura. Así que vamos a estar atentos a cuál es el desarrollo de esta información. Vamos a ir a la pausa, vamos a seguir hablando de la ley de inversiones y le vamos a preguntar a alguien que representa a los directos interesados, los empresarios, los inversionistas, ¿qué opinan de este proyecto de ley que ya ha sido, entiendo, presentado a ellos por parte del gobierno? En instantes nada más volvemos.
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1: Hoy día me va a mimar Alejandro con mis canciones favoritas.
0: Sabe, Alejandro, qué canciones le gustan a Mónica Salvatierra, que hoy cumple años, así que vamos a disfrutar de los temas de Mónica.
1: Usted.
2: Usted fue siempre así.
1: Tan temperamental.
0: También. Juanes junto a Vicentico cantan esta canción.
3: Juanes.
0: Diego Torres. No sé por qué los confundo. A todos amigos.
1: Sí, muy Dios, linda
3: Torres,
1: canción.
3: Juanes.
1: Después le voy a pedir entonces la de ayer.
3: ¿Cuál era la de
1: día?
3: Ah, ya la también era de Man. Ah, no, no.
1: Bueno, vamos a saludar entonces a don Gonzalo Morales, que ya está con nosotros, presidente nacional de la Cámara, Nacional de Industrias. Le agradecemos mucho por estar con nosotros. Y le preguntamos directamente cómo ve este proyecto de ley que ha sido presentado ayer por el Poder Ejecutivo al Poder Legislativo. Buenos días.
4: Muy buenos días, un placer conversar con ustedes nuevamente y un abrazo a la cumpleañera.
1: Gracias.
4: A ver, creo que esta es una gran señal que está dando el pueblo boliviano al mundo entero para que retorne la inversión extranjera a nuestro país. Han sido muchos años donde la inversión extranjera ha representado montos realmente preocupantes en nuestro país, y simplemente para darles un ejemplo, la gestión pasada a nuestro país atrajo inversión extranjera únicamente por 650 millones de dólares, cuando países vecinos, sin ir muy lejos, Chile o Perú, la inversión extranjera ha superado los 11.500 millones de dólares. Y esa cifra nos tiene que decir que algo estamos haciendo mal y algo nos está faltando. Y ese algo es que Bolivia no contaba con una nueva ley de inversiones. Así que vemos con muy buenos ojos que en este momento el Ejecutivo, el día de ayer, haya presentado este proyecto de ley al Poder Legislativo para que se empiece a tratar y aprobar esta normativa que tanto necesitamos. Cuando la inversión extranjera, estimados amigos, llegue a nuestro país, hay que tener la certeza de que eso se va a traducir en un mayor progreso para Bolivia, se va a traducir en una reactivación económica para nuestro país, se va a ver traducidos en mayores fuentes laborales que tanto necesitamos en este momento, y por sobre todas las cosas se va a ver traducido en una mayor en un mayor ingreso de divisas que también requerimos de forma permanente y urgente, especialmente los industriales bolivianos.
1: Ahora, este proyecto de ley equipara la inversión extranjera directa con la inversión nacional, ¿no? La inversión privada nacional. ¿Cómo ven los inversionistas en Bolivia? Porque muchas empresas se han ido a invertir a otros países, Paraguay, por ejemplo, donde hasta hace un par de años se sabía que habían salido 1.000 millones de dólares de bolivianos que se estaban yendo a invertir a Paraguay. ¿Cómo se ve en ese contexto de la inversión nacional que puede quedarse en Bolivia y no irse a otros lugares por esa inseguridad jurídica que había, ¿no?
4: Esta es una excelente aclaración y pregunta que tenemos que hacer. El actual proyecto que he estado revisando desde el día de ayer contempla la seguridad jurídica que hay que dar tanto al inversionista extranjero, que es fundamental, pero también la seguridad jurídica que tenemos que dar a nuestros propios inversionistas bolivianos, para que sigan invirtiendo en Bolivia, para que sigan generando inversiones, para que sigan generando emprendimientos. Así que esta ley no solamente es para atraer la inversión extranjera, sino también para retener y que los inversionistas bolivianos sigan ampliando sus inversiones en un territorio nacional. Y cuando ambas inversiones, tanto la nacional como la extranjera, se fortalezcan, hay que tener la certeza de que el mayor beneficiario no solamente va a ser el Estado boliviano, no solamente el empresariado privado, sino van a ser todos los bolivianos, porque eso se va a ver traducido en mayor generación de empleos, se va a ver traducido en mayores carreteras, en mejores condiciones, en mejor salud, educación. Así que va a ser muy buena que ambas inversiones se lleguen a unir.
3: Buen día, estimado Gonzalo. Usted que tuvo la oportunidad de leerse ya como tal la ley, el ministro de Economía señaló que tiene 103 artículos, 20 de los cuales son clave. ¿Cuáles, a su juicio, serían los más importantes en torno a esta nueva normativa?
4: Mira, hay dos artículos que son, hay dos dos componentes básicos que tiene que tener una nueva ley de inversiones. Uno es la previsibilidad jurídica y normativa que tiene que tener la ley de inversiones, y esto en palabras sencillas quiere decir que las normas bolivianas no puedan ser cambiadas cada 3, cada 5, cada 6 años. El inversionista extranjero necesita una previsibilidad jurídica y normativa de por lo menos 15 años, porque está trayendo millones de millones, no viene a traer 5 millones, 10 millones, viene con 50, con 100 millones de dólares, 200 millones de dólares. Entonces necesita que las normas no sean cambiadas. A eso se refiere la previsibilidad jurídica y normativa. Y segundo, que tenemos que volver a darles el mecanismo del arbitraje internacional a los inversionistas extranjeros como método alternativo de la solución de cualquier controversia que pueda suscitarse en territorio boliviano. Si la ley, y está recogiendo estos dos aspectos fundamentales, tienen estos dos temas que le acabo de mencionar, hay que tener la certeza de que la inversión extranjera va a llegar. No significa que va a llegar de golpe, que el día de mañana nos van a llegar miles de millones de dólares, pero este ya es un primer paso. La aprobación va a ser un gran primer paso que estemos dando, va a ser una buena señal al mundo entero, pero también tenemos que empezar como pueblo, como Estado boliviano, empezar a aprobar las otras leyes sectoriales que son sumamente importantes. La ley de inversiones es la ley paraguas en este momento, pero debajo de esta ley también necesitamos empezar a aprobar, por ejemplo, una nueva ley minera, una nueva ley de hidrocarburos, una nueva ley de electricidad, una nueva ley de APPs. Tenemos que ir actualizando y modernizando las actuales, por ejemplo, el Código de Comercio o la Ley General del Trabajo. Tenemos que volver nuestras leyes mucho más competitivas, como ya lo están haciendo en gran parte del mundo.
1: Y sí, y un poco como datos, el año 2025 Chile recibió 14.152 millones de dólares de inversión extranjera directa.
4: Imagínese.
1: Perú 12.000 millones. Argentina 3.134 millones de dólares y Paraguay 1.180 millones. Le pregunto, ¿este proyecto de ley está bien así? ¿Le falta algo? ¿Le sobra algo? ¿Cómo lo ven desde su sector?
4: Mire, yo he recibido el proyecto de ley anoche, todavía estoy analizando, son 103 artículos, pero como ya le menciono, es un gran primer paso que tengamos este proyecto de ley. Me imagino que tal vez tenga algunas modificaciones que haya tal vez en Cámara de Diputados o en la Cámara de Senadores, pero ya es un gran primer paso que estamos dando, es una gran señal que estamos dando al mundo entero. Y esto más les voy a acotar, yo he tenido la oportunidad de reunirme con varios empresarios en distintos foros económicos, empresarios latinoamericanos y sudamericanos, y ellos han expresado y han manifestado que tienen muchísimo interés de venir a nuestro país a invertir, porque saben todo lo que Bolivia puede ofrecer en materia minera, en materia de hidrocarburos, en materia de electricidad. Nosotros podemos ser un gran proveedor de energía eléctrica. Entonces hay muchos campos donde venir a invertir, pero ellos nos estaban pidiendo esta ley de inversiones que les dé la seguridad y la tranquilidad de que su dinero está a buen recaudo.
1: Bueno, muy bien, muchísimas gracias por estar con nosotros y por darnos su mirada de este proyecto de ley de inversiones, que ojalá que se pueda aprobar pronto. Creo que el país lo necesita.
4: Un placer.
1: Gracias.
4: Que esté muy bien, gracias. Hasta luego.
1: Bueno, ese es el horizonte que tenemos, ojalá que se pueda aprobar realmente, porque una de las cosas que más ha sufrido Bolivia ha sido la falta de seguridad jurídica, ¿no? Con las inversiones, sí. Sumado a los bloqueos, a la falta de logística que hay en el país, que esperemos que todo eso pueda cambiar. Les propongo una pausa. Ha hablado el reclutador de bolivianos para
5: Rusia y Ucrania.
3: Amador,
1: exacto,
3: ¿no?
1: Sí. Y él ha dicho que fue utilizado. Primero dijo que ellos sabían a qué estaban yendo. Así que vamos a conversar sobre ese tema, porque también es necesario saber qué respuesta le ha dado el gobierno a las familias que han ido hasta La Paz a denunciar y a pedir ayuda para poder repatriar a sus seres queridos que están ahí en la guerra, ¿no? Uh-huh. Eso por un lado. Y por otro lado, le vamos a pedir a la vuelta a Alejandro que nos ponga musiquita del Chaco. porque hoy es el día de la creación de la provincia de Gran Chaco, de Chacuiba, de Villamontes, de todos esos lugares. Así que ya volvemos.
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0: Yo vengo del campo, ¿no? De Almiro Cuellar.
1: Soy cantor de chacareras en Villamonte.
2: La chacarera, una música tan linda y tan difícil de bailar. Es todo un talento, tiene que ser, es un arte de aprender a bailar chacarera. Ezequiel baila también Lolita.
3: Lolita baila así con todos esos pasos difíciles.
2: Dolores Poma, nuestra ex productora, baila. Y baila muy bien. Su esposo da clases de chacarera. Y ellos viven de eso. Y ella también lo hace muy bien.
3: Ah, es muy linda, muy alegre.
2: Forma parte del ballet de Yalo Cuellar, ¿no?
3: Bueno, continúa la información. Se ha presentado este libro anoche. No sé si lo podemos mostrar, ahí está Santa Cruz S.A. En instantes vamos a estar con dos de los autores de este libro, que ha generado mucha polémica en Santa Cruz, muchas opiniones a favor y en contra de lo que se dice aquí. Es una un cuestionamiento al agronegocio, a los mitos empresariales, de acuerdo a lo que dicen los autores, y vamos a estar conversando con ellos en instantes. Pero antes yo quería que conversemos también sobre la entrevista que le ha hecho un sitio web a Amador Méndez. Amador Méndez, que ha sido identificado tanto por los familiares de las personas que han sido llevadas a Rusia para que vayan a la guerra, ¿no? Este señor ha hablado desde la clandestinidad porque él está escondido. Están detenidos, sin embargo, su hermano y su yerno. Por este caso que ha sido identificado como un caso de trata y tráfico de personas, jóvenes que han sido apalabrados, a quienes se les ha prometido una paga por ir a Rusia. En algunos casos los familiares decían que habían sido captados para ir a hacer entrenamiento militar. En otros casos que les habían dicho que iban a hacer otro tipo de trabajos cuando en realidad fueron a la guerra, ¿no? Claro. Ahí vemos a dos de ellos, son los dos jóvenes cuyas familias fueron las primeras en denunciar. Se los ve haciendo el entrenamiento militar, estuvieron un mes haciendo entrenamiento militar y después los llevaron al frente de la guerra entre Rusia y Ucrania para que combatan en las fuerzas rusas. Se sabe o se ha informado, se le informó a una de las esposas de uno de ellos que fue abatido, que un dron lo mató. Uh-huh. Y el otro no se sabe cuál es su paradero. ¿Qué es lo que ha dicho qué es lo que ha dicho el gobierno? ¿Qué le ha prometido la Cancillería a las familias? Es lo que le vamos a preguntar en instantes a Víctor Hugo Velasco, que es un dirigente de derechos humanos que ha estado acompañando a las familias para ir a La Paz, para reclamar toda esta situación, y que tiene una carta de la Cancillería. En esta carta dice que se están haciendo gestiones diplomáticas y consulares, que se han interpuesto notas verbales ante el Ministerio de Relaciones Exteriores de la Federación de Rusia para requerir información oficial sobre la ubicación, situación legal y estado de salud de los connacionales enlistados en las Fuerzas Armadas, atención en terreno. La misión diplomática, a través de la sección consular en Moscú, realiza un seguimiento riguroso de cada caso, habiéndose ejecutado misiones consulares in situ para brindar asistencia directa, coordinar la atención médica de heridos y procesar las solicitudes de desvinculación voluntaria. También una coordinación bilateral que se sostiene, dice que se sostienen reuniones de alto nivel con la representación diplomática de la Federación de Rusia en el país, con el propósito de viabilizar los mecanismos institucionales que permitan la protección y el retorno seguro de los ciudadanos. Eso dice en la carta que ha sido entregada por la Cancillería a estos familiares que han ido a buscar ayuda, a pedir auxilio para poder repatriar a estos seres queridos, porque muchos de ellos ni siquiera saben dónde están, ¿no? Y finaliza la carta de la Cancillería diciendo: en tal sentido se continuará con los canales de comunicación conforme se siguió hasta ahora, manteniendo una comunicación fluida y constante con todos los familiares de los connacionales enlistados en el ejército ruso, de modo que ante cualquier nueva información sobre sus familiares se les comunicará de manera inmediata. Eso es lo que firma el viceministro de Gestión Consular e Institucional, Héctor Francisco Huanca, en la carta que les ha enviado a los familiares. Esa es la situación de los connacionales. Es un tema que pienso yo que no se debe olvidar, no se debe dejar en el olvido como una noticia más, porque son personas que están en un país totalmente extraño, sin saber el idioma, claro, y además en la guerra, ¿no?
0: Sí, es sumamente triste. No, justo ayer yo estaba en el gimnasio con un amigo y él me contaba de que un tiempo estuvo en Rusia, conoció a varias personas y que varios de sus conocidos ya no responden, no...
3: Claro,
0: de 2 años y
3: terrible.
0: Lo que él sospecha es lo más trágico, ¿no? De que de alguna forma han sido reclutados y que han fallecido, ¿no?
3: Peruanos, colombianos, cubanos son llevados de esta manera y son contratados en algunos casos por el ejército ruso para llevarlos a la guerra. Y un detalle que se hacía notar es que los escuadrones que hemos visto son de puros latinos,
0: sí,
3: ¿no? Entonces ya nos decía un analista que se ve que se los lleva como carne de cañón, ¿no?
2: Uh-huh. Sí.
0: Esa es la idea que tienen ahí.
3: Bueno, esta información queríamos actualizar. Nos vamos a ir a una nueva pausa y vamos a volver hablando con los autores de este libro, Santa Cruz S.A., para que nos cuenten qué es lo que dice el libro y para hablar también de toda la polémica que genera en Santa Cruz.
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0: 7 de la mañana con 40 minutos. Otro pedido de Mónica en este día, luces.
1: Sí, luz de día. De los enanitos verdes, me gusta mucho esa canción.
0: Hora de abrir el champán esta noche, ¿no, Mónica?
1: Hora de abrir el
2: claro,
1: champán.
2: Cumpleaños.
1: Bueno, bienvenidos, estamos aquí con Estacir Chaplitsky y con Huáscar Salazar, autores de el libro Santa Cruz S.A., que desde el título tiene un título llamativo y que ha generado polémica. A ver, cuéntenos, por favor, Estacir, ¿de qué se trata este libro y por qué, o Huáscar, por qué genera tanta reacción a favor y en contra?
3: Bueno, buenos días, antes que nada, mucho gusto de estar acá, con ganas de conversar del libro. Santa Cruz S.A. no habla de Santa Cruz de la Sierra, de la ciudad, no habla del departamento de Santa Cruz, sino habla de lo que llamamos con Santa Cruz S.A., que en realidad son unas élites, un núcleo de poder económico y político que se asienta en Santa Cruz, ¿no? Y es sobre ese grupo de poder que habla este libro, sobre cómo se configura en la historia, sobre cómo va a acaparar tierras, cómo va a construir su poder y cómo se va a constituir en una élite nacional. Y por qué hablar de Santa Cruz S.A., es decir, de ese grupo de poder, es un problema que no solamente compete a Santa Cruz, sino compete a todo un país.
1: ¿Por qué?
3: Porque se queman bosques que no solamente son están situados en Santa Cruz, se utilizan fondos de pensiones de todos los bolivianos para financiar las actividades de este sector. Podemos encontrar una variedad de actividades ligadas a este sector que nos presentan un problema nacional y no solamente regional. No sé si estás...
2: Y estimado Estacek, Huáscar también, ¿cómo surge la idea de hacer este libro, no? Y si piensan en algún momento también realizar publicaciones en torno a otras regiones, ¿no? Sobre las élites de otras regiones, sobre las élites, por ejemplo, de otros departamentos, como ser el caso de La Paz o Potosí. ¿Cómo surge la idea de crear Santa Cruz S.A. y si piensan en otros proyectos de esta índole, no?
4: Miren, como decía justamente Huáscar, hay una interdependencia socioeconómica y socioecológica profunda, ¿no? Las cuencas no saben dónde están los límites de los departamentos. El humo no separa a los bordes del departamento y muchos otros elementos, ¿no? Económicamente tenemos una dependencia entre Santa Cruz y el resto del país que es fuertísima, ¿no? O sea, para darles un ejemplo, y por eso es también la idea de por qué tenemos que hacer este libro, se habla de que hay que cruceñizar el resto de la economía.
2: Ya.
4: Se habla de que Santa Cruz es el motor de la economía. Sin embargo, y aquí yo quisiera que no me crean simplemente, que lo busquen, que lo vean en los datos oficiales, en los últimos 26 años, Santa Cruz ha importado más de lo que ha exportado a lo largo de esos 26 años, cada año, excepto en el 2022. En otras palabras, hay un déficit comercial de Santa Cruz de 20,000 millones de dólares. ¿Qué quiere decir? Que para que Santa Cruz funcione como motor económico, depende en gran medida de las divisas generadas por el gas, por la minería aurífera y por las otras minerías, y por lo tanto esa interdependencia tan fuerte, ¿no? Y
1: yo tengo, perdón, Humberto, anoche lo estaba hojeando un poquito, me leí la introducción. Me queda la sensación de que hay un cuestionamiento bien fuerte a esta élite económica que está en Santa Cruz. Por lo que decía Estacek. Pero vemos otros sectores en el país, como por ejemplo el minero, que está generando mucha riqueza, que no le está dejando casi nada al país por

0: los impuestos que casi no pagan las cooperativas. Y la pregunta es esa, ¿por qué el cuestionamiento a Santa Cruz y por qué no se miran estos otros sectores?
1: A mí me parece súper válido y por eso es que hay que recordar que el trabajo que hacemos aparte de este libro, ya tenemos textos e investigaciones sobre minería aurífera. Pero de repente la gente solamente nos descubrió por este libro y por lo tanto piensa que acabamos de nacer y acabamos de empezar a investigar. En los hechos hay que ser un poquito más amplio en entender de que hemos hecho otros trabajos sobre otros temas mineros, etcétera, y que hay una diferencia palpable, es que ninguno de estos sectores tiene una proyección política. Estas élites sí tienen una proyección política. Tienen medios de comunicación, dominan narrativas, imponen una visión sobre el resto del país de cómo se debería realizar cambios y transformaciones, y tienen ministros el día de hoy, estas élites, en el gobierno actual, así como en los gobiernos de los 90s, de los 80s, de los 70s, etcétera, etcétera. Entonces, si uno se pone un poco a mirar, la diferencia no es simplemente económica, ¿no? Es política, es de narrativas, es de construcción, es de visión de país y muchos elementos que no se disputan. Eso dicho, es importantísimo, importantísimo cuestionar el extractivismo minero aurífero, dónde va la plata, cuánto se contamina, y lo hacemos y lo realizamos una y otra vez. Pero ahí también hay que preguntarse, ¿por qué es tan, digamos, criticable el hecho que podamos cuestionar estas élites? Hay una disonancia cognitiva en cierta medida, ¿no? Cuando escuchamos una y otra vez que Santa Cruz genera las divisas del país, cuando en los hechos, como les muestro y les indico, y que podemos ver en la data oficial, no es así, es donde justamente hay cierto también recelo a que de repente estamos criticando algo que no hay que tocar. Y ahí hay un capítulo importantísimo sobre no la identidad cruceña, de ninguna forma, porque no se la critica, ni se critica la idea del regionalismo, sino la idea del despliegue de la identidad cruceña como un mecanismo de disciplinamiento. Y que si cuestionas a esas élites y sus intereses, entonces no eres un buen cruceño. Y claro, eso es algo que hay que cuestionar muy, muy fuerte.
2: Esa era una de mis preguntas, igual, en torno al tema de tocar la identidad, porque ayer conversaba igual con un amigo sobre este libro y uno de los puntos que sí le generó particular indignación era el tema de que se toque la identidad, que no se abstraiga como tal a temas económicos, porque por ejemplo muchas de las cosas que yo escuchaba sí son ciertas, por ejemplo lo del Banco Agrícola, lo que sucedió en las tierras. Yo he realizado un documental del general Banzer, por ejemplo, y es verdad todo lo que ha sucedido en aquella época, pero era necesario tocar el tema de la identidad como tal, porque es un tema muy álgido acá en Santa Cruz, ¿no?
3: Yo creo que ahí es, o sea, hemos tocado la identidad en la medida en que existe una instrumentalización de una identidad regional por parte de un proyecto económico y político que se articula a nivel nacional. Y con esto quiero decir que, a diferencia de lo que, digamos, se repite sistemáticamente desde núcleos de poder económico en Santa Cruz, Santa Cruz no está en los márgenes del país. Santa Cruz está en el, y este libro lo demuestra con datos, está en el centro, ¿no? O sea, esta discusión centralismo y márgenes del país, Santa Cruz está en el centro. Lo que hace una identidad gestionada por las élites es plantearnos una cosa distinta y decir, ustedes tocan nuestra identidad y entonces están atentando contra la cruceñidad en conjunto. Y la cruceñidad en conjunto no existe. O sea, no hay más identificación entre los sectores populares de Santa Cruz con los de La Paz que los sectores populares de Santa Cruz con las élites de Santa Cruz. Y esa es una idea que nosotros estamos queriendo plantear con mucha claridad en el debate público boliviano en este momento.
0: ¿Cuáles son las evidencias de eso, de que hay más identidad de los sectores populares de Santa Cruz con los de La Paz, por ejemplo?
3: El nivel de ingreso. O sea, podemos plantear a quién estamos beneficiando con nuestros recursos, por ejemplo. ¿Por qué planteamos que hay una identidad entre Branko Marinković y la persona que trabaja en el Chaco boliviano va en calidad de empatronada, por ejemplo, ¿no? Esa es una pregunta que tenemos que empezar a hacernos. O sea, ¿existe realmente una identidad de una cruceña o es una identidad construida por las élites?
0: Claro, porque ustedes plantean también el tema de los mitos, ¿no? De los mitos que hay en Santa Cruz. ¿Cuáles son esos mitos y por qué son mitos de acuerdo a la visión de ustedes?
1: Justamente hay varios y bueno, no podemos resumir 280 páginas en un ratito, pero digamos para darle dos ejemplos nada más. Hay uno que es bastante poderoso, que las élites cruceñas lo han hecho ya parte de la identidad cruceña, es el abandono estatal, o la idea de que se hicieron solitas, en otras palabras, ¿no? Sobre el abandono estatal, aquí Huáscar, que escribió ese capítulo, nos puede decir más, pero sobre la idea de que se hicieron solitas, es todo lo contrario, como justamente aquí Humberto lo indicó. Acá hemos podido ver que hay 39 familias, 39 nada más, personas y familias, que han recibido a lo largo de la reforma agraria cerca de 600.000 hectáreas. Eso es, básicamente, dependiendo si es bosque o si ya está tumbado, entre 600 millones de dólares y 2.400 millones de dólares. Evidentemente, recibieron eso porque eran favoritismos clientelares, porque eran afiliados al mismo partido, porque habían afinidades, porque habían favores, porque había corrupción, y el día de hoy, 20, 30 años después, sus descendientes nos dicen, nos hicimos solitos, y Santa Cruz se hizo solita frente al abandono. Claro. Entonces, no es así, ¿no? Sobre el abandono, aquí Huáscar nos puede decir...
3: En el capítulo ese es un poco chocante, me han dicho, porque empieza con una imagen de un CIA, ¿no? Uh-huh. Un CIA, ¿y qué tiene que ver un CIA con Santa Cruz? Claro, empezamos con dos, o sea, un CIA y después inmediatamente lo que pasa en tierras bajas, en este caso en el norte amazónico, pero con élites que están situadas en Santa Cruz, y lo que vemos son dos lugares de Bolivia donde, ya sea a través de unas élites, están siendo poblaciones indígenas desplazadas, masacradas, etcétera, o lo mismo está pasando en Uncía, ¿no? Vamos a encontrar que dos poblaciones se parecen mucho más por cómo están siendo subordinadas y violentadas por el Estado, por unas élites, pero también lo que vemos es que esas élites que estaban situadas en Santa Cruz tenían todas las cartas habilitadas desde el Estado para hacer lo que quieran en este territorio, ¿no? Entonces, ¿qué encontramos? Un Estado que organiza la vida económica de este país en torno a los intereses de ciertos grupos dominantes, antes eran los mineros, y los últimos 70 años son las élites agroindustriales que están situadas en este
2: departamento. En todo caso, igual en torno al abandono, ¿no? Al menos ya a título personal también, si bien ha habido beneficiarios en élites como tal o grupos focalizados, la población general de Santa Cruz, la población de a pie, fue la que fue en realidad abandonada por el Estado. Por ejemplo, cuestiones de electricidad, por ejemplo, cuestiones de agua.
3: ¿Y en otros departamentos de Bolivia no pasa lo mismo? O sea, la pregunta va... Si uno va a Norte Potosí y te pones a ver cómo trabajan los campesinos de Norte Potosí, del sur de Oruro o de todo el país. O sea, en realidad el Estado no abandona a una región en sí, abandona a todos los sectores. Pero a las élites de Santa Cruz no las abandona. A las élites de Santa Cruz, como ve el capítulo de Stasi, vemos cantidades inmensas de excedentes que se van a esas élites.
1: De créditos,
0: tengo,
1: de favoritismo.
0: Tengo una consulta que hacerle. Porque de alguna manera, de acuerdo a lo que ustedes dicen, las clases populares de Santa Cruz pueden estar más parecidas a las de La Paz o de otros departamentos. Sin embargo, mi pregunta es por qué esa población quiere venirse a vivir a Santa Cruz y de pronto ven aquí en Santa Cruz como una otra forma de vida que puede darles un mejor bienestar.
1: Y ahí es sumamente importante, ¿no? O sea, primero la idea del abandono y de por qué justamente las clases populares de ambos lugares, de todo el país, han sido abandonadas. Veámoslo, la educación pública en el país, ya sea en Santa Cruz, en La Paz, en Potosí, en Oruro, en el campo, es muy mala de calidad. La salud es malísima. Nos han abandonado a todos. Y en cierta manera, gobiernos de izquierda, de derecha y de corte dictatorial, neoliberal o democrático, todas siempre se han alineado en invertir para sus élites. Ahora, con todo eso dicho, es importantísimo. No estamos negando que Santa Cruz es el motor económico del país, que genera empleo. Yo mismo he emigrado dos veces a Santa Cruz y dos veces me he ido. Y he sido recibido sumamente bien, amo a este lugar, amo a sus bosques, la gente es acogedora. Hay que entender lo siguiente: en el resto del país, durante periodos de crisis, sobre todo en los 80s, hubo y ha habido a lo largo de los años 50 hasta la fecha programas estatales de migración a Santa Cruz, de migración constante que ha hecho que se ha invertido también en Santa Cruz para que reciba a esos migrantes. Y no solo eso, sino que en las condiciones pauperísimas o de precarización que tenían en los ámbitos rurales donde estaban, la esperanza, no había más futuro, no había más horizonte. Y el horizonte era migrar, ¿y migrar a dónde? Migrar lo más lejos posible y donde se pueda de repente dotarte tierra. Y ha habido programas de dotación de tierra, no solo en el MAS, sino mucho antes y a lo largo de la historia. Ahora hay una economía pujante que sí atrae. Y hay también nociones de El Dorado y muchas otras cosas que discutimos en este, en el libro, y que nos parecen fundamentales de no negar de ninguna forma.
0: Claro, ¿y cómo hacemos el equilibrio en eso, no? Porque de pronto se cuestiona la élite, pero al mismo tiempo vemos que no solamente por programas de migración. Yo soy paseña y tengo muchos amigos en La Paz, y la mayor parte de mis amigos en algún momento de su vida piensa lindo Santa Cruz para irse a vivir, o se han venido a vivir directamente, ¿no? Entonces no es digamos un impulso promovido por el Estado que se venga a vivir la gente a Santa Cruz. Y ahí reitero mi pregunta, digamos, ¿por qué? ¿Y cómo se hace el equilibrio entre tener un lugar donde se ofrece bienestar, digamos, o que se ve bienestar desde otros lugares del país, y de pronto está cuestionado el modelo cruceño, que es un modelo más bien liberal, un modelo privado, etcétera, ¿no? ¿Cómo lo ven ustedes?
1: Entonces, no es incompatible las dos cosas, ¿no? Lo que, de nuevo reitero, no estamos criticando el hecho que efectivamente el motor económico del país y durante periodos fuertes ha sido Santa Cruz, y que de paso, cuando vemos, digamos, en los años 90, había un programa que ha impulsado la soya en Santa Cruz. En los 2000 también hubo pues una cuestión de cuánto ha crecido la clase media. Pero recordemos un elemento central de este modelo o de esta noción. La gestora, que es el fondo de inversión más importante del país, que básicamente tiene el equivalente al 60% del PIB, invierte en bancos, invierte en empresas, y es en 80% de aportes de paseños, por si acaso. Y con ese dinero, ¿dónde se invierte? Se invierte no en La Paz, se invierte en Santa Cruz, y genera empleo, genera economía, genera alternativas. Y también, pues de nuevo, si bien estas nuevas olas de migración, incluso la mía, no es estatal, de ninguna forma yo recibo una dotación o alguien me haya traído, el hecho de que hay programas que generan esto, generan también nociones cognitivas, que quiere decir, ¿dónde ha migrado fulano? ¿Dónde ha migrado sutano? No ha migrado a Potosí, no ha migrado a Oruro, ha migrado a Santa Cruz. Claro. Y eso también genera cambios, expectativas. Y de nuevo, pues Santa Cruz era de repente una ciudad bastante reducida que ha recibido a mucha población, y con esa población que ha invertido en colegios, que ha invertido en otras cosas, pero que de repente no es que el municipio era abundantemente rico en ese en esa medida, ¿verdad? Sino que el Estado ha tenido que hacer ese aporte desde el gobierno nacional.
0: Hay polémica, y quiero pedirles por favor que pongamos en pantalla lo que tenemos ya, el post.
4: El que escribió Luis Áñez, el que les he pasado hace un momento.
0: Marcelo Áñez. ¿Lo conocen a Marcelo Áñez?
1: Ni idea.
0: Marcelo Áñez es un pensador cruceño que ha cuestionado mucho el libro. No sé si lo podemos leer, Nona, por favor.
4: Sí, dice: Bolivia vive en Santa Cruz. Los mejores indicadores de desarrollo están en Santa Cruz. El éxito relativo del liberalismo sobre el estatismo se da en Santa Cruz. Dicho en cortito, el mejor lugar para vivir en Bolivia es Santa Cruz. Lo sabe todo el mundo. No por nada, Santa Cruz es el departamento más poblado de Bolivia. Sin embargo, o por eso mismo, hace tiempo que es tendencia y negocio venir a agredir a Santa Cruz. A propósito, el asedio de 20 años que hizo el MAS contra Santa Cruz, cuestionando todos de su cultura e identidad, de su modelo productivo. Quieren que nos dé vergüenza ser como somos, que nos pongamos de rodillas y nos autoplagelemos ante discreminencias de esa intelectualidad zurda que se autonombra inquisidora de los sueños, de lo cruceño. Inquisición financiada por el ONGs extranjeras y además Unidos por la envidia y el resentimiento, la izquierda woke y el descentralismo andino se asocian para inocular su veneno. Quieren instalar su lógica opresor oprimido, élite versus pueblo, quieren dividir Santa Cruz, debilitarla, destruirla. Se ensañan con el agro que produce casi el 80% de los alimentos que consume el país, el agro donde trabajan collas y cambas. Nada dicen de la minería del oro que envenena los ríos del país, ni de la masiva producción chapareña de materia prima para el mercado internacional de la cocaína. No cuestionan el agro. Pasan por alto que los mayores biocidios contra bosques y humaredas contra la población los cometieron los interculturales guiados por el INRA y alcahueteados por los gobiernos del MAS para quemar tierras fiscales, dotárselas a la militancia azul y un tiempito después venderlas. Negocio redondo. Santa Cruz lo obsesiona, los perturba.
0: Bueno, continúa el post, pero me parece que es importante escucharlo porque Marcelo Áñez es una persona que ha escrito sobre Santa Cruz, tiene su mirada y tiene su voz crítica respecto al libro que ustedes han escrito. ¿Qué opinan de todo esto?
3: Hemos recibido bastantes de este tipo de comentarios. Yo lo primero que esperaría que este libro genere es que se eleve el nivel de la discusión. O sea, porque ahí vemos un dato, yo he visto un dato que además es falso, ahorita lo va a desmentir uno solo. Y el otro de resentidos, envidiosos y tal. O sea, vayamos a una discusión seria. O sea, que los intelectuales de la élite cruceña hagan su tarea. Yo es lo primero que plantearía como, ¿no? O sea, nosotros estamos haciendo nuestra tarea y estamos diciendo, no estamos atacando a una región y lo estamos planteando, lo hemos elaborado, hemos puesto datos, y muchos datos, ¿no? Entonces, también lo que pedimos es las respuestas, si son solamente de resentidos, de envidiosos y tal, que son muchos y es como lo normal desde siempre, quien sea que critique a las élites recibe esas etiquetas, ¿no? Entonces, yo también plantearía un poco, es momento de que suba el nivel de la discusión y nosotros estamos haciendo nuestra tarea en ese sentido.
1: Sí, la verdad que si ese es, digamos, lo mejor que se puede destacar de comentarios, me parece bastante bajo y bastante pobre, ¿no? Y aquí en el libro, justamente, a lo largo del texto, hay... en el periodo del MAS también bastante, digamos, datos y evidencia del acercamiento de las élites cruceñas con el MAS. Y hay que recordar que incluso Julio Roda de la CAO, como aquí lo recordamos, indica de que Evo Morales hizo más para el sector agropecuario que el mismo Vance en su momento. Entonces, recordemos un poquito cuáles eran las alianzas en ese entonces, pese a las tensiones políticas que eran evidentes, ¿no? Y que también recordemos un elementito. Aquí el único dato que nos da es 80% de los alimentos los produce Santa Cruz. Bueno, más falso no podría ser, porque 30% de los alimentos en el país vienen de contrabando de los demás de las demás regiones. Simplemente eso quisiera decir que el resto de los alimentos del país, 100% son de Santa Cruz. Es completamente falso. De paso, tenemos una población rural campesina en el resto del país que no se alimenta ni de productos importados ni de productos de Santa Cruz, sino de productos que ellos mismos se hacen.
2: Los valles, por ejemplo.
1: Y en La Paz, sí, dependemos en gran medida de alimentos de Santa Cruz, pero también de nuestra zona periurbana. Lo importante aquí es destacar de nuevo que son... El ACAO dice que 70%, este señor saca 80%. No hay sustento de nada. Y aquí nosotros tenemos todo el sustento, tenemos las fuentes y les invitamos a que revisen. Y no nos crean por creernos, de nuevo. Verifiquen, hagan ese trabajito, hagan ese esfuerzo. Y si de repente esas nociones perturban, pónganse a pensar quién les ha mentido todos estos años o de dónde han surgido estas nociones y por qué. La mejor respuesta es terminar diciendo resentidos o cosas así, cuando de nuevo reitero, queremos a Santa Cruz. Yo en mi caso he vivido acá, tengo amigos, tengo familia. Esto es un gesto de amor y de cariño que de repente dicen ONGs extranjeras. ¿Nosotros somos una ONG extranjera? ¿Nos financia alguna ONG extranjera? La gran medida de este trabajo ha sido ad honorem, hechos en tiempo libre, y por eso nos ha tomado 2 años y medio. Yo entiendo que para muchas personas es difícil asimilar de que no hay alguien que te paga para hacer un trabajo intelectual y de este calibre. Me parece bastante pobre.
0: Bueno, muchas gracias. Se nos ha terminado el tiempo, pero creo que el debate es profundo, es interesante.
1: Y es necesario.
0: Siempre es bueno mirar todos los puntos de vista, leer, creo que el libro está bien interesante. Así que felicidades por haberlo escrito.
4: Ya nos tenemos que ir, Mónica, pero nosotros no podemos irnos sin desearte un feliz día. Hemos comprado algunas cositas para poder celebrarte. Ya trae Rosy enseguida. Muy feliz cumpleaños.
0: Gracias.
4: Todo lo mejor. Te queremos muchísimo en Asuntos Centrales y tus amigas de siempre que estamos aquí para felicitarte y abrazarte.
0: Muchas gracias. De verdad que estoy muy, muy feliz. También he recibido algunas felicitaciones a través de las redes sociales.
4: Ahí está Rosy.
0: Y me hace muy, muy feliz todo eso. Y gracias por estar con nosotros.
4: Nos vamos porque enseguida viene Choco Wayne con 11 más 11 Fútbol y a las 5 de la tarde tu fiaré junto a Roberto Dotti con todo el análisis.
0: Wow, aquí estoy muy feliz.
5: Un lagazo.
0: Muchas
5: nos
0: gracias.
4: Vemos.
0: Gracias. Gracias por estar con nosotros. Muchas gracias.
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0: Hola, ¿qué tal, amigos? Tengan ustedes muy buenos días. La bienvenida para todos. Hoy arrancamos 11 más 11 fútbol, como siempre, a través de Marítima 100.9. 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Son las 8 de la mañana con 14 minutos. 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Ahora sí, hablamos de fútbol a esta hora de la mañana junto a Alejandro Guatara. ¿Cómo le va, Alejandro? Muy buenos días.
1: Buen día, Juan Carlos. Buen día a todos los amigos oyentes. Un saludo para todos y un abrazo cordial. Algo de capa caída, ¿no? Amanecimos porque Bolívar no pudo ganar ayer en su propia casa. Y por supuesto que se sabía de que el rival es muy superior, y lo expuso, ¿no? Lo expuso viendo el partido, viendo todo el partido. Por ahí también le faltó un poquito de suerte, ¿no? Porque como un par de opciones claras que también desperdició, y al final una otra pelota, un gol, el gol del empate fue de Tonino Melgar. Y el mismo Tonino estrelló un remate en el travesaño que, de haber sido un poco más certero, hubiera significado el segundo gol y el triunfo de Bolívar, y con el que podía haber ido con un mejor panorama a Brasil, ¿no?, para el partido de vuelta de la próxima semana. Creo de que es muy difícil, tal vez mucho. Los hinchas, sobre todo de Bolívar, dirigencia, jugadores, cuerpo técnico, deben de recordar de que fueron a ganar el anterior partido, pero cada partido es una historia, y cada equipo, cada rival es diferente uno a otro, y por lo que se vio, San Pablo es muy superior, realmente muy superior a Gremio. Se puso en ventaja y estuvo ahí, ¿no? Mantuvo el resultado, mantuvo el empate después de que Bolívar llegó al empate en el segundo tiempo, pero no se avizora otra hazaña como la que produjo frente al otro equipo brasileño, Gremio. Hay otras informaciones también. Se aproxima la fecha 15 de la división profesional, que va a comenzar este día viernes, sábado y domingo. Se juega la fecha 15 y ahí concluye la primera rueda. También ayer la división de ascenso, la división de la Copa Simón Bolívar, realizó el sorteo. Vamos a darlos a conocer cómo han quedado las series de la segunda fase de la Copa Simón Bolívar, o tercera fase, podríamos llamarla, porque ya se jugó primero una fase de 8 equipos de una sola en un solo departamento. Después se jugó una segunda fase de 4 equipos también del mismo sector, del mismo departamento, y ahora han quedado 24 equipos que han sido divididos en 6 series de 4 cada uno, y eso vamos a también darlo a conocer, vamos a comentar y qué es lo que ha cómo han quedado conformadas las series, porque de aquí ya comienza prácticamente la carrera ya definitiva para alcanzar el ascenso a la y también quienes a quienes podrían reemplazar, en este caso por ejemplo Real Tomayapo está muy complicado, está muy difícil para Real Tomayapo, está último y con un panorama muy pero muy complicado. Otros equipos están ahí también muy cerca, ciertamente complicado, falta la fecha esta que de la fecha 15 y después la segunda rueda. El campeonato del campeonato por series, que también fue elaborado, va a comenzar la próxima semana, y entonces, aunque ese campeonato no computa para los descensos, como que no computa para el título nacional, que es el que va a ser el campeón, el primero el campeón, el segundo subcampeón, y después la tabla general, donde van a el último desciende y el penúltimo va a jugar los partidos por descenso indirecto. Eso es lo que tenemos ya listo. No está el director del programa, Chocuén, que ha tenido un pequeño problema, estaba de viaje, así que todavía no llega, y bueno, vamos a tratar de suplir su ausencia hablando de deportes, hablando de fútbol, y particularmente de los equipos cruceños también, que ya se están alistando ya para sus próximos partidos, que va a ser el próximo fin de semana, concretamente el sábado próximo. Juan Carlos, vamos a una pausa.
0: Sí, hacemos una pausa y luego retornamos con más.
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0: Bien, amigos, estamos de vuelta aquí en 11 más 11 Fútbol. 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Seguimos hablando de fútbol aquí en 11 más 11 de fútbol, junto a Alejandro Guatara y Cristian Méndez.
1: Ahora sí, estamos muy reforzados. Estamos muy reforzados con Cristian, que se une al programa. Estaba hablando un poco de todo, Cristian, y vamos a desmenuzar un poco. Y quiero después retornar un poquito a la fecha del fin de semana que se jugó, aunque fueron dos, ¿no? Porque no estuvimos también varios días en el aire. ¿Cómo estás, Cristian?
2: Buenos días, Alejandro, a los colegas también, Juan Carlos y Alejandro en controles. Bueno, recuperándonos, ¿no? Es decir, he visto una gran parte, he escuchado gran parte de la población en el tema de monitoreos, redes, noticias, de que ha habido nuevamente un recontagio por ahí de una gripe estacional y común, pero a muchos nos ha afectado, afortunadamente nada grave, ya recuperado, gracias a Dios. Y por otro lado, la semana pasada la tenía a mi mamá un poquito delicada, así que la hemos estado correteando para que, gracias a Dios,
1: hay que estar pendiente, ¿no?
2: Hoy esté bien, hoy está muy bien, me siento muy tranquilo por eso, pero ya con ganas de poder nuevamente estar aquí. Y sí, lo que sí, antes de que haya tenido este impasse, sí me tocó también trabajar el fin de semana en la televisión y hemos visto casi todos los partidos. Y uno se queda con muchas cosas, ¿no? También venía escuchando lo que usted hablaba temprano en la introducción, y de alguna manera también nos marca, muchos dicen volver a la realidad con el partido de ayer en La Paz, que seguramente lo vamos a tocar, pero a mí me parece de que más que volver a la realidad es que nunca salimos de esa realidad. El tema es que...
1: Esa es nuestra realidad.
2: No, es que el tema hay que saber diferenciar el hecho de, digamos, generar una competitividad que se genere de forma regular, si usted quiere, es decir, de que cada vez que salgamos a competir afuera seamos equipos protagonistas. Por algo, fíjense que nuestra liga no es de ahora, eso hay que remarcarlo también. No genera competitividad, nunca la hizo. ¿Cuántos cupos entrega Conmebol en Libertadores para Bolivia? Dos a fase de grupo. Los demás tenés que cambiártelo. Claro. Argentina y Brasil, por la cantidad de equipos que tiene.
1: Y por la calidad, más que nada.
2: Pero eso fue con la competitividad, ¿no? Y con el talento y el desarrollo y la inversión, algo que le falta a nuestro fútbol. Pero fíjense, la cantidad de cupos son 7. Entonces es inevitable que los argentinos y brasileños tengan más posibilidades de avanzar. Pero, ¿a qué voy con esta analogía? A mí me gusta ver cuando demostramos que podemos cada cierto tiempo romper el molde. Porque no es fácil, Alejandro, competir.
1: Sí,
2: claro. A ver, todavía seguimos con problemas sociales. El bus de Sao Paulo, que tenía que recogerlo en La Paz, estaba haciendo fila para cargar diésel. Es algo realmente ridículo y vergonzoso.
1: Una vergüenza, ¿no?
2: Pero es parte también de la sociedad, de la geopolítica y de lo que nos toca vivir ahora. Porque la diferencia que nosotros tenemos ya no la podemos marcar en la educación de la gente. Como el mismo bus, es decir, el bus de la misma empresa, es encontrar aquí con sustancias. sustancia ilícita en la ciudad, sabiendo que tiene que hacer un trabajo que implica a una institución. Es decir, nuestra cultura todavía está lejos de poder organizar.
1: Y uno dice, ¿escapa a qué eso? No, mucha, que se vea involucrado en semejante, ¿no?
2: Al criterio y a la educación. Uh-huh. Porque si usted va a preparar una final de Copa Sudamericana, es decir, ¿qué garantías usted le da a la competitividad que un torneo de final de Sudamericana no se ve implicado por personas que trasladan sustancias controladas como que yo traslade mi mochila agua? Es decir, lo normalizan tanto que realmente a mí me preocupa y me da miedo. Pero para no alargar este saludo...
1: Y se aprovechan.
2: Se aprovechan. Mm. Me gusta de que el fútbol, por lo menos de momento, por lo menos se juegue. Y se imagina usted, vi el sorteo de la Copa Simón Bolívar, me pareció, más allá del nivel, pongámoslo entre paréntesis un momento, atractivo. Me gustó. Mm. Es decir, no fue tan es muy distribuido, es muy diverso, tienen mucha chance los cruceños de poder seguir avanzando, eso es bueno también si lo analizamos desde este punto de vista. Ningún cruceño le va a tocar, salvo a San Juan, me parece que una vez tendrá que subir a Potosí, creo que es así. Los demás se van a jugar entre Trinidad, Tarija y Santa Cruz. Entonces, creo que eso es un buen punto de inicio. Hubieron muchas cosas el fin de semana, ¿no?
1: Sí, sí, sí. Ya lo estaba comentando, adelantando de el sorteo. Y tenemos acá los grupos, eso lo vamos a comentar enseguida. Pero también tenemos que saludarlo a Fideo. Buen día, Fideo.
3: Buen día, Alejandro, a Cristian, a todos. Un saludo cordial. Bueno, los venía escuchando el análisis que estaba haciendo Alejandro y, bueno, ahorita hablando un poquito de la Simón Bolívar. San Juan sube a Sucre.
2: A Sucre.
3: Porque juega con Universitario de Sucre, Tigres y Unión Tarija. Eso por el grupo E. Por el grupo D, que es el otro cruceño, Virginia USC, San Martín, Tiquipaya y la Universidad del Beni. Y por el grupo F, me parece el grupo más complicado que le tocó a los cruceños. Primero de Mayo, que está bien reforzado del Beni. Guadalajara.
2: Ese de Potosí.
3: Es de Potosí.
2: ¿Viste?
3: Ciudad Nueva Santa Cruz y Unión Central. Pesado ese grupo, ¿no? Grupo F.
2: Sí.
3: Pesadito ese grupo.
2: El equipo de, en realidad, es Unión Tarija, ¿no? El viejo Unión Central.
3: Claro, el viejo Unión Central.
2: No, Unión Tarija salió primero en su grupo, ¿no? San Martín de Yacuiba salió segundo.
1: ¿Y sabes que San Martín es petrolero?
2: Es
3: petrolero,
2: es
3: correcto. Petrolero,
2: ¿no? Lo que pasa es que el ex dueño, el señor Ibarra, tuvo muchos problemas económicos y decidió comprar San Martín. Es decir, hay un convenio, juegan en el Federico Ibarra y van a tratar de homologar el Federico Ibarra y el Ovidio Mesa del estadio provincial, que está en etapa de recuperación. Y van a ver si es que llega a la federación, porque no se olviden que en algún momento ahí se jugó hasta un amistoso de selección.
1: Pero claro, sí,
2: y lamentablemente el descuido fue tremendo y se está pagando caro ese estadio para 28.000 personas.
1: Claro, bueno, ya hemos entrado en materia, vamos a analizar, y ya lo adelantaba Fideo, los grupos sorteados ayer fueron Grupo A, está M. Guanuni, este equipo de Guanuni del departamento de Oruro, Libertad Fútbol Club de Cobija Pando, Fatic de El Alto, de La Paz, y Atlético Sucre de Sucre, ¿no?, de Chuquisaca. El grupo B ha sido conformado con Chaco Fútbol Club de Cobija Pando, Isca Nacional de La Paz, Ingenieros de Oruro. Este equipo ingeniero es histórico, este equipo, yo lo conozco hace muchísimos años, se llamaba, le decían el equipo Chivato,
2: ¿no? Ah, caramba.
1: Bueno. ¿Por qué ingeniero? Porque fue fundado por un grupo de jóvenes que estudiaban ingeniería, y por eso se llama ingeniero.
3: Bueno. ¿De dónde es?
1: De Oruro, de la ciudad de Oruro. Y también ahí entra 26 de Febrero de La Paz, un equipo muy desconocido que no lo tengo en absoluto. El grupo C, el Atlético Independiente de Cochabamba, también ayer me di la tarea de buscar datos de todo esto para tener, pues, para saber,
2: claro,
1: quiénes son los equipos. 10 de noviembre, Wilterman Cooperativa de Potosí, Atlético Junior de Yotala, de una provincia así como, por ejemplo, Guarnes.
2: Yolata.
1: Yotala de Chuquisaca. Y el club Mineros Potosí,

0: final, y si te tocaban los primeros tres bombos en el sorteo, un equipo de tu misma asociación saltaba al siguiente. ¿Por qué se repite este? Porque el último equipo que acaba de nombrar, el otro potosino,
1: Minero.
0: Mineros, salía del bombo 4, por lo tanto ya no había cómo
1: No
0: cambiarlo
1: había
0: al
1: opción.
0: siguiente grupo. Por eso es
1: Ajá.
0: la única excepción en este sorteo.
1: Ya.
2: Ese es mi primo Cristian, que le mando un saludo, que estaba ayer en el sorteo.
0: Cristian
2: Cristian Álvarez,
0: Álvarez.
2: Cristian Álvarez está
0: Sí,
2: en el
0: sí, sí.
2: sorteo. Ha sido sensación, te cuento. Tanto me criticaban a mí los pantalones. Ayer igual ha sido sensación ahí en el grupo. Terrible. Así
0: Ah,
2: que un
0: caramba.
2: saludo a mi primo Cristian Álvarez.
1: No lo vi el sorteo, pero Cristian me decía anteriormente que él estuvo pendiente, lo estuvo observando y
0: Sí.
1: creo que estuvo bien hecho. Bueno, ojalá,
0: Sí.
1: eso es lo que se espera, ¿no?
0: Hubo un detalle, un momento en un sorteo, donde, es decir, en el momento del sorteo donde se abre uno de los bolillos, y nadie intervino. Salió la notaria de fe pública, volvió a poner todo en orden y bajo la ley, porque ella es la supervisora de la ley ordinaria
1: Claro,
0: en el
1: es
0: sorteo,
1: notariado.
0: agarró, puso todo en orden, preguntó si todos estaban de acuerdo, se vio todo en vivo y dijeron continuemos. No hubieron observaciones, más allá de ese pequeño detalle, todo salió de acuerdo a cómo los delegados estuvieron conformes. Nadie protestó.
1: Ya, el grupo de Virginia de Santa Cruz, un equipo que también está bien conformado.
2: Fue el primero de la
1: Fue primero de
2: fase regional.
0: Yo me atrevo a decir, nosotros lo conocemos, pero es un equipo revelación para la Copa Simón Bolívar, dejando afuera a Ciudad Nueva, a Club Deportivo Nueva Santa
1: A
0: Cruz,
1: Nueva Santa Cruz,
0: ¿no? Que venía compitiendo y
1: A Royal
0: a
1: Party.
0: Royal Party
2: Y a Real Santa
0: y a
2: Cruz.
0: Real Santa Cruz. Es decir,
1: Algo que temprano quedaron fuera.
0: quedaron fuera. Entonces me parece que este equipo de Virginia va a dar mucho que hablar.
1: Bueno, ahí está San Martín, el que decíamos que es petrolero, o por lo menos ya otro equipo. Tiquipaya de Cochabamba y Universitario de Trinidad Beni. El grupo E, Universitario de Sucre, Tigre Fútbol Club de Cochabamba, Universitario de Tarija, acá van dos universitarios, y IN San Juan
2: San Juan, de
1: de
2: Yapacari,
1: acá
0: de
1: de
0: Santa Cruz.
1: Santa Cruz.
0: Bueno, ya es Santa
2: Bueno, es
0: Cruz.
2: Santa Cruz ya, ¿no? Sí,
1: Claro.
2: sí.
1: Aunque juega en Guarne, ¿no? Los
2: Voy a
1: partidos
2: Warner,
1: siempre lo han
2: correcto.
1: jugado en Guarne. Primero de mayo, en el grupo F, primero de mayo del Beni, que también es
2: Es serio
1: es
2: candidato,
1: un
2: ¿no?
1: serio
2: A
1: candidato.
2: subir.
1: Me parece que han hecho un buen equipo. Guadalajara de Oruro también en ese grupo. Ciudad Nueva Santa Cruz, Academia de Santa Cruz y Unión Tarija, que antes era, por estas cosas que hacen los dirigentes, antes era Unión Central,
0: Unión
1: ahora es Unión
0: Central,
1: Tarija.
0: correcto.
1: Esos son los grupos.
0: Qué
1: Dos,
0: difícil.
1: dos para agregar, dos equipos siguen en esta carrera
0: Sí.
1: que ya fueron ligueros, que ya jugaron la
0: En
1: división
0: primera, ¿no?
1: regional. Universitario de Sucre, además que Universitario ha sido campeón,
0: Sí.
1: y Universitario del Beni, Universitario que jugó en el año 93 la división profesional. Y dos equipos que cuasi fueron profesionales,
0: Medio
1: digamos.
0: liguero.
1: Medio
2: Medio profesional.
1: medio
2: Sí.
1: profesional. Me explico. 10 de noviembre es lo que le agregaron a Wilterman Cooperativa. Como Wilterman Cooperativa, con ese nombre jugó la división profesional allá por los años 80. Entonces, por eso digo que 10 de noviembre Wilterman Cooperativa ya más o menos jugó. Y el otro es justamente Unión Tarija, que antes era Unión Central.
0: Claro,
2: pero en todo caso ahí también tendríamos que aumentarle a San Martín, que era petrolero, ¿no?
0: Claro,
1: Claro, pero
0: medio liguero.
2: medio también, digamos, lo que
0: Claro.
2: petrolero
0: Lo que
2: la
0: pasa
2: primera.
0: es, creo que el nombre completo en
1: No,
0: realidad es
1: claro.
0: Olimpia San Martín.
2: Ya nada que ver con el petrolero, entonces.
0: Claro, lo que pasa es que cuando antes se fusionaban dos equipos
2: Sí.
0: y después de un periodo se quedaba con el nombre del equipo actual. Es decir, si Petrolero desaparece y se fusiona con San Martín, antes era Petrolero San Martín
1: Claro,
0: y
1: sí.
0: cambiaba y se quedaba con San Martín. Hoy se fusionan y ya no pueden cambiar de nombre. Es lo que pasa con Wilterman Cooperativa 10 de noviembre, lo que pasa con Ciudad Nueva Santa Cruz, Academia FC, ya
1: Ajá.
0: no pueden cambiar de nombre. Es decir, se fusionan y queda, y si queda una chorizada, bueno,
1: Claro,
0: así es, ¿no?
1: debe haber una norma, ¿no? Porque la verdad es que esto. ¿Y por qué lo hacen? Porque quedan, cuando juegan en la división profesional, siempre quedan con problemas económicos.
0: Claro.
1: Y las demandas van a ese club. Le cambian el nombre y ya no pueden demandarlo, porque dice, bueno, ahora yo soy fulano, ya no soy.
0: Es otra
2: Es lo
0: institución.
2: que pasa con Gualberto Villarroel San José.
1: Más o menos.

0: ¿no? Y lo que pasó con Mamoré también,
1: pero la
0: libertad de Mamoré.
1: Pero hay un problema, ¿no? San José, el viejo, el San, viejo José, San José, va a desaparecer.
2: Va a desaparecer, sí.
0: Está en la B, ya se inscribió a la B.
1: Pero no puede inscribir jugadores, porque sus deudas no le permiten.
0: Vi anoche, justamente vi una información de que se inscribió, no sé cómo habrán solucionado, no, eso desconozco, pero han logrado inscribirse a la primera B de Oruro. De ahí tiene que ser campeón este año
1: y para subir a la A,
0: a jugar a la A.
2: Ya jugó en la A, ¿no? Sí, jugó en la A el año pasado y descendió, digamos.
1: Ahora, el tema que usted explicaba, la normativa realmente antes funcionaba. ¿Por qué? Porque un equipo, por ejemplo, en el caso, me inmiscuyo en el de Petrolero porque es el que más conozco, uh-huh. ¿No? Igual aquí pasó con Los Ángeles, por ejemplo, de Cotoca. Es decir, cuando yo no, antes estaba llamado Petrolero a jugar obligatoriamente a la Asociación Tarijeña, a la ATF. Era un problema porque había que ir de Yacuiba hasta Tarija, los de Tarija tenían, ajá, que venir. Entonces sí, decidieron sí. De que usted podía fusionarse con un equipo del campeonato provincial que jugaban la Copa Simón Bolívar. Y de acuerdo a eso era un grupo que usted jugaba en su región, participaba en su región y como representante provincial iba directamente a la Copa Simón Bolívar como cupo de esta integración que se está haciendo ahora. Entonces la normativa ha ido cambiando de acuerdo, ajá, a la necesidad. Ahora lo utilizan para sacarse las deudas de encima, que eso es otra cosa.
0: Claro.
1: Pero antes te daba esa oportunidad de competir.
0: A propósito de nombre, yo estaba cuando asciende, estaba ejerciendo el periodismo escrito, cuando asciende Real Potosí.
1: Ya.
2: Y
1: que se llamaba
0: Bamin Real Potosí.
1: Correcto.
0: Entonces yo voy a una reunión, la primera reunión tal vez que hubo ya, y el presidente era el señor Blanco.
2: Blanco.
0: Y como yo conocía un poco, siempre, ¿no? Uno tiene Fernando que investigar, Blanco, conocía la historia. Sí. Bamin era banco minero,
1: sí,
0: ¿no? Y jugó un año, hacía muchos años que había jugado en la liga. Y ese Bamin apareció con Real Potosí. Entonces, con esa consulta, voy, lo encuentro al señor Blanco y le digo, mire, yo soy periodista, quiero conversar con usted. Bueno, pero ¿cómo no? Dice, muy bueno el español. Y nos sentamos, conversamos. Y le digo, ¿cuál es la situación? ¿Por qué se llama Bamin Real Potosí? Y él me explicó, larga la historia, más o menos. Y dice que le obligaron, para jugar en la división, en la primera A de Potosí, le obligaron a buscar un nombre de los que habían desaparecido y encontraron a Bamin. Pero lo voy a desaparecer, dijo, porque yo soy dueño de Real Potosí.
1: Claro.
0: Yo lo he fundado, Real Potosí, tengo mi escuela, y como que después desapareció Bamin.
2: Claro, ahora se llama Real Potosí. Claro.
0: Ahora es Real Potosí.
2: Solamente
0: nomás.
2: Real Potosí.
1: Como le decía, ¿no? Antes te permitía hacer el cambio de nombre. Hoy, una vez te fusionás, no hay que después nos separamos. Es como el matrimonio.
0: Claro,
1: y
0: ojalá,
1: ¿no?,
0: que ya se
2: bueno, hasta el matrimonio se puede también.
1: No.
0: Ojalá que no se normalice.
1: Cuando usted se pone, no puede ponerse
2: X.
1: Se pone el D.
2: Ah, claro.
1: Entonces es para. Ahora, si usted no se lo actualiza, queda con su nombre. Pero es más, la última convocatoria de Ervin Sánchez, cuando era técnico de la selección, yo recuerdo que hizo la convocatoria en La Paz y decía todavía, Bamin Real Potosí. Yo me acuerdo que mencionaba, por ejemplo, Nicolás Suárez lo llamó. Uh-huh. Nicolás Suárez tenía que decir, convocado del club Real Potosí. Él decía, Nicolás Suárez, convocado del club Bamin Real Potosí. Y ahí conocimos también, ¿por qué? Porque había generación, claro, nuestra que no sabía quién era Bamin, ¿no?
0: Así es.
1: El banco minero.
0: Yo lo conozco porque, como le digo, yo personalmente hablé con el señor Blanco y le hice una nota bastante amplia y ahí me aclaró. Y como que creo que al año siguiente ya nunca más Bamin.
2: Sí. Bueno, pero en líneas generales, hablando de lo que nos interesa, que son los cruceños, ¿cómo lo ven el panorama de los tres cruceños?
1: Ciudad Nueva, Santa Cruz.
2: Complicado, ¿no?
1: No,
2: complicadísimo.
1: Tiene que subir a Potosí, creo, después tiene que ir a otro lado.
0: Porque
1: tiene que ir a
0: Beni. Acá van a clasificar dos, ¿no?
2: Dos.
0: Cada grupo.
1: Sí.
0: Ojo, yo creo que acá
2: Virginia,
0: Ciudad, no, en el grupo de Ciudad, es Primero de Mayo y Ciudad.
1: Pero
0: yo creo que los candidatos, ¿no?
1: Pero clasifican dos, serían 12. Me imagino que van a clasificar cuatro mejores terceros para que se hagan los cruces de octavos, me imagino, ¿no?
0: Ah, sí.
1: No, para que sean 16 equipos y de ahí se vayan a octavos de final, porque inclusive el señor Klaus von Slausrud, que es el encargado de competiciones,
2: de Klaus,
1: ¿no? No habló, parló hasta en italiano ayer. ¿no? Es decir, un personaje. Un abrazo para Klaus. Fíjense, dijo en su explicación que después de la competición volverán a ir a un sorteo. Es decir, yo clasifico, van los dos primeros de cada grupo, los cuatro mejores terceros de los seis grupos para hacer los 16, y van a ir a un sorteo nuevo. Y de acuerdo a ese sorteo, cruce con quien se cruce, hasta ahí. Ajá. El que avanza bien, el que no, no.
0: Juan Carlos, ¿vamos a una pausa?
1: ¿Sí? Listo, listo.
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3: Bien, estamos de retorno, 8 de la mañana, 57 minutos la hora por encargo de Casa Tokio. En los últimos minutos que nos queda...
4: Hablamos de Bolívar.
3: De Bolívar. Sí, sí. Se aplaza la academia. Sí. Igual la frente a San Pablo 1-1. Yo rapidito para sintetizar, me parece de que en líneas generales no me gustó la defensa de Bolívar. Sobre todo Echeverría, muy bajo. Lo de los Sagredo, ya sabemos lo que te puede dar.
4: Y no es la no es el partido de ayer. Siempre Echeverría no...
3: Sí,
4: no,
3: muy bajo. No está a la altura. Lo vi a un Roxon Mateus perdido. ¿Pero por qué perdido? Porque se notó la ausencia de Leonel Justiniano.
4: Sí, ajá, sí,
3: clarísimo, sí. La ausencia de Leonel Justiniano. Y ayer medio que lo mencionábamos eso con Alejandro en el programa. Y bueno, en líneas generales, Bolívar no fue el Bolívar que estábamos acostumbrados a ver últimamente con Restrepo. Y un San Pablo que... gozó de oportunidades, que vino a plantear bien el partido de la Ciudad de la Paz y que se lleva un empate importante.
4: Es mejor San Pablo, lo vi.
3: ¿Qué Gremio?
4: Es mejor que Gremio, sí, de lejos. Sin duda. Yo creo que ya la suerte está echada.
3: No, está eliminado para vos, Bolívar.
4: Para mí está eliminado. Para mí está eliminado. Es muy difícil. Claro, los bolivaristas, los hinchas, el mismo...
3: Pueden decir, fuimos a ganar a Brasil.
4: Ya ganamos allá y vamos a ir a hacer lo mismo. Muy, muy difícil, complicado.
3: ¿Cómo lo viste a Bolívar, Cristian?
5: A ver, rapidito. Yo creo de que también hay que darle su cuota a San Pablo.
3: Claro.
5: ¿Por qué? Porque no te ha venido a jugar de igual a igual. Es un equipo que te atacó,
4: no,
5: te hizo daño.
4: Que así siempre juega, ¿no?
5: Vino, te atacó, te hizo daño y se tenía que refugiar porque el temor de ellos no es al rival sino a la altura. También eso dificultó de que Bolívar ofensivamente pueda mostrar su fútbol, que creo que es mucho mejor atacando que defendiendo, eso está claro. Pero para mí no es una sorpresa. La verdad que yo veo de que esto se puede mantener. Es más, si Bolívar hace un partido inteligente y lo desespera San Pablo, que seguramente así va a ser en el partido de vuelta, vamos a ver un partido similar al de La Paz, pero en Brasil. Y eso para mí me da garantía de que puede que con un partido bien apretado y metido atrás y cerrado pueda buscar el empate para los penales. No lo sé.
4: Y Justiniano los dos partidos no juega.
3: Sí.
4: Ya
3: sí.
4: No jugó ayer.
3: Es roja directa lo que recibió con Gremio, ¿no?
4: Dos partidos le han dado. Así que no lo va a contar para el partido de vuelta.
3: Ahora,
5: ganó Boca.
3: Ganó Boca.
4: Sí, ganó Boca, sí. Iba perdiendo.
5: Pero
3: estoy enojado. Increíble. Sí, estoy enojado. Me puse la polera, pero estoy enojado porque... ¿Sabes que la única jugada que le llegaron a Boca fue gol? Y Boca desperdició un montón de oportunidades. Terrible lo que falla Boca. A ver, es parecido a lo de Bolívar, porque ofensivamente es interesante lo que plantea Boca.
5: Juegan en la cancha de Huracán, porque no llegó la Bombonera.
3: Pero
5: ¿no?
3: En defensa es malísimo Boca, la verdad, un desastre. Pero bueno, los resultados de Copa Sudamericana, Copa Libertadores, también ayer hubieron un par de partidos, así que...
4: Estudiante empató.
3: Con Universidad Católica de San Pedri, ¿no?
4: Ajá.
3: Sí. Así que bueno, es un poquito de repasando los resultados que se dieron. Ayer, para cerrar, ayer lo decíamos aquí en el programa, se lo decía a Alejandro y quedó sorprendido. Fui uno de los primeros que supe esa noticia y ya, bueno, ya se confirmó. Jason Chura no juega en Blooming. Te lo dije ayer temprano, ¿te acordás? Porque sí, en la mañanita claro. Me lo pasaron el dato y bueno. Se va de Blooming.
5: Y tampoco llega anoche, Jairo
3: Yang. Tampoco llega Jairo Yang a Oriente Petrolero confirmado. Así que esas son las novedades
4: anoche
3: del
4: el presidente
3: equipo.
5: Se habla con un brasileño. Puede que llegue en Oriente.
3: Sí. Así que, bueno, cerramos el programa. Nos reencontramos mañana a partir de las 8 de la mañana aquí en Marítima 100.9 y a través de todas las plataformas digitales de 11 más 11 Fútbol. Chao, chao.
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7: 9 de la mañana.
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1: Hola, ¿cómo están, amigos? Tengan ustedes muy buenos días. Iniciando el día con Cecilia y Carolina Bellido, como todas las mañanas, aquí en Marítima 100.9. Su revista musical informativa se queda a partir de estos momentos hasta las 11 en punto de la mañana, para que usted sea el mejor informado, para llevarle muy buena música, como es habitual en estos primeros minutos. Ya lo sabe, entonces, nosotros como siempre felices y contentos de compartir con todos ustedes la bienvenida para toda esa gente bonita que ya escucha la frecuencia. En minutos comenzamos a transmitir ya en las redes sociales que tenemos a través de las diferentes plataformas. ¿Listo? Son las 9 de la mañana ya con 11 minutos, ¿qué le parece? Vamos a ir poniendo más canciones para todos ustedes, para que se alegren con nosotros. Ya Sol Radiante en Santa Cruz de la Sierra.

0: Estamos de retorno, como siempre, 9 de la mañana con 14 minutos. Y poniéndole movimiento a su mañana. Saludar a esa gente bonita que ya escucha el programa, saludar a la gente que de repente está en casa, en el taxi, en el micro, donde se encuentren en los cuatro puntos cardinales de la ciudad, ¿no? Arriba esos ánimos, día miércoles, el ombligo de la semana, claro que sí. Estamos ya en 12 de agosto, ¿qué le parece? Ya nomás le habilitamos las líneas telefónicas de la radio para que usted se pueda comunicar con nosotros. Es el 773-38006. Como también está el 755-33308 y de igual manera el 347-1617 para que usted, bueno, nos pueda pedir alguna canción, darnos alguna información que se esté dando en la ciudad, o si quiere felicitar a alguien que está cumpliendo años en esta jornada, nosotros lo vamos a felicitar con muchísimo gusto aquí en el programa. Ya sabe que nos quedamos hasta las 11 en punto de la mañana. Y seguimos con las canciones para todos ustedes, para que se animen en este día.
1: Yadier el Incomparable, Alejandro Fernández.

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1: Mis amigos, a esta hora de la mañana, cuando son las 9 de la mañana con 20 minutos, vamos a darle a conocer los titulares aquí en el programa.
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1: Como todos los días arrancamos junto a La Patria. ¿Qué nos dice La Patria? ¿Acaso Telas Américas piden juicio contra Evo Morales? También el Tribunal Supremo Electoral avanza en colección de propuestas para reformación electoral. Experto asegura que Oruro no está libre de sismos. También en Oruro implementarán atención psicológica gratuita para la niñez. Tragedia en Oruro, mujer fallece atropellada por un camión. También hablando de fútbol, en la Copa Sudamericana Bolívar no pone en peligro su continuidad tras empate. ¿Qué más tenemos? Presidente Paz envía ley de inversiones a la Asamblea Legislativa. Vamos a seguir con más y nos vamos junto a El País. El Gran Chaco cumple 150 años bajo el ocaso del auge del gas. También, ¿qué más tenemos? Hablando de fútbol, Bolívar no pudo sacar ventaja frente a San Pablo. También buscan a dos implicados en el atentado a un vehículo. Y también la FAM planteará al gobierno una mejor distribución de las regalías. También el gobierno presenta la ley de inversión, o de inversiones, con 103 artículos. Milei, hablando a nivel internacional, el presidente de Argentina oficializa el fin de salud gratuita para los extranjeros. También de la euforia inversionista a la modesta vagonetita de Espinosa. Bueno, el riesgo de sequía extrema por el Niño, inquieta a los campesinos de Tarija. ¿Qué más tenemos junto a Correo del Sur? Cuando son las 9 de la mañana, ya con 22 minutos, gobierno creará Agencia Nacional de Inversiones a partir de la nueva ley. ¿Qué más tenemos? Argentina inicia el cobro de la atención sanitaria a extranjeros no residentes. Espinosa, hay recursos para traer combustible, anuncia próximas medidas contra las filas en los surtidores. Barral denuncia que el vice gastó más de 200.000 en la sesión de honor en Sucre. Joven atacado por perros, tenía 17 años y un juicio por violación de menor. También drama de la familia de la mujer que se accidentó en el circuito de Sucre. Sureña ayuda a productores al comprar trigo de Mojocoya. También hablamos de fútbol. Bolívar obligado a hacer otra hazaña en Brasil. Seguimos con más de los titulares a esta hora de la mañana. Vamos junto a El Potosí. La nieve golpea a 123 poblaciones y vuelve a bajar las temperaturas. El transporte pesado exige solucionar la escasez de carburantes. Argentina inicia el cobro por salud a extranjeros no residentes. También desarrollan veladas antes de la entrada de mini chutillos. Enfrentamiento entre presuntos jucus deja un muerto en una mina. También reportan descenso de casos de infección respiratoria en Potosí. Vamos avanzando, nos vamos como todos los días a la palabra del Beni en su único titular, que nos dice Cuatri va a las elecciones en 30 días para frenar acefalía de directorio. Vamos a seguir avanzando, nos vamos junto a los tiempos. Paz envía a la Asamblea la ley de inversiones, la primera de un paquete. Hablando de fútbol, Bolívar iguala con San Pablo y complica su futuro en la Copa Sudamericana. Además tenemos, choferes amenazan con romper estado de excepción. Colombia busca a más sobrevivientes del terremoto. Dictan detención domiciliaria para la exdirectora jurídica de YPFB. También Lara respeta pedido de referéndum para la candidatura de Evo Morales. También, principal acusada del caso Maletas afrontará el proceso en libertad. Seguimos con más de los titulares de los tiempos cuando son las 9 de la mañana con 25 minutos. Campana histórica, la alcaldía de Cercado restaura la pieza de 229 años de antigüedad. Envían oro al Banco Central de Bolivia, 77 lingotes que iban a ser traficados a Dubái están en la bóveda del Banco Central de Bolivia. Y hablando, la hija Cóndor es premiada. Conquistó dos nuevos galardones en el Festival de Colima, o más bien de Colina, en Chile. Seguimos con más de los titulares. Y en su revista musical e informativa, como es Al Día con Cecilia y Carolina Bellido, nos vamos junto a El Diario. La ley de inversiones plantea seguridad jurídica y estabilidad. También Bolívar obligado a buscar nueva hazaña en Brasil tras empatar con San Pablo 1-1 ayer en el Hernando Siles, ¿no? También Bolivia propone acciones contra crímenes transnacionales. El Banco Central de Bolivia recibe en custodia oro incautado en Birubiru. Petróleo aumenta otra vez tensión entre Estados Unidos e Irán. Y por último, Sutlipes registró sismo de 4.5 grados. Vamos a La Razón. Gobierno presenta ante la Asamblea la ley de inversiones. La norma pasó de una base de 20 a 103 artículos tras el proceso de socialización con los sectores. También plantean generar seguridad jurídica, previsibilidad, estabilidad y confianza para inversionistas. ¿Qué más? Empate sabor a poco. Bolívar igualó 1-1 con San Pablo. La vuelta será el próximo 18 de este mes. Lupo y Camacho presentan sus planes de trabajo para las representaciones en la OEA y Paraguay. También suben a 240 los muertos por el terremoto en Colombia. Bolivia capta solo el 0.26% de inversión extranjera. Expertos proponen reforzar rol de las cancillerías. Gobierno y el Banco Mundial analizan apoyo para reactivar la inversión. Analistas alzan el encaje porque frena al dólar a costas del crédito. Seguimos con más. El petróleo sube por la tensión entre Irán y Estados Unidos. ¿Cómo le va, Caro? Muy buenos días.
3: Buenos días, Juanca. ¿Cómo está usted? Ahí repasando titulares de manera conjunta para saber qué es lo que está pasando a nivel nacional, a nivel internacional, obviamente. Y lo más destacado aquí en el marco de las noticias. Seguimos entonces.
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3: Vamos. El Consejo indaga las últimas horas de sus antecesores. La presidenta del ente deliberante alteño ha denunciado que los municipios salientes no entregaron información ni aprobaron disposiciones legales hasta un día antes de cesar sus funciones. Son irregularidades que son muy graves. Esto lo indicaba ayer en una conferencia cuando estaba cercana a los medios de comunicación y evidentemente se tiene que hacer un trabajo de investigación. La foto central se hacía pasar por curandera. Es una mujer que se hacía pasar por curandera y se ofrecía hacer limpias en casas particulares. Cobraba 480 bolivianos. Distraía a los contratantes y después huía, pero la atraparon.
1: Increíble, ¿no?
3: La mente da para todo, sí. Realmente, la ociosidad. En Bolivia, las RIN llegan a 3.632 millones de dólares. También en el país, una ley impide cerrar planificación. Y en lo cultural, van a ayudar a los albergues de perros y gatos en El Alto. Titulares del Alteño, Periodismo, Orgullo y Noticias. Y pasamos ya con lo que es información aquí en Santa Cruz de la Sierra, de la mano de Zona Norte. Su portada central dice: el gobierno envió a la Asamblea Legislativa la nueva ley de inversiones y pondera sus beneficios. Con la nueva ley se plantea crear la Agencia Nacional de Inversiones, que va a ser constituida por varios organismos del Estado. También hoy día Camacho y Lupo, después de ser embajadores, ahí está, es la fotografía. Lupo aspira a ser representante del país ante la OEA, mientras que Camacho busca ser embajador en el Paraguay. En Ciudad, cívicas apuntaran la cruzada para un carro bombero. En Salud, la ciática es más que una simple molestia en la zona lumbar. Y en Norte Activo, Bolívar logró solo un empate con Sao Paulo y se complica la situación. La foto que acompaña hoy día la portada de Zona Norte, Salud ya va por acreditación de los centros. Son los titulares que hoy vienen de la mano de este matutino cruceño. Vamos con la Estrella del Oriente. Productores cruceños alertan que la falta de diésel pone en peligro la seguridad alimentaria. También hoy día Justicia obliga al gobierno a pagar en 72 horas el tratamiento de diálisis de los pacientes renales. En comunidad, mesas de trabajo por medicamentos. En Geomundo, suman muertos en Colombia, lamentable después de lo sucedido con este temblor de 7,4 registrado y las víctimas que ya bordean los 200, las 200 personas, realmente increíble. En seguridad, el fiscal departamental de Santa Cruz niega haber liberado a Mariano Paz alias El Piña y dice que aquí también se abrirá investigación. Vamos con El Mundo, portada del periódico El Mundo. Alertan que el fenómeno del Niño puede afectar la economía. La Cámara Nacional de Industrias hizo referencia a este tema. También hoy día en el Ejecutivo manda la ley de inversiones a la Asamblea Legislativa Plurinacional. En Aspiraciones, Camacho y Lupo están presentando planes. Cada uno tiene una proyección con relación a lo que serían sus cargos a futuro. En Santa Cruz, cisternas esperan por combustible. Largas filas en los surtidores. Descartan una chaya en el incendio de la feria. Y en Deportes, Bolívar salvó un punto frente a Sao Paulo. Igual, no le ayuda mucho. Seguimos ya en la etapa final, el día en titulares. Investigan abusos en la venta de terrenos a crédito, esto por el tema de las inmobiliarias. Se eleva a 250 los muertos por el terremoto en Colombia y casi 200 desaparecidos. El caso Maletas, la exdiputada Laura Rojas está a punto de salir de la cárcel con beneficio de detención domiciliaria. La impunidad rodea un escándalo mayúsculo. Analistas advierten un prematuro clima de campaña electoral y fiscales y policías se acusan de liberar a un matón de Marcet. Titulares el día de hoy de El Día. Finalizando con el periódico El Deber, en su portada que tenemos, incendio en la feria se inició entre perfumes y cotillones. También reclutador da su versión sobre los viajes al conflicto bélico y promete entregarse. Hablamos de Amador Méndez, que negó haber engañado a los 11 bolivianos que contrató para enviarlos a la guerra entre Rusia y Ucrania. Lo acusan por trata de personas. La cotización del dólar retrocede con el nuevo régimen cambiario. La foto, escasez del agua potable en el municipio de La Chiquitanía y El Chaco. Hay declaratoria de desastre en Boyuve y en Cuevo. En barrios de San José de Chiquitos el suministro también se realiza con cisternas. Ahí están los títulos entonces de todos los matutinos y con eso hemos repasado nuestros principales titulares.
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4: ¡Oye! ¡Don Omar en la cabina! ¡Shakira prendiendo el fuego! ¡Enrique Iglesias con el alma en el mic!
1: Y escuchen esto.
4: ¡Vamos a bailar!
1: A ver si se recuerda, Caro. Ahí está, una revisión de La Bamba.
3: ¿Quiénes son los de la revisión?
1: Ahí los nombraron, Don Omar, Enrique Iglesias y Shakira.
3: Estaba leyendo unas cosas que me mandan. No puedo el chisme completo.
1: Bueno, pero esto es un popurrí que estaba escuchando ayer yo. Pero no, acá en la radio, seleccionando música y es inteligencia artificial. Y esto no bajaría al pegue. Escuche. Escuche.
5: Yo no soy tripulante, soy el patrón.
3: La ociosidad. Ayer escuché una profesora que me decía justamente eso. ¿Sabe cuál es la idea, me dicen, en el festival este de teatro? Hacer fondos con inteligencia artificial para que tenga. ¿Cómo se hace eso? ¿Qué le decía la inteligencia artificial? Quiero que atrás hayan vacas, monos y...
1: Más o menos.
3: ¿Y ellos te crean el fondo? ¿Así es?
1: Claro que sí.
3: Soy medio mala con la cuestión tecnológica, usted lo sabe. Entonces...
1: Por eso, póngase el auricular y se va a dar cuenta.
3: Estoy escuchándola, sí.
1: El volumen es un popurrí.
3: Bien generoso el tuyo en los audífonos.
1: ¿Verdad? ¿Está fuerte?
3: Pero a mí me gusta, está bien así. No se preocupen. La Bamba, entonces, algo de inteligencia artificial, dice.
1: Ahora sí no bajan.
3: Está bien, trabajemos con pura inteligencia artificial. Eso, para que después no tengan problemas.
1: Eso tenemos que hacer, ¿no?
3: Escuche.
1: Según Shakira.
3: Escuche. No es Shakira esa. ¿Sabe quién entiendo. Parece la que está cantando con Ajá. inteligencia artificial? La de la película esta de los emojis. La cabra que canta y que obviamente le imita a Shakira, pero que no es Shakira. Claro. Bueno, la misma voz le pusieron. Puede ser la cabra.
1: Ahora escuche a Don Omar.
3: Sí, pero se tarda mucho. De una vez, Don Omar, cante, vamos. Claro, yo vengo así toda acelerada y Don Omar ya viene en algún momento.
1: No, ya mañana va a venir con Cabibaja, el viernes ya va a venir.
3: No, mañana es miércoles. No,
1: hoy es miércoles. Estamos en el ombligo de la semana, claro. ¿Qué, le robaron un día? ¿Qué pasa?
3: Solo le digo que hago lo que puedo.
1: Mire, no.
3: Yo llego acá porque Dios es grande. ¿Porque no.
1: porque la trae o porque se trae?
3: No, digamos. Porque es que de hecho a veces te pones a pensar y decís, bueno, ahora estaba viendo las largas filas en los surtidores y de verdad mi solidaridad con la gente, yo no sé cómo se aguanta esto.
1: Sí.
3: Veía que las flechitas de mi auto van bajando. Te das desesperaciones, ansiedad de querer correr, hacer una cola, pero te das cuenta que la cola es inmensa, entonces decís, voy a perder el tiempo. Uh-huh. Pero después decís, si pierdo el tiempo ahora, quizás después no va a ser tan larga la fila. Y después pensás, pero por ahí pasado mañana ya vuelve la gasolina. Entonces, son tantas preguntas
1: no,
3: que terminás hablando solo. O sea,
1: usted lo va a enloquecer a los oyentes.
3: No, mis múltiples personalidades. Hay claro. que ta ahí en ese rato, todos claro, juntos. Sí. Entonces, al final ya no me paré a ver lo del surtidor, pero... Pero sí, es complicado. A la gente se le va la vida entre los sustos que tenemos día a día con las cosas cotidianas, entre lo que nos toca hacer con el tema trabajo, hacer que alcancen las cosas en casa.
1: Que ahora no alcanzan.
3: Ojo con
1: digamos,
3: eso,
1: ¿no?
3: No alcanza nada. Ahora estaba renegando. Sí, yo reniego. Y me gusta porque mi casera en el mercado aquí me escucha. Doña Berta se llama.
1: Ah, yo pensé que le fiaba. Yo pensé, me gusta que me fía.
3: Ya no existe eso ya. No es que va a la venta. Dice mi mamá que no, ya no hay que ir.
1: Ya no hay, ya.
3: Pero Doña Berta, ya, creo que es la esposa de mi carnicero. Ella vende pollo. Por ahí queda toda en familia, no sé, creo. O por ahí voy a ocasionar.
1: ¿Y él que se llama
3: problema,
1: Don Berto?
3: Digamos. No, no es Don Berto. Don Berto. Bueno, Doña Berta me decía que Ajá. el pollo recién va a encontrar un nivel de aquí 2 semanas. Porque me decía, estuvo en 31, ahora ha bajado a 25, señorita Caro, me dice, señorita, me dice, por eso la quiero.
1: Ah, ya, si supiera.
3: Pobre mujer, ya no sabe. Sí. Y de ahí me explicó de que, bueno, ayer estaba a 27, entonces yo le pregunto por qué los mercados están más baratos. Me dice, evidente, o sea, a ver, el costo no es igual, todos uh-huh. los mercados tienen un costo diferenciado. ¿Por qué? Por el tema de insumos, el tema de alquiler, que algunos sí pagan, otros no pagan y se asientan afuerita o tienen los puestos que ya son de ellos. Entonces sí hay una diferencia en precios en varios mercados que difiere de 1, 2 hasta 3 bolivianos, incluso en algunos lugares hasta 5. Entonces uh-huh. hay que pensar. Y por eso digo, entre todo eso que te sucede, yo creo que sí, el ser humano hay que hacerle una ovación de pie a nosotros.
1: Claro, sí.
3: Qué manera de resistir, oiga. Qué manera de resistir que tenemos. Increíble, señor.
1: Y ahora se armó el debate este de pararle a los bomberos, ¿no? En las redes sociales he visto diferentes opiniones. Lo que ha dicho el alcalde, ¿no?
3: No es egoísmo, no es que la gente no quiera pagar eso, un boliviano o 2 bolivianos.
1: Pero
3: que,
1: como siempre le quieren poner al ciudadano ese peso. Unos dicen eso, otros no, hay que darle, dice, pero tiene que ser de otra manera. De
3: no, es que es el Estado.
1: Claro,
3: es el gobierno.
1: Otros dicen, ¿por qué no? Si está el Estado, ¿por qué no les da? Deberían hacer un bono directamente para ellos. Porque mal que mal.
3: Lo que pasa es que aquí estamos de nuevo cayendo en eso de que vos ponés para que a nosotros se nos haga menos difícil. Claro. Pero en todo estado, y esto pasa en los países que son primermundistas, ¿qué sucede? Si vos das, después ellos te devuelven a través de.
1: Claro.
3: No
1: es pero
3: que
1: aquí
3: vos
1: no
3: vas
1: es lo
3: a...
1: mismo.
3: Pero ¿por qué no lo hacen? O sea, vos aportás para los bomberos en las facturas.
1: Claro.
3: Y de aquí, el próximo año, la alcaldía municipal, para todos los que son, a todos los que pagan su licencia de funcionamiento,
1: le
3: vamos a hacer un descuento del 20%. Si usted abonó y si usted me muestra con su factura que usted está pagando por los bomberos, le descuento en sus impuestos, señor.
1: Pero, claro, todo el tiempo hacen eso. Y más bien ellos han creado la cultura de darle la opción a la gente que no es cumplida también.
3: No, pero yo me refiero al que
1: pagó. Claro, por eso
3: le digo. O sea, que no hay cómo perder.
1: Todo el tiempo hay perdonazo, ¿no? Y la gente que era cumplida, más bien ahora dice, esperemos para que haya los perdonazos a fin de año o a mitad de año.
3: Pero es que yo me refiero al hecho de...
1: Claro, sí, la entiendo.
3: Si vos das, ellos que te devuelvan con algo. Y esto se hace en todas partes.
1: Con un canastón, por...
3: Devuelvan siquiera un canastón.
1: Claro.
3: 2 pollos, que son 70 pesos de estatura del partido, como está. 1 kilo de... Oye, ¿el kilo de queso? estás 45.
1: Y después 50. De eso le daban palo al alcalde porque vinieron las lluvias y han mostrado los baches, como decían. Vi ahí muchos.
3: No, sí, está malo, macho.
1: Nuevamente los son unos cráteres más bien ya ahora.
3: Hay que festejar cumpleaños, pero tampoco da para torta, o sea, estamos tan mal que no.
1: Porque
3: da
1: la
3: ni
1: torta
3: para
1: no
3: una
1: entraría
3: pues
1: ahí para festejar, porque son grandísimas.
3: No da para
1: una torta para unas 200 personas más o menos.
3: Complicada la situación.
1: Claro.
3: 9:39. Mientras más analizamos, más nos complicamos.
1: No, más bien.
3: Ya no nada.
1: Vamos a escuchar buenas opciones, buenas ofertas también. Claro.
3: Es que es necesario.
1: Porque es bueno, justo y necesario.
3: Es necesario. 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

0: realizada por Así. Música bonito hoy día, arriba los ánimos, ya sé, no analicemos mucho lo que nos pasa porque si no es como que viene el bajón. No,
1: no.
0: Fluyamos como la vida.
1: Vivamos, nomás no queda otro.
0: Fluyamos como la vida. No, es que tengo muchas preocupaciones, no puedo fluir. Hay algo que me amarra, ¿vio? No, sí voy a fluir.
1: No, y a mí me preocupa porque mire, ya estamos en 12 de agosto, ya hemos llegado a mitad de mes.
0: Ay,
1: nuevamente.
0: No, la otra semana me toca sueldo. Ay, Dios mío.
1: Por eso le dije.
0: Por eso los chicos. No.
1: Por eso.
0: No, no, no, mentira, fluyamos. Todo lo negativo que se vaya, todo lo que no te suma, déjalo ir, porque si no, ¿para qué nos vamos a complicar? Hoy día tenemos que ser felices, de eso se trata la vida. Y sí, hay mucha gente que tiene problemas, pero saben que hoy día mírense al espejo y dense cuenta que ustedes pueden, ustedes lo van a lograr, y les puedo asegurar que si están en compañía de nosotros, por lo menos se van a reír con nosotros o de nosotros, pero de que se ríen, ¿vale?
1: Claro, siempre.
0: Algo es algo, yo les aseguro eso. Juanca, ¿está triste ahí en la imagen usted?
1: No, no, no, yo estoy contento, es por el color más o menos.
0: Está muy morena. Sí, sí. Una y otra cosa, muy morena. 9:41, mientras Juanca me invita a cafecito, así despertamos mejor. Nos vamos a ir a la primera pausa y enseguida retornamos, así que no se separen y comiencen ya a estar en contacto a través de esto que

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0: Escuche.
1: Estoy escuchando.
0: La diferencia.
1: Ya no me engañado y escuche.
0: Es que la veo sorda, no sé.
1: No, es que solo sirve un lado.
0: A ver.
1: Sus audífonos son medio raros. No, solo sirve un lado, Juanjo. Este está ahí. No, no le dé más volumen. Me va a reventar un tímpano.
0: Ah, no, es allí. ¿O
1: sí? No, nada. Él intenta. No, ya le cortó todo. Ahora ya volvió. Pero no, solo sirve uno. Siempre sirvió solo uno, así que no. Tampoco no es algo que me preocupe. Pero como usted me dice escuche, sí me pone medio...
0: Media sorda también, por eso. Escuche.
1: Claro, media sí.
0: Por eso.
1: Y dale con el escuche, pobre. Bueno, ya, sí, escuche, ya.
0: Bueno, 9 de la mañana, 48 minutos, ¿qué tal? Ya 22 minutos, ¿no? No, 18 minutos, ¿no? Para llegar a las 10 de la mañana. A 22.
1: A mí me falta un día 12. Y él está con los cálculos fatal, pero bueno. No,
0: 12 minutos faltan para las 10 de la mañana, ya. Ahora sí.
1: La intención es eso.
0: Claro.
1: La intención es lo que cuenta. Saludos a Julico. Quiero ver dónde está el mensajito. Oye, me mandan los mensajes y yo después, tipo 11 menos 2 minutos, recién los mando. Soy malo. No se enojen bueno. Conmigo, es que a veces la capacidad no acompaña y la celeridad tampoco el día de hoy, un poco de cansancio. Ahí los estoy mandando.
2: Está escuchando esta canción.
0: Ahí está, pero yo mando saludos a nuestro amigo. ¿Cómo le dije ayer? ¿Nuestro amigo? Ah, Julio Puerta, Julio Puerta. Pero es que me dijo, ella me conocen por
1: JP.
0: Ahí está, don, todos los días escucha la radio, don JP. También para Chelo Alpire, que escucha todos los días. Para un amigo que nos escucha en Suiza, Bugi le decimos. Estuvo de vacaciones acá. Y bueno, ya volvió.
1: ¿Por qué le dice Bugi? ¿Por el auto? Porque
0: ese es su apodo desde chico. Es...
1: Medio raro.
0: Tiene cara de Bugi.
1: Que no te sepa el poema, medio raro.
0: Claro.
1: Ok, saludos, dice, feliz miércoles, nos mandó un osito. Ahora entramos en materia. Buenos días, queridas hermanas Bellido. Les deseo un lindo miércoles con salud y mucha bendición para todos ustedes. Muchos abrazos con mucho cariño, Doris. Un abrazo, señora Doris, para usted. Gracias, que Dios nos bendiga y que esa bendición llegue para todos y que sea pareja, para que a todos nos alcance. Muy buenos días, queridos Ceci, Caro y Juan Carlos. Feliz y bendecido miércoles. Saludos. Yo, como siempre, asiduo del hermoso programa de ustedes. A veces no puedo enviar mis saludos por motivo de trabajo. Está bien, hay trabajo. Bendiciones y abrazos para todos. Joaquín Irigoyen desde Providence, Rhode Island.
0: Ah, sí, también fiel oyente.
1: Y Julico por ahí nos manda ese que tenemos en pantalla. Feliz miércoles, Dios te cuide, te dé salud, te ilumine y te proteja. Y también te llene de bendiciones. Su envidia es su progreso, así que no lo moleste a Julico del otro lado. Gracias, Julico, un abrazo. De verdad que me gusta mucho el hecho de poder compartir con ustedes tempranito y de poder estar ahí todas las mañanas. Vamos, ahora sí, vamos con noticias. ¿Le parece? Vamos.
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1: Quiero agradecerle y saludar al ingeniero Walter Arce, él es analista del Observatorio San Calixto. A ver, hay muchas hipótesis que se han comenzado a barajar después de lo acontecido, inicialmente en Venezuela, después en Colombia, de dónde viene este movimiento, si realmente es algo de lo que tenemos que preocuparnos en esta parte del mundo, y si es así, bueno, ¿cuál sería obviamente las recomendaciones o qué es lo que se ha estado observando a través, valga la redundancia, del observatorio? ¿Cómo le va, ingeniero? Muy buenos días.
4: Muy buenos días, gracias por la cobertura.
1: Cecilia también ya con nosotros.
5: Hola, buenos días, ingeniero, ¿cómo está? En las últimas horas queremos principalmente que nos dé un informe de manera inicial de este movimiento que se ha dado, creo que es un temblor, no sé si está bien dicho el término, en Potosí.
4: Sí, se pueden utilizar como sinónimos, temblores, sismos.
1: Ok.
4: Sí, efectivamente, el día de ayer a las 15:37 hora local se ha producido un sismo en la provincia de Surlipes del departamento de Potosí, con una magnitud de 4.5 en escala local y una profundidad de 211 kilómetros de profundidad. Una profundidad de ese tipo, ¿no? Esta profundidad ha propiciado que la energía que se produce a esa profundidad no llegue suficientemente fuerte a la superficie como para provocar daño a los materiales o personales. Llega bastante a tenor.
1: Ingeniero, eso estábamos un poco escuchando, ¿no? Como le digo, han surgido muchas hipótesis, qué pasa, qué no pasa. Cuando usted nos habla de que este temblor se ha registrado muy debajo de la tierra, eso es lo que beneficia, obviamente, para que no se sientan los movimientos muy por encima. Cosa, por ejemplo, que en otras regiones del país sí podría llegar a suceder por las condiciones geográficas que tenemos en el territorio nacional.
4: Sí, es exactamente como usted dice. Esta región occidental, Potosí, Oruro y parte de La Paz, se caracteriza por este tipo de eventos de profundidad intermedia entre 100 y 350 kilómetros, lo que hace que la energía que llega a la superficie ya sea muy atenuada. Y como usted bien decía, eso es diferente en otras regiones del país. En el centro del país, parte de Cochabamba, parte de Santa Cruz y parte de Sucre, tenemos otro tipo de sismos debidos a las fallas geológicas. Sismos que son superficiales, estamos hablando de profundidades hasta 70 kilómetros, que sí tienen una mayor probabilidad de causar daños. Ejemplo de esto ya es el sismo de Arequipa de 1998, que conocemos todos, ha causado daños materiales y personales, ¿no?
5: Ahora, lo de Potosí el día de ayer, ¿es una réplica de lo que se vivió en Colombia, o sea, de este terremoto de Colombia, o no, descartado?
4: Sí, debemos descartarlo porque son eventos independientes entre sí, que no tienen mayor relación. Y que en el departamento de Potosí tenemos normalmente sismos todos los días y con estas características, ¿no? A profundidades mayores.
5: ¿Debe Bolivia preocuparse por un sismo? Uno se pone más susceptible, ingeniero, por este tema después de lo de Colombia. Lo planteaba muy bien Carolina, también lo de Venezuela. ¿Debemos preocuparnos en el país, digamos, por esta posibilidad?
4: De manera directa tendríamos que decir que no debemos preocuparnos, no debemos alarmarnos, pero sí debemos tomar las precauciones necesarias en el caso de que alguna eventualidad de este tipo, un sismo, ocurra en nuestro país. Sin embargo, debemos aclarar que la sismicidad en nuestro país es moderada comparada con otros países como el de Colombia. Los sismos que ocurren allá y en otros países son de mayores magnitudes en general que los que ocurren en nuestro país. Entonces, lo que podemos hacer es tomar las precauciones necesarias, informarnos y cumplir las normas que existen en nuestro país.
1: Nosotros estamos preparados, y le hago esta consulta, ¿por qué? Porque ayer escuchaba también declaraciones de otro de los representantes, si no me equivoco es colega de usted en el mismo observatorio, que hacía alusión a una falla que es una falla que existe a nivel Santa Cruz, por ejemplo, en esta parte del país. No recuerdo bien el nombre, creo que ustedes lo manejan mejor, mil disculpas, pero al hacer referencia a esta falla, que es una falla geográfica, sí se habla de la posibilidad de que, por ejemplo, las réplicas puedan llegar con mayor impacto a estas zonas. Hablamos de, si no me equivoco, Santa Cruz y Tarija, que son las regiones donde la falla como tal se registra o se presenta y se puede observar incluso desde el mismo espacio a través de equipos que son especializados en esta área.
4: Sí, gracias por la pregunta. Se trata de la falla de Mandeyapeco, que eso abarca la parte de Santa Cruz, parte de Chuquisaca y parte de Tarifa. Es una falla muy grande que ha sido estudiada por el observatorio y otras instituciones a nivel mundial, que sin embargo tiene periodos de retorno muy, muy amplios. Estamos hablando de cerca de 1000 años, lo que no quiere decir que esto no vaya a ocurrir, pero sí la capacidad que tiene de generar sismos es muy grande de esta falla, y es importante considerarla, continuar estudiándola para no quedar desprevenidos, ¿no? Como en el caso de, bueno, de otros países. Se está estudiando todavía y se espera que en el futuro tengamos resultados sobre esta importante falla.
5: Pero por el momento lo que se tiene, digamos, de información no es mucho, entiendo, ingeniero, ¿no?
4: Sí, lamentablemente el estudiar este tipo de deformaciones cuaternarias, de fallas geológicas, requiere mucha inversión económica. Sin embargo, se están haciendo, y se han hecho en el pasado, los esfuerzos necesarios para, por ejemplo, hacer monitoreos con...
1: Le está ingresando una llamada. Se nos perdió un poco el audio. ¿Nos decía, ingeniero?
4: Sí, perdón. Se están haciendo estudios con GPS para determinar cuál es la tasa de desplazamiento de esta falla y determinar la capacidad de producir sismos de determinadas magnitudes. Todavía se está en estudio, es efectivamente como usted dice. Tenemos resultados preliminares, pero que todavía no los podemos dar a conocer a la población de manera evidente.
1: Claro, pero también por un grado de responsabilidad, lo que menos se busca es crear o generar un caos innecesario cuando estamos hablando de temblores y demás. Y esto es bueno también aclararlo, ingeniero. Nuestro país sí ha sentido algunos movimientos telúricos y esto no data de ahora. Esto viene de hace mucho tiempo. Hay movimientos permanentes, por eso está el Observatorio de San Calixto, y evidentemente estos movimientos se sienten muy por debajo de la tierra, por eso es que aquí, donde las personas caminan, donde están las edificaciones, no se ve nada, no se percibe nada, pero por debajo sí es una constante, porque evidentemente la tierra como tal siempre está moviéndose en diferentes áreas.
4: Sí, es correcto. Y en diferentes regiones de nuestro país con diferentes características, por ejemplo, diferentes profundidades. Para hablar de Santa Cruz, la característica que mencionábamos anteriormente son sismos superficiales que sí se han dado. Basta recordar los sismos del año 2022 en la provincia Andrés Ibáñez y otro en la provincia Sara. Obviamente son sismos de menores magnitudes, estamos hablando de magnitudes 3, 3.1, pero estos sismos sí tienen la característica de ser superficiales, es decir, con profundidades menores de 70 kilómetros, que sí los ha sentido la población con cierta intensidad, con una intensidad intermedia de 3 en la escala Mercalli modificada. Entonces sí tenemos sismos. Sí tenemos sismos en esa región en particular, y esto nos muestra que nuestro país sí tiene una amenaza sísmica moderada comparada con otros países con amenaza sísmica alta como Chile y Perú, por ejemplo.
5: Bueno, hay que tener en todo caso precaución. Yo creo que hay que comenzar a hablar un poco más de este tema, sí, en el país, especialmente en cuanto a posibles reacciones. Tenemos muy poca información ciudadana, ¿no? Compartimos muy poca información ciudadana en relación a cómo reaccionar ante un hecho de este tipo. Creo que estamos muy acostumbrados a que nunca nos va a pasar o damos por sentado que nunca va a pasar. Los recuerdos que tenemos son muy vanos. Obviamente Aquil y Totora, esta nueva generación no la recuerda, no. Más que en historia, no. O abriendo, no sé, un libro, pero un libro, digo, o no sé, googleando hoy en día, pero después obviamente es complejo. Creo que hay que hacer hincapié en esto, en lo que usted decía, ¿no? Un poco más de información y prepararnos, no por alarma, sino por previsión. No alarmarnos, pero sí tener precaución.
1: Claro, es que ante una contingencia siempre es necesario estar preparado mentalmente, físicamente, y saber cuáles son los pasos a seguir y evitar caer en el caos, porque eso es lo que perjudica. Muy amable, ingeniero, por hablar con nosotros y gracias por hacerse este tiempo.
4: Gracias a ustedes. Muy breve. En la página web del observatorio pueden encontrar información de este tipo que ustedes mencionaban para fortalecer la cultura sísmica del país. Tenemos un plan de emergencias que lo pueden descargar de forma libre, en formato PDF, y también información de qué es lo que se puede hacer antes, durante y después de un sismo, en lenguaje conocido para nosotros, en lenguaje nacional, digamos, y adecuado a nuestro contexto sísmico también. Facilita. Muchas gracias por la respuesta.
1: Gracias, ingeniero. Sí, estas últimas horas han sido puntualmente muy de informarse de que todo comienza a llegar también a través de redes. Con esta situación en Colombia, las repercusiones han sido casi inmediatas. Se habla también de la situación de nuestro país, Cecilia, las posibilidades que puede existir. Por ejemplo, esta falla geográfica que pasa por parte de Santa Cruz, Tarija, es algo que
5: está en el Chaco.
1: Pero se activa cada 1000 años. O sea, que hay muy pocas opciones o posibilidades, digamos, ¿no? Se activa cada 1000 años. Pero de que sí es necesario tomar previsiones aquí, sí lo es. Porque ni siquiera nuestras edificaciones, nada, no está pensado en una situación así.
5: Sí, hay hoy en día un poco más. Conozco que sí se ha encarado, digamos, ¿no?, el tema de construcción. Hay muy pocos edificios, pero sí. No hay mucha información ciudadana. Sí, no hay información, no hay preparación, no hay.
1: No, nunca se han realizado simulacros de este tipo. Por ejemplo, en colegios, universidades y demás, jamás. Que yo sepa, en los años que tengo, jamás he visto que se haga esto. Pero sí es bueno ya comenzar a pensar en un futuro no muy lejano, quizás impartir este tipo de conocimiento. Es necesario.
5: Total, hay que compartirlo en colegios, en establecimientos de universidades, de ahí partir también. O sea, en
1: lo
5: general,
1: mismo hospitales, ¿no?
5: Sí.
1: Nosotros los temas, ¿no? 10:03, nosotros avanzamos, seguimos, la idea es que ustedes también se informen y que desde el otro lado tengan la posibilidad de opinar. Seguimos.
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5: Seguimos y avanzamos en esta mañana. ¿Mandaste saluditos?
1: Sí, mandé. Estamos junto a DJ Inteligencia Artificial.
0: No, ahora ya no estoy comiendo. Puse el comienzo.
1: Bueno, ya no es el DJ. Yo pensé que agarró él y buscó las canciones, pero con inteligencia artificial. Entonces él las puede poner de corrido y no nos bajan la transmisión.
0: Ya hice la prueba ayer. Estamos en eso. Estoy bajando porque las canciones conocidas.
1: Obvio que la voz de Shakira no es Shakira.
0: Es que hace rato puse La Bamba con la voz de supuestamente Don Omar, Enrique Iglesias y Shakira.
1: Pero es Don Omar en su época joven, porque la voz era bien de joven.
0: Ya hicimos la prueba en TikTok, en Facebook, falta YouTube. Yo creo que también YouTube, digamos, que no bajan la señal.
1: Eso le decía, YouTube no hay menos problemas.
0: Claro. Así vamos a ir a buscando las músicas también latinas, digamos.
5: Se echó el inteligente.
1: No, sí. Oye, está. Bien.
5: Claro. Todo diferente. Vio que Romeo Santos dio a conocer ayer su fundación, ¿no?
1: No,
5: la Fundación Santos, y es para niños condición de autismo.
1: Qué lindo, bien. Hay varias estrellas, varios famosos que están haciendo muy buena obra social. Eso es increíble porque a través de ese financiamiento se cambia el mundo.
5: No, por supuesto, y te da la posibilidad, es que lo que yo siempre digo, ¿no? A las personas que no tienen, son terapias caras, de acceder, obviamente, son fundaciones que aportan, pero que además promueven políticas importantes, insisten en políticas importantes a nivel gubernamental para que todos los niños en algún momento, niños, jóvenes, incluso adultos que reciben un diagnóstico tardío, puedan tener efectivamente la posibilidad de tener terapias y alternativas, ¿no?
1: Trabajar por una inclusión real, no solamente de título de carátula, no, una inclusión real. Creo que ahí tenemos que apuntar todo, y no tan solo las condiciones a ese nivel, sino que también condiciones con las que ya nacen, gente que está privada de ver, que está privada de caminar. La inclusión tiene que apuntar, en nombre de Dios, a que todos seamos iguales ante los ojos de todos.
5: Santos se llama la fundación, obviamente, creo que tiene que ver también con algo familiar, no sé si es un hijo, pero a partir de ahí ya tomó la decisión y ella la presentó formalmente, así que bien.
1: Bien, ¿no? Sí.
5: 10:06 y tenemos que avanzar nosotros en esta mañana de miércoles.
1: Sí, es miércoles hoy día.
0: El ombligo de la semana.
1: Sí, que suena bien,
5: Ay, ayer hice algo que no debía hacer. Me confundí de lavador de auto y le mandé a otro y me están esperando. Yo quería que vengan a lavarme el auto acá.
1: usted engañó a un lavador de autos, sí. Lo ilusionó.
5: Sí, que iba a ir a la
1: y agarró
5: mañana.
1: Otro lavador.
5: No, porque no vino el de acá, tampoco me contestó. ¿No es que hay de los que te vienen a lavar?
0: Claro.
5: Pero yo en realidad tengo uno que es el que voy cuando quiero lavarlo bien. Ajá. Y lo llevo al auto.
1: ¿Y qué va a hacer? ¿Le
5: nada,
1: uno
5: le voy a
1: no
5: decir que no,
1: otro, no,
5: le voy a decir
1: nada.
5: Que no voy ahora, que perdón, que no pude. Ahorita me tengo
0: además,
5: que cuenta,
0: me
5: mando.
0: Me acordé que llovió, así.
1: El hombre, ¿no? Ya va a llegar, ya va a llegar.
0: Espera.
5: Pero me acabo de dar cuenta, señora, la estoy esperando, me dice yo. ¡Ah! Le mandé a otro, digo.
1: Ah, sigue esperando, acaba de... señor, qué bueno. Ahí está.
5: Pero para qué se llaman point todos.
1: Pero dígale que está en la
5: todos
1: cola.
5: Todos se llaman wash.
1: En la cola de la gasolina, verdad. Dígale que está.
5: No hay gasolina. Pero no, todos tienen wash.
1: Yo tenía un wash, pero se fue a dónde se
5: ese
1: fue?
5: Ese es el wash.
1: No, pero el wash mío se fue a vivir, a cultivar banana, me dice.
5: Sí, pero no, pero venía otro después.
1: Bueno, cuando lo wash, cuando lo encuentre el wash, me lo manda.
5: Pero
1: lo
5: el que
1: necesito.
5: El que voy yo también, que es cerca de casa, que es muy bueno, es wash también. Todos son wash.
0: Wash 1.
5: Cámbiense el nombre, pónganse otro wash. Wash 1, wash 2. Wash.
1: Wash your name.
5: Entonces yo le puse, mañana, por favor, lo espero 9 y media. Y,
1: no se puede,
5: pero ¿cómo se va a dar cuenta sí. Que le puse lo espero? O hice. No.
1: El hombre se ilusionó. Dijo, a venir Cecilia Bellido. Dijo, el pobre Cecilia.
5: Ahí está escribiendo.
1: Está con la cámara, el cafecito, claro. Está con todo. Sí, para... pero... Y Cecilia acá.
5: Más tarde voy. No, no tengo tiempo. Ya tengo una mañana hasta las 2.
1: Bueno, si quiere, venga, señora. Así de simple. Cecilia no tiene tiempo. O sea, no es así hoy día. No, mira la pausa y me mira sí. 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
1: Pausa, ya venimos, no se separen.

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1: solo estoy acá. ¿Te acuerdas que no abrís micrófono?
2: ¿Qué sonríe así? ¿Con quién habla usted? Está peor que yo con
1: él.
2: Claro, con mi múltiple personalidad yo hablo, pero
1: ahí
2: él
1: está.
2: Habla sin micrófono.
1: Feliz de mentira se llama la canción. Varias veces ha venido acá al programa. J. Narvaja.
2: Feliz de mentira.
1: Ah, sí.
2: Feliz de mentira.
1: Mentiroso también él con su felicidad.
2: No, engaña. Engaña. No es real. Pero nosotros somos felices viendo, ¿eh?
1: Claro, sí, siempre.
2: No tenemos felicidad mentirita. 10 con 13 minutos. Con este tema la gasolina. Estoy peinándome mientras le voy a dar un consejo.
3: A ver, contame tu consejo.
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3: 10 de la mañana con 14 minutos, ya lo sabes, con Incruz por supuesto también en esta mañana. Los buenos consejos que te brindamos aquí en esta mañana. ¿Viste lo de San Ignacio ayer? Anoche, en realidad. O sea, ni en 10 días habían pasado de la muerte del veterinario, con la policía, Caro, o sea, con refuerzos policiales ahí en la zona, con todo el movimiento que hay. Con todo. Increíble lo que pasó, o sea.
2: Es que es como le decía, no hay
3: sinvergüenza,
2: temor, no hay temor de nada. De nada, no hay temor de nada.
3: Un nuevo tiroteo ahí en San Ignacio.
2: De que no exista temor.
1: Pero también en Samaipata, ¿no? En Samaipata, ¿no? También en los valles también sucedió igual.
3: No, vi.
1: De una concejal.
3: No, eso no es tiroteo. No, fue un accidente.
1: ¿Fue un accidente?
3: No, un accidente. Ya. Anoche lo informaba yo y lamentablemente. Es que eso es lo malo de la información cruzada.
1: Sí.
3: No fue un accidente. Lamentablemente la concejal está con vida. Y digo, lamentablemente no, ella está
1: su
3: bien, pero su hermana falleció en un accidente de tránsito, Juan Carlos.
1: Ah, eso sí, porque
2: se la reportaba como desaparecida.
1: Sí, no pude recabar más información porque uno rápidamente ve en las redes sociales y decían, me imaginé que era eso porque decían que
3: desaparecía. Fueron una fiesta región, una fiesta de un
1: pueblo de ahí, ¿no?
3: Claro, fueron el domingo, estuvieron participando. El domingo llovió en Samaipata, yo me fui a Samaipata, ¿se acuerda? Y toda esa zona llovió bastante fuerte, entonces los caminos estaban medio feos. Entonces volvían en la madrugada, el accidente fue aproximadamente, y lo dijo el comandante de ahí, de la zona, el accidente fue aproximadamente a las 4, entre las 4 y las 5 de la mañana, porque hay algunas cámaras que lo registran. ¿Ves? Parece que hay cámaras ahora.
2: Sí, sí, ya hay.
3: Entonces, salen de la comunidad y ni bien salen, no pasó mucho y se embarrancaron.
2: Accidente,
3: sí, la concejal logra salir, la encontraron a 100 metros más o menos afuera del vehículo, parece que para pedir ayuda.
2: Con vida, gracias.
3: Con vida, señor, sí. Pero la hermana la encontraron dentro del vehículo sin vida.
2: Sí,
3: y eso fue el día de ayer. Entonces, eso es lo que decía el comandante de la zona, el comandante de los valles, de la provincia de Florida, que es bueno dar información como tiene que hacer,
1: claro,
3: porque
1: sí,
3: hablaban
1: sí.
3: de un montón de hipótesis.
2: No, y bueno, volvemos a lo mismo, ¿no? En el tema de redes, todo el mundo quiere opinar,
1: claro.
2: Todo el mundo se.
3: Pero lo de San Ignacio sí es lo que a mí me llama la atención. O
2: y
3: sea,
2: cada vez está peor el tema. Ahora vamos a profundizar en unos instantes nada más esto. Mientras tanto, hablamos de otra cosa que nos atañe mucho a nosotros. ¿Qué está pasando con el tema carburante, gasolina? ¿Qué pasa con esto?
3: El diésel no hay. Hoy no ya, nada. Anoche no encontré gasolina. Fui a dos surtidores y no había y las filas estaban larguísimas ya esperando a que llegue la gasolina ahora, a ver hasta dónde me alcanza. Creo que no me va a alcanzar hasta mañana si hoy no encuentro. Porque
2: la van a seguir esperando en el lavadero, de seguro. sin gasolina.
3: No, pero ya no tengo gasolina. O sea, tengo un poquitito, pero yo me confié, la verdad.
2: No hay que confiarse. Y ahora quiero hablar no de hay, este no tema. Hay. Sí, para que le demos la bienvenida a don Hugo Domingo Ramos, que es dirigente del transporte pesado. Señor Hugo, ¿cómo le va? Buenos días.
4: Buenos días a la radio y también a usted, licenciada Karen. Agradecer por esta cobertura que nos dan al transporte pesado.
3: Gracias. Le saludamos Cecilia y Carolina. Por favor, esta mañana queremos saber cuál es la postura de ustedes ante este perjuicio que hay, ¿no?, por la falta de diésel. ¿Cuántos días llevan ya en esta situación?
4: Bueno, lamentablemente estamos en los surtidores 6-7 días. Feriados hemos pasado en los surtidores. Creo que esto ya es algo insostenible. Por eso el transporte pesado ha mandado una carta al señor presidente pidiendo una reunión ya a la brevedad posible. Es la cuarta carta misiva. También al ministro de Obras Públicas, el tema carreteras. Si no hay combustible, nosotros no generamos economía. Día que no se trabaja, día que no se come. Entonces, creo que el gobierno está perdiendo toda la credibilidad de nuestro sector, ya que el ministro de Hidrocarburos dijo hasta fin de julio iba a estar normal el abastecimiento de combustible. Hasta el momento no se ha dado ningún cumplimiento a los compromisos que ellos mismos emanaron para el sector del transporte pesado. Por eso nosotros hemos sido claros, hemos dado 15 días hábiles para este tema. Este es el tiempo prudente para que puedan responder estas autoridades, y eso fenece el 18 de agosto. Tenemos 4 días hábiles que nos separan para que esta autoridad se pueda pronunciar y pueda convocar al transporte pesado. Caso contrario, nosotros a nivel nacional, bajo un ampliado, nos vamos a declarar en quiebra nacional. ¿Qué quiere decir esto? Que nosotros no estamos en condiciones de pagar impuestos, en condiciones de pagar peajes, ni a los bancos, porque si no generas, si no trabajas, no generas economía. Aquí el culpable o la culpa lo tienen las autoridades que manejan estas instituciones, empezando del ministro de Hidrocarburos. A pesar de eso, de que se pueda declarar en quiebra nacional el transporte pesado, también vamos a hacer una acción penal o procesos penales a los ministros que han incumplido los acuerdos, el ministro de Hidrocarburos, al ministro de Obras Públicas y al ministro de Economía. Creo que una vez más el transporte pesado se siente traicionado, se siente realmente utilizado por estas autoridades, porque hoy, ¿qué necesitamos? Combustible. Y si no hay combustible, no se genera economía. Somos transportistas que estamos surcando las carreteras dentro y fuera del país 24/7. Por eso,
3: aproximadamente,
4: estas medidas que se aproximan, si no somos convocados a ninguna reunión.
2: Aproximadamente, ¿cuántas son las unidades que están en este momento paradas y qué tiempo llevan en estas condiciones? Porque, obvio, para nosotros los vemos ahí parados, pero ustedes ya deben tener un registro de las pérdidas que se van generando.
4: Es así, estamos un 60% parados en los surtidores y un 40% generando economía, pero no al 100%. Por eso estamos totalmente molestos, y ya Santa Cruz se pronunció de que también van a cesar. Es decir, puede ser que nosotros, el transporte pesado, rompamos el estado de excepción porque por hambre, por cuestión de que el gobierno no está dando certeza y no está garantizando combustible.
3: ¿Qué significa que van a romper el estado de excepción? ¿Cómo lo romperán?
4: Nosotros, a partir del 18 de agosto, vamos a tener una reunión, todos los representantes, y vamos a definir las futuras medidas en defensa de nuestro gremio, porque no puede ser que el gobierno nos esté llevando a la agonía de todos los transportistas al no darnos combustible. Ustedes saben que si no tengo un litro de diésel, no puedo mover ni siquiera un kilómetro al camión que se maneja de carga pesada. Es justo y necesario que las autoridades se pronuncien y den solución a la brevedad posible.
2: Perfecto, señor Hugo, agradecerle a usted por el contacto, por aclararnos un poco más lo que están pasando como sector, que evidentemente es muy difícil, y son muchas las familias que dependen de esto, porque esto es un círculo donde de alguna forma todo nos llega. Gracias, don Hugo.
4: Bueno, agradecerle a su persona y a su emisora, gracias.
2: Gracias.
3: 18 de agosto es el lunes, ¿no?
2: Correcto, César.
3: Bueno, el lunes entonces define el transporte pesado, ¿qué van a hacer?
1: No, es 16, el miércoles.
3: El miércoles.
1: Sí, okay. Miércoles, la próxima semana, sí.
2: Hay que apuntar al hecho de... Es martes.
1: Sí, martes. Sí.
2: Para ninguno de los dos.
1: Sí, martes.
2: Lunes 17, martes 18.
3: A ver, fíjense. Transporte filas, dice, filas por gasolina y diésel en San Julián. A ver, veamos un poquitito estas imágenes que tenemos. Es impresionante lo que se vive, sí, no sé. Yo no sé dónde está el problema, porque el gobierno dice, ay. Ahora, no, yo veía anoche que se empezó a discutir este tema. ¿Esto dónde es, Melissa? En San Julián. Miren, es San Julián. Con lo poquito, o
2: y
3: sea...
2: esta gente tiene que viajar, seguir, ¿no? No es que están ahí... este,
1: claro.
2: Tienen que llegar a algún lugar.
1: Y los que viajan están a casi para su beático, claro, ¿no? No. Y no tienen para después comer.
3: Pobrecito, me con un chorrito ahí...
2: De, un bigonchito pequeñingo.
3: Me imagino que es para poder llegar hasta el...
1: Para hasta destino, ¿no?
2: No, para
3: el surtidor. A la bomba. A la bomba del surtidor, digamos, ¿no?
1: Increíble.
3: Así voy a estar yo más tarde o mañana. Porque la verdad que me confié. Generalmente yo antes de o a la mitad voy y cargo gasolina. Ahora me confié porque dije gasolina hay, lo que falta es diésel. Sí. Y anoche fui a cargar, bueno, a la madrugada y no había. O sea, estaba en las filas. Pero yo dije, la gente, la vi las filas de las personas por gasolina y los vi durmiendo. Entonces dije, ah, no, aquí hay algo raro, no están avanzando.
1: Porque
3: la gente estaba haciendo fila en la madrugada, o sea, a la hora de 2:30, así, cuando salí 1:45, para cargar. Cuando llegue, me acerco al joven de la bomba, del surtidor, y le digo, joven, ¿llegó? O sea, ¿van a habilitar? Porque estamos con, me dicen, no, señora, no llegó, yo creo que llega recién mañana en la mañana. O sea, por hoy, si llega tempranito.
2: Domingo.
3: O sea, no sé, entonces le digo, toda la fila es, no, están esperando para mañana, señora, me dice.
2: El domingo yo, por esa casualidad de la vida, salí de casa, no había 3-4 autos, y dije, bueno, voy a cargar, me faltaba un cuarto de tanque. Dije, bueno, cargaré para no tener que andar esta semana.
3: Pero no había problema con la gasolina.
2: No.
1: No, y ayer, anoche yo le escuchaba al ministro de Economía que él decía de que no había desabastecimiento de gasolina y hasta el 18 decía, o 19 de este mes iba a estar con 10, iba a haber 10, pero no.
2: El speech de ellos es de que hay una sobre...
1: Claro, ya me hizo acuerdo al anterior gobierno también.
2: Hubo una sobredemanda por el feriado. En esa sobredemanda, obviamente, no, bueno, que la estructura de entrega varió. Eso escuchaba yo ayer.
1: Claro, sí, sí, estaba en la explicación.
2: Que ahí varió. Entonces, como eso varió, hizo de que la gente comienza a sentir que hay menos, y que hizo la gente, se fue en bollo a los surtidores. Que tengan paciencia. Paciencia no tiene nadie. Si se te van 2-3 días porque no hay gasolina, no le pidan paciencia. Y si el ministro no ve, o si a él no le afecta esto, entonces... Señor ministro, sería bueno que se venga por este lado y nosotros le enseñamos, claro, qué está pasando. Sencillito.
3: Claro, es que no hay. Yo decía anoche, porque veía, te digo, que mandaron la ley de inversiones, que creo que es una buena medida, a por lo asamblea, menos sí. Así lo esperan los empresarios, pero digo, inversión, o sea, leyes, pero ¿y esto quién lo soluciona de una vez por todas? Esto es prioritario, y
1: sí,
3: estamos
1: totalmente
3: en la misma situación, ¿no?
2: Bueno, avanzamos, seguimos. No me ganen, no solo los de la gasolina.
3: ¿Habrá gasolina? Que nos pasen el dato en los surtidores.
2: Ya llegó, pero la fila...
3: No, pero hablo de los surtidores de importación propia.
2: Ay.
3: Ah, ok. Entonces...
2: Está 17.90. Ayer pregunté 17.90.
3: Y bueno, pero a hacer la fila y...
2: Pero también no hay tener... fila. Ese es el tema.
1: Claro, ¿no? Que también es verdad, hay filas.
2: Hay filas. O sea, no es que vas y está... Porque
1: está libre.
2: Los dos surtidores que están haciendo la importación directa...
3: Directa.
2: Los dos surtidores, uno estuvo parado
3: pásenme
2: un tiempo...
3: Pásenme el dato.
2: Estuvo parado un tiempo porque estaban poniendo una bomba extra, pero solamente cuentan con dos bombas, dos, cuatro bombas a rajar, póngale, el más completo. Entonces no abastece. Y la fila, por ejemplo, en el que está en el norte, sale hasta la avenida, o sea,
1: y hace zigzag así.
2: Sí.
1: Sí,
2: y aquí en la zona esta del parque industrial, lo mismo.
1: Lo mismo.
2: Ayer pasé por ahí y era fila. Así
3: en
2: que...
3: el parque industrial, que es, okay, ¿sí? Que es uno,
2: sí,
3: ¿no?
2: Sí, sí, sí, igual está con fila, señor. Va a ir a esperarse, así como el señor del surtidor. No, perdón, del lavadero.
3: Seguís con el tema, cortala, ya pasó, ¿eh? Él me entendió y vos seguís.
2: Es que yo me sigo riendo porque el hombre,
3: un amigo venezolano, el responsable, el encargado, porque es una empresa, tiene varias sucursales, pero él es un ciudadano, es un joven es en realidad venezolano, que cada vez que voy me cuenta toda su historia.
2: Entonces sí, le esperó con el...
3: Vivía en la isla Margarita, paraíso era.
2: ¿Ah, sí?
3: Sí.
2: ¿O que nos lleve allá?
3: Dice que no han logrado todavía salir... De lo, del drama, o sea,
1: al terremoto, ¿no?
3: No, ¿qué terremoto? No, la isla Margarita, el terremoto Chávez era.
2: La cuestión política,
3: sí. Claro, eso fue. Entonces no lograron todavía salir adelante.
2: Levantarse,
3: ¿no? Era un paraíso visitar las Islas Margaritas, ¿no?
2: ¿Verdad, no? Sí, verdad, esa época hermosa. 10:27, avanzamos. 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
3: 10:28, vamos a ir a una pausita. Con la 700, espectacular esa moto. Ya regresamos.
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0: Escuche la canción. ¿Qué dice? ¿Que es inteligencia artificial o no?
1: Con una sonrisa antes de que suene la alarma.
2: No, no es.
0: No es.
2: No, no es. Se nota el tiro,
0: claro, por eso le digo. Ahí está, de jueves a jueves se llama la canción.
2: Déjela que suene, mañana, después no bajan la transmisión. No. Sí. Vamos a preguntar eso, tienes que cortarla la canción. 10:33. Ay, el tiempo sigue. Ese suspiro de un poquito de agotamiento.
0: Ya estás llegando a sus días. Ya mañana.
2: Sí, mañana, ya mañana comienzo alita caída. Ya. Y viernes ya vengo dormida. ¿Dormida?
0: Bien, ojalá que no venga a pelear.
2: El viernes viene a pelear.
0: Claro.
2: Pero qué bueno, eso ya conocen este, mi estado cíclico, por supuesto, de la vida.
3: Conocido.
2: Y sí, ya me dijeron que debo ser la única persona que el lunes está de buen humor y con las pilas puestas.
0: ¿Verdad?
2: Soy rara.
0: Y la mayoría es al revés, llega el viernes y están...
2: No, yo el viernes ya llego... Sí, encima Juan me dice la vida es bella. Juan es conmigo.
0: Oh. Pues la, no, eres tú, le dice también.
2: El tiempo se va rapidito. Saludos a la gente que nos escribe. Por ahí la señora Albina me mandó un mensaje bonito. No supe que lo hice. Pero un abrazo para usted, señora Albina. Después...
3: Hasta Maritza también, sí, que mandó Maritza un saludito también. Un beso grande para Maritza de Nando's Collection. Por ahí lo vamos a poner. Que hoy miércoles tu día venga cargado de salud, amor y bendiciones. Feliz miércoles para todos. Ahí está Maritza de Nando's Collection. Un beso enorme.
2: Me mandó una tacita, dice. Que Dios te bendiga de una manera sobrenatural y poderosa. Bonito, una tacita con una Biblia, Nando's Collection. Gracias a la gente, de verdad, me gusta. Me gusta que se tomen el trabajo de hacer todo esto. La vida es un regalo que Dios nos da y cada día es una bendición. Gracias a Dios por otro día más que me permite. Bendiciones para todos, que Dios nos guarde siempre. Buenos días a las señoritas Bellido. Es así como las llamaba.
3: Besos.
2: Ah, claro, su madre. ¿Sí? ¿Se acuerda? Su madre, no me acuerdo cómo se llamaba, pero era bien mayor, que hace un par de meses falleció. Pero siempre nos escuchaba,
3: sí, nos escuchaba,
2: ¿no?
3: La señora que
2: siempre nos decía señoritas Bellido. Un abrazo para ustedes, chicas. Y digo chicas porque sí, todas en el fondo somos jovencitas todas. 10:36. Tenemos más noticias. Vamos, Juan Carlos.
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3: Vamos a saludar al gobernador del Beni, Jesús Egues, que nos acompaña porque en las próximas horas se inaugura, no sé si la palabra se inaugura o se implementa en realidad esto que se ha denominado Fronteras Seguras. Es un plan, efectivamente, en el que se va a hacer hincapié al tema de cooperación entre Bolivia y Brasil para cuidar esta extensa frontera que se tiene. Y obviamente va a hacerse hincapié entre lo que son los departamentos de Santa Cruz, Beni y Pando. Así que estamos con el gobernador, que en las próximas horas va a ser el departamento del Beni donde se va a concentrar el lanzamiento del plan Fronteras Seguras. ¿Cómo le va, gobernador? Muy buenos días.
6: Muy buenos días, Carolina. Muchas gracias por la entrevista. Y Cecilia, gracias. Estamos aquí a la orden. Estamos llegando justamente a la ciudad de Guayaramerín, a esta hermosa tierra fronteriza que es el guardián de la soberanía boliviana, para hacer acompañar al presidente, ¿no?, y a las autoridades al lanzamiento de este gran programa de Frontera Segura, porque los venianos, ustedes saben que tenemos más de 1.300 kilómetros de fronteras con el Brasil, Pando y Santa Cruz, y tenemos una inseguridad bárbara, la criminalidad, todo lo ilegal está basado principalmente en esa frontera, y por eso para nosotros los venianos es algo muy importante y necesario, porque es una prioridad, y no solamente por el tema de la criminalidad, sino por el tema de la soberanía nacional. Sentaremos presencia, y lo más hermoso de todo es que hay una muy buena relación con el estado de Rondônia, con la República Federal del Brasil, y creemos que este va a ser un gran trabajo que se llevará adelante entre ambos países, ¿no?
2: ¿Cómo se va a implementar el plan, gobernador? ¿Va a tener etapas? Obviamente hoy se va a hacer la presentación formal, pero estimo que ya está estipulado cuál va a ser el modo de trabajo a partir de la fecha.
6: Sí, sí, efectivamente, porque hay una situación medio medio especial, usted sabe, el tema del idioma, ¿no? Entonces hay que hacer capacitación, van a comenzar a hacer los trabajos, porque no solamente va a ser pues fluvial, sino también va a ser aérea y terrestre, así que ya hay un plan que ya van a quedarse el personal élite, que es el que va a trabajar con ellos, y van a comenzar a ejecutarse en estos días, ¿no?
2: Bueno, esto significa sin duda alguna un avance, gobernador, más aún tomando en cuenta todo lo que viene aconteciendo en esta escalada de violencia, ¿no? Para Beni es muy importante establecer estos mecanismos de cooperación con Brasil, ¿verdad?
6: Sí, sí, sí, porque usted sabe, el narcotráfico, el contrabando de oro, el tema de los productos ilegales, entonces la madera. Entonces para nosotros los venianos, para nosotros los bolivianos, en realidad es una gran oportunidad para que confiemos en el trabajo que está llevando adelante el presidente, tomando en cuenta la necesidad, porque esta es una necesidad de grito que pedimos todos los que tenemos con fronteras con Brasil en este caso, ¿no? Y por eso es que pese a todas las dificultades, ayer se nos canceló el vuelo de Coyete, hemos tenido que salir, estoy llegando a la ciudad de Guayaramerín, hemos tenido que salir por tierra para poder estar en este importantísimo lanzamiento de frontera segura. Pero no solamente haremos eso, le cuento Carolina y Cecilia, también será el lanzamiento de del estudio de la interconexión del puente Guayaramerín, que ya está en construcción, y también se hará el lanzamiento de la implementación del proyecto de interconexión eléctrica entre Guayaramerín y Guayaramerín.

0: de que desarrollen políticas para consolidar el corredor norte amazónico que nosotros tenemos para poder salir al Atlántico y al Pacífico, cuando nosotros desarrollemos ese proyecto de, con la infraestructura que se está construyendo con el puente y la vinculación con asfalto, y el Beni pueda comenzar a desarrollar esos 5 millones de hectáreas que tiene aptas para la agricultura, que ya hay que hay mucho interés, y ya tenemos nosotros toda la normativa vigente para poder llevar adelante ese plan, ¿no?
1: Bueno, sin lugar a dudas, es un importante avance, un avance que va a significar para nuestro país un importante aporte también con el país limítrofe, con Brasil, por las condiciones en las cuales estamos, por la situación y por toda esta tierra que nos une, y que de un tiempo a esta parte ha sido también un lugar que ha sido territorio de nadie. Entonces, con este control quizás la situación pueda revertirse, pueda cambiar, y al activarlo al plan podamos estar hablando de una relación incluso bilateral a otro nivel y con otras características. Muchas gracias, gobernador.
0: Así es, y con la seguridad jurídica y la seguridad ciudadana, cualquier relación bilateral se fortalece, y nos fortalecemos los venianos y todos los bolivianos. Muchas gracias.
2: Gracias, gobernador.
0: Por el plan saludo, Carolina, Marta, Cecilia.
2: Gracias, gobernador, muy amable. Gracias por atendernos estos minutos. Está llegando Guayaramerín. Ese va a ser el punto acá en Bolivia, Guayaramerín. Cruzar la frontera, unos pasos ahí. ¿Cómo se llama? ¿En Brasil? ¿Guajará? Guajaramerín.
1: Guajara. Aquí es Guayara y allá es Guajara.
2: Sí.
1: Qué creativo, ¿no?
3: Bien.
1: Diga. No, sí, importante. Ahora hace más falta que nunca, Cecilia.
2: En realidad hace falta la cooperación, porque está clarísimo que en toda esta zona no tenemos la capacidad nosotros, Carolina. Y aunque tuviéramos, por ejemplo, sin ir muy lejos lo que pasó recién. Todos los acontecimientos que pasan entre la semana pasada y la anterior, la última semana de julio y la primera semana de agosto, todas las muertes, todas las víctimas que hay, efectivamente, ¿qué pasa con los autores, entre comillas, identificados? Cruzan frontera a través de una avioneta, se van a Brasil. Brasil no demora ni 2 días en identificar dónde están, llegan al punto donde están y los matan. O sea, la policía brasileña, la policía federal, los identificó el lugar, que era de muy difícil acceso, y bolivianos, ¿no? Bolivianos ellos, y los liquidó.
1: Incluso en Brasil llamó mucho y llamó poderosamente la atención el hecho de que los mismos ciudadanos bolivianos habían hecho una solicitud para ver quién los podía colaborar para sacarlos de ahí, del sitio, y ellos ofrecían grandes cifras de dinero, ¿no? Ellos publicaron, porque lo hicieron público, de que quien los sacaba de ahí se les pagaba fuertes.
2: No, habían ofrecido, porque no podían salir, estaban rodeados. Claro. Entonces, era impresionante lo que estaban ofreciendo para recibir protección y poder abandonar el lugar. Nada, la policía brasileña, como les digo, la que tienen comandos de élite, llegó al lugar y ya está. O sea, fueron y ellos estaban acá. Bueno, lamentablemente ya no están con vida, ¿no? Por eso digo, la cooperación es urgente y es necesaria. Si bien la constitución política del Estado te dice que efectivamente tenés que tener tu policía, la seguridad está a cargo, obviamente, de la policía, de los mecanismos nacionales y demás, yo creo que en estas circunstancias es una emergencia grave, porque el crimen organizado acusó totalmente fronteras. Por ejemplo, lo que ha pasado en San Ignacio. Dicen que son brasileños. Ahora te digo.
1: Ah, son brasileños.
2: Sí, sí. Por ejemplo, anoche una de las víctimas era brasileña, de las que recibe el disparo, que vivía en San Ignacio. Escaparon las víctimas, ¿no? Uh-huh. O sea, escapan los victimarios y escapan las víctimas. Gracioso, insólito, si vos querés. Pero para no dar respuesta. 4 bolivianos implicados en la balacera de San Ignacio, 1 menor de edad, y todos miembros de la facción criminal del PCC, que es el primer comando capital de Brasil.
1: Que ahí es donde se dice, el Vermelho y el PCC son los que están enfrentándose en este momento por el poder dentro de esa área.
2: Los aprendidos tienen entre 20 y 26 años y el adolescente tiene 15 años.
1: Increíble.
2: Y ahí estamos viendo otros, obviamente están 2 brasileños, cayeron en San Ignacio, 1 se fugó de una cárcel tras una salida médica.
1: Escuchemos.
4: 3 años de edad y Claudio Ben Sosa da Silva, de 22 años de edad. Es así que se realizan trabajos.

0: investigativo y se puede identificar a estas personas y se establece a través de un intercambio de información con nuestros pares del país de Brasil que en el caso de Shairon Pereira Cosío de Moraes, de 23 años de edad, el fugado de la penitenciaría del Sinop Brasil, del estado de Mato Grosso, y vino a refugiarse en este municipio, en lugar en el cual ha sido protegido, recibido por este otro ciudadano brasileño. Esta persona está fugado de esta cárcel y tiene varios casos en su contra, ¿no?, que van desde el robo agravado hacia entidades financieras, y también tiene un caso por asesinato, ¿no? Estamos hablando de una persona que conlleva un alto riesgo, que esta persona, pues, bueno, sería parte de una facción del CB, ¿no?, que se tiene conocimiento, ¿no? Entonces, de alta periodicidad, el cual está haciendo, con todas las medidas correspondientes, va a ser trasladado y entregado a las autoridades brasileñas, ¿no?
1: Y hay que recalcar, ¿no?, las edades de estas personas tan jóvenes, Cecilia.
2: Pero esto no sería posible si no hubiera esta cooperación. Claro. Por eso es que es necesario de una vez por todas marcar y delinear las cosas con este tipo de planes, ¿no?
1: No, y el proyecto está bien encaminado, así que ahora que comienza a dar resultados. Son las 10:47, seguimos porque nos quedan 13 minutos nada más para compartir con ustedes.
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2: ¿Vamos a la pausa?
1: Bueno, vamos a
4: la última
1: pausa.
4: El programa.
1: ¿Es la última?
4: Claro, sí, la última.
1: Vamos a la pausa y después volvemos, que tenemos más para ustedes. Vamos a seguir mandando saludos y vamos a seguir, como siempre, cerquita donde ustedes se encuentren para ponerle esa buena vibra que nos hace falta en este día de miércoles en Santa Cruz y en Buenos Aires. Vamos
4: no
1: a la
4: veo
1: pausa.
4: Eso.
2: Ya regresamos.
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2: Diez de la mañana con 52 minutos en Santa Cruz de la Sierra y así el tiempo avanza.
3: Ocho minutos para llegar a las 11, ¿no?
2: Ay, Dios mío.
3: Claro, rápido se pasa el tiempo.
2: ¿Eh? Es tan experto él con las matemáticas.
4: ¿Por qué?
3: ¿Usted sabe
2: ocho,
3: cuál es?
2: Yo digo, ¿qué le pasa a este señor? Digo,
3: claro, ocho.
2: Pero termine usted la frase. Ocho minutos nos apartan de... Ocho.
3: Estamos en 12, okay. Por si acaso. Y es miércoles, Carolina.
2: No, está
3: no
2: bien.
3: Como dijo...
2: Yo pensé que era martes hoy día.
5: Ah, estaba un día atrás.
2: Un día más, un día menos, es lo de menos. No suma. Piensa bonito. Tenía un saludo que lo voy a perder, es que no sé. Suele pasar.
3: Bueno.
2: Yo les dije, ya cuando termine la
5: ya
2: semana...
5: Ya estamos en la recta final, sí, ya está
2: claro. 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
5: 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Son las 10:55 minutitos.
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5: Salió la carta, no la leyeron, ¿no? La carta de Messi.
2: No la leímos.
5: Escribió esta mañana muy temprano una carta muy emotiva. Sí. Por primera vez se manifiesta, es una carta larga también.
2: Pero más o menos para que tengan el contexto, Leona. Le agradece él a su padre. Para que más o menos la escuchen, quienes no han tenido la oportunidad de leerla, dice pa. Todavía no puedo creer que te haya sido, no caigo, o mejor dicho, no quiero caer. Se me hace muy difícil imaginarme que ya no te voy a ver más, que no vamos a hablar más. Sé que estabas sufriendo y que es lo mejor, pero te fuiste muy pronto. Todavía nos quedaba mucho por disfrutar juntos. Parte del texto dice, tanto me pedías que juegue el último mundial, y esto es importante, obviamente por la connotación, tanto que se criticó de Messi, yo creo que con esto se aclaran muchas cosas, ¿no? Dice...
5: Yo no sé si lo criticaron, bueno, no, sí, ahí siempre nos falta gente, pero...
2: los haters. Ahí dice, tanto que me pedías que juegue el último mundial, y... Días antes de empezar fue cuando peor te pusiste. Era la primera vez que no ibas a estar en un torneo, pero mamá me decía que ibas a estar mejor y que ibas a estar bien para poder viajar. Yo te decía que íbamos a llegar a la final, así podías viajar. Cada vez que terminaba un partido, esperaba y extrañaba tu mensaje. Ahí me di cuenta de que la situación era fea de verdad. Así todo, no dejaba de pensar en llegar lo más lejos posible para darte tiempo y que vieras un partido. Llegamos a la final, no pudiste estar. Quería ganarla para llevártela y mostrarte una nueva. No pude. Las piernas no me daban más. Esta vez intenté ir contra mi físico, pero no pude. Nunca pude sentirme bien. Cuando llegué, creí que habíamos perdido la final por penales. No pudimos hablar de nada de todo lo que pasó. No pudiste disfrutar nada. No fuimos campeones, pero no sabes cómo disfrutamos cada partido. una vez más tenías razón, tenía que estar y jugarlo. Y aquí habla y hace hincapié justamente a esa conexión que tenía su padre con las cosas premonitorias, porque él en el mensaje le dice que jamás se equivocó, que siempre estuvo con él y que espera que lo siga cuidando desde arriba. Un mensaje y una carta abierta muy emotiva para él, con esta fotografía para quienes nos siguen en redes, que es la que acompaña el mensaje.
5: Es que era joven, bueno, en realidad Jorge era, años, sí, ¿no? Joven, sí, es un hombre años. Joven todavía, que en realidad, según se dice y se menciona, porque no se ha confirmado todavía todo, le faltaba, bueno, obviamente vivir muchas cosas más, pero venía cargando ya una enfermedad desde hace bastante tiempo, que logró superarla durante una etapa,
2: sí.
5: Y que lo hizo muy bien, pero la biología es así. La vida es así, sí. De repente hay enfermedades que te acompañan, las superas, pero nunca terminan de irse totalmente, y cuando vuelven te agarran más fuerte, ¿no?
2: Entonces, un mensaje, vuelvo a repetir, que llega directo al corazón y que emocionó a muchos el día de hoy, porque ahí te das cuenta de lo que está pasando por detrás de la figura, de esa figura que vive expuesta, llámese un futbolista o cualquier persona que esté expuesta ante los medios, ante la opinión pública, ante la sociedad civil. Entonces, lo que pasa detrás es lo que nos cuesta aceptar y lo que nos cuesta entender. Y cuando lo ves así a través de una carta a una persona que has perdido, lo entendés. Entonces, para los que decían que no, ahí Messi acepta. Él jugó en contra de su estado físico, pero jugó porque tenía una motivación que estaba por encima de todo eso, que era el amor hacia su padre y esa reciprocidad por todo lo que él dio hacia la carrera del mejor futbolista para muchos, de lejos, de todos los tiempos. Ahí está.
5: Además, un hombre que ha sido vital en su carrera, sí, ¿no? Todo. Al final, ¿qué dice? Te amo, pa, termina, ¿no? Esa es la foto y la carta, que es bien extensa. Creo que hay una parte donde dice, no sé cómo voy a seguir sin vos, descansá. Esa es la última parte, por favor, si la pueden ampliar un poquito, que no la veo. Descansá en paz y cuidanos desde arriba como lo hacías acá. Gracias por todo. Te voy a extrañar mucho, pero siempre vas a estar presente, y sobre todo en la educación de mis hijos, porque les enseño y los educo como ustedes lo hicieron conmigo. Y publico una foto juntos, ¿no? Que debe ser una de las fotos más actuales que tenían en realidad ellos, porque ya se lo ve a Jorge en obviamente en lo último, digamos, ¿no?
2: Un poco más agotado
5: los últimos años.
2: Sí. 10:59, esto es Al Día, te mantenemos al día donde quiera que te encuentres, y la idea sí. Que es que hoy estés bien informado y que conozcas todo lo que pasa, ¿sí? Así hemos tocado distintos temas. ¿Ya con esto nos vamos, Cecilia?
5: Sí, nos queda un poquito más. El clima está más bonito, el día está más bonito.
2: ¿Qué dice el clima?
5: El fiscal, por si acaso, hemos tratado de comunicarnos con él, el fiscal Río Frío, en lo que es San Ignacio, no nos ha podido contestar.
2: Está con bastante trabajo, dijo.
5: Sí. Hay mucha...
2: Mucho hermetismo.
5: Sí.
2: Y va a ser así. Que ahora sí, ¿me puede decir del clima? O de nuevo pasamos a otro.
3: Porque
2: fiscal.
3: Quedamos a medio.
2: Claro. Sí, voy. Colocado.
3: ¿Mejora o no
5: 24,
3: mejora?
5: 27 la máxima hoy día. 24 bien, la bien. Actual, 27 la máxima. Para mañana jueves tenemos 19 y 27 igual. El viernes 17 y 27. Fin de semana con calor, 30 grados la máxima, sábado y domingo.
3: Bien.
2: Eso va a ser calor hoy día, ¿para qué me abrigo hoy día?
5: Sí, el día en que te venís más sí, abrigada no tiene
2: bueno, no,
5: sentido.
2: Tampoco es abrigado esto.
5: No,
2: está lleno de sí. Hueco esto. No, no es abrigado. Sí.
5: No, sí.
2: Mire, pues.
3: Ya está pidiendo chompa o chamarra nueva.
2: No, no, no. Hasta ahora la pobre me regaló una cartera, me dijo, andá y elegí, nunca fui. ¿Cuánto hace? ¿Dos años ya? Cecilia que me dice, andá, por favor, es que te regalo.
5: No fue a elegir nunca la cartera.
2: Ahí está, no soy de las que pide.
3: La que tiene hace 30 años atrás. Sí.
2: Esta va a tirar 8 ya. Oh. 8, ahí está, 8, tal cual. Nos vamos, y pásenla bonito en nombre de Dios, que sea un día bueno para todos. Y lo que nos llegue, siempre compartámoslo para que así nos vuelva por más.
5: Gracias por habernos acompañado. Sigue con la programación de la radio y viene Carlos ahora. Chau.
1: Gracias por ser nuestros mejores invitados. Aquí terminamos por hoy. Pero mañana volvemos recargados. Esto fue Al Día con Cecilia y Carolina Bellido.
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7: 11 de la mañana.
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14 de agosto del año 2026. Comparando las cifras de la remesa frente al gas, si el gobierno no soluciona el problema del diésel y de la gasolina y del dólar, más negocio va a ser para las empresas extranjeras venir, y es una triste realidad, más negocio va a ser para las empresas extranjeras venir y exportar bolivianos que puedan mandar de plata que explotar nuestros recursos naturales. O sea, este no es un asunto sencillo, pero es lamentablemente cierto. Vamos a los 20 segundos y volvemos.

0: Ok, el presidente anoche terminó mandando el proyecto de ley de inversiones, ponerlo el discurso, porque no hizo ninguna explicación del tema.
1: La nueva ley de inversiones para Bolivia, una Bolivia que quiere crecer, una Bolivia que quiere ser poderosa, una Bolivia que la dejaron arrasada, destrozada, pero que necesita salir adelante. Para crecer necesitamos inversiones, para los pequeños, los medianos, los grandes. Para crecer necesitamos seguridad jurídica, para crecer necesitamos ser un país atractivo para los nacionales y para aquellos que quieren venir a invertir a Bolivia. Bolivia, al igual que otros países, tiene todo el derecho a crecer, a ser un país poderoso, a ser un país fuerte. Para eso hay que garantizar de que nuestros recursos naturales estén bajo la cubierta de nuestra Constitución para protegerlos. Pero a su vez tenemos que garantizar con la misma Constitución y con una buena ley de que podamos desarrollar nuestras capacidades productivas del país. Eso significa crecer. Empleo, empleo, empleo, que es lo que requiere la gente, empleo para que los jóvenes no se vayan. Quiero agradecer a la Asamblea y a todas las organizaciones políticas que participan de la Asamblea por las normas que están aprobando. Estas son normas necesarias para que Bolivia pueda crecer. Una nueva Bolivia está naciendo. Pongámosle el hombro, vamos a salir adelante.
0: No sabemos cómo, porque fíjense ustedes, el índice de confianza cayó 21.3 puntos, retrocedió 9.4 puntos en el trimestre, pese a la recuperación observada frente al año 2025, que ya, puta, estar como el 2025 es un desastre. Pero seguimos cayendo. Y estos datos, que es de C.S. Mori, que te lo pasé ahí, aunque sea la portada, si la podés poner, y estos datos nos demuestran que lamentablemente no tenemos qué ofrecerle a los que vienen afuera, sobre todo índice de confianza del consumidor, en la parte del índice primario del sentimiento del consumidor, agosto del 2026, un trabajo de C.S. Mori, les agradezco muchísimo, ahí está la metodología, etcétera, etcétera, lo vamos, índice de precio del consumidor, IPC, fíjense, Bolivia 31.3, el global 43, 10 puntos por debajo. Bolivia, julio y agosto, miren los números. Caímos frente al 38.1 al 31.3 de abril a julio. O sea, estamos mal. Y yo digo que no está mal que el presidente si quiere entusiasmarse, que se entusiasme, se intenta convencerle a la gente que estamos bien, pero no estamos bien. ¿Solucionó el problema del diésel? No. ¿El problema de la gasolina? Se suma. ¿El problema de los dólares? Estamos, como dice el artículo de Gary Rodríguez el día de hoy, ¿cómo duele Bolivia? Dice, aquí está, fue el macrociclo de precios altos que vivió la economía mundial lo que benefició a Bolivia para que capte ingentes cantidades de dólares y genere recurrentes superávit comerciales. El país viajaba con piloto automático sin turbulencia alguno, llegando a los nuevos gobernantes altamente ideologizados a vivir del holgorio en holgorio y a esmerarse en forjar un boliviano fuerte frente a un deliberado dólar debilucho en el país, yendo en contramano de lo que sistemáticamente hace China para ser más competitiva. Esto efectivamente está hablando del gobierno del movimiento al socialismo, y ahora no hemos cambiado nada. Y seguimos en el problema. Yo le pregunto al presidente, en un país mediterráneo de poco nulo comercio aéreo, ¿no? Para llevar y traer mercadería. Nulo prácticamente. Solamente cuando hay una buena estacionalidad en el canal Tamengo o el río Paraguay para salir por Puerto Rosario. Desde el oriente boliviano, desde Santa Cruz. todo lo demás es transporte terrestre. Paros, huelgas, por todo y por nada, pero además falta de combustible. Y solución lejos. Estamos en condiciones de crecer, de producir, de generar inversiones y de dar seguridad jurídica. Hacer la ley que te dé la gana. La ley que te dé la gana. ¿Ok? ¿Ya la tenés? Ya la tengo. ¿Ok? Ahora mostrame que tenés la plata para traer el combustible. No, no, la plata que nos está prestando el Fondo Monetario Internacional, ¿en serio? ¿Y van a seguir subvencionando? ¿Van a seguir subvencionando los combustibles? Porque en el proyecto que hicieron la vez pasada, no hace muchos días, hablaban de manera muy clara, los empresarios privados que quieran pueden importar el combustible que les dé la gana y venderlo al precio que ellos consideran que deben venderlo. Y lo pueden vender en surtidores comunes, en los que se tendrá que diferenciar muy claramente el precio del combustible importado por el Estado, que seguirá siendo subvencionado, frente al otro que no es subvencionado. ¿Y cuál es el negocio? ¿Mostrar que el Estado se preocupa por la gente? ¿En serio? ¿Cuán sostenible es esa preocupación por la gente? Suena feo, pero es absolutamente cierto. Los desafíos que me prueben que no es así. No hay forma, es decir, los entusiasmos del presidente, tenemos derecho a crecer. No se crece por derecho. Se crece por proyecto, por planes, por confianza, por representatividad. Por eso se crece. No es por derecho. ¿Quién te dijo que tenés derecho de crecer así como un eslogan? Mostrame cuál es tu derecho a crecer si no tenés combustible. Y si no tenés una ley que impida el bloqueo permanente y sostenido, porque ya es un derecho en Bolivia el bloqueo. Y podrá ser Rodrigo Paz, podrá ser el que ustedes quieran, pero el que esté está repitiendo las mismas malas costumbres del gobierno de Evo Morales primero y el de Arce Catacora después. Y los números muestran. ¿Estábamos mejor que el 2025? Sí. Si lo comparamos con el 2025. Pero cuando comparás trimestres del 2026 con trimestres del 2026, resulta que te caíste 9.4 puntos en el trimestre. ¿Qué hagamos? ¿De qué nos disfrazamos? Esos son los temas que deben importarnos. Por eso yo le digo, sí, está bien que haga una ley de inversiones. Pero después de hacerla la ley de inversiones, ¿estás seguro que va a haber combustible? Porque si no, no va a poder exportar, no va a poder sacar nada. Por eso pregunto, ¿estás seguro que va a haber combustible? ¿Y seguirás subvencionando el combustible? Porque si seguís subvencionando el combustible, vas a poder tener un dólar barato. Y no funciona así, no funciona así la economía. El presidente antes decía asincerarse. Y yo creo que fue una trampita esto de asincerarnos. Y te voy a explicar por qué. Porque el prefijo A, sincerarse, significa no ser sincero. Entonces nadie, no se puede quejar a nadie, porque él dijo, nos vamos a sincerar. Y lo dijo mil veces. Yo lo que siento es que puedes tener muy buenos planes, escritos y bonitos, pero la realidad está en los caminos. No hay combustible. No hay la más mínima posibilidad de que haya combustible. No, no, que hace tres meses nos vienen amenazando con el asunto de la promesa de que ya va a llegar combustible. La semana que viene, no se preocupe. Primero era que estábamos midiendo los controles de calidad. Ahora siguen midiendo controles de calidad o ya no. No es por joder. Es porque no queremos meternos a la corriente de los que creen que, o no creen, pero les conviene esto. Yo les pregunto, ¿hay combustible? Miren ustedes, país mediterráneo, les decía, solamente tiene carreteras. Y si las carreteras no están expeditas, y si no hay combustible, no te sirve de nada, porque no, al no haber combustible vas a estar en problema. ¿Y qué hacemos? A ver, escuchemos las declaraciones del ministro Espinosa.
2: Hoy se ha enviado una ley, un proyecto de ley a la Asamblea para su tratamiento legislativo, que busca iniciar el tratamiento de las reformas estructurales ya en el ámbito legal de varias leyes. Esta ley tiene 103 artículos, habíamos trabajado sobre una base de 20 y tantos artículos, pero conforme el proceso de socialización y el aporte que hemos recibido de varios organismos gremiales, sectoriales, y más, se han ido agregando algunas cosas, otras se han desagregado de uno a varios artículos, de tal manera que ha quedado un proyecto de ley que en su esencia central tiene, yo les diría, tres pilares fundamentales. El primero de ellos tiene que ver con normalizar o naturalizar la inversión sin necesidad de modificaciones a la Constitución. Permite otorgar, primero, seguridad jurídica, segundo, igualdad ante la ley, tercero, un escenario de previsibilidad y estabilidad para los inversionistas, y principalmente un hecho fundamental que estamos incluyendo en esta ley, un trato de buena fe desde el Estado hacia el inversionista. Creamos la Agencia Nacional de Inversiones, que vendrá a ser la entidad pública que coordine los esfuerzos de todas las instituciones públicas, tanto en el ámbito central como en el ámbito de los gobiernos subnacionales, para que todo lo que tiene que ver con la regulación, con la promoción, con la estrategia de atracción de inversiones, tenga un orden institucional lógico. Bolivia, al ser parte de estos espacios, reconoce estos ámbitos de arbitraje, por lo tanto, es posible hablar de arbitraje internacional en el ámbito boliviano, insisto, sin modificar la Constitución.
0: Sin duda es bueno tener arbitraje internacional, porque si no, el que viene a invertir su plata no la tiene garantizada. Así de sencillo. Entonces está bien eso, y creen que lo pueden poner sin pasar por el tándem de la Constitución. Bien, perfecto, apuren. Pero qué tan bien hecho estaba el proyecto si de 24 pasaron a 103 planes, a 103 puntos, a 103 artículos, gracias al aporte. ¿Nos lo pueden mostrar y explicarnos cuáles eran los artículos base y cuáles son los artículos impuestos o sugeridos, para no ser tan drástico? ¿Nos lo pueden mostrar? ¿Podemos saber eso? Porque, carajo, está bien que si es sólida tu propuesta, tenés 24 y te vas a 30, 32. No llegás al 100%, pero si de 24 pasás a 103 artículos, estamos cagados. Estamos pues jodidos. ¿Qué fue lo que hicieron entonces? Era un proyecto ¿Cómo puede ser un proyecto que termine en 103 artículos del 24? ¿Qué concesiones y qué dádivas se han hecho? Eso queremos conocerlo, y simplemente nos explican, esta era la propuesta del gobierno y estos son los que fueron llegando. Reitero, no vamos a usar la palabra impuesta, aportadas por los demás. Tenemos pues derecho a conocer, porque, a ver,
3: seguridad jurídica, igualdad, previsibilidad,
0: buena fe. Eso es buena fe, es un canto a la bandera, no es otra cosa. Y, para variar, burocracia. Mierda, una agencia para que se encargue de la promoción. No hacen nada si no tienen una agencia, si no tienen alguien, un intermediario, que además concentre las políticas del gobierno nacional y las políticas departamentales, más las instituciones públicas, aumentando la burocracia, aumentando y aumentando la burocracia. Y ojo, hay tres proyectos, no es uno, son tres proyectos. Hay el de Libre y hay el de Manfred Reyes, ¿cómo se llama?
4: ¿El de Sumate?
0: No, el otro entonces, el de Cambiemos. ¿Cómo se llama el de Samuel? Me olvidé, bueno, no importa. Pero son dos más aparte de este. Si nos sentamos a esperar que se trate en comisiones y en comités, hay proyectos en Bolivia que están esperando hace un año. ¿Estará en condiciones el gobierno de convencer a la oposición, que tiene más o menos planes liberales como los que tiene el gobierno? Aunque Rodrigo Paz dice que no hay plan liberal ni ninguna cosa de esta, que no hay ni ideología en el país. Porque la ideología no da de comer. No, la ideología te impide comer. Vayan a Cuba, van a ir a Venezuela, vayan a Nicaragua. Ahí les impide comer la ideología, porque no tienen relaciones con nadie. Entonces, el plan gubernamental, ¿está en condiciones de ir a negociarlo con lo que corresponde? Porque hay una crítica de la bancada de Libre. Dice, igual que en el evismo, esperan el último día para alargarlo el proyecto. Dale, poner la nota 1.
5: La ley de inversiones. Nosotros tenemos que revisar la ley de inversiones. Nos la tienen que presentar. Una maña que continuamos percibiendo y que viene de la época autoritaria del gobierno de los 20 años, es que nos presentan 24 horas antes el proyecto de ley. No nos dan tiempo para revisar, no nos dan tiempo para poder dialogar entre nosotros, analizarlo y llegar a conclusiones. Por supuesto, nosotros hacemos todo lo que podemos y nos amanecemos revisando y consultando con expertos, por supuesto. Ninguna asambleísta, el asambleísta que te diga que es experto y todólogo en absolutamente cualquier materia, te está mintiendo, ¿no es cierto? Es un chan.
0: Bien, bien. Ahora pregunto, ¿el gobierno está dispuesto a ir al diálogo, a la negociación? No estoy hablando de componendas, estoy hablando de negociar. Arreglamos este artículo, lo vemos el que vos hiciste, este está mejor escrito, podemos reducir el número de artículos porque esto de aquí se repite con esto. Es decir, que haya, Cambiemos, creo, del otro, no me acuerdo cuál es. Que haya una verdadera negociación, pero que no vaya a comisiones, porque si va a comisiones, la ley de inversiones va a salir de aquí 3 meses. Ojo, tampoco el levantar la mano y ya, que se discuta, que se tiren un par de días, o tres días, cuatro días, que negociando y confrontando propuesta contra propuesta, y que nos aparezcan con algo que se pueda aprobar en el Parlamento y ya está. Pero aparte de eso, ya, rápido, combustible. Porque sin combustible y sin dólares no hay proyecto que aguante, no hay proyecto posible. Esto es sencillo, no necesita mucho dibujo. ¿Quieres hacer las cosas bien? Ok, entonces no te empecines en hacerlas mal. Amplitud. Ojalá la haya. El ministro Espinosa dice una cosa y el presidente se larga con... ¡Vamos, cámale! Lo único que le faltó fue bailar saya. Y resulta que no estamos para baile. Y no estamos para esos entusiasmos, porque estamos viendo de que no hay posibilidades de mejorar inmediatamente. ¿Qué vamos a hacer con... Pregunto. ¿Qué vamos a hacer con la falta de combustible? Diésel y gasolina. Si no tenemos una solución rápida, no va a venir nadie. Van a esperar que funcione la ley de inversiones, la vamos a ver. Vamos a ver si nos atrevemos a ir. Y como te digo, más de uno debe estar pensando en exportar bolivianos, que manden plata. Es un mal chiste, yo sé. Pero es la única explicación que tenemos frente, y posibilidad que tenemos frente al hecho de que la remesa de los bolivianos expulsados por el país son más altas que la plata que entró por el gas. Vamos al corte, cuando volvamos vamos a seguir escuchando a lo que dicen la gente. Dale.
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0: 103 artículos. Pues bien, el ministro Aramayo dice que son 30 los artículos. A ver, ponela.
1: Lo que sí plantea es principios que permitan dar operatividad a los inversionistas. Por ejemplo, el tema del IVA, para que se pueda lograr inversiones que permitan la formación bruta del capital. Un tratamiento especial también en materia de seguridad jurídica para respetar el derecho a la propiedad privada. No puedes tú invertir si no sabes si se va a respetar tu patrimonio, tu propiedad privada como inversor. Lograr certidumbre, predictibilidad a los inversionistas. Entonces, estos son elementos en una ley que tiene cerca de 30 artículos, que es muy corta en realidad, si ustedes se imaginan, que va a ser enviada para la Asamblea Legislativa para que entre discusión y debate. Ese es el otro gran tema, porque luego asusta y dicen, pero van a empezar a debatir las inversiones, pero por supuesto, si ese es el rol de la Asamblea Legislativa Plurinacional, y más bien esperamos y aspiramos a que se pueda tener una discusión con la Asamblea y que la Asamblea siga en esta dinámica de construcción de patria que ha mostrado en este último tiempo, una patria que apuesta por redinamizar economía.
0: La patria no se lleva al bolsillo ni a la olla. El concepto de patria tan vacío. Usted dijo 30, ex canciller Aramayo. Usted dijo 30 y Espinosa dice 103. ¿Están hablando de la misma ley? ¿Están hablando del mismo proyecto? Porque 103 a 30 es por una diferencia abismal. ¿Qué hacemos? No sé, el gobierno tendrá que explicar eso, ¿no? Pero hay otro proyecto, la diputada Tobías de Libre presenta un proyecto de ley alternativo al del gobierno. Dale.
2: El día de hoy, por la mañana, hemos presentado el proyecto de ley de inversiones con el diputado Laredo. Estamos muy contentos. También tenemos conocimiento que el Ejecutivo ha presentado una ley de inversiones. Nosotros ya venimos bastante tiempo trabajando en este proyecto, más de 6 meses que venimos trabajando, consultando al sector privado, al sector empresarial. Es un proyecto que tiene 55 artículos, donde hay varios puntos importantes para donde garantizamos la seguridad jurídica, el acceso al arbitraje internacional, las reglas bastante claras, menos burocracia y trámites más ágiles. Paralelo, no estamos compitiendo con el Ejecutivo, lo que más bien queremos es trabajar con ellos, fusionar ambos proyectos. Nosotros con el diputado Laredo venimos de diferentes partidos políticos y con esto estamos mostrando que no estamos trabajando en beneficio personal, sino estamos trabajando por y para Bolivia. El tema de la seguridad jurídica, que es bastante importante, ¿por qué? Por la crisis que atraviesa ahora Bolivia. Nadie quiere invertir en Bolivia, ni los bolivianos, ni los extranjeros, porque tienen miedo a perder esa inversión, ya sea el pequeño o gran inversor. Entonces, lo que hace esta ley es garantizar su economía. El candado de la Constitución que existe en realidad viene a ser con el tema de hidrocarburos. No nos estamos metiendo con ese tema, es el único que tiene los candados que nosotros, a los cuales no hemos podido acceder con esta ley. Después todo lo demás.
0: Y los hidrocarburos son clave. Y no se animan a meterse con los hidrocarburos porque ahí tendría que entrar la cuestión constitucional. Y yo le pregunto, ¿alguien va a venir por nuestro litio, que ya no valen nada los yacimientos de litio? ¿Alguien irá a venir por el mutún? Porque los proyectos grandes son esos. Los otros, lamentablemente, no son tan grandes. Y los otros no nos van a sacar de la pobreza. Ahora, 103 Espinosa, 50 la diputada todavía, y 30 el ministro Aramayo, estamos cagados. ¿A cuál apostamos? Poné la nota de don Pablo Mendieta, te dije, dale.
3: Buenos días. Ayer el Gobierno Nacional ha enviado a la Asamblea para consideración un proyecto de ley de 103.

0: artículos, la ley de inversiones, que representa un salto importante en términos de tratamiento a los inversionistas nacionales y extranjeros, en términos de tener, de crear una institucionalidad para proteger y apoyar a los inversionistas. Por ejemplo, en términos de la Agencia Nacional de Inversiones y la Ventanilla Única de Inversiones, en términos de darle certeza jurídica, porque un inversionista, sea nacional o extranjero, requiere sobre todo estas señales para saber que durante el tiempo de vida de la empresa va a tener las mismas reglas, y también otros incentivos fiscales para que la inversión aumente. Desde el sector empresarial conocemos que la inversión es crucial para aumentar el empleo, aumentar el crecimiento, aumentar la generación de divisas, y en ese sentido apoyamos la dirección en la cual que tiene esta ley. Hay que digerirla, son 103 artículos y estamos evaluando de manera general, pero ya con los elementos que había compartido con nosotros el gobierno hace unas semanas, nosotros apoyamos la dirección que tiene el proyecto.
1: ¿Es prioridad que los parlamentarios puedan aprobar con todo este proyecto de ley?
0: Es prioridad no solo que aprueben este, sino otros proyectos. Yo diría de que necesitamos en la Asamblea, como así en todos los niveles de gobierno, un sentido de urgencia que requiere el país. No tenemos que olvidarnos que sobre todo el país, en una situación como la actual, en la que ya vivimos varios años con crisis, necesitamos muchas leyes, necesitamos más dinamismo, y sería bueno que la Asamblea apruebe esta y otras leyes que tienen que enviarse.
2: ¿Cómo se va a poder?
3: Si tienen que aprobar esta y no sin mirar a la otra, don Pablo Mendieta se está quedando corto. Ojalá se reúnan entre todos a hablar. Ahora, no es lo mismo lo que está hablando del tema este de la agencia de inversiones con lo que hablaba el ministro Espinosa. No estamos hablando de lo mismo. Aquí habla de seguridad jurídica. Y yo vuelvo a preguntar, debo ser muy tonto, pero no lo creo, porque no logro entender que ojalá la aprueben la ley, y la ley sin combustible va. ¿Hasta dónde llega Pablo Mendieta? Con todo el aprecio que te tengo, ¿hasta dónde llega? Sin combustible no hay posibilidades. Sí, ese es nuestro problema, increíble, es una pigricia, una cosita chiquitinga, pero mierda que vale. Pone el ministro Espinosa, la nueva ley limitará la discrecionalidad política. A ver, dale.
4: No significa entonces que el Estado deja de regular, todo lo contrario, el Estado regula, pero de una manera racional e insisto, con reglas claras que permiten evitar cualquier tipo de abuso. Y esto me lleva al tercer elemento que se incluye en la ley de inversiones, que es la limitación de la discrecionalidad política. En los últimos 20 años, lamentablemente, hemos vivido un ciclo de nacionalizaciones y estatizaciones que hoy están empezando a visibilizarse en los costos. Durante los últimos 20 años, a partir de esta prerrogativa que tenían las autoridades políticas, principalmente en el Ejecutivo, se han nacionalizado, se han estatizado una serie de actividades privadas en el país, violentando los derechos de propiedad, violentando los derechos que están constituidos en la Constitución, que están preservados en la Constitución, sin asumir prácticamente ningún costo. Los beneficios políticos se tomaban en ese momento, y luego, a partir de la dilación de los procesos de arbitraje o pues los juicios que hemos enfrentado como país, los costos recién los estamos empezando a percibir hoy día. Hay varios casos que ustedes mismos han ido reportando en estas últimas semanas. Por lo tanto, aquí, sin resignar la potestad normativa que tiene cualquier gobierno de llevar adelante una expropiación o una nacionalización, establecemos reglas claras para que esto pueda llevarse adelante. ¿Cómo? A través de una ley de prioridad nacional. Esto significa que ninguna autoridad del Poder Ejecutivo hacia adelante podrá tomar una decisión unilateral. Tendrá que consultarle al Congreso y será el Congreso el que defina si ese tipo de acciones valen la pena o no, reconociendo, y este es otro elemento fundamental, el valor patrimonial de lo que se expropia o se nacionaliza. En consecuencia, se unifican tanto los costos como los posibles beneficios, pero eso significa también que esto tiene que ser realmente una decisión del Estado boliviano, no de la autoridad de turno en ese momento.
3: Pues bastante bien, pero sigo pensando, ¿qué hacemos por los combustibles? Vamos con, hablando de combustible, ponerlo, el ministro Espinosa, no, después lo ponemos al ministro Espinosa, ponerlo al exministro Lupo, hablar sobre el tema de combustible.
2: Sí, he estado siguiendo el tema desde antes, desde que estaba en el ministerio. Es un tema de una responsabilidad completa con Bolivia, debe solucionarse completamente y debe irse hasta el final en todas las investigaciones que corresponden sobre la responsabilidad, pero lo más importante, tiene que resolverse inmediatamente, porque es algo que el país ya no tolera más, el tema de la escasez de combustibles. No, yo he escuchado las explicaciones que han dado tanto del Ministerio como de Yacimiento sobre los temas logísticos y estamos esperando que se resuelva lo más pronto posible.
5: Es importante, pero la intervención también.
2: Definitivamente, claro que sí. Eso tiene que llevarse adelante como está previsto, como el gobierno lo ha planteado, y debe hacerse con la mayor celeridad posible.
3: Logísticos implica pesos, la platita, como dicen. Y sin platita no hay nada. Y estamos esperando que el Fondo Monetario Internacional nos desembolse una plata. De ahí irán a sacar por lo menos para estabilizar. Y si la sacan para estabilizar, la plata del Fondo Monetario Internacional, y siguen subvencionando, no tendremos problemas más adelante para pagar estos créditos, porque por supuesto está subvencionándola y es más cara traerla. La verdad que ponerla a doña María René Álvarez.
6: El combustible se ha convertido en el dolor de cabeza de todas las familias bolivianas, lamentablemente. En vez de mejorar, la situación tiende a empeorar cada día. Seguimos siendo víctimas de las colas interminables. Un tiempo que no se recupera, porque ese tiempo que te das para ir a cargar gasolina porque la necesitas, porque evidentemente tenés que movilizarte, es tiempo perdido en el tema de trabajo y en el tema de poder llegar a dar el sustento a la familia. No hay una relación directa con el ciudadano de las problemáticas que viven cada día dentro de nuestro país. No solamente en las capitales de todos los departamentos, sino en las provincias, que es donde nos vemos más afectados. Hay surtidores o municipios que finalmente no hay combustible. Entonces, esto cada vez es más caótico y bueno, no vemos una respuesta clara, seria, pero sobre todo no vemos una planificación que pueda transparentar qué es lo que va a suceder de aquí para adelante por parte del gobierno. Aún siguen salvando la situación de acuerdo simplemente a discursos, pero no funciona un plan de acción real que pueda realmente viabilizar y finalmente normalizar este tema del combustible. El combustible es prácticamente la sangre que moviliza a todo el país, que moviliza a una función económica. Entonces, no tenemos, estamos prácticamente pidiendo auxilio y en algunos casos ya desahuciados, ¿no?
3: En algunos casos desahuciados. Es tan importante como la ley de inversiones. La ley de inversiones va a funcionar en la medida que funcione el combustible. ¿Que machaca uno mucho? Por supuesto. Yo sé que la plata no hace la felicidad, pero puta que debe ser lindo sentirse infeliz en Italia, en París, ¿no? Ahora es lindo ser infeliz, ¿no? Allá, dándose un viaje. No es por joder, es una preocupación real. Nos gusta ver el país real. Podemos equivocarnos, por supuesto, pero en este caso no creo. ¿Qué dijo don Gary Antonio Rodríguez?
7: El gobierno, decíamos, ha importado menos combustible, pero a mayor precio durante este 2026. ¿Es esta la causa de la escasez casi constante de diésel?
8: Efectivamente, los datos oficiales que ha reportado el INE al primer semestre de la gestión en curso dan cuenta de la caída del volumen de importación tanto del diésel en un 30% y en la gasolina cerca del 40%, como usted lo ha indicado, pero además una crecida en el precio de la importación en casi un 33%. Es lógico que si falta provisión internamente, eso puede deberse a que hay una menor oferta o, como se ha dicho también, que en muchos casos están las cisternas con el combustible, pero no se están despachando desde las refinerías.
7: Ahora, ¿es atribuible la disminución, esta disminución de volumen y el incremento en el precio a lo que está sucediendo en el Medio Oriente o no?
8: Tiene que ver, efectivamente, el año pasado en el primer semestre tuvimos un promedio del precio del barril del petróleo en unos $70 y este año pues ha habido disparadas a partir del mes de marzo, abril, y se han llegado a registrar valores por encima de 90 a $100. Y eso, por supuesto, que incide directamente sobre el precio del diésel y también de la gasolina. Ahora, de que hay problemas, no solo afuera, sino también internamente los hay.
7: Precisamente hay cuestionamientos permanentes a este problema. Incluso se dice que es porque no hay dinero, no hay dólares para comprar. Pero el ministro de Economía lo ha descartado. Dice que el problema es logístico dentro de YPFB. ¿Por qué cree que sucede esto? ¿No pueden encontrar de repente gente idónea o es por los indicios de corrupción, como confirma este informe presentado por la Asamblea Legislativa?
8: Gabriela, 9 meses es demasiado tiempo para no haber solucionado una situación como esta, que se venía dando ya desde hace mucho tiempo. Y claro, uno tiene que preguntarse si es que no hay gente calificada. Cuando hay voluntad, cuando hay decisión, se hacen cambios. Y eso es muy necesario hacer en el país para acabar con esta incertidumbre en relación al abastecimiento normal. Escuchaba ayer la preocupación de ANAPO con el tema de la cosecha de la campaña de invierno. Eso el día de mañana puede significar menos oferta, subida de precios, más complicaciones. Y en lo que respecta a la disponibilidad de dólares, qué bueno que el ministro diga que no falta eso, porque hay un desbalance tremendo entre lo que son los dólares que están ingresando por exportación de gas, por ejemplo, que en el primer semestre no han llegado a $500 millones, pero en el primer semestre nos hemos gastado casi $1,137 millones trayendo combustible. Entonces hay un desfase y bueno, qué bien que estén procurando los dólares necesarios, pero reitero, más que los dólares, creo que hay una cuestión, no sé si llamar burocrática o algo está pasando en lo que respecta a la importación, a la mecánica de la importación y el abastecimiento interno.
3: A ver, si pudiste traer 500, tenés plata para 500 y traes 1,200. ¿Te estás prestando plata o estás sacando otro? Ese es un hueco que ya no podés seguir subvencionando. Tenés que fijarte en cómo está allá y venderlo aquí el combustible. Yo sé que es duro, claro que sí, pero el combustible más caro es el que no hay. Anda a preguntarle a los que están en el Chaco. No estoy hablando del Chaco territorial, el que está en su Chaco, en su parcela, en su propiedad, en su unidad productiva. Anda a preguntarle. ¿Cuánto está pagando? 20 pesos. 20 bolivianos el litro. ¿Y qué hacemos? Frente a eso, ¿qué hacemos? ¿De qué nos disfrazamos? ¿Vamos a seguir manteniendo un precio aquí cuando el precio está subiéndose por el estrecho de Hormuz o por lo que ustedes quieran? pero son más de 500 millones de dólares en el primer trimestre, o en el trimestre que pasó, o en el semestre, quiero decir. Es demasiado el dinero que se está perdiendo. Y eso incide en la economía de la gente. Porque si crees que, no, pero está bien mantenernos el precio así, ¿hasta cuándo? ¿Hasta cuándo va a ser posible? Llegará el momento en que no sea posible y no está generando, porque este país no está generando plata. Se está cayendo la producción agrícola, se está cayendo la producción pecuaria, se está cayendo la producción de gallina, o de pollo, o de huevo, o de carne de cerdo, o de lo que ustedes quieran. Esa es la realidad del país, no es un capricho de nosotros. Vámonos al corte, ahorita venimos.

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0: casa o por familia, por medidor de luz, que puede ser muy útil para equipar a los bomberos. Poner la nota.
1: Lastimosamente, nuestros bomberos municipales, de la policía, los voluntarios, hacen un trabajo extraordinario con muy pocos recursos. Les falta todo, y eso es más que evidente. Por eso es que nosotros vamos a plantear un aporte voluntario de la ciudadanía a través de la factura de luz y de agua de un boliviano al mes para que se cree un fondo para que nuestros bomberos tengan mejores condiciones. Pero también se va a generar, con el junto al gobierno nacional, la posibilidad de que otros países nos ayuden. Por ejemplo, no sé, seguro los han visto, aquí habían unos carros bomberos también de la ABT que estuvo ayudando, que fueron donados por la República del Japón. Entonces tenemos países que nos quieren ayudar y que vamos a ver de tener a nuestros bomberos con mejores condiciones. Hay un proyecto también de empezar a generar estaciones de bomberos distritales en las que se va a trabajar para que cuando hayan este tipo de situaciones ellos tengan mejores instrumentos para luchar contra el fuego y pongan y arriesguen menos sus vidas y su integridad.
0: A ver, yo estoy de acuerdo, pero que nos digan por cuánto tiempo. ¿Por cuánto tiempo va a ser el aporte voluntario? Porque hay que salir de la crisis equipándola a la gente y ahí la pararon. Tienen que darnos los proyectos completos. Me parece muy bien lo planteado por Mamén Saavedra, porque seamos francos, no hay plata en este pueblo, ni en la alcaldía, ni en la gobernación, ni en el país. Y tenemos que hacer algo, pues ya vimos el desastre que se arma. Y un desastre ponerle la nota número 2, la fiscalía.
2: Ministerio Público, como avance investigativos, ha recepcionado la declaración testifical de seguridad tanto de la asociación Miami Shopping como la asociación 19 de noviembre, quienes hicieron referencia sobre el lugar de los hechos donde aproximadamente se habría suscitado este incendio, y también hicieron referencia que tanto en el exterior como en el interior en el control rutinario de dichas asociaciones no habrían visto ningún movimiento irregular, no como personas que de repente hayan estado consumiendo bebidas alcohólicas o hayan realizado algún tipo de coa. Ese tema por ahora ha sido descartado por los guardias de seguridad en dichas asociaciones. Ya se tiene casi identificado el perímetro o el área donde se habría suscitado este incendio, ¿no? Entonces ya vamos realizando este avance investigativo. Estamos a la espera de los resultados periciales tanto de la unidad de bomberos como también de del Instituto de Investigaciones Forenses. Esto es en el área, en el sector de la comercialización de venta de plásticos, material escolar y juegos pirotécnicos. Vamos a citar a los dirigentes de las asociaciones 19 de noviembre, Agronal y otras asociaciones como guardias de seguridad, con la finalidad de que nos puedan brindar mayor información.
0: Lo cierto y lo evidente es que todavía no se sabe exactamente qué causó el fuego. Porque si es intencionado, ya se hubiera sabido. Y la otra, si es un cortocircuito, hay que ver en qué lugar estaba. Y te voy a decir por qué. Porque si pones un enchufe, uno, con 10 conectores y alargadores y transformadores y lo que querrás, estás recalentando el equipo y vos sos culpable y responsable de todo eso. Y le cagaste la vida a 11.000 quiosqueros. Ah, no, pero es que tenemos que ser solidarios. ¿Por qué vamos a ser solidarios por quinta, sexta o séptima vez? Si siempre pasa lo mismo, siempre es la falta de previsión del dueño del kiosco o del puesto. ¿Hasta cuándo vamos a aguantar todo esto y tener que aportar o tener que sacar plata del municipio que no le corresponde tener que salir a pagar eso? Entonces yo creo que es fundamental saber exactamente qué causó el incendio. y como es sencillo para los técnicos determinar el lugar en el que fue, y ahí va a ser facilito dar con el hecho. Yo creo que se tiene que acabar esto porque son demasiados accidentes en lo que es otro el que paga y no los que tienen la responsabilidad. Ponelo, Alejandro Colanzi, muy claro.
3: A ver, creo que hay que dividir. Yo sostengo de que la primera llama que emergió, emergió mucho tiempo atrás, comenzó mucho tiempo atrás, ¿no? La tragedia ha sucedido y nos condolemos, digamos, con los que la han sufrido, pero también debemos recordar de que pudo ser peor si eso sucedía a las 10 de la mañana en un sábado de feria, ¿no? Entonces, aquí hay que darle las dimensiones reales. Las dimensiones reales comienza cuando, se autoriza una construcción, se autoriza el manejo eléctrico, se autoriza el manejo hídrico, lo que debe contener de acuerdo al código de obras, ¿no? Que está vigente. Y que obviamente se autorizan, pero no se fiscaliza. O sea, ahí ha habido corrupción de alguien que tenía que haber revisado que cada local tenga su extinguidor, que todo el mercado tenga sus hidrantes, que tenga no solamente extinguidores, sino los automatizados que debe tener toda edificación, que tenga los seguros correspondientes, ¿no? Porque si a usted y a mí nos exigen cuando tenemos un vehículo Michi, mediano o de lujo, un SOAT, además del seguro privado que tenemos, ¿por qué a alguien que además posibilita que su negocio, su actividad, entre mucha gente? Porque las ferias son eso, son de multitudes. Entonces, en esa misma dimensión es que quienes autorizan todo eso deben dimensionarlo también proporcionalmente, inclusive con el tema de la exigencia del seguro. Vuelvo a hacer el ejemplo. Entonces, creo que es un tema de darle la dimensión. No de politizarlo, no de quitarle la sensibilidad que merece, porque hay daño, obviamente, mucho esfuerzo, mucha inversión, pero creo que las inversiones tienen que ser también proporcionales a las prevenciones, en lo particular como en quienes tienen que controlar aquello.
0: Claringo, ni lo habíamos conversado con Alejandro. Yo leí un documento que escribió él, un texto en el periódico, y le dije a José, anda, habla con Alejandro. Pero no podemos seguir así. Van a ver ustedes, si ya están pidiendo entrar a trabajar. O sea, no pasó nada. En otro país medianamente coherente, esto se para hasta que se sepa exactamente todo. Y aquí no. Sigamos a la segunda parte, Alejandro.
3: Y aquí no es un tema de crear o de hacer campañas de beneficencia para... No, creo que lo serio de la administración pública, porque he visto autoridades que están interviniendo, lo serio es en hacer seria una administración, seria una ejecución y seria una fiscalización. Nosotros en nuestra ciudad que amamos y queremos, vemos que el municipio autoriza, por ejemplo, que hayan en las calles subidas a los garajes que entorpecen cualquier paso de cualquier minusválido y que nos hacen bajar a la calle. Entonces hay una corresponsabilidad. Exactamente lo mismo. No se resuelve con crear un gran cuerpo de bomberos. No se resuelve. Si la llama comenzó 2 años antes, 3 años antes de que se construya, entonces se puede minimizar si controlamos. Y es mucho más barato que crear un cuerpo enorme de bomberos. Mucho más barato. Siempre la fiscalización es más barata, más eficiente y evita daños a terceros. Minimiza daños a terceros.
0: De acuerdo, pero hemos visto cómo está el cuerpo de bomberos y como son voluntarios y como son gente sacrificada, hay que ponerle lo que necesiten para que sigan trabajando y no se desanimen. Pero lo demás, absolutamente de acuerdo. La llama comenzó en la primera quemada. Hace 3 años se quemó también, ¿no?
4: La lista de los incendios.
0: Ponerla a ver la lista de los incendios. Ahorita la vamos a mostrar. Incendio catastrófico de Santa Cruz, 6 de agosto, en la feria de Barrio Lindo. A ver, vamos. Mayo 2010, antiguo mercado La Ramada, catastrófico. 2011, mercado Los Pozos. 2018, mercado Alto San Pedro. 2020, mercado Antiguo Abasto. Febrero del 2022, mercado 4 de noviembre. Julio del 2022, mercado Mutualista, catastrófico. Octubre del 2023, nuevo mercado Los Pozos. Nuevo mercado Los Pozos. Enero 2024, mercado La Morita y San Pedro. Enero 2024, mercado La Ramada, nuevo. Otra vez. Abril 2025, antiguo mercado La Ramada. Enero 2026, feria Barrio Lindo. Agosto 2026, feria Barrio Lindo. Catastrófico. Ey, es demasiado como para que lo dejemos pasar. No pueden trabajar. Hay que determinar quiénes son los responsables de esto y veremos luego qué hace la alcaldía, pero la alcaldía tiene que, como dice Alejandro, comenzar a tomar previsiones. Prevenir es siempre mejor que curar. Vamos al corte.
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0: remesas, que en lo que va del año es hasta más de 400, casi 500 millones. Entonces no han caído el envío de remesas. Y finalmente, también manera importante de tener más dólares sigue siendo la aprobación de créditos internacionales con proyectos. Entonces hay más fuentes de divisas que están ingresando al país. Ahora quiero poner un asterisco en la cuestión de las exportaciones. Digo contablemente porque en lo que nos da la información la ASFI y nos da el Banco Central, no hay, digamos, regreso de los dólares, del valor de las exportaciones en un 100%, está más o menos entre 40 y 50% de las exportaciones que vuelven al país. Quiere decir que los capitales están todavía quedando. ¿Pero por qué? Porque todavía el empresariado no ve con mucha certidumbre el traer todo su capital a Bolivia, porque recordemos que hubo el corralito, todavía hay el corralito, porque no se ha devuelto todos los dólares que depositaron en el sistema financiero y que el anterior gobierno se los agarró para, obviamente, cumplir las necesidades de importación de diésel y gasolina y pagar la deuda externa. Entonces, hay todavía esa falta de confianza, no están llegando todos los dólares de las exportaciones. De ahí que, aunque aumentemos mucho más las exportaciones, contablemente está registrado, pero lo que el ministro y el gobierno tienen que buscar es que los exportadores traigan sus dólares al país y lleguen evidentemente a fortalecer mucho más en efectivo, en dólares verdes, en billetes, en los depósitos, en el sistema privado, es decir, en la banca privada. La cuestión es que llegue, aunque sea a la banca privada. Entonces,
1: eso es con confianza y con credibilidad. Y ahí es uno de los grandes problemas. Por supuesto que el que se quema con leche ve una vaca y llora. Y claro, ya vieron el corralito. Y no hay nada que supongo que la ley de inversiones tendrá algo que ver con eso. Vamos a ver, hay que conocerla la ley de inversiones, como les digo, que nos muestren los 24 artículos que tenían y por qué llegaron a 103, y verlo los de los otros partidos. Uno tiene 53 y el otro tiene 30 artículos. Supongo que no debe ser tan difícil transparentarlo todo, porque uno necesita conocer lo que está ocurriendo. Vamos a la segunda parte de Waldo.
2: Entonces, tendríamos una buena base para llegar a dar más estabilidad al tipo de cambio. Si esto continuara,
0: es decir, si siguen los exportadores dejando no trayendo todo, dejando parte de sus dólares en el exterior.
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6: 12 del mediodía, 30 minutos.
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0: Hola, ¿qué tal? ¿Cómo están ustedes? Muy buenas tardes. Estamos comenzando nuestro programa La Hora 13 a través de Radio Marítima. Usted nos está escuchando a través de Radio Marítima 100.9 con mucho para contar de lo que ocurre en Santa Cruz, el país y el mundo. Y con mucho para contarle, para usted que nos está escuchando, y con mucho para mostrarle a usted que nos está viendo y nos está escuchando. Sepa que este programa está siendo transmitido en redes sociales, lo que significa que usted puede vernos y puede escucharnos. Puede vernos y puede escucharnos ingresando a la página en Facebook, La Hora 13, a la página en Facebook, La Hora 13 Noticias, o a la página en Facebook de Radio Marítima. También nos puede ver y nos puede escuchar en TikTok. En TikTok nos encuentra con el nombre del programa, La Hora 13. Y también nos puede ver y nos puede escuchar en la plataforma de YouTube. En YouTube nos encuentra como Marítima Digital. Nuestro ingeniero de sonido, don Alejandro Mendoza. Sorpréndame, Alejandro Mendoza, sorpréndame. Póngame uno de esos temingas así que a mí me encantan, me fascinan. Veces que solo podemos escuchar 5 segundos y de ahí tengo que hablar arriba porque si no nos cortan el programa. ¡Caramba! ¡Hoy bien! Hoy es día miércoles, sí, y hay un eclipse. Sí, el máximo del eclipse, según la información, se va a producir a las 13 horas con 46 minutos, hora boliviana. Esto cerca de Islandia, donde la duración de este eclipse se prolongará durante 2 minutos y 18 segundos, un tiempo superior al que se va a registrar en la amplia franja que atravesará España. Un eclipse solar que tiene esta vez a España como la gran protagonista, este eclipse que ya comenzó. ¡Wow! Fenomenal. Por estos lados, nada.
1: No.
0: Por estos lados, absolutamente nada. Hola, ña Mónica Berbetti, ¿cómo va? Buenas tardes.
1: Hola, Samantha, ¿cómo estás? Todo bien. Exactamente. Esta vez, Sudamérica, no. No podemos ver absolutamente nada. Esta vez le tocó al primer mundo, allá arriba.
0: Ajá. Bueno.
1: A ellos. Ellos ahorita deben estar ya todos expectantes porque llegaron bastantes medios de comunicación. Yo veía a través de canales de afuera.
0: Ajá.
1: Que habían llegado justamente a Canarias, de toda la parte de España.
0: Sí.
1: Habían llegado varios medios de comunicación para poder transmitir
0: la cobertura,
1: exactamente, porque se vio España beneficiada.
0: Entonces están a oscuras.
1: A oscuras deben, ya casi,
0: claro.
1: Oscuras, ¿no? En este momento igual, sí. Van a poder ver una lluvia de estrellas, la
0: Qué
1: famosa
0: bonito.
1: Lluvia de estrellas también, Samantha. Así que bueno.
0: Hemos tenido esos episodios
1: en Sudamérica, sí, pero que Bolivia lo hayamos podido ver, está
0: no,
1: en vivo,
0: ¿no? Así.
1: No, así,
0: perfecto. Juan Carlos, ¿cómo ya le va? Está. Buenas tardes. Juan Carlos, describa, por favor, esa imagen.
1: Para la gente que nos está viendo a través de nuestras redes, estamos transmitiendo justamente ahora en vivo, ¿no, Juan Carlos?
2: La página de CNN, donde la gente se ha apostado ahí en con los telescopios, ¿qué se llama? Claro, los telescopios, ¿no? Que están mirando. Uh-huh. Ahora van a poner la imagen ya del eclipse.
1: Exactamente. Claro. Ya la gente preparándose igual con sus lentes oscuros.
0: Uh-huh.
1: Porque tienen que ser lentes especiales. Dicen que no se puede ver sí. directamente, ¿no? Porque sí. te afecta.
2: Claro, yo me acuerdo ¿en qué año? 96, 95 fue que hubo un eclipse. Y me recuerdo del periódico El Mundo, que uno compraba el periódico y le daba unas gafas especiales.
1: Ah, cierto, ah. Venía con el periódico, ¿verdad, Juan Carlos? Me acuerdo
0: cierto.
1: Precisamente de eso. Y después me acuerdo también, nada que ver con eclipse, pero lo que tengo bien en memoria fue el tema del cometa Halley. ¿Vos lo fuiste a ver, Samantha?
0: Ah,
1: ¿dónde
0: yo
1: estabas?
0: Viví en Brasil.
1: En Brasil.
0: En la época del cometa Halley. Sí,
2: y escuche lo que dice aquí Alejandro.
1: ¿Qué dice?
2: Usted está eclipsada, dice, por el amotico. Dice.
0: ¡Ah! ¡La eclipsa!
2: Claro.
1: Así que... Nada que ver. Ay, estamos esa. Hablando del eclipse.
0: Estos fenómenos tan bonitos, ¿no? Eclipse,
1: sí.
0: Cometa Halley, qué bonito. Bueno, da gusto hablar de estos fenómenos. De los fenómenos que no da gusto hablar son de los terremotos.
1: Ah, no. Eso
0: ¿no?
1: Es.
0: Que cobran tantas vidas. Y el más reciente ocurrido aquí en Sudamérica, el de
1: Colombia,
0: con tanta afectación. No, bueno, es un tema que vamos a estar desglosando a lo largo de nuestro programa La Hora 13. Siéntase en la libertad de participar con nosotros. Mónica Berbetti, tenemos un número telefónico habilitado para que la gente comience a enviarnos su mensaje de texto.
1: Al 781-82204, a ese número de teléfono usted nos puede mandar su mensajito, también lo puede hacer a través de nuestras redes sociales. Recuerde que estamos transmitiendo en Facebook como La Hora 13 o La Hora 13 Noticias, y también en la plataforma de YouTube estamos como Marítima Digital, el canal de la radio. y por supuesto también a través del TikTok. Estamos como La Hora 13, todo en letras, el logo amarillo chillón. Así que ya sabe, puede ir ingresando y regalándonos sus tag me gusta en la pantalla, y también escríbanos su mensajito o su reporte, ya que usted está en este momento conduciendo, y cuéntenos si ha visto gasolina, porque Samantha otra vez la cola, ya no solo es el diésel, ahora se suma la gasolina.
0: Cierto,
1: también, ¿no?
0: Cierto. Y por temporada es la gasolina, ¿no? Ajá. El común denominador es el diésel, para diésel, ¿no? Pero sí, por temporada es la gasolina, y otra vez las largas filas, impresionante.
1: Increíble, ¿no? Sí. De verdad, increíble. ¿Hasta cuándo? Esa es la pregunta que todo el mundo se hace, ¿hasta cuándo? Porque no podemos estar entre que hacemos cola, trabajamos, esperamos, ¿cuánto más tenemos que esperar?
0: No podemos planificar nuestra vida.
1: No, nadie puede planificar, increíble.
0: Sí, a ese nivel, Mónica. Bueno, y mientras estamos así encarando este problema por el tema del combustible, todavía salen temas con el auto del señor Espinosa, que aquí lo puse y no lo encuentro. O sea, ¿en serio estamos en esas...?
1: Siguen con ese tema de que hay que poner una denuncia, que por qué no investigan, por qué no se ponen a trabajar en otras cosas, digo yo. Si es realmente importante saber de dónde salió el dinero para comprar esa movilidad, hágalo, pero no es necesario, no es noticia, creo.
0: O sea, hay cosas más importantes.
1: Exacto.
0: Donde nuestras autoridades tienen que de verdad depositar toda su energía para ayudarnos, sí, a salir de este estancamiento en el que estamos. La falta de diésel que golpea a los buses, por ejemplo, la situación de los buses interdepartamentales de la terminal.

0: salieron en la madrugada de La Paz para Santa Cruz y dos veces tuvieron que bajar del avión nuevamente. O sea, ¡qué desastre! Todo está un desastre. Bueno, estamos en el programa La Hora 13. Atención, hoy es día de feria. ¿Hay feria? No hay feria.
1: No, no. No, a seis días estamos del siniestro, ¿no?
0: Exactamente. Es la segunda vez que la Feria de Barrio Lindo no va a atender hoy miércoles 12 de agosto, luego del incendio que ha devastado gran parte de sus instalaciones. Recordemos que este siniestro todavía está bajo investigación. El área afectada permanece acordonada, ¿no? Hay un resguardo policial, correcto. En una reunión de los comerciantes se determinó que el complejo comercial permanecerá cerrado durante días de ferias todavía, ¿no? Y entiendo que la idea, Juan Carlos, es de que puedan momentáneamente ellos rearticularse en la, claro, zona del parqueo.
1: Están ahorita en la limpieza en general, y escuche esto, por si usted no la cree, ¿no? Las diferentes asociaciones, porque son 14 las que pertenecen al lugar que fue quemado, que sí, se incendió, ¿sabe cuánto es la multa? El que salga a vender, 20,000 bolivianos.
0: 20,000 bolivianos. Imagínese. La multa.
1: Yo me quedé anonadado cuando vi eso.
2: Altísima la multa, ¿no?
1: Claro. Ajá. Ahora, le aseguro de que van a salir en la Cumavi, ahí en los mañaneros.
0: Ah, sí.
1: Bueno, y se van a quedar ahí todo el día.
2: Pero Juan Carlos, recordar también que ellos venden a través de las plataformas, ¿no?
0: Sí,
2: el TikTok está activo.
0: Es ahora donde más tienen que enfocarse en eso también, ¿no? Para tratar de recuperarse. Bueno, sobre esto nos informa Entre Samantas.
3: El gobierno y la alcaldía llegaron a Barrio Lindo con un plan de apoyo para los comerciantes que fueron afectados por el incendio. Entre Samantas, te lo contamos. El alcalde de Santa Cruz, Manuel Saavedra, y ministros del gobierno nacional se reunieron este lunes con los comerciantes afectados. Las autoridades pidieron no ingresar todavía a la zona siniestrada por el riesgo de colapso de las estructuras. Mientras avanzan los trabajos de limpieza, la alcaldía prevé habilitar temporalmente el estacionamiento del centro comercial para que los comerciantes puedan vender los miércoles y los sábados. Por su parte, el gobierno anunció que trabaja con líneas de créditos para recuperar el capital de trabajo, además de posibles refinanciamientos y reprogramaciones de las deudas bancarias. Las autoridades estiman que la limpieza del lugar podría tomar entre 3 y 4 semanas, mientras se define la recuperación de la feria. Soy Samantha Flores y hoy te informaste Entre Samantas.
0: 12 de mediodía con 45 minutos, ya escribe la gente sobre este tema y aquí me están diciendo que ahora que no hay feria, toda esa zona está limpia, dice. Bueno. Porque dicen que
2: no hay caos vehicular.
0: No hay caos vehicular, no hay nada. Bueno, a propósito de feria, le quiero decir de que la primera feria distrital de recolección de residuos de aparatos eléctricos y electrónicos y pilas se viene la primera vez aquí en Santa Cruz y será este viernes. Más información con Mónica Berbetti.
2: Estamos justamente ahora en contacto telefónico con la licenciada Lady Coronado, quien es la encargada de educación ambiental de Emacruz, y es ella la que nos va a contar acerca de la realización de esta primera feria distrital de recolección de residuos y aparatos eléctricos y electrónicos y pilas, que se va a llevar a cabo este viernes 14 de agosto. Licenciada Lady, ¿cómo está? Muy buenas tardes. Cuéntenos ¿cómo va a ser esta feria? ¿Dónde se va a llevar a cabo y en qué horario? ¿Y qué es lo que la gente puede llevar para recolección de estos residuos?
4: ¿Cómo están? Buenas tardes. Muchísimas gracias por el espacio, por darnos esta cobertura para que nosotros podamos promocionar como gobierno municipal y como Emacruz la primer feria distrital de recolección de residuos de aparatos eléctricos y electrónicos. Cuando hablamos de estos residuos nos referimos a todos aquellos que pueden ser tóxicos, que pueden ser contaminantes, que pueden dañar el aire, el suelo, y que, bueno, nosotros como una responsabilidad, como un objetivo también, como empresa encargada de todo lo que es el tema del aseo urbano, hemos organizado esta feria que va a ser el día viernes 14 en la plaza principal de la Villa Primero de Mayo. Esto arranca a las 8 de la mañana y va a durar hasta las 12 del mediodía. ¿Qué es lo que debe llevar el vecino? Y esto es lo que nosotros queremos recalcar, aquellos que ya nos escuchan, es las tarjetas madres, cargadores, esas laptops que ya no sirve, ese aire acondicionado que se nos fregó en casa, ese refrigerante, pueden llevarlo. Esos teléfonos o esas centrales telefónicas que ya están en desuso también son bienvenidos para esta feria. Lavadoras, microondas, televisores, cargadores, celulares, cables.

0: que vienen a ser parte de residuos que tienen un potencial altamente contaminante es lo que se va a recepcionar a través de Tropiflor. Y Tropiflor le hará el tratamiento porque es un residuo netamente peligroso también, así que lo que queremos es que tenga una buena disposición. Adicional a esto, pueden llevar pilas en algún envase, en una botella que esté cerrada, que esté seca, las pueden llevar las pilas o baterías también de vehículos para que Tropiflor le haga el tratamiento que corresponde. Así que los invitamos a la Villa Primero de Mayo desde las 8 hasta las 12. Y también quienes lleven estos residuos, como los denominamos nosotros, que son los residuos RAE, aparatos eléctricos y electrónicos, van a recibir una planta, un plantín nativo o una plantita ornamental también a cambio de estos artefactos que van a hacer llegar este día viernes.
1: Licenciada, esta es la primer feria, ¿no? Para las personas que viven en otras zonas de la ciudad, ¿cuándo tiene planificado realizar una nueva feria para que la gente pueda llevar estos residuos?
0: Bueno, después de esta tenemos en el mes de octubre, vamos a tener también otra campaña RAE para aquellas personas que quieran o que no puedan este viernes hacernos llegar estos aparatos eléctricos, pueden hacerlo también en el mes de octubre. Ya nosotros enseguida igual vamos a hacer conocer en las próximas semanas, el próximo mes, lugar, hora, fecha de donde se va a realizar otra campaña de esta misma recolección de residuos. Pero si usted no vive en la villa, vive en otro distrito y quiere llegar, ahí en la plaza principal va a ser desde las 8 de la mañana el día viernes 14 hasta el mediodía.
1: Muy bien, muchísimas gracias, licenciada Lady, por esta información.
2: Belleza, qué bueno. Este viernes entonces tenemos una cita. Todos los residuos, decía ella, van a ser recolectados, van a ser entregados a otra empresa que se llama Tropiflor, ¿no? Y esta es la empresa que está autorizada para la gestión de estos residuos de aparatos eléctricos y electrónicos, ¿no? Garantizando así un tratamiento ambientalmente adecuado y conforme también a la norma vigente. Belleza. Y bueno, la incorporación de otras ferias distritales. Qué buena pregunta, ¿no? Porque esto se va a descentralizar para que todos tengan la oportunidad también de deshacerse de esos residuos electrónicos.
1: De estos residuos sí. En su casa y no sabe qué hacer, yo creo que cada uno, todos sí. Tienen por lo menos hasta una pila, pero hay, uno es no verdad. Sabe dónde botarla.
2: Ajá, es cierto, si alguien tiene de residuos, pero que funcione bien una computadora, dígame dónde la va a dejar, porque estoy necesitando una. Ay, Juan Carlos tiene una pila. Es un buen comienzo, Juan Carlos. 12:50 p.m, estamos en el programa La Hora 13, la cotización del dólar hoy, Mónica Berbetti, atención, el dólar retrocede, sí, ¿en cuánto se cotiza la moneda internacional hoy día? Recordemos que todas las noches el Banco Central de Bolivia es la que da la información. La cotización, recuerden ustedes, pasó de 12 bolivianos con 15 centavos a 11 bolivianos con 71 centavos en su primera fase en caída, ¿no es cierto? ¿A cuánto está ahora el dólar, ña Mónica Berbetti?
1: 11.71 precisamente, sí. Samantha, hoy día, ¿no? Bueno, continúa en descenso.
2: Ayer era 11.86, ¿no es cierto?
1: Sí, 11.86, correcto. Hoy está 11.71 y el Ministerio de Economía sostiene que el tipo de cambio podría retornar progresivamente a un rango de 9 bolivianos con 70 centavos hasta los 10 bolivianos con 20. El dólar oficial comenzó a mostrar una tendencia descendente después de más de un mes de fuertes incrementos desde la puesta en marcha del régimen cambiario flexible en Bolivia, ¿no? Bueno, esto va a depender de la medida que se vaya fluctuando y que ingresen también los dólares al país, ¿no? Porque si no hay dólares también no va a volver a subir. Sí. Es un tema de oferta y demanda.
2: Y usted se informa en La Hora 13, 12:51 p.m. Saludamos a nuestro director, don Daniel Castro. Hola, Daniel, ¿cómo va? Muy buenas tardes.
3: ¿Cómo le va, Samantha? Saludo cordial para usted, para Mónica.
2: Su micrófono más arriba.
3: ¿No me escucha usted? ¿Qué le pasa? Buenas tardes, Samantha, Mónica,
2: lo tenía el Coto.
3: Alejandro Mendoza. Y también para todos nuestros oyentes en este día, otra vez, lindo con sol. Menos frío.
2: Pero hoy quiere verle, pero más calorcito.
4: Daniel, ¿quiere ver el eclipse? Le
3: a
4: muestro.
3: Ver, ¿ya, está? Ya empezó el eclipse en España, ¿no? Entonces, eso, sí. En España.
4: Porque aquí me pasaron por acá, a mi oreja izquierda, me dijeron, y porque estaba comentando el eclipse, Mónica, el de la motico la tiene eclipsada. Eclipsada eso.
1: ¿Qué tiene que ver? Estamos hablando del eclipse, bueno, por favor.
3: Un triple eclipse, dice, y estaban advirtiendo también que es peligroso porque dice que en un lugar donde nosotros no tenemos dolor, en la retina, es en los ojos, entonces correcto. Por lo tanto uno puede mirar y no se quema, entonces no siente dolor y puede afectar su vista. Pero ahí hay un triple eclipse, ¿no? Que se estaba dando un fenómeno en la astronomía, pero acá hay otros fenómenos y que se dan también y que uno no le encuentra la explicación. Ustedes hablaban al inicio del programa sobre la noticia que... Primero yo pensé que era una broma y que tiene que ver con el vehículo importado de marca europea, que es de el ministro Espinosa, el ministro de Economía.
2: Un Audi.
3: Un Audi que lo compró, bueno, más allá de la marca, un auto claro. Que cuesta alrededor de entre 50 y 60 mil dólares, pero que cuando hace los papeles solamente cuesta 50 mil bolivianos. Yo lo que se lo quiero comprar urgente, le doy el doble. Si me lo trae, yo le doy el doble a Espinosa. Si él lo compró en 50 mil, ha declarado eso, yo le doy 100 mil bolivianos. Va a salir ganando el 100%, ¿no? En principio pensé que era una broma, era una fake news, lo estaban atacando, pero ya él lo reconoció, o sea, y su declaración fue ¿cuál? Le echó la culpa a su tramitador, ¿verdad? Porque finalmente lo que dice es eso, ¿no? Que él fue el tramitador el que...
2: ¿Pero es un auto cero o es un auto de segunda mano?
3: Pero a ver, pero aun cuando sea usado... Ese auto no puede costar 50 mil bolivianos, son 4.500 dólares o 4.800 dólares. A ver, escuchemos qué era lo que decía para contextualizarlo para nuestros oyentes.
5: Yo no veo polémica, la verdad, la explicación es muy, muy simple. Yo tenía un vehículo, una camioneta, que me la compré 0 kilómetros, la vendí y con eso, más crédito, me compré otro vehículo. No he podido regresar a casa, llevo 7 días fuera de casa. Debo revisar el documento porque he visto que han publicado un documento que dice que se ha pagado 50 mil bolivianos. El valor del vehículo son 350 mil bolivianos. Si fueron 50 mil, habrá que ver porque lo hice con una tramitadora. Y si hay un error, hay que corregirlo. Pero no insisto, no veo polémica porque yo calculo que quien quiera ocultar compras o cosas que hace, no las pone a su nombre, ¿verdad? Nosotros hemos hecho las cosas de manera transparente. Insisto, el vehículo que hemos vendido ha sido la base para comprar otro vehículo que utilizo en mi vida cotidiana para precisamente no hacer uso de los bienes del Estado. Entonces, con eso creo que estamos ahí. Insisto, ahí debería quedar, no le veo problema.
3: Bueno, a ver, ¿cómo se llama este hombre?
2: La polémica surgió porque inicialmente se denunció que el ministro registró su nuevo motorizado con un valor de 50 mil bolivianos.
3: Así es.
2: Es un error de la tramitadora o del tramitador, dijo él.
3: A ver, José Gabriel Espinosa.
2: Es harta diferencia de 50 mil
3: a 350. ¿Qué pensás? ¿Que somos imbéciles? ¿Que somos estúpidos? O sea, ¿vos no te diste cuenta lo que firmaste? Que solamente decía que era 50 mil bolivianos. O sea, déjense de jodernos, viejo. Dejen de hacerse los boludos y creernos repelotudos a nosotros. Y disculpe que use estas palabras. Por supuesto que esa maniobra lamentablemente es frecuente en todas las transferencias de autos usados y en donde pueden, le bajan para pagar menos impuestos. Entonces, es una pena porque esto deja en evidencia que estas personas... que ahora están en la función pública, no tiene absolutamente una vocación de servicio, como ellos dicen, tampoco tiene ese amor por la patria que tanto repiten y todo lo demás. Lo que quieren es hacer lo que les da la gana, ¿no? Entonces, yo insisto, yo pensé que era una noticia falsa, ¿no? Que lo estaban atacando porque sale cada cosa en las redes sociales. Entonces no lo leí, lo vi y no le di mucha importancia hasta que escuché esta declaración del ministro José Gabriel Espinosa. Está reconociendo que efectivamente hay un monto inferior. Él está declarando el monto total por el cual compró este auto usado de 350 mil bolivianos. En su momento, cuando estaba el dólar a 10, serían 35 mil dólares. Pero lo que firmó él es por un valor menor. Entonces, estaba nomás queriendo pagar menos. Porque si la tramitadora lo hizo de esa manera, a la que él está culpando, no lo va a hacer, pues,
2: arbitrariamente.
3: Le dio la gana, exactamente. Además, que un ministro no lea lo que firme, ya me preocupa. Entonces, estos préstamos que nos están dando los organismos internacionales, oye, no están leyendo nada. ¿Cuáles son los compromisos, no? La letra chica, o sea, después vamos a quedar...
2: Pero no importa, todo se puede corregir.
3: Vamos a quedar nosotros... endeudados para siempre con el Fondo Monetario Internacional o con el Banco Mundial o todos estos préstamos que están, porque están desesperados pidiendo plata de afuera. Entonces, realmente no me chupo el dedo y no te creo, José Gabriel Espinosa. Lamentablemente no te creo que vos no sabés lo que hizo tú, tramitadora, que vas a llegar a tu casa para ver el documento, para ver qué fue lo que pasó. Pues, no, pues ya basta. O sea, basta de faltarnos el respeto a los ciudadanos. Basta de faltarnos el respeto a los ciudadanos. Esto no te lo cree nadie. No te lo cree nadie. Que vos no supiste que tu tramitadora puso un precio menor y que es un error, dice ahora. Esto es lo que está consumiendo, pero rápidamente, toda la credibilidad que tiene este gobierno. Por eso está por el piso la credibilidad de Rodrigo Paz Pereira. Por eso está por el piso la credibilidad en este gobierno. Porque bajando, se dejan pillar en huevada. O sea, son rateritos de cuarta. Son rateritos de cuarta. Entonces, qué pena, porque es el ministro de Economía de este país. Es el ministro de Economía de este país. Y, o sea, hasta con sarcasmo, ¿no? Dice, no, pero si, no, está mi nombre, que esto, que lo otro, estoy actuando con transparencia. O sea, son realmente sinvergüenza.
2: Puede entrar en el ranking de las frases célebres y memorables de este país. A ver, una de ellas ha sido, para eso están los abogados. ¿Cuál es la frase del ministro? Ahorita, si hay un error
6: se puede modificar.
2: Se puede modificar. Claro.
6: Se puede cambiar.
2: ¿Y cuántas de esas tenemos, no? Realmente. Bueno, hablando, Daniel, y no hemos tocado eso, pero da pie para hablar de eso, el tema de la aprobación de Rodrigo Paz, ¿no? Hace días nada más se dio a conocer el resultado de una encuesta donde muestra que el presidente cae de 65% a 32% en un periodo de 8 meses. O sea, esta encuesta se aplicó desde el 23 de julio hasta el 2 de agosto y se realizó en 4 ciudades del eje troncal. ¿No es cierto? El 74% de los consultados considera que Bolivia avanza por el camino equivocado, 74% frente a un 26% que cree que Bolivia va en la dirección correcta.
3: O sea, hay una desilusión generalizada. Ustedes mencionaban al inicio del programa el tema de las colas ya por gasolina. A propósito, aquí en el hospital japonés, parece que están vendiendo porque se estaba armando la cola.
2: Chau.
3: Del surtidor que está sobre la...
2: Hasta el aquí llegó mi participación.
3: Está ahí sobre el tercer anillo.
4: Claro, en la avenida Japón prácticamente.
3: La avenida Japón y el canal Cotoca. Hay un surtidor ahí, están vendiendo, por eso es que la cola ya estaba llegando hasta el hospital japonés. Para los que viven por esta zona, hay gasolina
6: pero
3: en ese surtidor.
6: Pero hay gente que está haciendo cola, pero aún no han llegado las cisternas.
3: Estaba avanzando la cola, ¿no? Entonces, aparentemente había... Bueno, eso es lo que ahora, cuando venía para la radio, pasé por ahí y vi. Entonces, siguen las colas, y ahora es con la gasolina. Y sigue también la baja en la credibilidad de las autoridades nacionales.
2: 1:01 p.m. Si quiere participar con nosotros, lo puede hacer de manera activa, solo poniendo los deditos en el teclado, escribiendo un mensaje de texto al 781-82204, 781-82204. La noticia, que no deja de ser noticia todavía, lo ocurrido en Colombia, la noticia en el plano internacional. tres días de duelo nacional en Colombia, Mónica.
1: Colombia atraviesa, Samantha, tres días de duelo nacional luego de que el terremoto de magnitud 7.4 que sacudió al país el pasado 10 de agosto y dejó más de 180 personas fallecidas y miles de heridos. La medida fue establecida por el gobierno como homenaje a las víctimas y como una muestra de acompañamiento al este dolor, ¿no?
2: Y saben que en este sismo registrado en Cali, resulta que los rescatistas que están haciendo su labor tan loable pidieron un momento de silencio para escuchar posibles señales entre los escombros. Y esto que pasó después, y que se lo voy a compartir con ustedes, realmente es estremecedor. Pidieron silencio para escuchar las señales entre los escombros y segundos después escucharon una voz. Y por supuesto que la emoción se apoderó del lugar. Se lo comparto. Wow.
3: Tremendo, ¿no? Tremendo cómo encontrar una persona viva es motivo
4: de esperanza,
3: pero hay otras historias tristes también, ¿no? Porque creo que una también rescataron a una mascota
4: y estaba abrazada de su mamá,
3: protegida por su ama, que la protegió, la protegió para que no falleciera, pero ella perdió la vida, pero sí rescataron con vida a su mascota, ¿no? Uh-huh. Son las historias que se están viviendo todavía entre los escombros porque no tienen datos ciertos hasta ahora, pero ya superaron las 200 personas fallecidas. Uh-huh. Y siguen buscando todavía. Y este fenómeno que se suma al que se vivió el mes pasado en Venezuela, donde ahí tampoco supimos la cantidad, pero superaban las 3.000 personas ya en el último informe que dieron, pero no se sabe cuántas personas realmente fallecieron, se habla de muchísimos más. Y aquí también no vamos a saber todavía porque están en pleno trabajo las autoridades. Pero además de referirnos a estos sismos que se están generando en otros países, recordemos que movimientos telúricos también se han dado en nuestro país, ¿no? Por ejemplo, recientemente en Potosí, ¿no? Sí. Y de Potosí hacia acá se habla de que hay
4: posibilidad en Santa Cruz, Sucre y Tarija.
1: Sí, en Potosí, pero ayer hubo un sismo en Potosí.
3: Así es, pero
2: periódicamente, ¿no? San Calixto siempre está reportando,
1: sí,
2: ¿no?
1: Sí,
2: eso es. ¿Ustedes han escuchado el cinturón de fuego del Pacífico?
3: Así están hablando, ¿no?
2: El cinturón de fuego del Pacífico ahora está concentrando absolutamente toda la atención. ¿Por qué? Porque este cinturón de fuego del Pacífico, también se lo conoce como el anillo de fuego, este cinturón produce cerca del 90% de todos los terremotos del planeta Tierra, ¿pueden creer? El informe lo tenemos entre Samantas.
7: El cinturón de fuego del Pacífico vuelve a estar en el centro de la atención luego del terremoto ocurrido en Colombia. Entre Samantas te lo contamos. Colombia se suma a otros países del cinturón de fuego que registraron fuertes movimientos durante este 2026, entre ellos México, Japón, Chile, Filipinas, Indonesia y Tonga. Ante esta actividad sísmica, el Instituto Geofísico de Perú advirtió que Perú también está expuesto a un gran terremoto debido a su ubicación en esta zona de alta actividad tectónica. Sin embargo, el especialista Hernando Tavera aclaró que los terremotos no pueden predecirse y que el sismo ocurrido en Colombia no significa que próximamente vaya a ocurrir uno en Perú. El IGP recordó que Perú registra cientos de sismos cada año y que la mejor manera para reducir sus consecuencias es la prevención y contar con construcciones seguras. Soy Samantha Flores y hoy te informaste entre Samantas.
2: Bueno, eso es, el 90% de los terremotos es lo que concentra el llamado anillo de fuego. Y no estamos libres.
1: No estamos
3: Santa
1: libres.
3: Cruz no está libre.
1: No. Y a propósito de eso, quiere conocer cuál sería la lista detallada de elementos indispensables y recomendados de una manera operativa para resguardar a tu familia en el caso de que tuvieras una emergencia telúrica. Escuchemos.
8: Presta atención a los insumos de supervivencia. Linterna con baterías de repuesto. Radio portátil para mantenerse informado. Agua embotellada y alimentos no perecederos. botiquín de primeros auxilios y medicamentos formulados para los integrantes de la familia. Copias de documentos personales. Dinero en efectivo. Silbato. Ropa abrigada e impermeable. Artículos de higiene personal. Recuerda que estas recomendaciones buscan garantizar que las personas puedan afrontar las primeras 72 horas posteriores a un evento adverso.
3: Ahí está, una mochilita con estos elementos de primeros auxilios, sí. Una linternita, hice una radio, por ahora ya con los celulares, ¿no? Uno puede zafar, digamos, pero si se corta la energía eléctrica,
2: no le va a cargar pila. Su celular, sí, hay que tener entonces, pilas también. Elementos esenciales, agua y alimentos, botellas de agua y comida no perecedera, estamos hablando de enlatados, en este caso, también recomiendan las barras energéticas esas, ¿no? Sí. Para estar bien, frutos secos que no requieran cocina, seguridad de comunicación, linterna con pilas, radio portátil, silbato de rescate, batería externa para el celular. En el tema de salud e higiene, un botiquín de primeros auxilios que tenga gasa, vendas, alcohol, medicamentos recetados y analgésicos, papel higiénico también, gel antibacterial y mascarillas, ¿no? Siempre es importante también tener dinero, sí, dinero, y también tener documentos a mano, ¿no?
6: Sobre todo copias de tu documento para, bueno, para poder que te identifiquen en último caso, ¿no?
3: Papel higiénico en todo caso hay que tener siempre. Porque te salva.
2: ¿Sabe qué? La primera vez que yo escuché esto de las mochilas de emergencia y completísimo fue en la Iglesia de Jesucristo de los Santos de los Últimos Días, donde realmente instruyen y le dicen que los miembros tienen que tener su mochila de emergencia y completísima.
6: Completa y lista.
2: Ajá. Y dice Mónica Beruetti que la única mochila que yo tengo, ¿cuál es?
6: La de viaje.
2: La de viaje.
4: ¿Cuándo no?
2: Ahí la mochila está. Viajera. No, pero la verdad que tener una mochila de emergencia permite hacer la diferencia ante un desastre natural.
6: Y claro, y tiene que estar puesta en un lugar que es para agarrarla al paso, justo en la salida, ¿no? Porque si la tiene guardada en el ropero no sirve.
2: De eso.
3: Claro, en un lugar inmediato, así es.
2: Es cierto. Bueno, desde los terremotos hasta la afectación con la falta de agua, porque dicen que el gran problema de esta humanidad va a ser la falta de agua.
6: Y justamente la sequía está empezando a golpear ya con fuerza a los municipios de la Chiquitanía y del Gran Chaco Cruceño, que sufren la baja del caudal de las vertientes y pozos, y en algunas zonas han comenzado ya a distribuir agua en cisternas para abastecer a la población. La situación también amenaza con la producción. Según la gobernación, hasta el momento dos municipios, Boyuibe y Cuevo, se declararon en desastre por sequía, aunque todavía no han hecho llegar su documentación al gobierno departamental. A ello se suma Lagunillas, que solicitó apoyo técnico para declarar emergencia, y Quereimba y Yambaé en Gutiérrez también por desastre. San José de Chiquito es otro de los municipios afectados durante este fin de semana. Algunos barrios ya se quedaron sin agua potable y otros reportaron baja de presión en los grifos, lo que llevó al gobierno municipal y a la cooperativa de aguas Comayo a distribuir agua en cisternas para garantizar este suministro. Terrible, ¿no?
2: Sí.
6: Y bueno, y dice que el gran niño viene con sequía, pues precisamente, ¿no? El super niño es, ¿no? Igual estaban hablando de que se va a ver afectado el lago Titicaca también, con el super niño.
2: ¿Cuál es el lago que se secó? ¿El Popó?
4: Claro, ese fue el primero.
2: Sí, lago Popó, ¿se recuerdan ustedes? Mensajes, dice, buenas tardes, me parece terrible la crítica sobre el impuesto del ministro. La mecánica aquí en cualquier municipio de Bolivia es que se cobre el impuesto sobre el valor más alto. Es decir, si el valor consignado en la minuta de transferencia es más alto que el valor catastral, se cobra sobre ese monto. Y si fuera inferior al valor catastral, el impuesto se paga sobre la base del valor catastral. Eso suena y huele a Edman Lara. Le sugeriría empaparse más sobre el tema antes de opinar, escribe un radioescucha.
3: Muy bien, gracias.
6: Tenemos un mensajito también en TikTok. Dice Rolly Vidal, hola hermosas damas. Dice
2: hola don Rolly, gracias por nuestro piropo.
6: El señor Bills dice, buenas tardes. Hay que agradecerles a los masistas evistas que eligieron a Paz Lara. Sarcasmo, dice. Yo ya perdí la fe en Rodrigo Paz. Un tilín Arce 2.0.
3: A ver, son opiniones, ¿verdad? Y agradecemos siempre a las personas que se comunican con nosotros y nos escriben, porque también dan su punto de vista. Sin embargo, nosotros ratificamos lo que decimos, ¿no? Porque finalmente, como decíamos al inicio, creíamos que era una noticia falsa, que lo querían perjudicar al ministro, pero él lo reconoció. Entonces, lo que estamos cuestionando de un ministro que tiene la responsabilidad de cuidar la plata de todos los bolivianos, que lea pues todo lo que firma. Tienes que leer todo lo que firma. Entonces, si hay, si los papeles de su auto que compró, hay un monto que no es el adecuado, él tiene que decir, oye, ¿por qué le estás poniendo esto? Entonces, no nos crean tontos de que no se dio cuenta o no leyó nada. Y si no leyó nada, entonces tampoco está leyendo los contratos que van a firmar por la plata que van a recibir prestada de organismos internacionales que no te perdonan una. Simplemente es eso lo que nosotros decimos. Pero ya que lo mencionaron a Edman Lara también tiene una casa de dos plantas, creo, ¿no?
9: No.
3: Dice que no tenía. ¿Cómo era? ¿Cómo no, era el tema?
1: Él prometió en su campaña entregar casas de dos pisos.
3: Ah, exactamente.
1: Y sin embargo, ha salido a decir que la gente malinterpretó, pero usted sabe que todo queda grabado
3: pero
1: hoy
3: supuesto,
1: en día.
3: Pues, ¿no?
1: Y bueno, si quiere escuchar lo pero que
4: ver,
1: dijo y lo que dice.
4: Primero
1: ahora,
4: pongamos cuando él estaba en campaña, cuando hacía su TikTok a diario, y ahí él prometió que si él llegaba a ser vicepresidente, mejor dicho, él iba a darle a la gente casa de
2: vivienda para todos. Vivienda, era su eslogan,
1: sí.
2: ¿Se acuerdan?
1: Sí, sí, sí,
3: a ver, ¿qué es lo que decía?
10: Para todos aquellos que no tienen casa propia y siguen viviendo en alquiler o anticrético, les tengo la siguiente propuesta. Vivienda para todos, cero cuota inicial. El Estado cubre toda la construcción y el objetivo de nuestro gobierno será darle vivienda a todos los bolivianos y bolivianas, tanto del área urbana como del área rural. Y vamos a hacer mejores construcciones que las viviendas que dio Evo Morales. Vamos a hacer construcciones de dos pisos, con buen material.
11: Yo no dije que ibas a regalar casa de dos pisos, dije que las viviendas sociales se las puede hacer de acuerdo a la capacidad económica de la persona que se vaya a beneficiar. Cuando yo en campaña hablaba de casa de dos pisos, me refería, si usted accede a un crédito de vivienda social, ¿por qué el gobierno le tiene que obligar a que la casa sea del modelo que el gobierno quiere? ¿Por qué le tienen que obligar a pintar su casa del color del movimiento al socialismo en ese entonces? Ahora el presidente, las casas, la vivienda social, las pinta del color del MIR, ¿no? Yo me refería a eso.
3: Realmente, estos políticos de ahora, o sea, esta gente que ha entrado a la política ahora, que prometía transparencia, que prometía hacer las cosas distintas, vemos que son más de lo mismo, ¿no? Y son peores porque son hasta burros, hasta para mentir, ¿no? Hoy así.
4: Y ahora no aguantan un
2: textual dijo, para aquellos que no tienen casa propia y siguen viviendo en alquiler o anticrético, les tengo la siguiente propuesta. Vivienda para todos, cero cuota inicial. El Estado cubre toda la construcción. Lo acabo de decir.
3: Exactamente, pero ahora dice que no, que no dijo eso.
2: Aquí lo puse y no lo encuentro.
3: Lo malinterpretaron. Entonces, están malinterpretando a todos estas nuevas autoridades, los ciudadanos. Es así, la culpa es nuestra, entonces. La culpa de que sean mentirosos, charlatanes.
1: No entendemos su idioma.
3: Es de nosotros los ciudadanos. Bueno, que no son las 13 horas con 15 minutos, vamos a escuchar las 13 de la hora 13.
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13: Inversionistas deberán cumplir 9 obligaciones bajo la nueva ley y no tendrán tipo de cambio especial.
14: Para el IPSE, la nueva ley de inversiones no basta si Bolivia no resuelve sus candados.
13: Alcaldes reclaman un lugar en el programa 50-50 y piden reunión con Rodrigo Paz.
14: La falta de diésel deja Santa Cruz con menos micros y complica el transporte urbano.
13: ANAPO alerta que la cosecha de trigo, sorgo y girasol no avanza por la falta de diésel.
14: El agua comienza a escasear y obliga a movilizar cisternas para abastecer a la población.
13: Pacientes renales de Santa Cruz dan 72 horas al gobierno para pagar a centros de diálisis.
14: La feria de Barrio Lindo sigue cerrada tras el incendio y comerciantes esperan volver a vender.
13: Reservas internacionales netas de Bolivia alcanzaron los 3.632 millones de dólares al 31 de julio y el Banco Central de Bolivia dice que se mantiene la estabilidad.
14: Yacimientos de litio boliviano afirma que contratos con Rusia y China deberán adecuarse a la nueva ley.
13: Industriales plantean el Consejo Nacional de Prevención del Super Niño.
14: Diputados presentan proyectos para sancionar a quienes marchen o bloqueen caminos.
13: La inteligencia artificial Gemini de Google supera los 2 millones de usuarios mensuales. Estas han sido las 13 de la hora 13.
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1: Minutos, muchísimas gracias a las personas que siempre nos están mandando sus mensajitos, gracias por hacerlo a través de la línea telefónica 781-82204 y también recuerde que lo puede hacer por nuestras redes sociales. En TikTok estamos como La Hora 13, todo en letras, el logo amarillo chillón, también transmitiendo a través de YouTube como Marítima Digital y también en el Facebook estamos como La Hora 13 o La Hora 13 Noticias.
2: Bueno, oigan, el gobierno municipal y la sociedad de ingenieros van a realizar una evaluación de los 89 establecimientos comerciales y mercados para ver
1: en qué condiciones,
2: en qué condiciones se encuentran.
1: Pues, urgente. Bien. Eso, ¿no?
2: Buen comienzo.
3: Daniel. Bueno, que ustedes están hablando del niño, que esto, que lo otro, ya saben ustedes los efectos que está teniendo y se están sintiendo, pero no solamente nosotros lo sufrimos, ya sabemos que el resto del mundo también, pero en Brasil hay un mayor impacto, tomando en cuenta que ha perdido una vegetación mayor a países como Francia, por ejemplo. Ha perdido 110 millones de hectáreas de áreas naturales. Este estudio que destaca que la pérdida de vegetación incrementa los riesgos de sequías e inundaciones, complicando el escenario ante un posible superniño en el 2026-2027. ¿Qué es lo que va a pasar ahora, ¿no? Entonces, por eso la preocupación en nuestro país también, porque ya estamos viendo que hay sequía, hay helada, hay lluvia, hay esos vientos que azotan, y todo eso afecta, por supuesto, a ganaderos, afecta a agropecuarios, y afecta también a la sociedad en general, ¿no? Porque una lluviesanga, por ejemplo, inunda hasta la ciudad, sí. Y ya los talleres, ¿no?, que trabajan en un patio, pues, hay muchos talleres eléctricos, talleres de cerrajería o de carpintería, que trabajan en un galponcito, pero todos los tienen afuera, a la intemperie. Uh-huh. Entonces, cuando llueve con intensidad, no pueden trabajar. Entonces, se ven afectados. Y esto que está pasando en Brasil, que es el vecino nuestro, sobre todo en la zona de Mato Grosso, ¿no?, Mato Grosso do Sul, nos va a afectar porque también está muy pegado al Pantanal boliviano y está pegado también a toda la Chiquitanía. Y eso va a repercutir directamente en el departamento de Santa Cruz.
1: Uh-huh. Igual entonces, está visto afectado a la parte de Argentina, ¿no?
3: Por supuesto.
1: Porque, por ejemplo, la Garganta del Diablo, que es una atracción turística, ha sido cerrada por 40 días porque han sacado las pasarelas precisamente por las inundaciones. Porque así ha crecido el nivel.
2: Hablamos de las cataratas, ¿no?
1: Ajá, exactamente.
3: Cataratas del Iguazú, exactamente. Entonces, miren ustedes cómo un fenómeno meteorológico está cambiando muchas de las actividades planificadas, ya no solamente por el turismo, sino también por las actividades agropecuarias, ganaderas e incluso actividades que tienen que ver con la agroindustria, ¿no? Entonces, esto va a pasar. A veces nosotros decimos, aquí no nos va a pasar eso, ¿no? Que aquí no, porque esa es la negativa, es la primera que viene a la cabeza de la gente. Les queremos decir que los datos que están de los sufrimientos y de los fenómenos climatológicos que se están generando en otros países y que ya lo sentimos acá, porque ya está pasando, hacen que los especialistas ya estén diciendo que nos preparemos para una ola de calor tremenda durante el verano que ya está pronto a llegar. Bueno, viene la primavera en septiembre y después... y ya el calor es insoportable. Entonces, esto va a suceder. Entonces, ¿qué podemos hacer nosotros? Tenemos que prevenir, cuidar los recursos naturales. Por ejemplo, ya la Chiquitanía anda escaseando el agua,
1: sí,
3: ¿no?
1: Uh-huh.
3: O sea, que no haya agua en Santa Cruz, parece una broma de mal gusto, pero
2: no es
3: lo que está sucediendo,
2: no
3: exactamente. Es lo que está sucediendo en nuestro país. Entonces, hay que tener cuidado. Y lo que pasa también en nuestra ciudad, ¿no? En lo que tiene que ver con la agitada vida de Santa Cruz de la Sierra. Recién hemos tenido lo que ha pasado con el incendio en el mercado de Barrio Lindo y las consecuencias están ahí. Entonces, así como sucedió esto, un incendio, si hacemos un recordatorio nada más, en la última década, en los últimos 10 años, hartos incendios han habido en la ciudad de Santa Cruz. ¿Y cuáles son los resultados? Ha mejorado la seguridad, la prevención, ha mejorado el servicio que prestan los bomberos de la policía y bomberos voluntarios. No, porque no hay una planificación en el sentido de que nosotros podamos confiar en que en determinada situación, ya sea de inundación, ya sea de sequía, ya sea de lluvias intensas o de vientos, porque aquí en agosto hay vientos huracanados que se llevan toldo, que se llevan vallas, que se llevan tumban árboles, etcétera. ¿Qué vamos a hacer? O sea, usted pregúntese, amable amigo, en mi casa, ¿qué pasaría si alguno de estos fenómenos llegan a afectarnos? Recién hablábamos de a propósito del terremoto de Colombia, de que hay que tener una mochila de primeros auxilios. Y yo le pregunto, ¿usted tiene un botiquín de primeros auxilios en su casa? ¿Qué es un botiquín? Esos chiquitingos que para los autos,
1: para
3: por
1: los
3: ejemplo.
1: Los autos se le piden.
3: Cuando vamos a hacer la revisión técnica, ahí la gente va y compra, ¿no? Pero ¿qué hay en ese botiquín?
2: Agua oxigenada,
3: ¿qué más?
1: Algodón,
3: vendas, mertiolate,
1: alcohol,
3: uh-huh. curita,
1: pastillas, ¿cómo es? Aspirina para el dolor de cabeza, que es lo básico.
3: Sí.
1: Aspirina.
3: O sea, lo básico. Uh-huh. Entonces yo le pregunto a usted, amable oyente, usted que nos está escuchando, y usted que trabaja en su casa, o que tiene su taller de costura, o que tiene su carpintería, tiene su, no sé, es modista, o es mecánico, o es chapista, entonces trabaja en su casa, porque ahí en su misma casa, en su patio. ¿Usted tiene un botiquín de primeros auxilios? Y le pregunto más, ¿tiene un extinguidor ahí que esté vigente, sí?
0: No.
3: ¿Por qué? Dice no. Oye, es que somos dejados los cambas.
2: Que creemos que no nos va a pasar.
3: Somos tremendamente dejados. Y creo que esa actitud pasiva, esa actitud indiferente, tiene que acabarse. tienen que acabarse para que no suframos las consecuencias y salgamos desesperados después a buscar ayuda, porque no la vamos a encontrar, porque nuestras autoridades municipales o departamentales o nacionales andan en las mismas, salen con los discursos grandilocuentes, solidarizándose y sí, vamos a hacer esto, vamos a hacer lo otro, que prometen una y mil cosas, pero ¿qué le llega a usted? No le llega nada. Entonces, empecemos a ser más prudentes. Empecemos a ser más prudentes. Como la canción esa de la que cantábamos los niños cuando yo era niño hace muchísimo tiempo. En arena el imprudente construyó. Después, ¿no? Sobre roca construyó el que era prudente. Y cuando dice que cuando... ¿Cómo era la canción? Ajá. Y cuando viene la lluvia y la casa cayó. Porque no tenemos prudencia. Más allá de una canción para niños, deberíamos nosotros pensar en que el dolor que sufren nuestros hijos, y si tenemos hijos, niños, bebés y adolescentes, eso es doloroso después y es preocupante. Entonces, así es como tendríamos que cambiar. Y no quiero caer como pesado en ese sentido, pero si usted tiene auto, tenga su botiquín de primeros auxilios. Y si usted tiene un taller en su casa, trabaja en su casa, también tenga su botiquín de primeros auxilios en su casa para atender lo inmediato en situación de emergencia o para ser solidario con el vecino también. Porque en esos momentos uno busca solidarizarse y busca ayudar. Pero con buenas intenciones no se hace mucho. Pero el que tiene un extinguidor que está vigente, el que tiene un bidón con agua, el que tiene una cajita de primeros auxilios, ese sí ayuda. Porque llega y tomate una aspirineta, ¿no? O vení, te cortaste el dedo, te lo desinfecto y te pongo una curita. Entonces, esa es la ayuda. Pero, o sea, dejemos de ser tener expresiones de deseos nada más y actuemos para ser mejor, más prevenidos y más autosuficientes, ¿no?
2: 1:29 p.m. Gracias por estar en sintonía de nuestro programa La Hora 13. Le damos la vuelta a la página. Hablemos de Messi.
3: Ah, pobrecito, sigue sufriendo,
1: sí,
3: ¿no?
1: Sí, ya publicó, sí, ¿no? Sí. Publicó
2: una fotografía junto a su papá y luego publicó una carta, ¿no, Mónica?
1: La carta
2: no
1: dice,
2: sé qué voy a hacer sin vos, no sé cómo seguir.
1: Yo solo jugaba al fútbol y ahora tengo bastantes dudas de que vaya a seguir haciéndolo por mucho tiempo más. Estuviste al lado mío desde el principio, faltaba tan poquito para el final. ¿Por qué no aguantaste ese poquito más y terminábamos juntos? Escribió Messi, de 39 años, en la red social Instagram.
2: ¿Se va nomás? ¿Va a dejar el fútbol? ¿Se va a retirar?
3: Está pensándolo, ¿no? Pero ya se hablaba de eso. Sí, y es verdad, su padre era su representante, era su consejero, era su ayuda. Entonces, todo ello ahora...
4: Lo mismo que le pasó, yo lo recuerdo, a un gran jugador como Tevez también. Su papá falleció y él al mes dejó el fútbol y ya no quiere jugar más.
3: Así es.
4: Y su familia le reclamó, si estás bien.
2: ¿Cómo se llama este brasilero boliviano? Me olvidé. Que su papá
3: también Martín, Marcelo Martín.
1: Marcelo Martín también, ¿no?
3: Sufrió, lo afectó.
2: La fuerte presencia paterna, ¿no?
1: Sí.
3: Bueno, por eso es que muestras de solidaridad grandes el rival, digamos, profesional de Messi ha sido Cristiano Ronaldo, que es otra estrella del fútbol mundial, y que también se ha solidarizado, ¿no? Al ver lo que escribió, también se solidarizó con Messi, ¿no?
4: Esa es la última foto que se tomaron juntos.
1: ¿Con su papá?
3: Así es, porque ya en el mundial, acuérdense ustedes que ya para el mundial ya estaba enfermo el papá. Sí. Estaba enfermo, sí, sí. Y... él incluso estaba muy lloroso, no muy afectado.
4: En parte de la carta ahí dice que él le pidió y lo cumplí. Le dice, ya no me daban más las piernas, pero yo cumplí porque su papá le pidió que juegue este último.
3: Exactamente.
2: Bueno, nos tenemos que ir. Estamos con 27 grados en este momento en Santa Cruz de la Sierra. No hay probabilidad de lluvia ni para hoy ni para mañana. Mañana la mínima será de 17 grados y la máxima de 27 grados Celsius también. Nos vamos, equipo.
3: Nos vamos.
2: Chao. Buenas tardes. Chao. Hasta más.
0: Misión cumplida. 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Gracias por ser parte de este gran equipo. 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
6: 1:30 p.m.
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2: Muy buenas tardes, sean bienvenidos. Estamos en línea directa con la naturaleza, programa de salud y alimentación. Hoy a través de Radio Marítima, como siempre, de lunes a viernes a partir de la 1:30 de la tarde. También estamos en transmisión a través del Facebook y a través de TikTok. Los invitamos a que le den me gusta, a que compartan el live, a que nos sigan en nuestras redes sociales. Estamos como JE Bolivia. 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El día anterior, el programa anterior, hemos hablado sobre el estreñimiento, ¿verdad? Hemos hablado sobre el estreñimiento oculto, la persona que va al baño una vez al día, pero sin embargo come más veces en el día, dos o tres veces, sobre el estreñimiento crónico que puede pasar 3, 4 o 5 días si la persona no entra al baño, estreñimiento espasmódico que cuando hay dolor al momento de hacer las evacuaciones. Entonces eso hablamos. Ahora vamos a hablar de lo que es la inflamación. Puede que usted no sufra de estreñimiento, diga, bueno, yo voy al baño 1 o 2 veces al día, pero sin embargo, sí estoy con inflamación, o sea, continúa la inflamación a nivel abdominal. O esa sensación de hinchazón, de disconfort, ¿verdad? De que comí algo y se me inflamó el estómago, se me hinchó el estómago, ese disconfort, esa sensación de que algo está inflamado, ¿verdad? Entonces, después de comer, generalmente ocurre después de comer, la cena, un almuerzo, una comida muy condimentada, una comida muy grasosa, mal combinada, porque aquí también es importantísimo que hablemos de combinaciones y mezclas, puede que estemos comiendo saludable, pero lo estamos combinando mal. Entonces, ahí entra el papel de lo vinagre. Recuerde que antes de cada comida, lo ideal es que nosotros tomemos la dosis, de acuerdo a la edad de la persona, del vinagre terapéutico. Puede ser el vinagre de manzana, el vinagre de coco, el vinagre de piña, el de pitaya, los vinagres que son digestivos. Pero lo ideal es tomarlo unos 15 minutos antes de esas comidas, desayuno, almuerzo y cena, para activar enzimas digestivas, para activar digestión. Es así que lo invitamos a que usted empiece con este cambio. 15 minutos antes de cada comida, incorpore un vinagre, un fermento natural como el que le ofrece la empresa JE Bolivia. Entonces, así voy a activar las enzimas, voy a activar digestión y se activa también el metabolismo. Y de hecho, voy a asimilar mejor los nutrientes que voy a aportar a través de los alimentos que voy a consumir, ya sea en el desayuno, el almuerzo o una cena, recordando que la cena es muy, pero muy liviana. Entonces, muchas personas relacionan la inflamación con el aumento de peso. Ah, sí, aumenté de peso, ¿por qué? Porque se siente inflamada, porque ya no le cierra de pronto el botoncito del pantalón, no le sube el cierre. Ha sentido que ha aumentado de peso, sobre todo en el área abdominal, en la cintura, ha aumentado el diámetro, entonces que la persona dice, es que aumenté de peso. Pero realmente es que está inflamada. Hay una inflamación a nivel de todo lo que es la parte del abdomen, el intestino, ¿verdad? Entonces eso sucede y la persona busca bajar de peso, pero es una inflamación. Ahí es donde actúa el vinagre de manzana. Recuerde que el vinagre de manzana es excelente como antiinflamatorio natural. Entonces tomar vinagre de manzana o complementarlo con el vinagre de piña,

ya que es excelente para la parte digestiva. Ahora, el de manzana, por ejemplo, el vinagre de manzana, les decía que es para desinflamar el cuerpo, cuando uno se encuentra muy inflamadito, no solamente a nivel del estómago, el intestino, el cuerpo en general, porque constantemente por los malos hábitos, por una contaminación externa, por enfermedades de base, el cuerpo entra en una inflamación. Entonces, lo que hace el vinagre de manzana es desinflamar el cuerpo. Y a su vez le aporta la fibra, o sea, todas las propiedades de la manzana o de cada fruta. Estamos hablando de la manzana, también tenemos manzana con cúrcuma, por ejemplo, que el vinagre de manzana con cúrcuma es mucho más antiinflamatorio. ¿Por qué? Porque tiene las propiedades de la curcumina como un antiinflamatorio y un antioxidante natural. Entonces, es importante que usted identifique en qué momento del día empieza a sentir más inflamación, si después de almorzar o ya por ahí después de las 3, 4 de la tarde. ¿Sí? ¿En qué momento usted se siente más inflamado? ¿Cuántas veces entra al baño al día a hacer sus necesidades para ir al detectar estos síntomas o estas señales de alerta? Pues podemos orientar el tratamiento. Ahora, usted se preguntará, ¿y por qué más me estoy inflamando? ¿Por qué se me hincha el estómago? ¿Por qué se me inflama? ¿Por qué acumulo tantos gases? Pues bueno, vamos a hablar de algunas de las causas cotidianas por las cuales la persona se inflama. Se come demasiado rápido. Sí, definitivamente, personas que comen muy rápido. Personas que, por ejemplo, a la hora del almuerzo tardan 10, 15 minutos almorzando. No mastican. Lo que hace es que tragan, ¿cierto? Llevo el alimento a la boca, la cuchara del almuerzo, por ejemplo, medio mastico y paso entero. Por el afán, por el estrés, por el tiempo, que no tengo mucho tiempo para almorzar, factores. Pero no se está masticando lo suficiente. Entonces, se dice que media digestión, que la digestión inicia realmente en este proceso, en el masticar correctamente y suficiente los alimentos. Entonces, una clave para mejorar la parte digestiva es que usted se dé el tiempo necesario para comer sus alimentos, para desayunar, para almorzar, que mastique lo suficiente, que ensalive, porque la saliva tiene enzimas y ahí inicia el primer proceso, la primera etapa del proceso digestivo. Entonces, una de las causas es que no comemos demasiado rápido, no sabemos masticar. Se traga aire, otra de las causas. ¿Y sabe cuál es el motivo por el cual la persona está tragando aire? Por ejemplo, cuando mastica chicle. Ustedes sabían que cuando se hace este movimiento, ¿verdad? Estoy masticando chicle, estoy moviendo todas las estructuras de mi boca y el cerebro envía una señal al estómago para que se liberen las sustancias que están a nivel del estómago para que inicien la segunda etapa del proceso digestivo. Pero como no estoy comiendo nada, entonces se sigue segregando ácidos, enzimas, ¿verdad? Ese jugo, ese contenido gástrico se sigue segregando porque me está llegando información de que estoy masticando, pero no estoy consumiendo nada. Por eso es un mal hábito el masticar chicle. Hay personas que todo el día están masticando chicle. Eso genera una respuesta negativa del cerebro hacia el estómago, por si acaso. Entonces hay que regular esa parte. Consumir bebidas azucaradas y con mucho gas, porque eso produce inflamación, demasiada inflamación a nivel del estómago. Comida muy abundante, o sea, ¿qué quiere decir? Personas que terminaron de almorzar y siguen comiendo, o sea, tienen esa ansiedad de seguir comiendo. Han consumido lo suficiente, pero quieren seguir comiendo. Entonces, el comer de más genera un proceso de inflamación a nivel del intestino, del estómago también. Hay alimentos que producen mucha inflamación. Una putrefacción, podemos decir, hay alimentos que producen mucha inflamación. La comida procesada, la comida chatarra, combinaciones, cuando nosotros no combinamos muy bien los alimentos, también se produce mucha inflamación.

0: ¿Por qué se inflama a nivel del estómago y el alimento sale a medio digerir a nivel del intestino y el intestino va a producir muchos gases? Entonces ahí también se genera la inflamación. Vamos a responder algunas preguntitas. Esas son algunas de las causas de esa inflamación que usted puede estar presentando. Me dice, ¿qué puedo tomar para las personas que tienen artritis? Estamos en transmisión en TikTok, estamos en transmisión en redes sociales, en el Facebook y, por supuesto, a través de Radio Marítima 100.9. La artritis es una enfermedad inflamatoria, ¿verdad? Autoinmune, inflamatoria. Hasta el momento no hay una única causa que le diga a usted, bueno, la causa de la artritis es tal. No, es multifactorial, ¿verdad? Son varios factores que influyen acá para que la persona diga, bueno, tengo artritis. Lo que sí se sabe es que es un proceso inflamatorio en las articulaciones y que algo está generando esa inflamación. Puede ser, sí, puede ser por el ácido úrico presente en determinado tipo de comidas, de proteínas, de vísceras, produce inflamación articular, una enfermedad que se llama la gota. También, otra de las causas de la artritis por la inflamación, aparte del ácido úrico, es cuando la persona no toma agua. ¿Sabían ustedes que la articulación necesita hidratación? Porque en medio de la articulación encontramos como un colchoncito y ahí está el líquido sinovial. Entonces, cuando no se toma suficiente agua, esto empieza como a secarse, digámoslo así, y produce inflamación. Entonces, ¿qué quiero decir? Que se necesita evitar todo tipo de comida que sea proinflamatoria. Ya le mencioné cuáles. Y tomar suficiente agua, suficiente líquido para una buena hidratación. 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O sea, dentro de los alimentos más antiinflamatorios que hay, la cúrcuma. Por eso nosotros hemos creado esta fórmula de vinagre de manzana y cúrcuma. Entonces, en la persona que me pregunta para inflamación articular, o sea, una artritis, que le ayude el vinagre de manzana y cúrcuma. Y de hecho, acaba de entrar otra preguntita donde me dice que para el hígado graso, el vinagre de manzana y cúrcuma es un protector hepático. Me ayuda a proteger el hígado. Y se puede complementar con el que le va a ayudar a desintoxicar el hígado, que es el vinagre de perejil y moringa. La persona que me pregunta por hígado graso, vinagre de perejil y moringa. Tiene las propiedades del perejil, que es antiinflamatorio, que es diurético, y tiene las propiedades de la moringa. O sea, es una combinación excelente, vinagre de perejil y moringa, para el hígado graso, para los riñones, para desinflamar el cuerpo. ¿Desde qué edad puedo tomar los vinagres? Esa es una muy buena pregunta. ¿Qué edad tiene la persona que quiere darle el vinagre para que le pueda orientar? Lo que le puedo decir es que se puede tomar desde niños, adultos, mujeres embarazadas, mujeres lactando, adultos mayores, adultos jóvenes. Lo que varía es la dosis según la edad. ¿Sí? Según la edad, yo voy a tomar el vinagre. En el caso de un niño, pues le voy a dar media copita o una copita, ¿ya? Del vinagre, dependiendo del que necesite. ¿Persona que tiene presión alta puede tomar vinagre de cúrcuma? Sí, esa es una muy buena pregunta. 48 años, ya, puede tomar la dosis ideal. Aquí trae el vasito dosificador. Este vasito trae 15 ml. Nosotros en JE, la empresa recomienda tomar 4 vasitos, o sea, 4 copitas antes del desayuno, antes del almuerzo, antes de la cena. Para la persona que me pregunta, en 48 años la dosis. Ahora, me dice, ¿una persona que tiene presión alta puede tomar el vinagre de cúrcuma? Sí, porque no tiene pimienta. ¿Sí ve? Por eso JE tiene la fórmula de manzana y cúrcuma, más no con pimienta, para que lo pueda tomar toda persona, porque la pimienta tiene sus excepciones. Una persona con gastritis, con presión alta, no debe consumir, por ejemplo, en ese caso, pimienta. Entonces, sí lo puede tomar, el vinagre de cúrcuma en presión alta. De hecho, le ayuda porque es un antiinflamatorio. ¿Cómo se puede tomar puro con agua para bajar de peso? Diluido con agua, si usted lo desea, no pierde la propiedad. Es decir, usted coloca este vasito, mide, hace la medida de 3 o 4 copitas en un vasito y le aumenta agua y lo toma antes o después de cada comida, puro o con agua, la persona que me escribe por TikTok. Perfectamente. Para bajar de peso tenemos varias opciones. Está el vinagre de manzana. Ojo, que la persona que está con problemas de estreñimiento se le dificulta muchísimo bajar de peso. Entonces, cuando la persona llega a la consulta y me indica que quiere bajar de peso y hacemos todo lo que es la historia y empezamos a detectar que está con estreñimiento, necesariamente debe tomar vinagre de piña y vinagre de manzana, si es para el tema de bajar de peso. ¿Qué quiero decir? Que si usted está con estreñimiento, tiene que corregir el estreñimiento. El estreñimiento hace que el metabolismo sea muy lento, y un metabolismo lento le impide bajar de peso, que es lo que usted quiere lograr, ¿no? A la persona que me está preguntando. Entonces, si está con estreñimiento, vinagre de piña, y para bajar de peso, vinagre de manzana, que los puede alternar. Esto se toma de forma alterna cuando tomo dos vinagres. Ahora, si usted lo que me pregunta, o lo que quiere lograr, es eliminar la grasa visceral. ¿Saben cuál es la grasa visceral? Quiero que me respondan ahí en TikTok, que me están viendo, porque estamos en transmisión. ¿Saben qué es grasa visceral y dónde está ubicada? Yo me operé de la vesícula hace 3 meses y ya puedo tomar ese producto. Sí, ya, perfectamente ya. Y le recomendaría el de perejil, porque usted sabe que si le han sacado, ¿cuánto tiempo es adecuado tomar? 3 meses. Si le han sacado la vesícula, el hígado se sobrecarga. Entonces hay que ayudar en la función del hígado. En personas que ya no tienen vesícula, yo les recomiendo que tomen el vinagre de perejil y moringa para mantener una buena digestión y una buena salud hepática, o sea, del hígado. ¿Listo? Entonces, vinagre de perejil y moringa en el caso de la persona que ya fue operada de la vesícula. Entonces, les decía que si ustedes saben qué es grasa visceral, ¿qué es grasa visceral? Mientras tanto, mientras va pensando, los invito en TikTok a que compartan el live y le den me gusta. A las personas que están en Radio Marítima, que nos sigan escuchando, ya este año 2026 son 21 años de En Línea Directa con Naturaleza. Usted que nos está viendo en redes sociales, lo invitamos a que le den me gusta a nuestras redes sociales, a que compartan live, y que si tiene alguna testimonio, alguna sugerencia, con mucho gusto nos lo haga saber. Si la persona tiene gastritis, puede tomar vinagre, manzana y cúrcuma, lo puede tomar diluido con agua y después de cada comida, o sea, no antes, sino después de cada comida. Entonces, bueno, para la persona que quiere bajar de peso, el vinagre de coco para ayudar en la eliminación de la grasa visceral, porque recuerde que la grasa visceral cuesta. Personas bajan de peso en brazos, en piernas, en cadera, pero les cuesta la barriguita. Por un lado, porque están inflamados, y por el otro lado, porque hay grasa visceral. La grasa visceral, ¿cómo se identifica? Porque es un bloque duro en el estómago, o sea, esa barriga, pero es un bloque duro. Entonces, esa es la grasa visceral. ¿Y cuál es el riesgo de tener grasa visceral? El riesgo es que libera unas sustancias que se conocen como citoquinas proinflamatorias, que van a diferentes partes del cuerpo a inflamar más. 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Para el tema de tiroides ya le indico. Pacientes renales, sí, sobre todo el vinagre de perejil lo pueden tomar para personas que están con tema de riñones, el vinagre de perejil. Entonces, para bajar de peso, les estoy explicando. Pueden utilizar el vinagre de manzana. ¿Sí? Pueden utilizar el vinagre de manzana para bajar de peso, pero si hay mucha grasa visceral, o sea, barriguita, lo ideal es que puedan tomar los dos vinagres, el de manzana y el de coco. Sería lo ideal, ¿sí? El de manzana y el de coco. Para cálculos en la vesícula depende el tamaño, todo depende del tamaño. O sea, no le puedo decir, vea, es este vinagre para eliminar el cálculo, porque no sé el tamaño, no sé la edad que tiene la persona. Se le ayuda para desinflamar y limpiar la vesícula de arenilla el vinagre de perejil y moringa. Para hongo cándida utilizamos el vinagre de coco, o sea, todo lo que tiene que ver con coco, es decir, el aceite de coco, el vinagre de coco. Y tenemos un extracto que es el extracto de orégano. El orégano tiene esa acción, ¿no?, de ayudar a eliminar todo lo que son hongos, microorganismos que son patógenos. 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Para colesterol y triglicéridos es una muy buena pregunta, porque la consecuencia de tener hígado graso es tener una dislipidemia, que es colesterol y triglicéridos. Entonces, para el colesterol es el vinagre de fresa, para triglicéridos es el vinagre de mora. ¿Por cuánto tiempo? Lo ideal es 3 meses. Yoli, ay, muchísimas gracias. Vea este testimonio de Yoli, Yoli o Holly, que nos escribe a través de TikTok. Sería muy bueno que me escriba al WhatsApp de JE. Yo ya voy tomando 12 meses y he bajado de peso y tengo energía. Me ha cambiado la vida. Muchísimas gracias a usted, Yoli, por su testimonio, por esas palabras. Como siempre les digo a las personas que van a consulta, que solicitan para bajar de peso, el vinagre no hace milagros, ¿verdad? El vinagre ayuda a activar determinados procesos que como que estaban dormiditos en el cuerpo. Digestión, metabolismo, ¿verdad? Pero eso tiene que ir complementado con ejercicio y con un cambio en la alimentación definitivamente. 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Vamos a irnos a un cortecito y ya regresamos.
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0: Bueno, sí, estamos con justamente que estamos hablando, estaba respondiendo con las preguntitas en TikTok. Dice, ahorita vamos con la receta. Dice, es continuo, el tratamiento es continuo, sí, son 3 meses, queridos oyentes y queridas personas que nos están viendo a través de TikTok, que nos escuchan a través de Radio Marítima, son 3 meses de tratamiento, sí. 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Tiene que decir, o sea, desde el momento en que uno, lo ideal es que uno cuando inicie a consumir un vinagre, lo haga por lo menos 3 meses seguido, ¿sí? Para tener los resultados que uno quiere. Fíjese, esa señora Yoli, o sea, la persona que nos escribe a través de TikTok, lleva 12 meses tomando los vinagres. Entonces, uno puede tomar 3 meses seguidos y descansar 1 mes y los continúa tomando. Ya estabilizó, ya reguló y los sigue tomando, no en la dosis, la primera dosis, digamos, pero puede bajar la dosis y seguir tomando. Es natural. Es un fermento, me da enzimas, me da prebióticos, me ayuda a la microbiota, me ayuda a desinflamar el cuerpo, me ayuda a desinflamarme. Entonces, ¿por qué no voy a consumir algo que me hace bien? y lo incluyo dentro de mi rutina diaria, antes del desayuno, antes del almuerzo, antes de la cena. Entonces se puede consumir los vinagres 3 meses seguidos, descansar y continuar tomándolo así de forma alterna. 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Dice la persona, entonces me tomo una copita 250 ml antes de comer, me corrige doctora. No, la copita, princesita, que está aquí en TikTok, la copita es 15 ml. Esta copita que ustedes ven, los que me siguen en transmisión al vivo, esta copita tiene 15 ml. Entonces, lo que yo necesito tomar son 4 copitas, ¿qué quiere decir? 60 ml. Son 60, 250 es mucho, ¿ya? 250 ya sería mucho. Es 15, 60 ml antes de cada comida, desayuno, almuerzo y cena. Y si es para hígado graso, marito, es el vinagre de perejil. Este es el vinagre de perejil para el hígado graso. Este es el vinagre de perejil con moringa, que aparte de ayudar al hígado graso, le va a ayudar también para la sangre y para los riñones. O sea, le ayuda para colesterol, triglicéridos y para limpiar los riñones, para ayudar a que a través de la orina se pueda eliminar todo ese contenido que ha acumulado, ¿no? Entre ácido úrico, bueno, sustancias que se van acumulando. Liz, para bajar de peso, bueno, entonces estamos hablando que tenemos la opción del vinagre de manzana. De vinagre de manzana tenemos tres vinagres, que es el de manzana verde puro, aquí está la manzanita verde puro, manzana verde con la madre, por supuesto, todos nuestros vinagres tienen la madre. Tenemos el vinagre de manzana y cúrcuma, tiene la manzana, la misma manzana verde, pero se le ha adicionado la cúrcuma, ¿sí? Y el vinagre de coco. Tenemos el de sidra y manzana. 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El vinagre de coco, el otro adelgazante para adelgazar, es el vinagre de coco, pero el de coco va más específico a tema de barriguita, o sea, la grasa visceral. La grasa visceral es la que produce mucha inflamación, la que produce o la que me da, aumenta el riesgo de diabetes tipo 2, resistencia a la insulina, hígado graso, inflamación de la vesícula, inflamación de la pared de las arterias, ¿verdad? Entonces hay que tratar, ayudarse a eliminar la grasa visceral, y lo hacemos con el vinagre de coco. De hecho, se puede tomar 1, 2 o 3 vinagres en el día. Yo puedo tomar, si estoy con problemas digestivos, vinagre de piña antes de cada comida. Si estoy con problemas digestivos, si quiero bajar de peso, puedo tomar vinagre de piña y vinagre de manzana. Pero si quiero también ayudar a eliminar la grasa visceral, puedo tomar en la mañana piña, al mediodía manzana y en la tardecita coco. Para candidiasis, sí, el vinagre de coco, el aceite de coco y el extracto de orégano, querida Sol. 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Son 14 vinagres. Cada fruta tiene una propiedad. va para algo en específico. Por ejemplo, el de guayaba, para fortalecer, elevar defensas. El de arándano, para, es antioxidante. Entonces, cada uno de ellos tiene. 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Vamos a irnos a un corte a través de Marítima 100.9 y regresamos con la receta que está pendiente.
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1: Sí, entonces continuamos, estamos en línea directa con la naturaleza a través de Marítima 100.9. Estamos transmitiendo a través de TikTok, de nuestras redes sociales, Instagram, Facebook. 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Receta para ayudar a desinflamar. Cuando usted se siente muy inflamadita, que dice, lo que como en el día me inflama. Desayuné y me inflamó. Almorcé y me inflamó. Peor si cena. Toda la noche inflamada, no puede descansar y amanece con dolor en la parte lumbar. ¿Por qué? Por justamente esa inflamación a nivel del abdomen que va comprimiendo los órganos, ¿sí? Entonces, nosotros, o sea, digo, en Colombia, lo que son las hierbas las conocemos como plantas. Vamos a hacer un té, una aromática, ¿verdad? O un té de plantas. ¿Cuáles son las que le ayudan a desinflamar? Lo ideal es combinarlas. Entonces, puedo hacer la siguiente: tonificante de plantas, aromática o té, como lo quieran llamar, ¿sí? Pero es con plantas. Entonces, menta, ¿sí? La menta es sumamente digestiva y antiinflamatoria. Hierbabuena, por ejemplo, cuando usted dice, yo comí en la noche y ¡ay, qué dolor que tengo! Y en la mañana amanece así, súper adolorida. Una tonificante, un tecito de hierbabuena. Pero en este caso son tres, ¿listo? Entonces, menta, hierbabuena y albahaca. Tres plantas digestivas, antiespasmódicas y excelentes para ayudar a eliminar gases. ¿Cómo se prepara esta tonificante de plantas o esta aromática? Colocamos una ollita, por ejemplo, un litro o medio litro de agua, lo que usted vaya a tomar en el día, porque esto no sirve para el otro día, eso se utiliza en el día. Entonces, ¿qué voy a hacer? Primero pongo el agua a hervir. Cuando el agua esté hirviendo, le adiciono de mi mano un puñadito de cada una de las plantas, de menta, de albahaca y de hierbabuena. Lo tapo, le bajo al fuego y lo dejo hervir 10 minutitos más, así a fuego lento. Y después lo cuelo y tomo esta tonificante o esta aromática o este tecito durante el día. Es excelente para desinflamar, para sacar gases, para eliminar, para sacar gases. Como les decía, cuando usted come algo muy pesado en el día o la noche, el otro día amanece así con esos dolores y con esa inflamación, entonces esa tonificante le va a ayudar muchísimo en ese proceso de desinflamar, ¿no? Porque estamos buscando algo que me ayude a desinflamar. Tome los vinagres que son antiinflamatorios. El vinagre de piña es una excelente alternativa. Tómelo antes de cada comida. El vinagre de pitaya también. Pitaya o pitahaya es la misma fruta. Nosotros lo tenemos, lo preparamos con la pitaya roja, porque tiene mayor concentración de esos pigmentos vegetales que tienen la acción antioxidante y antiinflamatoria, mayor concentración de hierro y de vitamina C. Entonces, nuestro vinagre, pitayas con la pitaya roja, excelente para desinflamar el cuerpo, excelente para la parte digestiva, para el estreñimiento crónico. El de piña es para mala digestión, dispepsia, ¿verdad? 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
1: Retomamos Radio Marítima, estamos en línea directa con la naturaleza, hablando de ese tema de la inflamación que es tan, pero tan importante, y vamos a hablar de 5 hábitos para una buena digestión. Si usted es de las personas que se inflama constantemente, que tiene mala digestión, que tiene dispepsia, estreñimiento, inflamación del colon, escuche muy bien. Ponga en práctica estos 5 hábitos y va a ver que le va a cambiar su sistema digestivo. Primero, coma despacio, mastique lo suficiente, dele tiempo para un buen proceso digestivo. Usted lleva el alimento a la boca y necesita masticar, ensalivar muy bien el alimento para que en esta primera etapa, porque a nivel de la boca se lleva la primera etapa del proceso digestivo. Entonces, primer buen hábito, masticar lo suficiente. Segundo, mantener una buena hidratación. Van a ser las 2:30 de la tarde. ¿Qué cantidad de agua ha tomado hasta el momento? ¿Será que ya llegó a tomar 1 litro? ¿Será que ha tomado ya 2 litros? ¿Cuánto ha tomado? Hágase esa pregunta. No, pues he tomado solamente un vasito de agua y lo demás ha sido refrescos, etcétera, etcétera. Soda, no. Estamos hablando de líquido que beneficia la salud del cuerpo. 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Y esto se lo prepara, lo toma durante el día por agua, muy bueno para desinflamar. Entonces, a consumir suficiente agua. Tercer buen hábito, consumir fibra. Aproximadamente es de 30 a 35 gramos de fibra que necesitamos incorporar en nuestra alimentación. En el desayuno, en el almuerzo, en una media tarde, ¿verdad? Ahí necesitamos que los alimentos que consumimos diariamente aporten fibra. Cuarto, ejercicio físico. Si usted dice, vea, yo ya cambié la alimentación, yo estoy tomando agua, pero no mejora como quisiera. Está haciendo ejercicio, está caminando, está siendo activo, porque puede que coma muy bien, pero si es sedentario, no hay movimiento, ¿verdad? Cuando nosotros caminamos o hacemos algún ejercicio, los abdominales ejercen una especie de masaje interno sobre el intestino. Entonces, es muy importante este buen hábito, realizar ejercicio físico. Y lo otro, el quinto buen hábito, es que no ignore las ganas de evacuar. ¿Cómo así? Vamos a desarrollar esa parte porque es bien importante. Muchas veces, por estudiar, hablando del tema de niños, adolescentes, estudiantes, por trabajo, nos aguantamos las ganas. Ay, tengo ganas de ir a orinar, tengo ganas de ir al baño, pero tengo que terminar esto, no puedo salir. Y uno se aguanta. Se aguantó y le pasa, después de 5 o 10 minutos le pasaron las ganas. No quiere decir que lo que tenía ahí acumuladito haya salido. Quiere decir que se cortó el reflejo o de micción, en ese caso el reflejo de que le dice que tiene que ir a orinar, o el reflejo de defecación, porque eso todo, eso se llena el intestino de materia fecal, manda un mensaje al cerebro, el cerebro manda esa señal, ¿verdad? De que tengo ganas de ir al baño. Entonces, si usted lo inhibe, se aguanta, lo inhibió, pero no se fue esa materia fecal o esa orina. Por eso es una de las causas de infecciones urinarias, que usted se aguante a orinar. Entonces, no se aguante. Si necesita, por ejemplo, salir, hay personas que dicen, es que tengo que salir, pues trate, o sea, eduque su organismo y se puede. Hay personas que dicen, yo soy como relojito, yo me levanto, voy al baño, ¿ya? Entonces, uno tiene que tratar educar el cuerpo para que pueda evacuar, digamos, en el mismo horario, en la mañanita antes de salir a trabajar, cuando llega al mediodía a su casa y en la noche. Les doy un ejemplo, pero eso es un hábito que se tiene que ir creando. Pero no se inhiba, no aguante las ganas de entrar al baño, porque con el tiempo ese reflejo se anula y llega la materia fecal, siente ahí la inflamación, pero no sale la materia fecal, entonces va originando un estreñimiento. Bueno, entonces eso, bueno, es tan sencillito, son 5 buenos hábitos, lo vamos a recordar, lo vamos a repetir. Comer despacio, masticar bien, tomar suficiente agua, la hidratación es fundamental, consumir suficiente fibra la encontramos en frutas, en verduras, en vegetales, en cereales, en legumbres, cereales como la quinoa, como el arroz integral, como la avena, semillas como la chía, como la linaza, legumbre, frijol, garbanzo, vegetales, verduras, frutas con cáscara, comerla es mejor. No estoy diciendo que los jugos no sean adecuados, sí me puedo tomar un jugo, pero no todos los días, hay que comer fibra. Realizar ejercicio físico, lo que usted puede hacer, caminar, trotar, nadar, montar bicicleta, hacer ejercicio en su casa y no aguantarse las ganas de entrar al baño. Facilito, no tiene ningún costo, solamente que usted ponga de su tiempo, de sus ganas, de su querer para cambiar y hacer estos hábitos que usted mismo lo va a experimentar y va a decir, ay, sí, ¿verdad? Empecé a comer más despacio y se me quitó la ansiedad. Estoy tomando más agüita y siento que la materia fecal no está saliendo tan dura porque se está hidratando. Estoy consumiendo más fibra. Ojo, que si usted consume fibra, tiene que tomar agua. Cuando se come fibra y no se toma agua, es como si estuviera permazando. Entonces, fibra y agua van de la mano. Ejercicio físico, y el ejercicio físico no solamente le va a ayudar para tema de la parte digestiva, sino mantener una buena parte cardiovascular, sistema respiratorio, muscular, ¿verdad? Son muchas las ventajas de hacer ejercicio. Y bueno, no aguantarse las ganas como les decía anteriormente. 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
1: 2:30 p.m.
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0: Muy bien, y con buenas noticias hoy día para compartir con todos ustedes, y viene de la mano de la Fundación Nacional Vida, y está con nosotros nuestro queridísimo amigo Julio César Caballero para poder hablar de las novedades. Ellos siempre con ese corazón altruista, de querer ayudar, de querer colaborar a la gente que más lo necesita, y esta es una oportunidad de que usted pueda hacerlo a través del arte, de la cultura y de comer rico además. Julio, qué gusto tenerte con nosotros.
1: El gusto es todo mío, Maritza.
0: Gracias. Esa voz es sango, ¿no? Qué bella voz, Julio César, no perdés tu toque.
1: Gracias, gracias. De verdad estoy muy honrado en estar en tu espacio. La verdad que la Fundación Nacional Vida Segura está con una actividad muy, muy interesante. Es primera vez que nos lanzamos con una oferta de este tamaño, porque esperamos que todo el pueblo cruceño, el pueblo Nikkei también, porque hay mucho Nikkei en Santa Cruz, quiere decir hijos de japoneses, gente que tiene ya un gusto cultivado por la comida y por todo lo que es la cultura japonesa, ¿no? Estamos organizando el Festival Gastronómico y Cultural Japonés Itakadimas. Es un festival que va a nuclear a más de 20 restaurantes el día sábado 22.
0: ¿20 restaurantes?
1: Más de 20.
0: Mirá,
1: sí.
0: Vos.
1: Si vos me permitís.
0: Claro, con todo gusto.
1: Yo ahorita. Es un evento grande. Es en la Feria Exposición el sábado 22, desde las 14:30 horas hasta que se acabe la comida. Porque vienen representantes de todas las colonias japonesas, tenemos el apoyo del Consulado de Japón, y te voy a nombrar algunos de los restaurantes, son 21 en realidad. Claro,
0: contanos por favor.
1: Por ejemplo, está Santoku, Yoshimura, Yorimichi, Hattori, Hope, Miso, Shimaya, Shitake, Senpai Burger, New Tokyo, Nori Sushi, Kaizen, Noki Sushi, Atrochi Mochi, Kao Baisacha, que es uno también de los invitados, Hattori, Miso, Hope, Amo Sushi, Dojo y Asato Pork. Van a estar dentro del stand de Brasil, que es enorme, te debes acordar,
0: claro.
1: Es grandísimo, van a estar con sus espacios. Se está habilitando toda una pasarela para que la gente pueda llegar y probar estas delicias que van a proponer estos restaurantes que te acabo de nombrar.
0: Y ahora que estabas nombrando algunos, me ponía a pensar y decía, hablabas del sushi, me imagino la variedad que va a haber, ¿no? De gusto, de sabor, sin
1: sí,
0: duda alguna.
1: No. Y fíjate que son propuestas gastronómicas muy creativas, porque hay comida fusión, es decir, va a estar fusionada, por ejemplo, con comida peruana, pero también va a haber lo original japonés, ¿no? Vamos a estar también presentando de las colonias, de los residentes japoneses, el Centro Social Japonés aquí, están presentando también danzas, están presentando números especiales de los japoneses, y hay una invitación muy especial para los jóvenes, porque hay un fenómeno, Maritza, que por lo menos no es de mi tiempo, son expresiones culturales de los jóvenes en todo el mundo,
0: yeah,
1: que se ha transmitido precisamente por la cultura japonesa. Cuando ves, por ejemplo, los anime, ¿no? Ese fenómeno anime, donde encontrás esa cultura de los dibujos animados, de los personajes,
0: cómics.
1: Estos cómics que son bastante, bastante difundidos. Y todo esto va a ser parte de la presentación de grupos de jóvenes que van a ir producidos, disfrazados también de los personajes. Esto quiere decir que no solamente, obviamente, el centro es la comida, pero también va a haber un contacto directo con la cultura japonesa y esta cultura siglo XXI, ¿no? Que son los jóvenes que van a estar también.
0: Y me encanta porque cuando hablas del Centro Social Japonés es pues, danza, es cultura, es identidad.
1: Así es.
0: Y me encanta porque a veces veo los videos que ellos hacen de sus diferentes danzas regionales de ellos, tradicionales, y ver cómo manejan, ¿no?, los instrumentos de percusión, los tambores y todo eso. Realmente es un espectáculo.
1: Sin
0: Me
1: duda.
0: Imagino que con la vestimenta más el ambiente que ustedes van a tener ahí, va a ser una cosa muy bonita ese show.
1: Sabes que si bien estamos en una temporada muy muy especial, estamos ya prácticamente finalizando el invierno en Santa Cruz, vamos a tener, obviamente artificial, vamos a tener cerezos ahí, ¿no? Que es una flor, es un árbol tan significativo para la cultura japonesa. Vamos a tener también la participación de las damas japonesas enseñando pintura, enseñando origami a la gente que vaya, ¿no? Es decir, es un contacto directo con esa cultura tan milenaria, tan preciosa y tan importante para nosotros, porque tenemos en Santa Cruz, tenemos residentes japoneses nikkeis, como que acabo de definirte, no solamente en las dos colonias tan queridas para Santa Cruz por lo productiva que son, estoy hablando de San Juan de Yapacaní y Okinawa, sino todos los que viven aquí en Santa Cruz, que ya han sido prácticamente, son Nikkei, pero son Nikkei Canvas, ¿no?
0: Claro.
1: ¿Te has fijado que no hay cosa más bonita que escuchar a un japonés con acento Canvas, ¿no?
0: Sí, la verdad que sin duda alguna es tan lindo. Y esto que me encanta, Julio, de lo que ustedes hacen, de poder hacer este tipo de eventos con un único concepto, que es el poder ayudar a los demás. Lo escuchaba al presidente, a Julio, a José Luis, y hace unos días lo escuchaba en un video promocionando esto, y me encantaba porque es precisamente eso lo que van a hacer, poder ayudar a otras personas con lo que se recaude.
1: Así
0: y eso es lo que quiero, que motives a la gente, que le puedas contagiar ese espíritu solidario.
1: Tenemos mucho que agradecer, especialmente a Santa Cruz, a los jóvenes, a las instituciones también, como acabo de nombrarte, y nombrarte al Consulado de Japón, que nos está apoyando fuerte, con una presencia significativa también de los señores cónsules, del cuerpo consular va a estar presente. Estamos extendiendo también las invitaciones al señor alcalde, al señor gobernador, para que nos visite, que esté ahí junto con el pueblo Nikkei, con el pueblo cruceño, con el pueblo japonés, que va a estar dándose cita. La entrada tiene un costo de 50 bolivianos, pero es la entrada no solamente a optar por comida que se va a ofrecer, como te digo, es un espectáculo, ¿no?, estar ahí con ellos. Incluso se han ideado un pasaporte donde van a ir sellando las visitas a cada uno de los restaurantes, y es un souvenir que van a tener también dentro del espectáculo que va a haber ahí, ¿no?
0: ¿Y desde qué hora va a ser?
1: Desde las 14:30 hasta que se acabe la comida, calculamos 20:30 más o menos, ya cerrando el stand, ¿no?
0: Y la gente tendría que ir directamente, ¿están vendiendo las entradas con anticipación? ¿Cómo están haciendo?
1: Qué buena pregunta, se me estaba pasando ese detalle, Maritza. Y la entrada está a través de Ticketek. Fíjate que en todas las redes sociales donde se está publicando los afiches, donde se está publicando los videos, ¿no?, todos los que participan en esta muestra, está activada en este tipo de publicidades, está activada un botoncito para compra, y es a través de Ticketek. Pero el que quiera ir directamente también, vamos a tener ahí en la entrada de la FEXPO, vamos a tener un grupo que va a estar vendiendo las entradas, y son entradas bastante accesibles para un espectáculo cultural, y obviamente dentro de lo cultural está la comida, ¿no?, la gastronomía japonesa, ¿no?, con toda la amistad, la cercanía del pueblo japonés para con Santa Cruz.
0: Me encanta eso, así que ya sabe, la cita este próximo 22 de agosto en FEXPO Cruz, y es cerquita, porque usted tiene que entrar en la primera entrada sobre el tercer anillo externo, la primera entrada de la FEXPO Cruz, ahí es el pabellón Brasil, o sea, cerca, no hay cómo perderse.
1: No hay cómo perderse, y bien, otro detalle que apuntas, muchas gracias, es el hecho de que también habrá parqueo habilitado. Hay un parqueo habilitado para que sin ningún costo puedan entrar. y las personas que van en vehículo. Tengo que agradecer muchísimo a la policía, por ejemplo, a la policía la Policía Nacional que está en nuestro departamento, que está participando también con efectivos, y todos nuestros auspiciadores, ¿no? Son gente que está muy consciente. Estos recursos, Maritza, van a financiar los programas de salud, los programas de educación, los programas de arte, cultura y deportes que tenemos en la Fundación, ¿no? Estamos trabajando durísimo, por ejemplo, en un proyecto que es muy interesante, que lo venimos aplicando desde el 2025. La Fundación tiene un año y medio y estamos trabajando en la implantación de marcapasos. Hemos implantado ya 92 marcapasos junto con la Clínica de las Américas. Un trabajo que estamos haciendo en conjunto este año también con la Pastoral Social Cáritas. Ya tenemos 20 marcapasos listos para ser implantados. Y si Dios quiere, en noviembre llegan los otros marcapasos para tratar de alcanzar los 100 marcapasos este año 2026.
0: Me parece tan interesante y qué lindo. Julio César, tenés que volver a venir. Ya voy a estar puntualísima. y es que me encanta porque ustedes tienen muchos proyectos en la Fundación y es bueno que la gente sepa, por ejemplo, que se entere que ya se han colocado 92, que se van a colocar 20 más, a personas que van a poder tener una esperanza de vida.
1: Así es.
0: Que ese corazoncito va a seguir latiendo con más ganas, con más esperanza, con más fe y con ese amor solidario que le brindan ustedes a través de la Fundación Vida. Gracias, Julio César.
1: Un placer.
0: Tómanos en cuenta siempre en tus actividades y vamos a replicar esta invitación para que la gente vaya el día sábado 22 y superen las expectativas que ustedes tienen, sin duda alguna.
1: Dios mediante.
0: Así que, amigos, ha sido para nosotros un honor haber entrevistado a Julio César Caballero, un colega, ahora que es parte del directorio de la Fundación Nacional Vida. Y bueno, es que hay tanto que hablar con vos, de verdad tenemos que tener un programa exclusivo con vos para hablar de tu trayectoria, de todo ese paso por tu vida, incluso en el Vaticano, de vuelta aquí en el país, y siempre apoyando en todo esto que te gusta hacer, Julio César.
1: Gracias, Maritza. Para nosotros y en la Fundación, de verdad es un honor primero estar en tu espacio, en tu programa. Sabemos, sé personalmente como tu colega, sé la calidad de profesional, pero sobre todo de persona, ¿no? Ser humano, que eso finalmente termina de definir tu trayectoria y tu paso por la vida, ¿no? Entonces, te agradezco mucho, de verdad. Muchas gracias, Maritza.
0: No, gracias a vos y por favor un cariño grande igual a Papito Camacho, que vos sabés que también lo apreciamos muchísimo y nos encanta ese corazón solidario tan grandote que tienen ustedes.
1: Gracias, gracias. Bendiciones.
0: Gracias, igual. Así que usted ha escuchado a Julio César Caballero con esa voz tan magnífica que tiene, ¿no? Tenemos que traerlo en un programa para hablar, que nos cuente toda esa trayectoria y que nos dé sus tips, cómo sigue cuidando esa voz tan hermosa que tiene. Julio, tenés que comprometerte.
1: Comprometido.
0: Oye, ¿qué? ¿Cómo hace? A ver, un tips así rapidito.
1: No, yo hasta canto, te digo, pero es lo que Diosito te pone, ¿no? Las cuerdas vocales, las habilidades, destrezas que vos tenés también dentro.
0: Y no tenés que impostar nada, Julio.
1: No, procuro no, pero es la naturaleza, ¿no? Dios nos da esos talentos a veces que uno solamente los agradece, ¿no?
0: Ay, bello, bello, Julio. Bueno, amigos, ya sabes, este 22 de septiembre a partir de las 2:30 en Felpo Cruz, en el Pabellón Brasil. Hacemos una pausa.

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0: me encanta esta nota que voy a hacer, porque cuando entrevisto a estos intelectuales, y a, con nuestro amigo hace rato estaba con Julio César Caballero, todo un tipazo, Julio, un intelectual, y el que tengo a mi derecha, no, ya le digo, estoy con invitados de primer nivel, y vamos a... Y vamos a aprender todavía con ello, porque le cuento antes de decir quién es mi invitado, de decirle de que está sacando su libro Hablamos Mal, Pero Escribimos Bien. No, algunos hablamos mal y escriben peor, digo, escriben, pero trato de escribir mejor. Hoy está con nosotros el profe Mario Roca, porque ya está listísimo para poder presentar este 13 de agosto su libro Hablamos Mal, Pero Escribimos Bien. Profe, qué lindo tenerlo.
1: Qué tal, Maritza? Gracias, un gusto estar aquí en la casa, ¿no?
0: Claro.
1: Lo que yo considero mi casa para la gente que seguro nos escuchaba en la noche.
0: Claro, ¿y siguen escuchando?
1: No, por supuesto que el programa sigue, solo que ya yo di un pasito al costado, ¿no? Por cuestiones de trabajo a veces es complicado. Pero aquí estamos, la misma gente, Alejandro, ahí está
0: Alejandro,
1: Juan Carlos,
0: sí.
1: Quienes le daban chifa ahí al espacio de la noche.
0: Sí, y bueno, coméntenos, hablamos mal pero escribimos bien.
1: Hay una... Yo le llamo máxima en lingüística. Los profesores de lenguaje manejamos una idea suprema que dice que nadie habla como escribe, Maritza. Nadie escribe ni como habla. Una cosa es lo que uno escriba y otra cosa es como uno habla. Porque la escritura sigue patrones, ¿no? Sigue reglas la escritura. Que nosotros no podemos salirnos de cómo se escribe, digamos, fe. Cómo se escribe María. Cómo se escribe Raúl. O cómo se conjuga un verbo. Hay estructuras que no... delimitan a cómo expresarnos o cómo escribir, pero la oralidad, el habla, no tiene, digamos, esas reglas tan fijas. En el habla, en la forma de hablar, uno puede tomarse licencia para decir algunas expresiones, como nosotros los cambas, que no pronunciamos las S. Es una forma de decir que nosotros nunca vamos a hablar como a escribir, porque el habla tiene esa, digamos, suerte de ser más suelta todavía, de que podemos tomarnos algunas excepciones de no pronunciar algunas palabras o conjugar mal un verbo en la forma de hablar, porque la gente al final dice, si se logra entender lo que estás hablando, ¿para qué vas a tratar de hablar de la mejor manera posible?
0: Claro.
1: La gente piensa que uno tiene que hablar correctamente en todo lado, pero en realidad no es tan así, ¿no? Uno tiene que hablar según dónde está ubicado. La escritura, sin embargo, esa es más estándar, más uniforme. Tiene que escribir siempre hola con H, siempre. Entonces claro, nosotros manejamos esa idea de que nosotros vamos a hablar de una forma y a escribir de otra. Se llama el libro así, el libro se llama Hablamos Mal Pero Escribimos Bien. Es una especie de juego de palabras, ¿no? Es para que la gente vea en la tapa y diga, qué raro este título, a ver, ¿cómo es eso que hablamos mal pero escribimos bien? Y es en todo Bolivia, no se trata únicamente de Santa Cruz. Bolivia entera tiene una forma de hablar que a veces no condice con lo que las normas ortográficas mandan. ¿Qué consiste este libro? Este libro trata sobre todas las expresiones incorrectas que los bolivianos decimos y cómo se tendría que decir en el plano escrito, o cómo debería escribirse para un público más formal, digamos, para los periodistas, para los comunicadores, para políticos, para los académicos. Este libro lo que hace es recoger las formas en que los bolivianos nos hemos agarrado unas malas costumbres al hablar,
0: ¿ya?
1: Y que muchas veces las trasladamos a la escritura. Yo a veces me encuentro con gente que escribe aiga en texto académico, en un chat, claro, y no tiene cabida, pues, el
0: claro,
1: aiga. El aiga es únicamente en el plano oral. La gente dice, pucha, ojalá aiga has venido antes. Y que dice mucha gente, y yo le escucho bastante. Pero esa forma de hablar a veces se traslada a la escritura, Maritza. Entonces, por eso el libro se llama Hablamos Mal, Pero Escribimos Bien. En el entendido de que deberíamos escribir de otra forma en que la hablamos.
0: Claro, y aquí algo que estaba, me parece tan interesante, y le estoy pasando a Juan Carlos, quiero pasarle un, que no lo he escuchado, no lo he visto últimamente a usted, profe, haciendo notar algunos errores que cometemos o que cometen algunas personas cuando hacen ciertos
1: ¿por
0: videos.
1: ¿Por qué?
0: ¿Por qué? ¿Ya le llamaron la atención?
1: Sí, no, Maritza. A mí en este tiempo en que he decidido hacer esas correcciones a periodistas, comunicadores, influencers, a toda la gente que se graba y que quiere llegar a un público masivo, yo les hacía las correcciones. Pero te cuento que he recibido en el camino muchas malas recepciones de algunas personas. Medios me han cerrado las puertas, Maritza, porque alguna vez le hice una corrección. Por ejemplo, digamos que una vez le corregí a Samantha Flores. Es un ejemplo, ¿no? Y desde entonces ya Samantha no me invita a su programa.
0: Es un ejemplo, por si acaso, Samantha. No, que, pasa
1: que igual Samantha ya
0: Samantha
1: me estuvo escribiendo y le dije, no pudimos concordar con los horarios, entonces parece que se enojó y ya no me escribió más.
0: Samantha, escribirle.
1: Parece que se enojó Samantha.
0: Samantha quiso asesor, Juan Carlos Tarupayo tiene que...
1: Ya le dije. Entonces, por eso ya no he hecho muchos videos, Maritza.
0: Algo que yo digo que es tan importante que nosotros podamos comprarlo, porque va a estar a la venta, ¿no? Hablamos mal, pero escribimos bien.
1: Este libro se publica, se lanza mañana.
0: Ya.
1: La invitación está para la gente que pueda asistir al Museo de Arte Contemporáneo. A las 7 de la noche es la presentación. Va a estar a la venta ahí. 50 pesos vale el libro, Maritza. Van a encontrarse más de 100 páginas con recomendaciones y formas en que los bolivianos cometemos errores y cómo evitar cometer estos errores.
0: Ahora, yo digo algo que es importante y lo que nos dice el profe, y a través, es bueno este manual práctico de corrección, que podamos comprarlo y tenerlo todos, chicos, grandes, mayores, todos tenemos que tener este libro. Hablamos mal, pero escribimos bien, porque tiene que ser un manual para que nosotros podamos aprender de verdad, porque a veces se nos va, y como decía Mario, ¿no? Y algo que yo trato de verdad que trato todos los días de mi vida de poder pronunciar bien las palabras, porque nos cuesta con las S, pues, ¿no? Entonces, algo tan complicado, de verdad.
1: Sí, pero es una marca nuestra, ¿no?
0: Sí.
1: Ahí no la tenemos que quitar.
0: Claro.
1: No la escribiríamos, sin embargo.
0: Claro. Y yo miraba justamente lo que decía usted, profe. Pasaba un colega sus links de sus notas y me llamaba la atención un título, ¿no? Entonces, porque decía su puesta y mente así. Y entonces entro a mirar y me tomé el tiempo de mirarle, ni quiero decir, porque ya, igual como usted dice,
1: hay que decirlo a veces.
0: Y miraba, pero qué cosa más terrible, y digo, y aquí yo a los chicos, por ejemplo, a Griselda, a Juan Carlos, siempre le digo, tenemos que escribir bien, porque una palabra, un error, se nos vaya...
1: En ellos no es admisible.
0: Claro,
1: ¿no? Porque
0: no,
1: ustedes
0: no
1: han estudiado para eso.
0: Claro, y no se nos puede pasar.
1: No debería. Debería pasar.
0: Y entonces, y pasa lamentablemente. Y miraba, y qué importante es poder leer, porque vamos a aprender así, porque incluso leyendo esto, tenemos nuestro manual, pero además habituarnos a la lectura, que eso va a mejorar y va a enriquecer nuestro vocabulario, profe.
1: Totalmente. Eso, lo que dice Maritza, es muy cierto. Ocurre esto muy seguido en los medios de comunicación. Hace unos días entré a un portal digital de un medio bien famoso, conocido en Bolivia, y era una nota con una pena increíble de la redacción, una pena increíble. Y le mandé a mi amigo que trabaja y le dije, mira, esta nota no la puedes publicar así, le dije, ¿no? Y me dijo, ay, profe, gracias, no la había revisado, me dijo. Pero era una redacción de un... Ni siquiera junior era, Maritza.
0: Yo igual leo a veces algunas redacciones y
1: es un medio grande, Maritza. No se puede dar el lujo un medio grande de tener ese tipo de periodistas. O si lo tenés, formalos, ¿no ves?
0: Claro.
1: Formalos.
0: Y algo que es importante, y como hablamos bien, hablamos mal, pero escribimos bien, es importante que tengamos este manual, y nos va a decir el profe después dónde vamos a poder conseguirlo después de mañana, después del 13, porque incluso a esas personas que trabajan en venta, desde la persona que atiende el supermercado, en el mercado, cuando vamos y nos dice esta camisa, Ciro, esta blusa, qué sé yo, hasta ellos tienen que aprender a hablar, claro, bien, ¿no? A hablarnos correctamente. Claro. Y miraba algo, y permítame, ya esto es, usted escapa de su responsabilidad, pero esto es público. Le pasé un video, Juan Carlos, le he pasado un video, que quiero que lo ponga, póngalo el video, y quiero que el profe, desde ese conocimiento que tiene, pueda ver qué se puede hacer. O sea, yo digo, no, aparte de que la persona no lo leyó antes, la importancia de poder leer.
1: Ya sé cuál es.
0: ¿Ya? ¿Ya está? A ver, vamos.
2: Sí. De Bolivia. El presidente de la Asamblea Legislativa Plurinacional, Edman Lara Montaño, en ejercicio de las atribuciones y constitucionales de reglamentarias, convoca a las senadoras y senadores, diputadas y diputados en integrar en la Asamblea de Legislativa Plurinacional a la instalación de la Salomé Sesión de Honor, correspondiente del 11ª Sesión Ordinaria de la Asamblea Legislativa Plurinacional, en conmemoración de los 201 años de la independencia del Estado Plurinacional de Bolivia. La sesión tendrá lugar del día jueves 6 de agosto del 2026 a horas 10 a.m. en el histórico hemiciclo de la Casa de Libertad de la Ciudad de Sucre, capital constitucional del Estado Plurinacional de Bolivia. Este Salomé acto tiene objeto rendir homenaje a quienes forjaron la libertad, la independencia a nuestra patria, honrar su legado histórico y renovar el compromiso de las instituciones democráticas con la unidad, la soberbia y el porvenir del pueblo boliviano conforme la siguiente orden del día. 1. Palabras del vicepresidente del Estado.
0: Es una senadora nacional y mínimo cuando nos dan un documento, mínimamente lo leemos.
1: Claro, por supuesto. Cualquier autoridad responsable que va a leer un documento, siquiera lo va a leer antes, ¿no? Por ahí está diciendo ahí su sentencia de muerte y lo está leyendo ella. Pero aparte de eso, demuestra la pobreza del léxico de las personas, Maritza. La pobreza del léxico de algunas autoridades. Cuando alguien lee de esa forma, claramente pareciera que no ha acabado el bachillerato. Y la gente me decía, profe, ella, ¿será que puede aprender a leer bien ya? Y yo digo, es complicado porque hay un umbral. Hasta los 14 años uno más no desarrolla las habilidades lingüísticas. Y que ella aprenda a leer así fluidamente, pues es complicado. Se puede, pero va a tener que tener la voluntad. Si no lo lee antes, Maritza, pues ¿qué espera? Porque cosas obvias, Salomé, dice, ¿quién leería en su sano juicio Salomé? Claro, cuando es solemne.
0: Solemne.
1: Y ellos tienen una letra enorme esos documentos. Claro, esas cartas no tienen en tamaño 12.
0: El de independencia, dice, ¿no? Casa Libertad, o sea...
1: Nuestras autoridades, Maritza, yo pensaba que iba a haber un cambio con supuestamente otras personas, pero las autoridades siguen demostrando una pobreza intelectual. Y pareciera que las eligen así, ¿no? Mientras sí. Más representativa del pueblo, tiene que ser, pareciera, más ignorante posible.
0: Y es una pena, ¿no?
1: Totalmente, una vergüenza.
0: Es una vergüenza total. Por eso yo considero que hablamos mal, pero escribimos bien, es como dice, un manual práctico de corrección de cómo nosotros tenemos que hablar y cómo tenemos que escribir. Entonces, esto, profe, a partir de que de su presentación oficial el día de mañana, ¿dónde podemos comprarlo el viernes, sábado, en fin, los próximos días?
1: Mañana se presenta el libro en el Museo de Arte Contemporáneo a las 7 de la noche, un evento bonito. La gente va a ir a conversar, charlar, va a haber muchas autoridades, personas un poquito del ámbito cultural. Quien quiera ir a conversar, no precisamente a comprarlo, pero a conversar, ¿no?
0: También, profe.
1: También, digamos, ¿no? Luego de eso va a estar en el Ateneo, en las librerías Ateneo va a estar únicamente ahí, ¿no? Que es con quien tenemos una mejor relación. Y si podemos ver otro lado, pues lo vamos a avisar. Pero básicamente va a estar ahí en Ateneo. Y la gente lo puede comprar en las redes sociales también, en
0: mis perfiles. El Museo de Arte Contemporáneo, el que está en la calle Sucre y Potosí.
1: Sí, al frente del edificio Huapay, Huapay, donde era más o menos los pasaportes, donde tengan los pasaportes.
0: Claro, ¿no? Que sí. Profe, quiero proponerle algo. Depende. Yo voy a estar mañana.
1: Voy a
0: comprarle el libro, por supuesto que sí. Lo que quiero es invitarlo, proponerlo, por favor, si usted quiere, la próxima semana usted nos dice, si usted quiere lunes, si usted quiere martes o miércoles, quiero que venga, ya vamos a tener el libro usted y yo, y aquí quiero que vamos indicándole, corrigiendo, no es corregir por corregir, sino tratar de ser mejores en nuestro habla cada día.
1: Buenísimo.
0: Y poder buenísimo. Tocarlo el tema, ir... escudriñando cada una de las páginas y aquellos errores que son muy comunes de repente.
1: Hay errores que son imperceptibles, Marisa.
0: Claro.
1: Errores que la gente nunca pensó que fuesen errores. Uh-huh. Lo podemos conversar, por supuesto, sin duda. Una cosa que quería comentarles es que este libro no es para lingüistas, este libro está redactado para cualquier persona. Su objetivo es los periodistas, estudiantes de comunicación, pero también tiene un público objetivo como los estudiantes. Uh-huh. Padres que quieran que sus hijos aprendan a hablar, a escribir bien, también lo pueden comprar. No tienen ningún término técnico, nunca se van a perder en que, ¿por qué dice aquí gramática? Está redactado para que la persona cualquiera entienda. Un albañil hasta un profesional.
0: Bien, profe. Agradecerle por haber venido. Agradecidísimo yo, Maritza. ¿Puede venir la próxima semana?
1: Pero sí, claro, si entre familia tenemos que ayudarnos,
0: por
1: ¿no?
0: supuesto. Y además, usted sabe, somos ahí parientes por Adán y Eva, ¿no? Roca, usted, Roca y yo.
1: Ticho,
0: no,
1: claro. Si escudriñamos por ahí, mi papá por ahí, algo, ¿no?
0: Por ahí, su papá, mi papá, mi abuelo, no
1: por
0: su abuelo,
1: supuesto,
0: no
1: Maritza
0: sé.
1: Maritza sabe que es en la casa marítima y encantadísimo, claro. Con gusto.
0: Gracias, profe Mario. Ya sabe, mañana en la presentación del libro, hablamos mal, pero escribimos bien, a las 7 de la noche en el Museo de Arte Contemporáneo. Así que vamos a estar hablando de este libro. Hacemos una pausa.

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2: Muy bien, y seguimos con el tema del caso terrorismo. Ustedes saben este caso montado de terrorismo, esa masacre y tortura extrajudicial que se vivió en el Hotel Las Américas. Hoy están con nosotros dos de los denunciantes, Juan Carlos Guedes Bruno, una de las personas que sufrió bastante durante su aprehensión y durante todos estos años que duró el proceso. También nos acompaña David Cejas. Y decimos que hoy nuevamente este tema sale a la palestra, tomando en cuenta de que se ha hecho una querella penal para que se pueda tomar acciones contra todos los autores de esta masacre y esta tortura extrajudicial, como ya la señalamos. Le vamos a dar la cordial bienvenida a David Cejas, que hoy nos acompaña. También, David, plegándose a esta demanda de lo que ha sido este caso del Hotel Las Américas.
3: Muchas gracias. Buenas tardes por la invitación. Bueno, la verdad es que nosotros venimos peleando en justicia, pidiendo justicia a nivel internacional. Fuimos escuchados en los tribunales internacionales. Yo estuve en el Brasil 14 años en el exilio. Tuve la colaboración de la OAD de allá, que nos ayudó mucho en todos estos temas para dar a conocer que en Bolivia ya no se vivía una democracia normal. Entonces, lo sucedido, la masacre del Hotel Las Américas, que eso fue la realidad, fue una venganza prácticamente del gobierno por el tema de las autonomías departamentales, ¿no? Entonces, Evo Morales quedó con un... porque el tipo es un psicópata, sí. Él no permitía que se le haya perdido en las urnas el poder político y reducirle el poder económico para los departamentos. Entonces, todo lo tenía centralizado y lo centralizó.

0: afrontaron este caso. Hay un tema que hubo uno de los abogados que ayer salió diciendo de que era imposible que se llegue a procesar 153 porque en 10 años no pudieron con 39. Claro, podría haber pasado hasta 100 años porque el caso Hotel Las Américas fue montado. No había prueba, las acusaciones estaban lejos de contexto porque a todos los que nos persiguieron éramos personas cívicas e institucionalistas. Entonces no había una diferencia abismal a los verdaderos terroristas que eran ellos los que nos estaban gobernando. Entonces esa situación llegó hasta el gobierno de Yanine para que se pueda esclarecer y dilucidar este caso. Pero ahora, después de 17 años, nosotros hemos decidido hacer la denuncia penal, pero es por un tema de lesa humanidad, porque esto no prescribe, ¿no? Entonces, por eso nos ha dado la facilidad a nosotros para poder ahora defendernos ante el propio Ministerio Público, que fue mal utilizado por el gobierno de Evo Morales como un arma para perseguir a la institucionalidad cruceña, principalmente a los cívicos que estábamos en la lucha por las autonomías. Entonces ahora, ¿por qué discrepo? Porque nosotros no necesitamos pruebas ahora para estas personas que montaron el caso. Son 153 y haciendo un análisis todavía tenemos 120 en la lista que vamos a agregar, porque son más personajes que hay. Y estas personas, ellos tienen que ser citados por el Ministerio Público para que vengan y vean cuál es su culpabilidad de lo que ellos tienen. Algunos podrán tener más, otros pueden tener menos en este caso, pero sí todos están involucrados porque fueron los que directamente operaron en la masacre del Hotel Las Américas, y eso no prescribe, y es un tema que la CIDH lo condenó, la Corte Penal Internacional también lo condenó, los estatutos de Roma condenan los asesinatos que ha habido, y la persecución política en su artículo 7 lo dice claro que eso es un delito de lesa humanidad. Entonces los asesinatos, persecución, masacres, tortura que han habido, entonces todos los que están nombrados están involucrados directa e indirectamente, entonces cada uno tiene que demostrar su grado de culpabilidad.
1: Antes de darle la palabra a Juan Carlos Guedes, quiero hacerle una pregunta a David. Hoy día el procurador señalaba, y eso por una parte, escuchaba atentamente lo que él dijo, por una parte me pareció interesante que dijo no hubo terrorismo, y eso es bueno aclararlo, de que no hubo terrorismo, todo esto fue armado, obviamente montado por el gobierno de Evo Morales. Y algo sí me dejó preocupada. Él señala, pero lo que piden las víctimas, dicen en el caso de ustedes, es demasiado alto los montos económicos. ¿Qué de cierto hay en esto?
0: Bueno, en un tema que él dice de que no hubo acto de terrorismo, creo que coincidimos todos, ¿no? Pero en el tema económico no hemos llegado a hablar con él. No hemos reunido los 39 en un lugar que él nos indicó, conversamos, nos conoció personalmente. Entonces, supuestamente esa era la primera reunión y va a haber otra próxima más adelante, no sabemos cuándo. Pero ahora yo estoy sorprendido con lo que me dice, porque en esa reunión no hablamos de temas económicos. Si nosotros habláramos de recursos cada uno de los 39, yo creo que el Estado boliviano no tendría la capacidad de cubrirnos lo que realmente hemos perdido, hemos pasado el calvario cada uno de los acusados. Entonces, él nos mandó un documento de donde él nos pide qué fue lo que sufrimos y ver cuáles son los daños que nosotros habíamos hemos tenido de pérdida cada uno. Cada uno de los 39 hizo ese documento. Pero no pusimos recursos, no pusimos montos, ¿no? Explicamos la pesadilla que pasamos, los que estuvieron presos y los que estuvimos en el exilio. Entonces, pero ese tema de monto, el procurador tendría que aclararlo. ¿Quién fue el que pidió? ¿Cuánto pidieron? Porque en el caso mío y en el caso de otras personas que estuvimos hablando con Eder y otros, no hemos hablado de temas económicos con el procurador. Él está fuera de foco en ese sentido.
1: Claro, lo que ha señalado el día de hoy el procurador, dice, procuraduría afirma que hubo ejecuciones sumarias en el hotel.

0: las Américas y víctimas piden montos económicos elevados, dice. Reconoce que todo el proceso de se cometieron delitos de lesa humanidad y no importa en su tratamiento el tiempo que haya transcurrido, porque son delitos de lesa humanidad, puede realizarse, efectivizarse, investigarse y fundamental determinar qué personas son las que tienen culpa y cuáles son las sanciones que se le debe dar a estas personas implicadas. Ahora, en el tema económico señala que están fuera de alcance y ahí es lo que usted dice, ahí va muy contrario a lo que señala el procurador.
1: Bueno, como le digo, nosotros tenemos una próxima reunión pendiente, pero hemos rechazado cualquier tipo de reunión con él porque al final no hemos llegado a un acuerdo amistoso como lo indica la CIDH. No ha habido la buena intención del procurador de poder llegar a un arreglo, porque si bien nuestro país está en una crisis económica, inclusive él podría decir, bueno, ¿cómo solucionamos el tema, no? Entonces, nosotros no estamos enfrascados en temas de recursos económicos. Nosotros, lo principal que queremos es que se haga justicia con todo. Y por último, lo económico que venga, el Estado boliviano, si bien nos va a resarcir a nosotros, pero el Estado también tiene que cobrarle a los quienes armaron este tema, Evo Morales, García Linera y los 153 en este momento, más los 120 que vienen en la próxima lista, que son los que nos falta colocar. Nosotros estamos esperando la admisibilidad de la demanda en el Ministerio Público, que la acepte oficialmente, que ellos tienen hasta el viernes. Como le decía ayer, hoy día, el Ministerio Público es el momento que se reivindique con su pueblo, porque ha sido mal utilizado. Todos los fiscales, el fiscal general de la nación hasta el último fiscal que tenemos ahora, vienen de la época de Evo Morales, vienen de la época de Arce Catacora, que era lo mismo, ¿no? Entonces venimos con una herencia difamada, difamatoria, perseguidora y extorsionadora. Entonces ahora toca, y nosotros no necesitamos presentar pruebas. Las pruebas las tiene el propio Ministerio Público, las tiene el juzgado donde nosotros fuimos y fuimos sentenciados libre de toda culpa. Entonces las pruebas están todas ahí, porque hubo falsedad material e ideológica en todo lo que ellos hicieron con nosotros.
0: Bien, David. Ahora, Juan Carlos, en este caso, la lista, obviamente, me imagino que la encabeza quien era presidente en ese entonces, Evo Morales, que hablábamos la anterior vez, todo esto lo dio a conocer desde Venezuela, junto a Hugo Chávez, lo que sucedía o lo que iba a suceder en el Hotel Las Américas. Ahora, Juan Carlos, como señala el procurador, dice que los montos son elevados, ya David señalaba de que esto no es cierto, no se tocó monto. Hay una reunión que usted nos señalaba que era la que se va a llevar a cabo, creo, en Uruguay. ¿Ustedes qué van a hacer a partir de esto? ¿Van a esperar la respuesta de la Fiscalía, si admite o no esta querella? ¿Qué acciones se hacen posteriormente?
2: A ver, nosotros ya somos jugados en este problema, ¿no es verdad? 11 años que hemos estado nosotros viendo la jugada política que hacen en nuestro caso. Así la rechace el Ministerio Público o no la rechace, para nosotros es ganancia, ¿no? Al admitirla quiere decir que estamos ganando, que hay voluntad de parte de la Fiscalía General para llevar a estos señores que están siendo denunciados ahora y que tienen culpabilidad porque las pruebas están ahí, ¿no? Y si la rechaza, quiere decir que seguimos con un fiscal protegiendo a alguien en el MAS, ¿no es verdad? Porque si esto se admite, nosotros vamos a tirar cohetes y lo vamos a llevar alzado al hombro al fiscal Mariaca, pero si no lo hace, lamentablemente está jugando el mismo papel de los demás fiscales como Guerrero y Lanchipa. En el tema del procurador, yo quisiera manifestarle al señor procurador que está en sus manos, y le hago la pregunta, para que el pueblo boliviano también sepa. ¿Cuántos millones de dólares gastó el Estado boliviano durante 11 años de juicio, donde policías, fiscales, jueces volaban en vuelos charter, se alojaban en los mejores hoteles? Tengo entendido que en su momento nosotros reclamamos cierta situación y en una de esas oportunidades el director nacional de régimen penitenciario dijo que $100,000 gastaban en nosotros cada mes. si lo sumamos solamente en vuelos charter por 11 años que hemos estado presos, sin contar los hoteles, las chupas que le pagaban los fiscales, los sobornos, las dádivas a la jueza ciudadana, desearía que el procurador nos explique cuántos millones se gastó en este proceso.
0: Y algo que usted decía muy importante, Juan Carlos, en una entrevista anterior, usted señalaba que no va a haber monto económico que les devuelva todo lo que les robaron en salud física, emocional, en la familia, todo lo que perdieron ustedes en todos estos tiempos que duró este proceso del caso montado de terrorismo. Y aquí, ahí va la pregunta, ¿no? No se está haciendo caso a las recomendaciones que hizo la CIDH, la reparación integral de los daños, la no repetición, o sea, no se avanza en esto.
2: No se avanza en nada, hay demasiada inacción. Como le decía aquí mi compañero David Ceja, hay demasiada inacción, algo se oculta, nada sale a la luz. Más bien ahora, gracias a Dios, algunos diputados están dándole duro, ¿no?, que esto debería arreglarse cuanto a, ¿no? Hay una acción de repetición que ellos pueden hacer. No pueden hablar de que los montos son exagerados. Yo quisiera preguntarle al señor procurador, ¿cuánto cobraría él por estar 11 años preso? Con ese monto grande o chico que pueda tener. Le hago la pregunta yo al mismo gobierno. ¿Ah? ¿Cuánto vale estar 11 años preso? ¿Desearía que él se ponga un ratito en mi lugar? ¿Ah? Y ponga el precio a 11 años de estar sin libertad. Maltratado, torturado, mal comido, hacinado, bloqueado. Porque la cárcel no hacinamiento, bloqueado, todo un montón de problemas, las familias sufriendo, pagar los abogados 11 años, 15 días de audiencia, 15 días de descanso durante más de 10 años y medio que duró un proceso. ¿Quién devuelve esa plata? Alguna persona dice, ¿seguro quieren plata? Claro que queremos plata, los abogados no son gratis, hemos salido libres. ¿Ah? Nadie nos defendió gratis. ¿Ah? De vez en cuando alguno nos patrocinaba, pero ya era una necesidad, pero todo costó plata. Los vuelos a La Paz, a Cochabamba, a Tarija, que eran vuelos chárter, ni siquiera va a decir que pues nos vamos en flota.
0: Claro.
2: ¿Ah? Nunca querían ellos aceptar, digamos, que era el desgaste económico de nosotros, era demasiado, como decía, demasiado daño que nos hizo a la familia. Han vendido hasta lo que no han tenido por ir aportando a este proceso. Familias desintegradas, gente divorciada, gente perseguida, niños ahí en defensión. ¿Por qué no ve eso el Estado del procurador?
0: Fueron familiares que se fueron viendo los presos.
2: Familiares que se fueron al exilio a otros países, que hasta ahorita vuelven varios compañeros de la lucha de la autonomía. ¿Por qué eso no ve el Estado? ¿Por qué dice que no hay plata? ¿Ah? Han decomisado 5 millones de dólares, no es mucho, por Warner. ¿Por qué no, por lo menos, por ahí nos da algo de aliento eso? Digamos, ¿a dónde va a ir esos 5 millones de bienes incautados, digamos, ¿no?
0: Claro.
2: ¿Ah? Hay 2.800 casas incautadas. ¿Por qué no nos pagan de ahí entonces para que no nos deban, digamos, ¿no?
0: Así es. Bueno, la próxima acción, David, entonces queda esperar que responda el Ministerio Público. ¿De ahí qué pasaría?
1: Bueno, el Ministerio Público, como lo decía ayer, tiene dos caminos. Y en eso, en los dos caminos es ganancia para nosotros. Principalmente, si el Ministerio Público acepta la demanda y decide procesar a los culpables, a la gente que está en la lista, entonces ahí gana el pueblo boliviano, quiere decir que estamos en buen camino. Si la niega, para nosotros, los acusados, principalmente es ganancia, pero para el gobierno es también una desacreditación que viene, porque quiere decir que estamos por mal camino y que hay el proteccionismo al narcotráfico, al terrorismo y a la delincuencia que ha gobernado este país. No nos olvidemos que todavía el Ministerio Público, el Poder Judicial, está contaminado todavía porque no ha habido ningún tipo de cambio. Entonces, está en una encrucijada en nuestro país. Nosotros vamos a demostrar todo lo posible, lo que sea necesario de aportar para que se juzgue a esta gente. No pueden quedar en la impunidad, ¿no? Son personas que han matado, han secuestrado, han torturado gente, y todo está filmado, todo se ha dado a conocer. Entonces nosotros pruebas no tenemos nada que aportar. En los cuatro puntos que dice la CIDH, Uno es la salud, que no lo han hecho. El resarcimiento, que no lo han hecho, ni la intención siquiera, no hemos hablado con el procurador nada de esto. El otro tema, investigar y detener a todos los que tuvieron en este caso, armaron este caso. El cuarto punto, que es el más importante, no volverlo a hacer. Pero ese punto, no volverlo a hacer, se tiene que castigar y sancionar a quienes montaron y armaron todo este tema, para que a un futuro no venga otro politiquero así, de quinta, a engañar a un pueblo como lo hicieron ahora, por 20 años con ese socialismo. Entonces engañaron, solamente nos detuvieron, armaron un esquema para que ellos poder tenerlas distraídas a la gente mientras robaban, asaltaban el Estado, las arcas del Estado, porque ahora estamos en crisis gracias a eso, no tenemos gas. Entonces, eso no puede volverse a repetir, pero primero hay que sancionar para que no suceda, y a futuro quede ejemplo para que todos los fiscales que tuvieron, jueces, policías, piensen nuevamente en meterse en un tema de montaje contra personas inocentes. Y peor, ha sido contra la institucionalidad cruceña, donde hay todo tipo de personas, de prestigio, de nivel alto, bajo, medio. Ellos no perdonaron, metieron a todos.
0: Juan Carlos, agradecerle por este espacio, se nos acabó el tiempo, pero esperamos de verdad, David, también justamente a usted, volverlo a tener nuevamente con nosotros. Sigamos insistiendo que el pueblo recuerde todos estos abusos que se cometió en el Hotel Las Américas y en el montado caso terrorismo. Gracias, Juan Carlos.
2: Gracias a ustedes por la invitación, muy amable, estamos para servirle siempre.
0: Gracias, David, por haber venido con nosotros.
1: Muchas gracias por la invitación, y cuando sea necesario vamos a estar dando explicaciones, porque hay mucho que hablar todavía.
0: Muy bien, amigos, invitarles a que sigan en sintonía de la radio. Muy buenas tardes.
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4: 4 de la tarde.
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22: Cuatro de la tarde con 7 minutos, ¿cómo están? ¿Cómo les va? Ya estamos comenzando con Hablando Sin Filtro, aquí donde las noticias son importantes durante todo el día, aquí en Marítima 100.9. Bueno, hace rato estuvo conversando nuestra colega Marisa con gente que estuvo presa y exiliada durante el supuesto caso terrorismo. Gente que merece resarcimiento por los daños ocasionados no solamente a la gente que estuvo detenida, sino otra gente que salió del país y que vivió realmente un tiempo como para no volverlo a recordar. Esta mañana el Procurador General del Estado, Hugo César León, dijo que en el 2009 se cometieron ejecuciones sumarias en el Hotel Las Américas y que las personas que fueron víctimas de los hechos exigen montos económicos realmente elevados como indemnización. Este proceso se encuentra en la Comisión Interamericana de Derechos Humanos y en septiembre se realizará una última sesión donde la Procuraduría buscará un acuerdo con los denunciantes para que el caso no pase a la Corte Interamericana de Derechos Humanos. Este tema no fue terrorismo, fue una ejecución sumaria y obviamente una persecución indebida que se hizo de mucha gente con encarcelamiento y tortura de por medio, dijo León, en declaraciones a la prensa en la capital del estado. Los hechos se remontan al 16 de abril del 2009, cuando en un operativo policial en el Hotel Las Américas de la ciudad de Santa Cruz terminó con la muerte de los extranjeros Michael Dwyer, Eduardo Rosa y Arpa Magliarossi, además de la detención de otras personas. ¿Qué fue lo que dijo el contralor?
0: Fue una ejecución sumaria y obviamente una persecución indebida que se hizo de mucha gente con encarcelamiento y torturas de por medio. Obviamente la Procuraduría lo que va a hacer es poder defender los intereses del Estado, especialmente aquellas personas de nacionalidad europea están pidiendo montos económicos realmente elevados. Entonces, obviamente, como Procuraduría tenemos que estar presentes, primero, para que todo el proceso este, que por ser de delitos de lesa humanidad, no importa en su tratamiento el tiempo que haya transcurrido, pueda realizarse, efectivizarse, investigarse y fundamentalmente determinar qué personas son las que tienen culpa y cuál es la sanción que se les debe dar para posteriormente repetir sobre ellos las implicancias económicas que tenga este proceso.
22: Bueno, si no tiene plata el Estado, detengan a Evo Morales, detengan a García Linera y esas 150 personas y le quitan sus bienes. Porque fíjese que le está poniendo precio a la vida el contralor. Caramba, en Bolivia sucede eso. Bueno. 4:11 p.m. Vamos a ir a la entrevista para conversar con el flamante presidente de la Asociación de Periodistas del país.
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22: Don Roberto Méndez, ¿cómo le va? ¿Cómo está? Presidente de la Asociación Nacional de Periodistas de Bolivia. La semana pasada usted fue electo. A ver, cuéntenos esa importante elección después de estar aquí en Santa Cruz. Me imagino que ya su lugar de trabajo será en La Paz. No sé, usted nos lo va a decir. Doctor Roberto Méndez, ¿cómo le va? Bienvenido.
2: Muy bien, muchas gracias por la entrevista. Un saludo cordial a todos los periodistas, especialmente hombres y mujeres que están todos los días sacrificando hasta su vida por la información. Evidentemente, el pasado sábado se realizó una sesión virtual que complementó un congreso extraordinario que habíamos tenido nosotros en Cochabamba, en el que teníamos pendiente elegir un solo punto, la elección del presidente. Y es así que 7 departamentos, menos La Paz y menos Cochabamba, apoyaron al suscrito representante. Se presentaron 2 candidaturas, una de La Paz y otra de Santa Cruz. Y para buena noticia de los cruceños y para que veamos nosotros que Santa Cruz es un departamento que tiene que empezar a tomar el poder, nos eligieron, ¿no? Y nos han elegido a dos periodistas en 2 cargos importantes, como es en el caso mío la presidencia de la Asociación Nacional de Periodistas de Bolivia y como es el caso de Daniel Castro, que ha sido elegido presidente del Tribunal de Honor, ¿no? Esto forma parte también de nuevos vientos que están corriendo en la Asociación Nacional de Periodistas de Bolivia. Estamos reformando los estatutos para permitir justamente que se ventile un aire democrático y puedan ser elegidos cualquier presidente o miembro de los 9 departamentos. Eso no ocurría anteriormente. Y estamos haciendo historia prácticamente sobre este tema.
22: Roberto, muchas cosas suceden en este país. Cosas como, por ejemplo, esto del narcotráfico y sus consecuencias, el sicariato. De a poquito, políticos interesados, personas, están haciendo campaña para que Evo Morales vuelva al poder. Suceden muchas cosas raras, es decir, la corrupción lo está ahogando a este gobierno y necesitamos voces como los periodistas para, a través de una opinión, a través de sus organizaciones, le vayan, no precisamente recordando, pero diciéndole al poder por el camino que necesita ir este país. Eso va a tener de importancia no solamente la defensa de los miembros de la prensa, sino también hablar de las cosas que suceden en Bolivia.
2: Evidentemente, nosotros justamente queremos aprovechar para decir que vamos a iniciar una campaña para que se revalorice el trabajo que realizan los periodistas. Imagínense una sociedad sin periodistas, una sociedad sorda, muda y ciega, como decía García Márquez. Y como decía también Mario Vargas Llosa cuando habla de la civilización del espectáculo. Estamos viviendo nosotros la civilización del espectáculo y yo lo digo por la interpretación que tengo y por la experiencia, que además estamos viviendo una especie de tiranía, digo yo, de las redes sociales, el wifi. Fíjense, tenemos una tiranía con los tiktokers, con los influencers, con las noticias falsas, que nos llegan a preguntar, nos lleva, mejor dicho, a preguntar realmente la libertad de expresión y la libertad de prensa está cumpliendo su objetivo, y entonces vemos nosotros que no. Por eso que queremos revalorizar el papel de los periodistas en la sociedad. Un papel de un periodista contestatario, que sea el fiscalizador, la piedra en el zapato, y que no sea ese tiktoker o ese influencer que basta con hacer un meme o hacer alguna bellacada y tener, 10.000 o 20.000 seguidores, valga más que un periodista. Entonces, por eso digo que el periodista es el que tiene que señalarle el camino. Tenemos que ser el faro de esta sociedad que ahorita está gobernada por esas tiranías o esas dictaduras que yo llamo del wifi, que no tienen tanques, digamos, como tenían antes los militares, pero que tienen esas redes sociales poderosas que y esos algoritmos que están dominando a la gente.
22: Ahora, son varias organizaciones que protegen y luchan por el bienestar del periodista, pero también esas reglas que deberían de tener, de las que usted habla, por ejemplo, esas dictaduras, ¿cómo se puede combatir a eso? ¿Cómo se puede hacer, por ejemplo, que organizaciones que están ahí apagadas y que son defensoras del periodista y de la opinión de la gente, puedan trabajar para que tengamos un pueblo más educado, un pueblo más informado, un pueblo que vaya por el camino correcto? ¿Cómo se puede hacer ante esa tiranía, ante esa ante todo ese avasallamiento de las redes sociales, dentro del hogar, fuera del hogar, en el trabajo, en fin?
2: Mire, nosotros cuando hablamos de libertad de expresión y libertad de prensa, estamos hablando de que estos son derechos humanos fundamentales, ¿no?, que están contemplados en el artículo 21, 106 y 107 de la Constitución y 19 de la Declaración Universal de los Derechos Humanos. Pero están contemplados también en nuestra ley, que es la ley de imprenta. Una ley que tiene 100 años. ¿Qué es lo que tenemos que hacer nosotros? Hacer conocer a los ciudadanos que se sientan ofendidos, porque hay varios casos de vulneración a la intimidad, de acusaciones falsas por parte de algunos tiktokers o algunos influencers o algunos periodistas también, de que la ley de imprenta en su artículo 2 puede juzgar tranquilamente este tipo de conductas. Vale decir, no es que nosotros querramos ser tiranos o queremos quedar impunes. El artículo 2 habla de que la ley de imprenta, imagínense, una ley de hace 100 años, ¿no?, dice que regula cualquier otro tipo de pensamiento o de expresión. Cuando habla de otro tipo de pensamiento y expresión, ahí están pues las redes sociales, ¿no? Entonces, sí. El ciudadano que se sienta ofendido por la publicación de un medio de comunicación puede acudir a la ley de imprenta. Justamente ese es uno de los pedidos que nosotros tenemos. Le cuento que hemos estado nosotros ayer en Palacio de Gobierno presentándonos y también haciendo algunos pedidos, como por ejemplo desde el gobierno se facilite con los consejos municipales la instalación de tribunales de imprenta, por lo menos en las 9 capitales, para que el ciudadano se sienta protegido en caso de que algún influencer o un TikToker le vulnere su derecho a la intimidad, por ejemplo, también, ¿no? Y tenemos nosotros también en el mismo gremio periodístico el Consejo Nacional de Ética Periodística. Yo he formado parte de ese tribunal durante 2 años. Y nos han llegado denuncias de todo tipo. Lo que sucede es que la gente no conoce la existencia de estos tribunales como para que puedan acudir en caso de que se sientan ofendidos por las publicaciones de la prensa. Pero también los periodistas que se sientan vulnerados por alguna autoridad también puedan acudir ante este Tribunal Nacional de Ética Periodística, o también en este caso ante los tribunales de imprenta, que es una tarea que la tenemos marcada en esta gestión.
22: Hay mucho influencer, bueno, sí se le dice, mucha gente que simula ser periodista y que incluso se dan el lujo de defender a cierta a gente que se ve desesperada porque alguien está atentando contra sus derechos. ¿Cómo se puede hacer ello? ¿Cómo se los puede identificar? Porque nosotros nos conocemos, pero ¿y esa gente que aprovecha el tener una cierta cantidad de seguidores para algunas veces vulnerar los derechos de algunas personas y en otros sacar provecho también?
2: Yo digo, compañero, que estamos gobernados por 3 dictaduras ahora. La primera es la dictadura de like, la segunda es la dictadura de los tiktokers y los influencers, y la tercera es la dictadura de las noticias falsas, que son fabricadas, digo yo, usando la inteligencia artificial ahora. ¿Cómo se lo puede identificar? Si cualquier persona se siente vulnerada en sus derechos, en su intimidad, acusada sin que se le dé la oportunidad del derecho a la réplica, como dice el artículo 107 de la Constitución o nuestros manuales de ética, pueda acudir a, por eso que queremos nosotros, pueda acudir a la Asociación Nacional de Periodistas de Bolivia, por eso que queremos ahora, vamos a trabajar en la reforma de los estatutos, a fin de que la sede de la Asociación Nacional de Periodistas de Bolivia no se quede solamente en La Paz, que en los 9 departamentos del país, y usando este aparatito que tenemos aquí, que es el celular, esté al alcance del ciudadano que se sienta vulnerado en sus derechos, o también del periodista que se sienta vulnerado por alguna autoridad que obstruye la labor de la prensa.
22: ¿Se han dejado de lado seminarios, charlas? Antes venía gente del exterior, del interior, para orientar a los periodistas, para que decirles esto no se hace y esto sí se hace. Esto está bien, esto está mal. Ya no hay eso, Roberto. ¿Cómo se va a trabajar con el gremio?
2: Justamente ahora acabo, estoy en mi oficina de la carrera de comunicación, acabo de tener una entrevista con unos directivos del CIPCA, que es una ONG. Uh-huh. Vamos a pasar un curso de capacitación en inteligencia artificial, por ejemplo, pero para que la inteligencia artificial esté al servicio de nosotros y no nosotros, y no que la inteligencia artificial piense, digamos, por nosotros, ¿no? Queremos hacer cursos. Justamente uno de los pedidos que yo le hago a los periodistas es, número uno, resistan, y número dos, sean resilientes. ¿Qué quiere decir? Sean capaces de reinventarse, ¿no? El modelo de negocios de los medios de comunicación está experimentando una situación muy especial. Se están cerrando algunos medios, los periodistas están quedando ahí a vuelta, y si los periodistas no tienen conocimiento, por ejemplo, en esta nueva tecnología, los periodistas los periodistas serios, me refiero a los periodistas que sí saben que una nota, que han mordido el polvo y los gases, y que saben, digamos, que para hacer una nota tienen que responder las 5 preguntas: el qué, quién, cómo, cuándo, dónde, por qué, ¿no? Y atenerse también a las consecuencias, medir el impacto de la publicación de una nota, actuar de buena fe y principalmente buscar el servicio a la sociedad, buscar ese bien común que es el norte que debe guiar a los periodistas.
22: Se tuvo un gobierno de Evo Morales que fue, caramba, uno de los gobiernos que atentó contra la libertad de información, de opinión. No se olvide que hubo un ciudadano, un albañil, que le dijo, Bolivia dijo no a Evo Morales, y lo metieron preso, y ahí ha estado un montón de tiempo. Esa opinión para, no para confrontar, con ideas sí, no digo, pero responderle a este gobierno y a otros y a los que se vengan, porque están trabajando para que vuelva nuevamente Evo Morales, el hombre que le hizo mucho daño a este país y a los periodistas. Entonces, eso se va a tener que combatir desde el propio periodismo a través de sus organizaciones.
2: Justamente ayer que estuvimos nosotros ahí en Casa de Gobierno, que conversamos con Jimena Galarza, una de nuestras preocupaciones fue ¿y cómo es que una radio comunitaria como Causachuncoca está al servicio del expresidente Evo Morales? ¿Está cumpliendo su objetivo? Quien habla es profesor de la Universidad Gabriel René Moreno, y soy profesor de un taller, doy un taller de radio, y hablamos ahí de los objetivos que tiene que tener una radio comunitaria, ¿qué? Que desde lejos no tiene nada que ver con lo que hace la radio Causachuncoca, ¿no? Y entonces la explicación que recibimos de parte de ellos, porque lo mandaron traer al encargado de medios públicos del gobierno, y nos dijo que esa radio Causachuncoca está funcionando de manera ilegal, y que han intentado cerrarla durante el gobierno del presidente Arce, pero no pudieron porque es una especie de búnker, ¿no? Y para cerrarla, porque ahora está saliendo por señal de internet, ¿no? Y que no tiene la autorización de la ATT para funcionar. Entonces esa fue la respuesta que nosotros recibimos cuando nos preguntamos, pues, cómo es que alguien como el expresidente pues puede hablar por un medio de comunicación, siendo que tiene mandamiento de aprehensión, ¿no?
22: Entonces, en cierto momento, Roberto, se habló de que, porque las radios comunitarias son trabajadas por institucionalmente, es decir, para instituciones de servicio social. En cierto momento se habló, por ejemplo, de que los periodistas tengan su propia radio. Hay una emisora que la escucho y trabaja muy bien, que es de la Federación de la Prensa. Y la Asociación de Periodistas, que tranquilamente puede ser como un, no sé, la voz del sin voz. En algún momento se habló de esto, Roberto.
2: Justamente nosotros teníamos que reunirnos con el presidente, ¿no? Porque pedimos reunirnos para presentarnos y también expresarle algunos pedidos. Uno de los pedidos que le vamos a hacer, que ha quedado pendiente la reunión, es justamente que el Estado pueda dar licencia para el funcionamiento de radios de la Asociación de Periodistas de los 9 departamentos, a fin de que nosotros podamos de esa manera cumplir, digo, con esta misión de darle voz al sin voz, y que seamos también fiscalizadores del poder, que representa, digamos, la misión que tenemos nosotros los periodistas.
22: Bueno, qué interesante eso. ¿Pero se van a reunir con el presidente para en alguna otra oportunidad?
2: No, nos vamos a reunir con el presidente. O sea, lo solicitamos ahí formalmente y nos dijeron de que el presidente puede reunirse con nosotros. En caso de que venga acá a Santa Cruz, podríamos agendarlo acá. O en caso de que él decida hacerlo en La Paz, poder trasladarnos hasta allá. Por ahora estamos trabajando, estamos preocupados, compañeros, con un proyecto de ley de acceso a la información. Estuvimos nosotros en el Senado, que pretende ser aprobada también, pretendía ser aprobada entre gallos y medianoche, y nosotros hemos ya despertado todas las alertas. Esta mañana hablé con la vicepresidente del Senado, porque se pretende aprobar una ley que desdibuja, digamos, la esencia del derecho de libertad, del derecho de acceso a la información, no solo de los periodistas, sino de los ciudadanos. Que, por ejemplo, dice que uno de sus artículos, por ejemplo, ¿no? El quien solicita la información a determinada institución pública debe demostrar los fines lícitos. ¿Cuáles son, pues, los fines lícitos?
22: ¿Cómo es eso?
2: Por eso digo, después otro artículo dice, quien solicita información, en caso de que la use mal, debe estar sujeto a proceso en el Código Penal. O sea, entonces, ¿de qué estamos hablando? Mavi, sí. Estamos hablando de una ley que está poniendo candados, y eso yo quiero advertirlo. Nosotros estamos haciéndole un seguimiento y a esto, por suerte, como le digo, yo soy abogado y bueno, nos hemos unido con algunas instituciones también ya de la paz y de todo el país para advertir y lanzar un pronunciamiento de que este tipo de normas parece que está volviendo a la época del gobierno del presidente de Evo Morales y de Arce, en el que las normas no se consensuaban. Y entonces eso es lo que nos llama la atención.
22: Bueno, para eso están ustedes, así que hay que empezar por eso, ¿no? Hay que tratar de que tengamos libertad para trabajar, porque mientras nosotros tengamos ese acceso al medio, al informar, pues el ciudadano va a ser libre, y eso es importante. Roberto, le agradezco mucho por haber estado esta tarde. Nos hemos tomado unos minutos para conversar de nuestro sector y del país también, pero ojalá de que el trabajo sea exitoso y que vaya acompañado siempre con las inquietudes que tenga el país. Gracias, Roberto.
2: Gracias, compañeros, por la entrevista. Justamente nosotros le dije a los miembros del directorio, entre comillas, condenados a hacerlo bien, condenados a demostrar que un periodista cruceño vale tanto como un periodista de La Paz que toda la vida estuvo a cargo de estas instituciones.
22: Bueno, gracias. Éxito.
2: Listo, meta. Gracias a usted, Mavi.
22: 4:33 p.m. Hacemos un corte y enseguida retornamos.
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22: Cuatro de la tarde con 36 minutos. El diputado Diego Brañes ha presentado un proyecto de ley de cuidados paliativos, muerte digna y eutanasia, que busca legalizar la muerte asistida para personas mayores de edad que atraviesen enfermedades terminales. Bueno, lo han criticado, ¿no? Porque, ¿por qué no? Más bien presentar proyecto para mejorar la vida de los ancianos, darle vida a través de una buena atención en los hospitales públicos, que se lo atienda bien al adulto mayor, por ejemplo, que no se tenga pues ese grave problema donde los enfermos renales tengan que hacer medidas de presión para que el Estado los atienda. Pero bueno, vamos a conversar con él aquí en la entrevista.
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22: Le doy la bienvenida al diputado Diego Brañes. ¿Cómo está, diputado? Cuéntenos, a ver, ¿cómo es este proyecto? Por ahí también usted ha recibido críticas precisamente. Pero cuéntenoslo para que sepamos de qué hablamos, por favor. Bienvenido.
26: ¿Cómo estamos? Muchísimas gracias por la cobertura. Así es, bueno, nosotros hemos presentado este proyecto de ley. Queremos dejar algo muy claro. Este proyecto de ley no busca legalizar la muerte, sino lo que busca es que, así como nosotros decidimos vivir dignamente, también deberíamos decidir cómo nosotros queremos pasar nuestros últimos días en esta tierra. Entendemos que el morir sin dolor y con dignidad tiene que ser un derecho y no un delito. Esta ley abarca todas las opciones. Desde el momento en que la persona solicita, hay un proceso de evaluación, hay un periodo de reflexión de 15 días. Lo más importante es que solamente van a poder adquirir este recurso o irse por esta vía personas que son mayores de edad, personas que son bolivianos o residentes de más de 12 meses en el país. Y lo más importante es que solo se va a aplicar a personas que hayan sido diagnosticadas con una enfermedad irreversible o que ya no tenga cura. y esta persona tiene que pasar por un proceso de evaluación psicológica y psiquiátrica, porque entendemos que el sufrimiento es tuyo, las creencias son tuyas y por ende la decisión tiene que ser tuya, no la de tu familiar, no la del médico, no de la sociedad, sino tuya. Y por eso es que se hace, se pone dentro de esta ley, vulgarmente en los términos, el decir de que corroborar de que esta persona esté en sus cinco sentidos. En ese entendido, para no violar tampoco el profesionalismo que tienen los encargados de llevar este procedimiento, es que dentro de esta ley nosotros también proponemos la modificación del Código Penal en el artículo 257, que estipula el homicidio piadoso, añadiendo un parágrafo segundo. Queda exento de toda responsabilidad penal, civil o administrativa el profesional de la salud y el personal de apoyo que actúe, intervenga o coopere activamente en el procedimiento de eutanasia, siempre que su accionar se enmarque en el estricto cumplimiento de los requisitos, plazos y procedimientos establecidos de la Ley de Cuidados Paliativos, Muerte Digna y Eutanasia. Entendemos nosotros de que también hay que darle esa seguridad al profesional que vaya a realizar esta práctica.
22: Usted al comienzo se decía, daba los requisitos para acogerse a ese beneficio. ¿Qué beneficio? Especifíquelo, por favor, diputado.
26: Bueno, se está creando a través de esta ley un sistema nacional de cuidados paliativos. Si bien hay una ley del cáncer que estipula justamente el cuidado paliativo, que es la 1152, solamente pero abarca a las personas que son enfermos de cáncer, pero no avanza otras enfermedades, como por ejemplo el VIH avanzado, el Parkinson. Entonces lo que se le está dando es justamente un marco teórico normativo para que se pueda abarcar estas enfermedades. Y dispone que a través del Ministerio de Salud y Deportes se pueda crear ese sistema nacional de cuidados paliativos para que pueda ser completamente gratuito, es decir, sabiendo que el sufrimiento que ya se tiene por parte de esta enfermedad hacia los dolientes y obviamente el dolor, los cuidados paliativos no son suficientes. Si es que te dan a ti una noticia tan fuerte, el hecho de que esta enfermedad que tienes ya es completamente irreversible, pues lo que nosotros buscamos es alivianar el dolor, prolongar en realidad aún más la agonía que se tiene a pesar de que ya te han dado este tipo de noticia.
22: Mire usted que en Santa Cruz, le hablo específicamente, los hospitales, especialmente el Hospital de los Pobres acá en Santa Cruz, como es el Hospital San Juan de Dios, todos los días amanece especialmente, son raros los jóvenes que se ven ahí, pero todos los días hay gente, la mayoría, en un gran porcentaje, son mayores. Muchos de ellos están condenados a morir, lamentablemente. En los hospitales no hay cama, en los hospitales desapareció el SUS, es decir, ya no lo atienden, especialmente a los ancianos que buscan vivir dignamente sus últimos días. Duele decirlo, pero es así. Fíjese cómo es este sistema tan perverso. Los enfermos renales están hace más de 20 días en huelga ahí en la Plaza 24 de Septiembre y hay una ministra que le han dicho de todo, desalmada, sin corazón, porque ese ministerio no paga a los hospitales porque le debe 9 meses de atención, es decir, no tienen dónde dializar, por ejemplo, no tienen medicamentos. Es decir, este es otro sistema, es decir, aparte del SUS, que reitero, desapareció, lamentablemente, este es otro sistema, es decir, para que la gente que está en una cama, que saben que se va a morir, el médico también, los familiares, es decir, ¿qué puede tener como beneficio esta ley, diputado?
26: Le vuelvo a reiterar, no hay cuidados paliativos para las personas que sean diagnosticadas, aparte del cáncer, como una enfermedad terminal, no hay los cuidados paliativos, no estipulan dentro de la normativa boliviana. Por eso es que se está proponiendo crear un sistema nacional de cuidados paliativos para que puedan abarcar todas las enfermedades terminales y que de alguna manera momentáneamente, o bueno, pero la forma en que el Estado también colabore para que puedan aliviar el sufrimiento que ellos están teniendo antes de que se tenga que llegar a una decisión tan dura como la que es el hecho de decidir cómo nosotros queremos pasar nuestros últimos días dignamente en nuestro país. A ese tipo nosotros de edificios nos referimos. Ahora, se están tratando de entender o tratar de satanizar de que nosotros

0: correcta la causa de la enfermedad que estaba padeciendo.
1: Bueno, estaremos atentos a ver qué pasa, ¿no?, con este proyecto de ley, y ya nos estaremos empapando un poquito más cuando sea tratado ahí en la Asamblea Legislativa. Diputado Brañe, le agradezco mucho por esa información que nos da sobre este proyecto de ley. Muy amable. Hasta luego. 4:45 PM, rápidamente un corte y ya volvemos.
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1: Cuatro de la tarde con 46 minutos. Bueno, el vicepresidente de la Asamblea Legislativa Departamental del Departamento de Santa Cruz demandó a las representaciones políticas nacionales acelerar la transición hacia la descentralización política administrativa con una nueva fórmula tributaria que responda a la urgencia de consolidar un nuevo pacto fiscal. Conversemos con él acerca de esto que ya se da por hecho, de que esto del 50-50 pueda hacerse realidad el año que viene. Hablemos de esto en la entrevista.
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1: Le doy la bienvenida al vicepresidente de la Asamblea Legislativa Departamental, don Javier Taborga. ¿Cómo le va? ¿Cómo está? Cuéntenos, a ver, ¿cuál es, después de lo firmado en Sucre con el presidente, qué es lo que tiene que trabajar la Asamblea Legislativa del país y especialmente las gobernaciones? Por favor, bienvenido.
4: Muy buenas tardes, muchísimas gracias por la entrevista. Evidentemente se ha dado un primer paso, que es ya la voluntad política de poder darse el 50-50, que es una deuda histórica que tiene el gobierno central con las regiones, con los departamentos y, cómo no, con el departamento de Santa Cruz, que es un departamento bastante productivo, bastante pujante y que siempre empuja a la economía nacional y local para que pueda salir adelante.
1: ¿Se van a crear, por ejemplo, reglamentos? ¿Eso se lo va a hacer? ¿Eso se va a unificar, es decir, una sola reglamentación para todo el país? Me imagino que sí. Pero, ¿cuál es el cambio importante, lo que resalta, aparte de lo económico que va a venir del centralismo, por favor?
4: Bueno, a ver, vamos a desmenuzar un poquito el tema. Creo que ya sabemos el 50-50 en qué corresponde. Sabemos de que históricamente necesitamos de que se nos asigne a todos los departamentos mayor presupuesto, como así se nos ha asignado ciertas responsabilidades, pero sin presupuesto, o atribuciones sin presupuesto. Entonces es necesario de que hoy se reajuste esta situación, tengamos las competencias necesarias, pero también los recursos necesarios para cumplir con esas competencias. Y eso, por un lado, sabemos de que se tiene que dar, pero para poder llegar a esto también necesitamos recorrer algunos caminos que son importantes, ¿no? Como, por ejemplo, hacer modificaciones a la ley, el código tributario, hacer modificaciones para que podamos ver de alguna manera cómo reestructurar y que legalmente
1: Bueno, estamos conversando con el vicepresidente de la Asamblea Legislativa Departamental. Me estaba contando, por favor,

0: bueno, lamentablemente tuvimos un problemita. El vicepresidente de la Asamblea Legislativa Departamental demandó la recuperación de la capacidad crediticia de Santa Cruz, señalando que la descentralización y el modelo 50-50 son un derecho del pueblo.
1: Bueno, después de todos los actos oficiales y actividades por estas fiestas patrias que hemos vivido en el país, retomamos nuevamente lo cotidiano de mucha urgencia que tiene el país, pero más con compromiso convencido de que la vía para el desarrollo de este país es la descentralización política.
0: Bueno, me estaba contando, vicepresidente, detalles de esto que va a trabajar la Asamblea Legislativa, el Ejecutivo también de la Gobernación, para llevar adelante a través de un reglamento beneficio de este dinero que va a llegar. Bueno, dicen que no es dinero, sino que va a ser obra de las que van a presentar algunas gobernaciones. Esos detalles usted nos los va a informar, por favor.
2: Claro, claro que sí. Estábamos hablando de que evidentemente para poder llegar a concretar el 50-50, que sea una realidad, pero concreta, que sea una realidad, llamémosle legal, para que se nos pueda dar, evidentemente hay que recorrer un camino y es justamente hacer modificaciones a ciertas normativas nacionales para que se pueda abrir este camino y de alguna manera se pueda ejecutar el 50-50, que es una realidad, que se pide a grito, que como usted lo ha podido manifestar también y como lo ha podido observar, el gobernador Juan Pablo Velasco hace énfasis rotundo en este tema. Como gobernador tiene ciertas competencias, pero no tiene el presupuesto como para poder cubrir la competencia que tiene. Y en otro caso, no las tiene ni las competencias ni los recursos, pero sí tiene la demanda poblacional que le pide, ¿no?, ejecutar ciertas acciones. Entonces, cuando nosotros podamos cerrar este círculo del 50-50, las gobernaciones van a poder tener un mejor recurso para poder redistribuir mejor y cumplir con sus demandas que tiene departamentales.
0: Ahora, se decía, por ejemplo, de que no es que la plata va a llegar en paquetes y se la van a entregar. ¿Cuál es la propuesta para que, por ejemplo, ese 50 economice una, no quebrada, pero sí malograda economía que tiene la gobernación? Es decir, ¿cuál es la propuesta de ustedes?
2: Claro que sí, o sea, se tiene que tener una estrategia fija. Por un ejemplo le puedo poner, ahorita se está atravesando bastante un problema con los pacientes renales, que no tienen la atención necesaria, que no hay los aparatos adecuados para atender. Y toda esta situación tiene que ver mucho el gobierno central, porque son competencias nacionales y obviamente la demanda de la población está recayendo en el gobernador como el representante del departamento. Es por eso de que el gobernador nuevamente toca el tema, pide de que el 50-50 sea una realidad, de que estas competencias, por ejemplo, que no tiene el gobernador, como es la atención del tema de los pacientes renales, las pueda tener, pero también pueda tener el presupuesto necesario para poder atender, porque son demandas locales, nacionales, que se deben atender, y eso es con presupuesto. Mientras las gobernaciones no tengan el presupuesto necesario y adecuado, muchas de estas demandas que aún siguen siendo nacionales, sus competencias van a seguir recayendo sobre los gobernadores que no tienen la competencia real, ni mucho menos presupuestaria.
0: Se dice de que hace más de 50 años que no se construye un hospital aquí en, o 40 por ahí, un hospital de tercer nivel aquí en Santa Cruz. Tampoco hay déficit, tenemos déficit de carreteras, por ejemplo, ¿no? Santa Cruz, el departamento, es una zona productiva y para que esos productos puedan irse para el país y al exterior es con carretera. Es decir, entre la educación, entre la salud y todo eso, más otras cosas, necesariamente es con plata. Es con plata, y el 50-50, no sé si será la solución, pero es algo importantísimo para saldar deudas del centralismo con Santa Cruz y de ese centralismo departamental con provincias y con la misma ciudad, ¿no?
2: Claro que sí, como usted bien lo manifiesta, el departamento de Santa Cruz es un departamento productivo, bastante productivo, mueve el motor económico del país. Obviamente sin desmerecer el ritmo de economía que tienen otros departamentos, pero Santa Cruz tiene otro tipo de logística por el mismo suelo, por la misma zona tropical, etcétera. Y estamos olvidados por el gobierno central. Es más, en algún discurso el presidente dijo de que algunos sectores en La Paz se molestan cuando el presidente viene a Santa Cruz. Entonces, creo que necesariamente se debe dar estas competencias a los gobernadores para que ellos puedan atender el tema de los caminos, para que puedan atender el tema de salud, para que puedan atender educación y demás cuestiones. Y así el presidente no se enoje con esos grupos cuando él pueda venir a atender estas demandas. Entonces, creo que es importante consolidar el 50-50, que sea una realidad, para que podamos nosotros poder atender nuestras necesidades y cómo no poder cumplir con nuestra propia gente, porque estamos trabajando bastante, produciendo bastante, apoyándonos en los privados para poder crecer. La recaudación se va al gobierno central y de allá nos vuelve pero una migaja, y cuando ellos quieren, entonces se nos complica la situación. Creo que es importante trabajar este tema, poder cumplir el 50-50, que se haga una realidad, y creo que ahí vamos a tener otro rumbo y otro destino.
0: Todo esto trabajo del 50-50, y ¿lo van a hacer ustedes? ¿Se tienen que reunir a nivel nacional los gobernadores, las asambleas? No sé, ¿cómo va a ser ese sistema, por favor?
2: Bueno, el primer paso ya se dio, que fue una reunión entre los gobernadores con el presidente Rodrigo Paz, en el cual se realizó el compromiso político de darse esta situación. Ahora, lo que viene ya es una situación de la Asamblea Nacional de poder ya abrir el camino de manera legal para que se pueda ir dando esta situación. Aquí es donde tienen que intervenir los diputados nacionales, los senadores y mucho más los que representan a la región de Santa Cruz, de poder abrir este camino, este paquete normativo que se debe abrir y reestructurar las normativas que están de alguna manera cerrando de que el 50-50 no se pueda hacer una realidad, porque como le digo, primero atravesamos un tema político que es la voluntad de que se dé. Creo que ese camino ya se recorrió, existe una voluntad política de darse, ahora nos tocaría ya abrir el camino en materia legal, y es ahí donde necesitamos a los asambleístas nacionales para poder abrir este camino para que se pueda ir implementando, y tiene que ser de manera urgente para este 2027.
0: Bueno, esperaremos, ojalá, de que esto sea una de las soluciones para la gran crisis por la que atraviesan los gobiernos departamentales, especialmente esta gobernación que tiene que trabajar más que otras gobernaciones, porque aquí es donde se concentra mucha más gente, y cuando hay más gente pues hay más problemas. Así que ojalá de que esto rápidamente llegue y tengamos un mejor mañana. Vicepresidente, le agradezco muchísimo por haber estado esta tarde en la programación. Muy amable, gracias.
2: Muchísimas gracias, querido Juan Carlos, un abrazo.
0: Hasta luego. 4:59 PM. No se vayan, que enseguida viene Asuntos Centrales. Hay más noticias que van a ser desmenuzadas en esta programación que viene enseguida.
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5: 5 de la tarde.
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1: Buenas tardes, bienvenidos a Asuntos Centrales. Roberto, ¿qué tal? Aquí viendo larga fila cerca de la radio.
2: Buenas tardes, Tufi. Sí, efectivamente, en toda la ciudad hay larga fila, a pesar de que estuve chequeando esta mañana el informe que hay en las gasolineras, y sin embargo tenían, pero bueno, la necesidad parece que es mucho mayor de la oferta que están ofreciendo las gasolineras. Así que largas filas para cargar combustible.
1: Yo estoy un poquito, íbamos a comenzar con otros temas, pero acabo de observar esas largas filas que vuelven ya no solamente por el diésel, sino por la gasolina, ¿no? Aquí cerca, como siempre, del Hospital Japonés, esta es un termómetro y es preocupante. Una vez más, el presidente habló hoy día del tema, ¿no? Habló hoy día del tema, pidió disculpas.
2: Sí, tenemos el video para ofrecérselo a nuestra audiencia, y es uno de los temas preocupantes de la gente, que si hay combustible y no hay, porque bueno, el combustible es todo para la producción, para la distribución, los alimentos, el transporte. Si falta diésel, todo termina costando más. Eso es una cadena que se reproduce y que al final lo paga la gente, lo paga el bolsillo del ciudadano en el fondo. Y bueno, además está trayendo demasiado malestar ya por la pérdida de tiempo, por la falta de actividades, por lo que te provoca no tener combustible.
1: Sí, en nuestro orden de arranque lo teníamos como el quinto tema, pero vamos a variar, lo vamos a poner como el primer tema, porque evidentemente lo primero que podemos decir es que este gobierno aumentó el precio de la gasolina por el tema de la suspensión de la subvención, con el argumento de que a partir de esa medida ya no iba a faltar combustibles. He escuchado quejas del transporte en sentido de que antes habían filas largas en el gobierno de Arce, pero el precio era menor. Y con el argumento de que es mejor que sea cara, pero que no falte, mucha gente aceptó ese incremento de la gasolina y del diésel, sobre todo con el compromiso y la percepción de que iba a subir el precio, pero no iba a faltar gasolina ni diésel. Pero escucho ahora en las filas a conductores que esperan 2 días, que esperan 1 día, que esperan varias horas, aquí en Santa Cruz, también en algunos lugares del país, pero ahora recrudecido en Santa Cruz. Escucho el siguiente argumento: ahora estamos peor que en el gobierno de Arce, porque ahora no solamente seguimos haciendo filas, falta gasolina y diésel, hacemos filas durante días, horas, sino que ahora, además de hacer filas, es más caro el combustible. Entonces, no hubo solución en nuestros primeros nueve meses de gobierno. Al contrario, la sensación de la gente aquí, entre las que está en las filas, es que se empeoró en relación al gobierno de Luis Arce, cuyo problema, el problema de los combustibles, creo que desgastó enormemente la imagen del gobierno de Luis Arce y lo llevó a que lo tipifiquen como el peor gobierno de la historia de la democracia. Si el gobierno de Rodrigo Paz mantiene este mismo problema, no ha resultado, parece, lo de la suspensión de la subvención de los combustibles, que además sigue subvencionado en una parte, ni tampoco el anuncio de la libre importación de combustibles por privados, no ha funcionado, no ha sido una solución, porque no está claro por qué están las filas. Por un lado, siempre plantean el problema de los 53 días de bloqueos, dijeron, ¿no?, que era una causa posible, los 53 días de bloqueo como secuela, pero 2 semanas, 3 probablemente después, ¿no? Pero también hablan de problemas logísticos, embarcaciones que por la marea en Chile, por donde ingresa, a veces impide un flujo mayor. Ese era otro argumento. Otro argumento que pusieron es que ahora se hace un mejor control de la calidad, por todos los problemas que hubo de la mala calidad del combustible.
2: Y ese fue un renglón importante, sí, de la gestión de
1: el y tema ahora del queda, Roberto, la gran duda si será todos esos problemas o será que falta dinero, divisas para pagar a los proveedores de combustibles. Nadie da una explicación en este momento diríamos que convincente, ni Yacimientos Petrolíferos Fiscales Bolivianos, ya el presidente de Yacimientos ni sale a dar la cara para nada. Anunciaron la semana pasada una especie de comisión de transparencia, tantas comisiones que crean que terminan siendo inútiles. No da la cara ni el presidente de Yacimientos, ya no da la cara el ministro de Hidrocarburos, y si dan la cara es el presidente pidiendo disculpas. Pero alcanza con que el presidente pida disculpas a la gente. ¿Qué dice la gente? ¿Estaremos permanentemente recibiendo las disculpas del presidente o fue elegido Rodrigo Paz para solucionar este problema básico? Problema básico, combustibles para Bolivia. Ya las secuelas son complicadas. Está funcionando solamente el 50% del parque automotor que genera los viajes al interior del país en los buses. Son datos planteados por el sector del transporte. El área productiva, zafra, azucarera, todos los demás sectores productivos, están también con grandes problemas de abastecimiento de combustible, y esto genera una maquinaria productiva a media fuerza y tiene un efecto multiplicador nocivo para la economía boliviana. Así que ha fracasado, podemos decirlo de manera rotunda, el gobierno de Rodrigo Paz, tanto con la suspensión de la subvención, como con la promesa de abastecimiento de combustibles. Ha fracasado Yacimientos Petrolíferos Fiscales Bolivianos, fracaso rotundo, ya la pérdida de credibilidad de su presidente y de todos los que manejan la logística o lo que sea. No sabemos si al final debería sincerarse, si es que no alcanza lo que hay de divisas para comprar o pagar, o qué es, pero saben explicar cuanto antes. Hoy salió el presidente a pedir disculpas, escuchemos.
3: Tenemos muchas complicaciones. Las vamos a ir superando. Aquellas que no hemos podido cumplir de buena manera porque son 9 meses, pido disculpas, porque es de hombres pues decir, oiga, he intentado hacer de la mejor manera, pero resulta que el problema había sido más grande y lo estamos encarando. Pero mientras tanto, con lo poquito que tenemos, inauguramos carreteras. Con lo poquito que tenemos, ahora cada municipio del departamento va a recibir un sistema de rayos X, porque muchos municipios durante 20 años ni aparatito de rayos X para ver si se te había roto un hueso o no. Ahora cada municipio del departamento estaría con sus rayos X. Ahora en la oportunidad del Chaco entregaremos una serie de obras que corresponden para darle un servicio al Chaco.
1: Bueno, ha sido un año duro, dice el presidente, pido disculpas por las complicaciones, no hemos podido cumplir algunas cosas, pero promete que va a cumplir. Es cierto, no es, está recibió un país desfondado, con muchos problemas económicos, pero también prometieron que iban a resolver los problemas básicos de la economía. Prometieron acuerdos con organismos internacionales, el anterior gobierno echaba la responsabilidad de la falta de combustible a que no les aprobaban créditos. Ahora el actual gobierno hizo gestiones, contrajo créditos, tiene un parlamento favorable a destrabar todo esto, pero sigue el problema de la falta de combustibles, tanto de diésel como de gasolina. Entonces, ¿cuál es la causa? Yacimientos Petrolíferos Fiscales Bolivianos, no sé por qué no salen a explicarlo definitivamente. A veces el presidente de Yacimientos, Daroca, ha dado fechas en el que ya fechas en las que seguramente, según él, iba a resolverse esto, pero las fechas han ido incumpliéndose. Y ahora Rodrigo Paz ofrece disculpas. Esa es la respuesta a toda esta situación, Roberto, específicamente.
2: Sí, si hubiera dólares, ¿por qué siguen faltando el combustible, no? Y si el problema son las mafias, que también se acusa, ¿por qué? Cuando el combustible se va por contrabando, por robo, por adulteración, no alcanza. Y si el problema eran los bloqueos, ¿por qué ahora las filas continúan? Si el problema está en YPFB, ¿por qué nadie está asumiendo la responsabilidad? Uh-huh. Solamente el presidente dice, es un dolor de pecho. Es un dolor de pecho para la gente.
1: Le duele el corazón,
2: es
1: dice.
2: Mucho más que un dolor de pecho, claro, para la gente.
1: De estómago, de corazón, de todo debe ser para la gente, porque para los productores, imagínate que le está doliendo todo a los productores que no pueden trabajar, sobre todo aquí en el departamento de Santa Cruz, donde más se siente la falta de gasolina y la falta de diésel. La semana pasada el problema era diésel, ahora es la gasolina también.
2: Los dos.
1: Los dos. Pero aquí hay unos datos que acaban de aparecer muy llamativos. Por ejemplo, hay un dato de que en el mes de junio cayó la importación de combustibles en un 40%, 42% menos de importación de combustible en el mes de junio. O sea, está cayendo la importación de combustible en vez de subir, y la explicación no está clara por qué cae la importación de combustible, si es porque se compra menos por falta de divisas. Comprar menos combustible o importar menos no es, creo, una buena señal, porque se necesita energía para producir. Los buses han caído sus operaciones en un 50%. Están a media fuerza las empresas de buses. Son indicadores muy preocupantes. El ministro de Economía, hoy leía, pusiste algo de la frase que ha dicho Álvaro Ríos.
2: Sí, dijo, ministro Espinosa lo llama a la reflexión. Para que el país produzca se necesita diésel y gasolina. Y usted tiene que darle dólares a YPFB. Además, saque de una vez la ley de hidrocarburos, que la tiene bajo el brazo hace semanas, y quite subsidios. Es el consejo que le da Álvaro Ríos Roca, un ingeniero que siempre está muy al tanto de lo que sucede en el sector de hidrocarburos en Bolivia.
1: Bueno, a ver, vamos a ver si alguna autoridad nacional explica qué pasa con los combustibles. ¿Y hasta cuándo? El presidente no tranquiliza, creo, lo que ha dicho. El pedido de disculpas no alcanza. El asumir está bien, ser honesto y decir, no he podido cumplir, entiéndanme, ha sido un año duro, pero ya suena a una especie de impotencia. Y no queremos presidentes impotentes y que solo se disculpen y prometan que van a hacer todo lo posible por solucionar esto, sino queremos mandatarios que resuelvan, porque fueron electos para eso, problemas básicos como es el combustible. Así que estamos con este asunto comenzando el programa. Ya vamos a intentar profundizar en las próximas horas, pero son situaciones preocupantes. Nos vamos a un segundo tema, ya que tiene que ver con la economía, porque se presentó al final el proyecto de ley de inversiones por parte del ministro de Economía. Le explicó, son más de 130 artículos que, en resumen, o un poco más, plantean algunas de las siguientes disposiciones que vamos a observar a continuación en pantalla del streaming. Una gráfica en relación a lo que plantea esta ley de inversiones del gobierno, porque además son cuatro las leyes. Aquí está, en resumen, ¿qué propone la nueva ley de inversiones para que nosotros, así en lo básico, la podamos digerir? Uno, incentivos para invertir. Maquinarias, importaciones de maquinarias sin IVA ni aranceles. Crédito tributario hasta 80% del impuesto a las utilidades. Estabilidad de condiciones de contratos hasta 10 años. Ventanilla única para reducir trámites. Y las alianzas públicas-privadas de hasta 30 años. Eso dice, en resumen. La gran pregunta es si será suficiente para atraer inversión, eso se tiene que debatir. No creo que esta ley por sí sola vaya a resolver la falta de inversión extranjera directa, sobre todo en Bolivia, ya lo hemos dicho, tiene que ver también con confianza, por mostrar estabilidad social, por incorporar otras leyes como la ley de hidrocarburos, la ley de minería, que son muy básicas, son dos de los rubros fundamentales. Pero además de esto hay una complicación, porque no es solamente el gobierno el que ha presentado un proyecto de ley de inversiones. También hay dos parlamentarios que han presentado por su lado, uno de Unidad, otro de Libre, otros proyectos de ley de inversiones, y habrá que ver en los próximos 15 días que la comisión encargada en principio de comenzar este debate pues consideren todos estos proyectos de ley. Ha dicho una autoridad de la Cámara de Diputados que van a acoplar a un poco que esos cuatro traten de acoplarse, coincidir, así que no sabemos cuánto durará todo este proceso. No sabemos si llegarán a consenso porque se ha resquebrajado, ¿no? El propio oficialismo, que es mayoría, cuando hubo el cambio de ciclo, el 85% de los parlamentarios obedecía a los que querían un cambio, a los que se supone que deben coincidir en esto de la ley de inversiones, ley de hidrocarburos. Apenas un 8-10% son parlamentarios del MAS y de otras fuerzas que antes formaron parte del anterior ciclo. Se supone que esto debería fluir fácilmente, pero no parece tan así en términos de gobernabilidad parlamentaria. El ministro de Economía, que veíamos hace unos minutitos su imagen, ha explicado ayer qué es esta ley de inversiones, y lo vamos a escuchar un poquito porque además el ministro tiene otro tipo de problemas que han surgido en las últimas horas ya a nivel personal. El vicepresidente Lara lo está queriendo investigar porque compró un auto Audi declarando 55 mil bolivianos por esa compra del valor de vehículo, un auto Audi por 5 mil dólares. En este momento no sé quién lo comprará, pero luego el ministro confirmó que ese auto vale mucho más.
2: 350 mil.
1: Es otro tipo de problema que ya tiene un ministro.
2: Un problema bastante complicado.
1: Que pone, pone en discusión la ética, probablemente, y él tiene pendiente aclarar este tema ante la opinión pública boliviana. Pero decía esto, que viene a continuación sobre la ley de hidrocarburos, de inversiones.
4: De manera que ha quedado un proyecto de ley que en su esencia central tiene, yo les diría, tres pilares fundamentales. El primero de ellos tiene que ver con normalizar o naturalizar la inversión. Hoy por hoy la inversión es el hecho atípico en Bolivia. Somos el país con menor inversión, tanto pública como privada, en los últimos años en la región. Mientras Argentina, por ejemplo, en el ámbito minero el año pasado captaba más de 15 mil millones de dólares en intenciones de inversión, Bolivia apenas ha recibido entre 50 y 60 millones de dólares. Lo mismo ha sucedido en el caso de Chile y Perú. Por lo tanto, aquí hay claramente un gran problema en el cual la inversión no es precisamente el hecho normal, sino todo lo contrario. Ese es el primer elemento que se busca enfrentar, el hecho de que la inversión hoy por hoy es atípica y tiene que volverse un elemento normal de nuestra economía. Un segundo elemento tiene que ver con crear este sistema de incentivos y de regulación que permita dar previsibilidad, seguridad, estabilidad y confianza al inversionista, sea nacional o extranjero, en el país, sin violentar la Constitución. Para esto hemos hecho un análisis profundo de la Constitución. Hay muchas cosas que durante los últimos años, de una manera u otra, se han ido distorsionando y que se han sobredimensionado en muchos de los casos. Se ha interpretado la Constitución y creemos nosotros que esta ley, sin necesidad de modificaciones a la Constitución, permite otorgar, primero, seguridad jurídica, segundo, igualdad ante la ley, tercero, un escenario de previsibilidad y estabilidad para los inversionistas y, principalmente, un hecho fundamental que estamos incluyendo en esta ley, un trato de buena fe desde el Estado hacia el inversionista. Y un tercer elemento tiene que ver con ordenar una gran cantidad de incentivos y normativa legal que tenemos nosotros dispersa en el ordenamiento jurídico, que hasta hoy no constituían un sistema nacional de inversiones. Para esto, lo que hace la ley es, primero, ordenarlos, segundo, genera un sistema de evaluación constante de la normativa, es decir, cualquier tipo de incentivo o carga que se le agregue a algún inversionista, insisto, nacional o extranjero, pequeño, mediano o grande, pues será constantemente evaluado. Por lo tanto, empezamos a ordenar el sistema jurídico del país.
1: Bueno, en resumen, eso era lo que decía el ministro, que tiene pendiente explicar a la opinión pública boliviana con mayor claridad qué pasó con la compra de un Audi. Probablemente esto, si no fuera ministro, no le interesara a la opinión pública, pero es ministro, tiene que dar ejemplo de conducta en la parte ética para saber qué pasa con un vehículo que, según inicialmente, se había registrado por 55 mil bolivianos y cuesta mucho más.
2: Sí, bueno, en el 30 de abril del 2026, por la compra, según la documentación notarial, pagó 50 mil bolivianos. Él después dijo que era probablemente un error, ¿no? No de él, sino del tramitador, del quien hizo el trámite. Pero siendo ministro de Economía, que se le escape un número, no deja de ser llamativo. Luego, ante el municipio de La Paz, él se registra que paga impuestos, por eso 232.571 bolivianos, y él pagó 6.977.
1: ¿Cómo es eso, por favor, para entenderlo, las cifras?
2: Tendría que pagar por un vehículo de esa característica 230.000 bolivianos.
1: ¿En impuestos? No. En el 230.000, bueno, el precio del vehículo es 350.000 bolivianos.
2: 350.000, sí.
1: $35.000 aproximadamente. Y
2: pagaría 6.977.
1: En bolivianos, en impuestos.
2: Lo que llama la atención, que es demasiado poco. Después dijo que él pagó, 300, después salió a la luz, por la presión que ejercieron los medios, que sí, que reconoció que le había costado 350.000. Llama la atención de con el sueldo que tiene y con respecto a la declaración jurada de bienes que había hecho el 29 de junio, que había sido de 9.000 bolivianos y no tenía deudas, él dijo que él vendió una camioneta, cero kilómetro que había comprado, y que se prestó dinero. Y si se prestó dinero, tiene deudas. ¿Y por qué en la declaración jurada no presentó ninguna deuda? Hay varias incongruencias en las últimas 24 horas que el ministro debe aclarar. Y como vos te referías, el vicepresidente Lara esta tarde estaría presentando, anunció que iba a presentar una denuncia, un proceso al respecto para que aclare esta situación, siendo un ministro de Economía, siendo la mano derecha del presidente y habiendo tantas contradicciones en la compra de este Audi Q4 del 30 de abril del 2026.
1: Bueno, vamos a esperar esa explicación que merece la opinión pública de parte del ministro de Economía en relación a la compra de uno de sus bienes, porque tiene que ver también con, supongo que con impuestos, tributación, lo que hace cualquiera de nosotros, ¿no? A la hora de, por la vía legal, si el ministro tiene todo claro, no debería estar preocupado, pero han quedado estos cabos sueltos que tiene que cerrarlos, así que vamos a esperar esa explicación del ministro de Economía, Gabriel Espinosa. Bueno, vamos a ir terminando de desarrollar los últimos temas de arranque. Hemos mencionado los principales, pero un tema que hoy día volvió a ser de primer orden tiene que ver con la inseguridad, otra vez un cruce de balas entre miembros del PCC de Brasil y el Comando Vermelho, pero dentro de Bolivia, en San Ignacio de Velasco es ahora el problema. Hay 4 personas aprehendidas, bolivianos, entre estos cruzaron bala, brasileños y bolivianos, ahí parece que de ambos carteles. La policía intervino, aprehendido a 4 bolivianos. Llama la atención que entre ellos hay uno de 15 años de edad y otros que son muy jóvenes, bolivianos. ¿Qué está pasando? Es la gran pregunta. Y a todo eso, en medio de todo eso, también han aprehendido a 2 brasileños ya dentro del territorio boliviano, en San Ignacio de Velasco, ahí, que se habían fugado uno de ellos de una cárcel de Brasil. Bueno, estamos con estos problemas para lo que, entre otras cosas, el gobierno anuncia un plan de fronteras seguras que apunta a frenar el avance del crimen transnacional. Bolivia y Brasil pondrán en marcha mañana jueves el plan binacional Fronteras Seguras, destinado a combatir el narcotráfico y el crimen organizado. Lo ha explicado el ministro de Gobierno, Marco Antonio Oviedo, en las últimas horas. Lo escuchamos un poquito, ya nos lo había adelantado hace 10 días, pero mañana dice que empiezan. Escuchemos.
5: Los próximos días, concretamente el día jueves de esta semana, 13 de agosto, en Guayaramerín, vamos a lanzar el plan Fronteras Seguras, que en el caso del Brasil corresponde a los departamentos de Pando, Beni y Santa Cruz. Va a instalarse ya operaciones de carácter permanente en varios puntos de la frontera para que tratar de parar, para tratar de desarticular esto que ha venido a ser una ola de crímenes realmente preocupantes en Santa Cruz, pero también en Guayaramerín y también en Cobija. Este plan es para toda la frontera. Vamos a actuar de acuerdo a las especificidades de cada punto conflictivo que tenemos, donde el índice de delincuencia es muy alto con el Brasil.
1: Bueno, ahí está. Que no queden en planes, que hayan acciones. Hay movilización policial, hay aprehensiones, hay ya ahora mayor actividad de control. Siempre resulta insuficiente, pero cada vez sorprende más, ¿no? Bolivianos en los carteles brasileños, un adolescente de 15 años ahí. Eso es lo que cada día nos llama más la atención. Una pausa, cuando volvamos hablaremos de la ley de inversiones, porque Libre se opone a esta ley de inversiones y dice no vamos a aprobarla. El senador José Manuel Ormachea estará con nosotros y también vamos a preguntarle a un diputado del oficialismo a ver qué piensa la ley de inversiones. Ya volvemos.
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0: Buena tela, el juegue.
1: Buena tela, sí. Le quiero enviar un saludo que al señor Víctor Quirós, conductor del Vueltero en la ciudad, que dice que nos escucha y siempre le gusta el programa. Le agradezco mucho, esperemos que nos siga siempre. A don Víctor, aquí nos ha llegado su fotito. Abrazo grande a sus pasajeros también. Es un oyente del programa. Gracias, don Víctor. Espero que no tenga problemas de combustible, evidentemente, porque eso le afectará a su trabajo. Pero bueno, ojalá ya pase. Bueno, está con nosotros Ricardo Radas, diputado nacional del Partido Demócrata Cristiano. Ricardo, gracias por este contacto. Se ha presentado el proyecto de ley de inversiones por parte del ministro de Economía y ya en ese sentido se ha hablado de que, se ha mencionado además que hay otros tres proyectos de ley, son cuatro. ¿Cómo ve usted el tema? ¿Va a fluir? ¿Qué observaciones hay de su parte? Existiendo cuatro leyes, proyecto de ley, además ha dicho libre que no va a aprobar el que presentó el presidente, el ministro de Economía, si no se reforma la Constitución Política del Estado. ¿Cómo está? Buenas tardes, adelante.
2: Ah, Tufi, un gusto saludarlo, feliz de poder acompañarnos en su programa, un enorme saludo al colega que nos acompaña, y de igual forma a toda la audiencia. Nosotros creo que con buenos ojos ver de que existan otras propuestas de proyectos de ley significa de que es una preocupación que no es inherente solamente al Ejecutivo, sino que también hay colegas asambleístas que han trabajado para dar otras alternativas. Entiendo que en comisión se pueden completar y complementar los proyectos para llevar al plenario una sola propuesta que conjugue los tres o cuatro proyectos que existen. No comprendo, la verdad, la posición de Libre, entendiendo de que una reforma constitucional no se la puede hacer mañana, no es como chasquear los dedos, no es coser y cantar, sino que tiene unos plazos, y no le podemos decir al país, no le podemos decir a esas empresas, a esos bolivianos que están esperando trabajo, que están esperando inversión en el país, no le podemos decir, che, Chopo, espérate un poquito más sin trabajo, espérate un poquito más sin empleo, vamos a tardar 6 meses en hacer una reforma, de acá a 6 meses espera 3 más que lleguen las inversiones, y ahí sí vas a tener trabajo 9 meses. Creo que es un sinsentido, entiendo de que esta reforma en su momento en Cochabamba, creo que también el líder de la oposición Libre dijo que se iban a respaldar, y esperemos que cumplan, sí, a su palabra, ¿no?
1: Ricardo, el argumento que hemos leído de parte de Libre es que, por ejemplo, este tema del arbitraje internacional no está reconocido en la Constitución Política del Estado, por lo tanto se requiere una reforma parcial, y sí está en este proyecto de ley. ¿Qué piensa sobre ese punto?
2: Sí, eso es 100% cierto, ¿no? Es 100% cierto, y ahí ya nosotros como colegas parlamentarios, porque es muy difícil, Tufi, que venga una empresa seria, grande, a poner millones y no tenga ese respaldo de que cualquier controversia puede acudir a un tribunal internacional. Sabemos que lo han puesto en la ley, tendremos que entrar en debate, y en debate se verá si se saca ese artículo, se lo modifica, porque tampoco podemos ir en contra de la Constitución.
1: Bien, ¿usted cree que en el mes de agosto se va a aprobar la ley de inversiones? ¿Cuándo estiman como oficialismo?
2: Yo creo que si hay la coordinación y la voluntad pertinente de las fuerzas políticas, lo podemos acelerar el tratamiento en comisión, hacer, como le diga, esa conjunción de las 3 o 4, y que llegue al plenario en agosto y estemos, bueno, dando esa buena noticia al país.
1: Gracias, Ricardo, por este contacto. Seguiremos en cualquier otro momento. Hasta pronto.
2: Gracias, querido Tufi. Un enorme saludo.
1: Bueno, pero hoy el senador de Libre, José Manuel Ormachea, anunció que Libre, la bancada de Libre, no va a aprobar ni apoyar esta ley de inversiones, proyecto de ley planteado por el gobierno. Dice que hay aspectos inconstitucionales o artículos inconstitucionales. Por lo tanto, primero se requiere la reforma parcial de la Constitución. Está José Manuel Ormachea, senador de Libre, con nosotros. José Manuel, gracias por este contacto. Bueno, han decidido no aprobar este proyecto de ley. Decía hace unos minutos el diputado Rada de que había el compromiso en Cochabamba del líder de Libre de avanzar en este sentido sin necesidad de reforma. ¿Qué piensa al respecto, José Manuel?
3: No sé de qué está hablando, querido Tufi, ese diputado. Nosotros hemos dado la línea oficial del Partido Libre el día de hoy. Nosotros, como está redactado, no vamos a aprobar la ley de inversiones por dos aspectos fundamentales. El primero, que ya ese diputado nos ha dado la razón, ¿no es cierto? Él mismo ha dicho, es 100% cierto lo que indica Libre, es decir, es inconstitucional el articulado que nosotros hemos mencionado, y nosotros no vamos a ir en contra de la Constitución Política del Estado. Es decir, los arbitrajes internacionales en la Constitución Política del Estado están básicamente prohibidos, ¿no es cierto? Nosotros queremos que existan los arbitrajes internacionales en temas de resolución de controversias en cuanto a la inversión privada que llega a nuestro país, pero por supuesto que hay que modificar la Constitución antes de poder plantear una ley de inversiones. ¿Por qué? Porque sería absolutamente irresponsable

0: países, las transnacionales y la economía del mundo juzga a un país en cuanto a cuánto cumple la norma, a cuánto cumple la ley, a cuánto cumple su contrato social, ¿no es cierto? Entonces, ese es uno de los puntos de vista que yo deducí. Pero el segundo, que es importantísimo, es que esta ley propone la Agencia Nacional de Inversiones, ¿ya? Y esta Agencia Nacional de Inversiones, en teoría, es la que decidiría qué inversiones pueden tener algún tipo de incentivo fiscal, facilidad regulatoria para poder llegar a Bolivia, ¿no? Entonces vamos a crear otra institución del Estado, de aquí en La Paz, más centralista, más centralismo, más planificación central de la economía, más estatismo, generar otro presupuesto, hacer la institución, eso es un costo millonario, traer funcionarios públicos, crear la institución, generar más burocracia, además generar una puerta más para la corrupción, ¿no es cierto? No, pues, lo que se debería haber proyectado en esa ley de inversiones es que indiquen qué empresas y qué rubros, qué sectores de la economía van a contar a partir de ahora con facilidades regulatorias e incentivos fiscales que vengan del extranjero, ¿no es cierto? Hidrocarburífero, minería, sectores estratégicos, turismo, qué sé yo, ¿no es cierto? Sí. Sin embargo, lo que dice es que una agencia va a definir, una agencia del Estado Central va a definir quiénes pueden invertir en Bolivia y quiénes no,
1: José Manuel,
0: dependiendo de un grupo de políticos.
1: José Manuel, si se eliminara de esta ley ese artículo que plantea la agencia de inversiones, o si se eliminara el otro que plantea el tema del arbitraje internacional, ¿ustedes aprobarían o necesariamente nomás tienen que ir por la reforma?
0: La realidad es que la reforma constitucional es lo que se tiene que hacer para que tenga algún tipo de efecto en la economía de la gente una ley de inversiones, ¿no es cierto? Porque uno se tiene que basar en lo que indica, en los parámetros de la Carta Magna, para poder justamente tratar y aprobar una ley de estas características. Si no se cambia la Constitución, no tiene sentido una ley de inversiones. Veremos qué es lo que proponen, veremos qué es lo que dicen. Sin embargo, tendrían que cambiar lo de la Agencia Nacional de Inversiones, no la tendrían que crear, para que un grupo de políticos puestos a dedo por Rodrigo Paz digan qué inversiones pueden entrar al país y qué inversiones no. Y decir específicamente qué rubros, qué sectores de la economía mundial pueden llegar acá, por ejemplo, no sé, pues tecnologías, turismo, economía naranja, hidrocarburos, el agro, ¿no? Minería, que quieran venir a invertir en nuestro país, tenga las facilidades fiscales, las facilidades regulatorias que se está buscando para la atracción de inversión real, ¿no es cierto? Si es que eso ocurre, podríamos estar discutiéndolo, pero nos tienen que decir y nos tienen que prometer, ¿no es cierto?, que dentro del debate están dispuestos a que no se cree esa agencia, que nos digan una lista de sectores, ¿no es cierto?, de la economía que van a ser beneficiados, y además que van a quitar el artículo del arbitraje internacional, porque ahí estaríamos quebrando la Carta Magna, y Tuto Quiroga y Libre no están en contra de la Constitución, por más de que no estemos de acuerdo con la Constitución. Es decir, nosotros podemos estar muy en contra de muchos aspectos de la Constitución, pero no la podemos quebrar.
2: Senador, aprovecho la oportunidad para también consultarle por el tema de la Alianza Demócratas y el PRI, que está dentro de la Alianza Libre. Hoy algunos parlamentarios han determinado salirse. ¿Qué unidad usted está viendo en la Alianza Libre?
0: Bueno, si te dan cuenta, Rodrigo Paz ha utilizado el lugar más sagrado de este país, que es la Casa de la Libertad en Sucre, donde se ha creado Bolivia, para hacer un llamado, pero absolutamente claro, al transfugio. Eso es absolutamente imperdonable, ¿no es cierto? Él dice, no vamos a coordinar nunca con los políticos. Vamos a coordinar con individuos y con instituciones. O sea, ¿no ha leído la ley de organizaciones políticas en todo el tiempo que ha sido senador y ha sido diputado? Es decir, el curul de los parlamentarios le pertenece al partido, no le pertenece a el individuo. Los asientos parlamentarios son propiedad del partido político que los, o la alianza que los ha puesto ahí, no son propiedad del individuo. Por tanto,

0: Es una contravención y un delito de orden electoral, ¿no es cierto? Que puede ser juzgado justamente por el Tribunal Supremo Electoral, que es el delito de transfugio político, ¿no? Que está contemplado no solamente en la ley electoral, sino en el reglamento de ética de la Cámara de Senadores, ¿no es cierto? Declararte independiente, declararte que tienes una autonomía por encima de la alianza o el partido que te ha puesto dentro del Parlamento, ¿no es cierto? Entonces, el primero que obviamente le ha faltado respeto a la democracia del país y este proceso de transición después de 20 años de autocracia ha sido Rodrigo Paz, utilizando el 6 de agosto, utilizando el Día de Todos los Bolivianos para llamar abiertamente al transfugio, ¿no? Y que después el presidente de la Cámara de Senadores, por ejemplo, diga, no, los senadores tienen que votar a conciencia, los senadores tienen que votar por sus regiones, por cualquier otra cosa que no sea la organización política. Entonces, ¿para qué existe la bancada parlamentaria,
1: José Manuel,
0: estimados?
1: Y si
0: ¿para
1: es
0: qué
1: que
0: existe el presupuesto de la bancada parlamentaria, por ejemplo?
1: Si
0: ¿por qué existe la figura del jefe de bancada?
1: José Manuel, si se van los parlamentarios de demócratas, ¿cómo quedaría la bancada en todo caso? ¿Y qué harían ustedes? ¿Reclamarían los curules?
0: A ver, nosotros ya lo hemos dicho, y lo hemos dicho contundentemente el día de hoy, cualquier negociación que quiera tener el presidente de la Cámara de Senadores, el jefe de bancada de PDC, tiene que darse a través de la jefe de bancada de la Cámara de Senadores y el jefe de bancada de la Cámara de Diputados. Todo lo demás, miren, qué coincidente, querido Tufi, que el 6 de agosto llama al transfugio Rodrigo Paz y días después ocurren este tipo de cosas. Entonces, lo que vayan a hacer de aquí en adelante algunos parlamentarios que han vertido esas declaraciones, las tienen que aclarar ellos, ¿no?
1: Bien, le agradecemos, senador Ormachea. Hasta una próxima.
0: Gracias, querido Tufi. Un saludo desde la sede de gobierno.
1: Gracias. Bueno, ha saltado este último punto.
2: Sí.
1: Porque Branko Marinković, Ernesto Suárez, los que conforman demócratas y fueron aliados o son aliados, finalmente hoy han dicho que ya no son, con Libre, se van. Dice Ormachea que cualquier negociación en el Parlamento tiene que ser con los jefes de bancada, pero a veces eso no funciona. Hay una situación en el Parlamento de resquebrajamiento.
2: En todos los bloques, ¿no?
1: En el PDC duró poco.
2: En el PDC
1: poco.
2: Hubo, sí, al menos tres, ¿no?
1: Tuto Quiroga no ha podido estructurar tampoco la unidad de esta bancada. Se han ido Branko, Marinković, Ernesto Suárez hoy. En algún momento lo vamos a buscar para conversar del tema. ¿Qué otro? Su unidad, ahí está, unidad, la bancada de Samuel Doria Medina. A veces se les va a alguno.
2: Sí, pero además él se fue del gobierno también.
1: Y él se fue del gobierno. El PDC, parece que hay tres PDCs, el de Lara, el de Rodrigo Paz y otros más. Es un caos a nivel de organicidad. Algunos dirán mejor, ¿no? Así ya no hay el dedazo del jefe. Otros dirán, está lleno de oportunistas el Parlamento y hay un desorden político total, no hay gobernabilidad garantizada, en fin.
2: Incluso, ante la presentación de la ley o del proyecto de ley de inversiones, aparecen tres más.
1: Sí. Tres, cuatro proyectos.
2: Entonces ahora hay cuatro.
1: Sí.
2: A lo ver. Que hace que se subdivida aún más.
1: Y el presidente que dijo hace una semana que ya los líderes aquí no políticos no van a influir, habrá otro tipo de gobernabilidad. Y hoy día dice, disculpen, no quise agredir de alguna manera a los líderes políticos. Hay estas idas y venidas que
2: confunden, ¿no?
1: Forma parte de la política boliviana que creíamos que había entrado al pasado, pero parece que no estamos tan mejor que antes y más bien podríamos estar en los próximos meses hasta peor. Ojalá que no. Una pausa y ya volvemos.

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5: Ahí está un tema nacional en el mes de agosto, como ha estado ocurriendo estos días aquí en Asuntos Centrales. Bueno, hoy tuvimos la versión de la aprehensión de cuatro personas en San Ignacio de Velasco luego de un cruce de tiros entre supuestos miembros del PCC de Brasil y del Comando Vermelho. Entre estas personas hay cuatro bolivianos aprehendidos, uno de ellos de 15 años de edad. Y además, bueno, luego también se ha detenido dos brasileños, uno de ellos fugado de la cárcel, una cárcel de Brasil. Está con nosotros el coronel Oliver Meneses, comandante de la policía de San Ignacio de Velasco. Coronel, buenas tardes, gracias por este contacto para conocer qué pasó en las últimas horas en San Ignacio de Velasco. Se habla de un cruce, de un enfrentamiento entre miembros del PCC de Brasil y el Comando Vermelho, que luego dio lugar a la aprehensión de cuatro bolivianos específicamente. Si usted nos puede explicar lo ocurrido en las últimas horas en San Ignacio de Velasco. Adelante, buenas tardes.
6: Muy buenas tardes. Informar a la población que el día de ayer, bueno, martes 11 de agosto del presente año, en horas de la noche, aproximadamente a las 11 p.m., se produce una balacera, ¿no?, donde dos ciudadanos brasileños en una motocicleta llegan hasta el domicilio de dos bolivianos que se encontraban afuera de su casa en la vereda y descienden de la moto y empiezan a disparar en contra de ellos.
5: Sí.
6: Es así que ante esta agresión con armas letales que tienen estas dos personas, refugian en su domicilio y sacan un fusil, una AR-15, y responden a este ataque armado con este tipo de armamento letal, ¿no?, con un fusil AR-15, y logran hacer retroceder y hacer huir a estos brasileños que querían quitarles la vida. Posterior a esta situación, igual los dos bolivianos se dan a la fuga del lugar de los hechos, ¿no? La policía boliviana, al tener conocimiento de esta actividad ilícita, activa su plan Z, hacemos el control de ingreso y salida de acá del municipio de San Ignacio, manejamos información, tomamos entrevistas en el lugar de los hechos y logramos identificar a los presuntos autores, en este caso, que habían disparado con, o habían respondido con disparos de AR-15, ¿no?, de fusil.
5: Sí.
6: Es así que se logra aprender a los dos bolivianos que participan en este enfrentamiento, ¿no? De nombre Joao Roberto Fogar Cardalla, de 23 años, y Diego Javier Espinosa Canido, de 22 años. Ambas personas han sido aprehendidas ya en la carretera San Miguel, prestos a huir de acá del municipio, ¿no? Esta aprehensión también nos ha llevado a poder secuestrar el arma de fuego que han utilizado. Tenemos secuestrada el fusil AR-15, que es un arma letal, es un arma de grueso calibre, y también se ha podido, mediante el secuestro de este fusil, se ha procedido una tercera aprehensión de otro miembro de esta facción que había sido enviado para recuperar el arma que ellos habían ocultado en el momento de su fuga, ¿no?, en un lote baldío cerca del lugar de los hechos. Estas dos personas lo ocultaron para evitar ser sorprendidos con el arma. Entonces se aprende a la tercera persona, Dioner Enrique Guarachi Chube, de 20 años, al momento que buscaba llevarse el arma de fuego, ¿no? Se secuestra la motocicleta en la cual llegó también al lugar de los hechos. Pero continuando con la investigación, nos lleva a otro punto del municipio donde logramos la aprehensión de una cuarta persona, en este caso menor de edad de 15 años, el cual se encontraba en posesión de un arma de fuego, de un revólver calibre 38, ¿no? Acá, como vemos, las cuatro personas están vinculadas, se conocen, son parte de una organización criminal que está cometiendo actos ilícitos y que la investigación nos va a permitir encontrar los elementos de convicción para que nuestro fiscal pueda imputar y acusar posteriormente los tipos penales que se hayan configurado, ¿no?
4: Ahora, comandante, ¿cuáles son los indicios concretos para asignarlos como bandas del Comando Vermelho y el PCC y no delincuentes comunes?
6: Bueno, en el caso de los agresores, por ejemplo, los que llevan en motocicleta son brasileños. Brasileños que, han realizado advertencias. Ellos mismos sabían que ya estaban advertidos por esta otra facción y que iban a llegar donde ellos. Es por eso que estaban atentos también a responder con armas de fuego, ¿no? Y es una disputa que tiene, ¿no? Tanto la facción CB como la del PCC están en plena disputa. En el caso de los cuatro bolivianos, pertenecen. Hay todos los indicios, elementos de que son miembros del PCC, y este enfrentamiento ha sido producto de la situación, de la pugna que tienen de poder acá en el municipio, ¿no?
4: ¿Esa pugna del poder tiene que ver con el corredor de San Matías, San Ignacio, con la frontera? ¿Qué otros detalles nos puede dar al respecto?
6: Bueno, esta situación es por los delitos que se cometen en estas zonas fronterizas, ¿no? Que está vinculado a lo que usted nos acaba de decir, relacionado con lo que es tráfico de armas, narcotráfico y delitos conexos, ¿no?
5: Muy bien. Bueno, ¿y cuál es la situación en este momento, comandante, en San Ignacio de Velasco? ¿Está tranquila la zona?
6: Bien, estos casos que se están dando de enfrentamientos no es a cualquier persona de la población. Se da solamente entre estas facciones, ¿no? Que tienen están enfrentadas, ¿no? Después la población está tranquila, realiza sus actividades de forma normal. La policía está acá en el municipio garantizando la seguridad. Hemos sido reforzados con 70 policías del Comando Departamental de la Ciudad de Santa Cruz. Tenemos acá presencia de equipo Delta, Táctico, UTOP, tenemos Interpol, tenemos el equipo DASI, de Crimen Organizado, Inteligencia, ¿sí? Están realizando los patrullajes. Fruto de ello es que el día de ayer se ha reaccionado a tiempo, se ha podido desplegar a todo el contingente policial y hemos tenido estos resultados, ¿no? 4 personas aprehendidas, un fusil AR-15 secuestrado, un revólver calibre 38 secuestrado, una motocicleta, así como parte de la munición que hemos podido encontrar en el lugar de los hechos.
5: Gracias,
6: coronel. También el día lunes también hemos tenido otro caso importante, que hemos logrado la intervención de 2 ciudadanos brasileños, ¿no? Uno que estaba fugado de su país, de Brasil, que ha fugado de la penitenciaría Sinop. Esta persona tenía sentencia por lo que es delito de robo agravado a entidad financiera, también tiene antecedentes por asesinato, había fugado el día 6 de agosto y ya el día 10 ha sido interceptada por las fuerzas policiales de Bolivia en el barrio 27 de mayo de este municipio, y por lo cual se lo ha identificado a esta persona como Shairo Pereira, custodio de Morales, de 23 años de edad. Esta persona igual pertenecería a una de estas facciones, el CB, y se encontraba acá en nuestro municipio evadiendo la acción de la justicia de su país, estaba oculto, ¿no? Y la otra persona con la que igual se la ha encontrado es también brasilero, Claudevan Sosa da Silva, de 22 años, que este tiene una función. Este es el encargado de recibirlo, darle un cobijo, protegerlo, darle seguridad y evitar que sea capturado, ¿no? Entonces, una organización que tiene su estructura, su forma de actuar, ¿no?
5: Sí.
6: Estas dos personas ya han sido trasladadas a la frontera para ser entregados a la justicia brasileña.
5: Bien, coronel, gracias por su informe. Hasta una próxima.
6: Gracias. Hasta luego.
5: Gracias. Enseguida está con nosotros el alcalde de Cochabamba, Manfred Reyes Villa. Hablaremos de varios temas que son de interés para el país y para Cochabamba. Una pausa, ya volvemos.
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2: ¿Para qué vivir preocupado? Sí, estamos escuchando a Fabio Zambrana con Azul Azul, Bolivia a todo pulmón.
3: Muy bien, ahí está Fabio Zambrana por Europa.
2: Un tema positivo hacia una Bolivia mejor. Mientras,
3: claro que sí.
2: Preparamos el clima para la entrevista con Manfred Reyes Villa.
3: Sí, Manfred Reyes Villa. También vamos a hablar algo de música con Manfred Reyes Villa, alcalde de Cochabamba, porque hizo un anuncio interesante el fin de semana. Antes de hablar de música con él, vamos a hablar de la coyuntura del momento de Bolivia, porque él es líder también de una bancada en el Parlamento, la bancada de Súmate, y es importante saber cuál va a ser la conducta de la bancada con la ley de inversiones, considerando que, por ejemplo, en Libre, se ha ido un sector de Libre. ¿Qué pasa en este sentido con su bancada? Alcalde, buenas tardes, gracias por este contacto. ¿Cómo está viendo usted la ley de inversiones, el proyecto de ley de inversiones? ¿Va a apoyar el proyecto que ha presentado su bancada, me refiero, en el Parlamento? Buenas tardes.
4: Tufi, gusto de saludarte. Un saludo a toda la audiencia de Tufi. Mira, nosotros vamos a apoyar, como hemos estado apoyando, en todo lo que va a beneficiar al país. No la conozco, la ley de inversiones, recién me la están pasando. Voy a ver, pero yo creo que es importante apoyar todo lo que beneficia a Bolivia, y nosotros tenemos la bancada completa, siempre están trabajando conmigo, y todo lo que beneficia al gobierno para ayudar a Bolivia, pues ¿por qué no hacerlo? Entonces, lo que sí es, veo bastante tardía, ¿no es cierto?, la ley, igual que la ley de minería, la ley de hidrocarburos, todas leyes tienen que salir para poder reactivar la economía del país, eso es lo más importante. Que se pueda lograr la presentación lo más pronto posible. Tenía entendido yo que iba a ser hace un par de meses que nos dijeran que se iban a presentar este paquete de leyes, pero recién tenemos entendido que ayer han presentado esta ley de inversiones.
3: Hay una preocupación entonces de su parte por las demoras, alcalde, y le pregunto, usted en algún momento de la campaña también habló de una oferta para resolver el problema de los combustibles. Aquí todavía seguimos con problemas de combustible. ¿Cómo lo ve?
4: Mira, yo he ofrecido, y obviamente el combustible, habíamos hecho un convenio para 5 años de traer la gasolina no de 87 octanos, sino la de 95 octanos, la mejor gasolina. Obviamente íbamos a traer primero los 10 mil millones de dólares para estabilizar la balanza de pagos, para poder bajar el dólar a 7 bolivianos, y para poder lograr devolver unos 2 mil millones de dólares para los ahorristas, para que ya tengan confianza en la banca. Esos 10 mil millones que se los he ofrecido también al gobierno para con una venta adelantada de litio, ¿no es cierto? Son las empresas más grandes del mundo. Entonces lo que se necesita es economía para poder lograr realmente tener el combustible. Me imagino que por eso es que no hay, por eso están las colas, por la falta de dólares para comprar. Me imagino que con lo que pueda venir del Fondo Monetario Internacional, aunque tarda tanto del Fondo Monetario, ya se pueda ir, digamos, logrando tener los hidrocarburos que necesita la población. No te olvides que el diésel mueve el aparato productivo del país.
3: Sí, bueno, eso en lo nacional, alcalde, también está el debate del 50-50. Entendemos que los alcaldes quieren también participar de esta situación. Se ha establecido algunos acuerdos con los gobernadores, mesas de discusión también, técnicas. ¿Cuál es en ese sentido su idea?
4: Bueno, lo del 50-50 no funciona si no están las alcaldías. ¿Quiénes reciben hoy el 20% y el 5%? Vale decir, la repartición del 25%, el 20% las alcaldías y 5% las universidades. ¿Pero por qué las alcaldías? Porque las alcaldías, querido Tufi, tienen una misión transversal. Las alcaldías ven desde servicios básicos, agua, alcantarillado, alumbrado público, educación, en todo lo que es construcción de establecimientos educativos, equipamiento, pupitres, pizarras, desayuno escolar, en salud ven la construcción de hospitales, vemos el equipamiento de los hospitales, vemos los fármacos, o sea, son múltiples las responsabilidades que tenemos y esos recursos son justamente para mejorar la calidad de vida de la población. Yo he sido alcalde, he sido prefecto, gobernador, entonces conozco, son mayores las competencias y responsabilidades que tienen las alcaldías. No quiero decir que no se les dé también a las gobernaciones, pero obviamente no compara la cantidad de responsabilidades que tiene una alcaldía para mejorar el índice de desarrollo humano de las diferentes ciudades, de las provincias. Entonces, sin la participación de alcaldías es imposible que se hable de una repartija del 50-50.
3: En el caso de la alcaldía de Cochabamba, ¿cómo mejoraría sus ingresos si rige el 50-50 a partir del próximo año, que se espera que sea así, de manera gradual?
4: Por lo menos para paliar la situación económica, no te olvides de que ahora lo que nos alcanzaba, te doy un ejemplo, 12 meses para gasolina y el diésel ahora nos alcanza por 3 meses, por la subida obviamente de los hidrocarburos. Entonces la situación es sumamente crítica. Y las necesidades son múltiples, ¿no es cierto?, que la población nos va pidiendo absolutamente de todo, desde el cambio de alcantarillado, donde no hay, hemos hecho 500 kilómetros de redes de agua para poder lograr llegar a todo el mundo y hemos llegado al 91%, necesitamos llegar al 100%. Entonces, digamos, un aumento por lo menos de un 10% sería significativo, otro seguramente, otro porcentaje seguramente a las gobernaciones y otro porcentaje de un 5%. Ahorita recibimos 20, deberíamos recibir 30%, 10% las gobernaciones y obviamente simplemente te estoy hablando de memoria porque ya tenemos una propuesta que la vamos a presentar muy pronto y otro 5% a las universidades. Entonces yo te hablo en función de las responsabilidades, en función de las competencias que tienen las alcaldías en este momento, si es que realmente se quiere llegar a la población. ¿Cuál es la institución más cerca al pueblo? Las alcaldías.
3: Manfred, hoy se han cumplido también 100 días de su segunda gestión en este ciclo. Ya estuvo, por supuesto, 5 años antes. ¿Cómo está la alcaldía de Cochabamba en ese sentido? ¿Atravesando como el conjunto de alcaldías del país con crisis o cómo lo está afrontando? Bueno, vamos a retomar. Hubo un pequeño problema de internet en el origen de la transmisión del alcalde Manfred Reyes Villa. Me avisan cuando esté. Ahora sí hemos recuperado la señal, alcalde de Cochabamba. Le preguntaba, hoy día cumple, como todos los alcaldes del país y los gobernadores, 100 días de gestión. Ya estuvo, por supuesto, sí, antes, 5 años y otros años más. ¿Cómo está en este momento la alcaldía? ¿Atraviesa el problema común de crisis económica del conjunto de los alcaldes que hay en Bolivia? Volvió a irse la señal, vamos a retomar enseguida. Si no, nos vamos a un corte para intentar retomar. Un corte y volvemos.

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2: Bueno, ahí volvemos. Está, con Shakira. Shakira. Viene al país, ¿no?
3: Bueno, es un tema que vamos a abordar con el alcalde de Cochabamba, Shakira, porque él dijo algo de esto, pero antes de eso continuamos con la conversación, porque le estábamos preguntando cómo es el tema de la situación de la alcaldía de Cochabamba, 100 días de esta nueva gestión de él, fue reelecto, y se ha encontrado una crisis, bueno, si, la, el común denominador es crisis en general, alcalde, ¿cómo está afrontando este tema?
4: Sí, espero que me esté escuchando. Sí, lamento, ahora sí. lamento la mala señal, no sé qué está pasando.
3: Bueno, su oficina es moderna ahí, ¿no, Manfred?
4: Sí, es la única alcaldía que hemos logrado un refinanciamiento a través de una reingeniería financiera. Hemos logrado 200 millones, hemos pagado ya todas nuestras deudas ahora, 351 millones de bolivianos. Entonces, los ingresos que tenemos son justamente para todos los proyectos que vamos a hacer, que estamos haciendo. Hemos entregado cantidad de recapados de pavimento en las calles, estamos entregando el 14 de septiembre ya el auditorio más grande del país para conferencias de estándar internacional, vamos a entregar la playa turquesa, estamos entregando el remozado de todo lo que es la catedral acá en la plaza, estamos ya dentro del marco de la preinversión de todo lo que significa el túnel de la integración hacia Sacaba, estamos también trabajando en proyectos que son, por ejemplo, remozando la Recoleta, la Plaza de Bandera, es decir, una cantidad de obras importantes para el mes aniversario. Como te digo, en nuestra situación económica hemos logrado solucionar, seguramente a través de esta misma vía, de esta normativa, van a arreglar todas las alcaldías del país, pero nosotros hemos arreglado hace tres meses, más o menos, aproximadamente, esta reingeniería financiera de la alcaldía de Cochabamba.
2: Y señor alcalde, nos imaginamos que la fiesta de Orcupiña, que comienza dentro de dos días, va a ser también, va a estar renovada.
3: Se nos cortó un poquito otra vez.
2: Se cortó de nuevo.
3: Se congeló su
2: internet.
3: Si hay algún problema en el origen, vamos a intentar. Creo que en el origen tiene este problema un poco. Nos estaba contando lo que está. Ahí está. Manfred, tuvimos un pequeño corte otra vez, pero lo hemos escuchado. Decía aquí mi colega Roberto Otti, la fiesta de Orcupiña del sábado también estará renovada, del viernes.
4: Sí, el sábado vamos a estar, es la fiesta de Orcupiña, llega mucha gente, es el 15 justamente de agosto, pero ya desde...
3: Estamos hablando de la fiesta Orcupiña, que
2: desde
3: sí,
2: el 14, ¿no?
3: Será parte.
2: Sí.
3: Bueno, vamos a dejar pendiente lo de Shakira, porque Manfred Reyes Villa dice que va a traer va a llegar Shakira a Cochabamba, y eso es una importante inversión, me refiero a los dólares.
2: Así
3: y Shakira
2: es.
3: Puede atraer turistas de los vecinos, de países vecinos, pero vamos a, para otro momento, plantearle al alcalde Manfred Reyes Villa esa pregunta. Le pedimos disculpas si no continuamos la conversación, será para una siguiente, en breve. Una pausa y volvemos. Me explica.
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3: Ahí está, Divididos, salir a comprar.
4: ¿Salir a comprar quién?
3: Divididos es un grupo argentino que se desprende de Sumo. Se divide Sumo, divide a, bueno, las pelotas divididos. Y ellos como liderando la planadora del rock, se llama.
4: Bueno, salir a comprar. Sí. Bueno, la lotería, por si acaso, es una oportunidad también, ¿no?
3: Por eso
4: salir está a comprar. Está con nosotros Ludmila Cabrera, encargada departamental de la Lotería Boliviana Nacional. Tienen un sorteo, si nos puede explicar, tres regiones, un solo corazón, me imagino que por el mes de la patria. Buenas tardes.
5: ¿Cómo están? Muy buenas tardes, Tufi, muy buenas tardes, Roberto. Un gusto estar en su programa. Y bueno, como usted lo mencionaba, la Lotería Nacional está con la novedad del nuevo sorteo, tres regiones, un solo corazón, que nuestro sorteo va a realizarse este viernes 14 de agosto a las 7 de la noche. Va a ser transmitido por ATV y a través de todas nuestras redes sociales.
4: ¿Cuál es el premio, los premios cuáles son, para que nos pueda explicar y si todavía se puede comprar?
5: Claro que sí, pueden adquirir su billetito de lotería a través de todos nuestros puntos autorizados que tenemos en la ciudad de Santa Cruz. Nosotros nos encontramos Plaza 24 de Septiembre, Salas Hipermaxi, Puntos Coince. También estamos en el municipio de Montero, de Yapacaní y de Camiri, donde pueden adquirir su billetito. El precio de nuestro billete está a tan solo 30 bolivianos y tenemos como premio mayor 50.000 bolivianos, como segundo premio 10.000 y como tercer premio 5.000 bolivianos. Algo muy importante mencionarles a todas las personas que nos están viendo, que nos están escuchando a través de su medio, que todas las ventas recaudadas de este sorteo van para ayudas benéficas, porque la labor social de la lotería, su misión es ayudar a las familias más vulnerables que hay en nuestro país. Así que nosotros como Lotería Nacional agradecemos a todas las personas que han adquirido su billetito, las que todavía no lo han adquirido, cómprenlo, estamos en todos nuestros puntos de la ciudad.
4: Bien, ¿y por vía digital se puede comprar o es presencial físico?
5: Claro que sí, pueden adquirir. Si no, pueden ir a nuestros puntos de atención, pueden entrar a nuestra página tiendalonabol.gov.bo y también adquirir su billetito de lotería.
4: Bueno, a buscar la suerte entonces, Ludmila, ya hablaremos de otros próximos sorteos. Este es por el mes de la patria, como usted mencionó, este viernes entonces. Gracias por esta información.
5: No, muchísimas gracias a ustedes y solamente invitarles a todas las personas que nos están viendo, adquieran su billetito, prueben la suerte, porque no solamente tienen la oportunidad de ganar premios en efectivo, sino la oportunidad de ayudar a las personas que más lo necesitan. Y muchas gracias por este espacio y nos vemos en el
4: próximo sorteo. Nos vemos próximo el próximo sorteo, sí.
5: Exactamente, que en este mes tenemos dos sorteos. Este viernes 14 es este, tres regiones, un solo corazón. Después del 28 de agosto vamos a tener otro, que el día lunes ya van a haber novedades y donde también van a poder adquirir su billetito de lotería.
4: Buenísimo, seguiremos informando. Gracias, hasta la próxima, Ludmila. Gracias.
5: Muchísimas gracias.
4: Bueno, la encargada departamental de la lotería estuvo con nosotros. Ahora sí, está con nosotros también aquí de visita al estudio Martín Camacho, abogado conocido, defensor fundamentalmente del ex gobernador Luis Fernando Camacho. Circuló hoy día una versión que generó mucha expectativa, mucha, diríamos que repercusión, y es el anuncio de que podría ser candidato a la presidencia del Comité Pro Santa Cruz, aunque él nos va a aclarar que inicialmente daría otro paso en ese sentido. Martín, ¿qué tal? Buenas tardes. Ha surgido esta versión. Si nos puede contar el interés, hay respaldo. Cuéntenos, Martín, un gusto tenerlo acá.
6: Un gusto, como siempre, Tufi, un gusto siempre visitarte, poder conversar con ustedes. Bueno, te comento que en realidad a mí me sorprende igual la noticia. Me sorprende gratamente porque veo que hay una expectativa, pero además un apoyo. No es alejada de la verdad. He recibido invitaciones de distintas instituciones y sectores que son o que están vinculados directamente y forman parte del Comité Pro Santa Cruz para que ellos puedan postularme o que en todo caso puedan ellos promoverme. Ahora, lo que tal vez no se ha entendido muy bien es que estaría siendo para la primer vicepresidencia. Primera vicepresidencia. Es entendible que más allá de los estatutos y los reglamentos que tiene el Comité Pro Santa Cruz, hay una tradición en una especie de carrera o ascenso que se va haciendo desde la vicepresidencia a la presidencia. Y en este momento, obviamente, Agustín Zambrana tiene esa prioridad de llegar al primer lugar, o en todo caso de ser el presidente en la próxima gestión.
4: ¿Han conversado algo con Agustín?
6: No, Agustín es mi amigo, nos conocemos muy bien hace muchísimos años, ambos somos abogados, somos amigos prácticamente desde que somos jóvenes. Sin embargo, más allá de haberlo conversado eventualmente hace muchos meses atrás, no hemos tenido un contacto estos días. Sin embargo, obviamente voy a buscar el tiempo para poder hablar, y no solamente con Agustín, sino también con Tello, que también es un buen amigo, ¿no?
4: Si se da esto, se respaldaría, me imagino, recíprocamente.
6: Claro,
4: Martín,
6: claro.
4: Martín a Agustín y Agustín a Martín.
6: Es correcto, claro que sí, ¿no? La idea es continuar con el trabajo que se viene realizando en el Comité Pro Santa Cruz en búsqueda de las luchas, de las reivindicaciones y siempre del progreso de nuestro departamento.
4: ¿Sería el primer paso que da Martín Camacho a la vida institucional, así pública?
6: No, en realidad no, Tufi, yo he sido, en este momento soy parte o miembro del directorio de la Federación de Fraternidades Cruceñas, y también miembro del directorio del Colegio de Abogados. Sí, es más, fui candidato a la vicepresidencia del Colegio de Abogados en las anteriores elecciones, y producto de esta elección he quedado en calidad de vocal.
4: Roberto.
3: Sí, doctor, también el Comité Cívico está conformado por provincias, y es también un tema muy importante. ¿Cuándo serían las elecciones en provincias? ¿Qué equipos se están armando en ese sentido?
6: Tengo entendido que las elecciones en provincia vienen, si no es en octubre, en noviembre de este año. Las elecciones del Comité Pro Santa Cruz son en febrero del próximo año. Y también están a lanzarse, si no me equivoco, este fin de semana, las elecciones en la Unión Juvenil Cruceñista.
4: ¿Qué le ha despertado a Martín el interés de incursionar ya en la institución cívica? ¿Qué mirada tiene? ¿Qué le propondría a la institución cívica?
6: Bueno, como conoces, Tufi, yo soy, primero fui asesor y abogado del Comité Pro Santa Cruz desde el año 2020. Trabajé permanentemente en la gestión del expresidente Rómulo Calvo, no solamente en su defensa, en la defensa propia del doctor Rómulo Calvo, sino también de los intereses del comité, de la región y de la Unión Juvenil Cruceñista. Es así, pero además con un antecedente familiar, mi madre ha sido miembro del directorio del Comité Cívico Femenino muchos años, también mi abuelo materno, entonces este sentimiento cívico, pero además institucionalista, que siempre he tenido desde que me ha podido apegar al comité y además también a los intereses y a las necesidades del Comité Cívico Femenino y de la Unión Juvenil Cruceñista. Bueno, yo creo que lo que viene es seguir persiguiendo en este caso los intereses departamentales que hoy se transmutan en intereses nacionales, ¿no? Primero la búsqueda del 50-50 de la partición de las realías, pero además la incansable búsqueda y lucha por un futuro federalismo en nuestro país.
4: Empezaría esta carrera como primer vicepresidente, candidato, luego en el futuro la posibilidad de ser presidente también.
6: Claro, como te decía, es justamente la tradición del comité, ¿no? Entonces, la idea es esa, ¿no? Yo he mantenido bastante relación con Paz Presidente, ¿no? No es desconocido con Luis Fernando, con Rómulo, además con otros Paz Presidentes que a los que siempre les he expresado este sentir y esta voluntad de que en el momento en que me sea posible o sea requerido, yo voy a estar siempre a disposición del comité.
4: ¿Y a Martín le interesa en el futuro también la política o no?
6: Bueno, yo creo que sí, ¿no? Yo creo que no es algo que esté lejos, no es algo que esté lejos. No he tenido prácticamente ningún tipo de propuesta respecto a la política, pero si puedo servir al país, si puedo servir al departamento desde otro punto, desde otro lugar de trabajo como la política, evidentemente lo analizaría, lo consultaría, lo pondría primero, como siempre digo, en manos del señor, que sea él quien decida qué es lo que voy a hacer y me interesaría, no voy a negarlo, es algo que se ha pegado o se me ha contagiado mucho a partir de primero las luchas cívicas y luego la lucha por la recuperación de la justicia y las libertades.
3: La carrera política tiene ciertos pasos previos, a veces se enfoca más en la ciudad, otra vez mira al departamento y otra vez mira a la legislatura, con una mirada nacional. ¿Cuál de todas le atrae más?
6: Bueno, Roberto, yo creo que estaría un poco más vinculado al tema de la legislatura o al tema, en todo caso, un enfoque nacional. Creo que es lo que, conforme a mi formación y también a mi carrera, estaría apuntando probablemente en los próximos años.
4: Martín ha sido un profesional de confianza del ex gobernador Luis Fernando Camacho, pero no ejerció función pública, diríamos, ¿no? Y no sé si habrá sido algún momento militante de Creemos o no.
6: Si bien es cierto, soy tengo mucha afinidad y evidentemente creo en el proyecto político de Creemos totalmente, lo mismo que en el proyecto del gobernador Luis Fernando Camacho, no tengo militancia en ningún partido político, no, nunca la he tenido en realidad.
4: Bien, largo trayecto también de Martín en la defensa del exgobernador hasta el punto de conseguir finalmente la libertad. ¿Cuántos procesos llevaron adelante? ¿Qué queda en todo ese camino, Martín, en el caso de Luis Fernando Camacho?
6: Fueron más de 9 procesos, en realidad cerca de 12 denuncias. 9 de estas 12 denuncias se transformaron en procesos realmente, en donde tuvo que prestar declaraciones, tuvimos que realizar actos investigativos, y al momento tenemos pendiente un único proceso que surge a raíz del paro de los 36 días. En este proceso ya hay una acusación, sin embargo, habiendo transcurrido más de 5 años dentro de la investigación, este proceso se inicia en noviembre del año 2020, del año 2022. Entonces, evidentemente, hemos presentado una extinción de la acción penal, han transcurrido más de 3 años, hemos presentado una extinción que lastimosamente no se ha resuelto, a diferencia de otros procesos, producto de la ausencia de autoridad jurisdiccional en el juzgado que tiene el conocimiento de la causa.

0: búsqueda de una causa justa. Fueron, y no solamente desde el momento de la aprehensión, sino mucho tiempo antes ya venía defendiendo a Luis Fernando, pero además otras batallas jurídicas producto de la persecución política. Y gracias a Dios y a la perseverancia que hemos tenido, digo hemos, con mi equipo jurídico y además con las personas, tanto Luis Fernando, Rómulo, los chicos de la Unión Juvenil Crucinista que han mantenido, pero han confiado además, estamos logrando cerrar y dar conclusión en todos estos procesos. La próxima semana vamos a tener resultado en un proceso en donde los muchachos de la Unión Juvenil Crucinista fueron perseguidos durante 5 años, donde tienen sus vehículos secuestrados, donde siguen cumpliendo medidas, y sin embargo se están dando grandes avances también por el cambio político que ha ocurrido con el nuevo gobierno del presidente Rodrigo Paz.
1: ¿Ve posibilidades a través de la política de cambiar la justicia a mediano plazo en Bolivia?
0: Debería ocurrir. Yo siento que, lo decía justamente hoy, yo siento que está ocurriendo. Han cesado este tipo de persecuciones políticas. Lo he visto y lo sigo viendo en algunos procesos que se mantienen. Por ejemplo, antes era muy común que una vez se inicia un proceso intervenía el Ministerio de Justicia, intervenía el Viceministerio de Transparencia, como además como si fueran dos entes distintos, el Ministerio de Gobierno. Hoy hay una independencia prácticamente que vuelve a lo que debería ser la correcta administración de justicia. El Ministerio Público como un representante del Estado y de la sociedad, ¿no? Entonces ya hay una representación del Gobierno, del Estado, y además el denunciante y por otro lado la parte denunciada que debe defenderse. Antes, con la injerencia del movimiento al socialismo, veíamos procesos interminables como los que se siguen, ¿no? O los que continúan. Carro Bombero es un caso en el que está el Ministerio de Gobierno, el Ministerio de Transparencia, el Ministerio de Justicia, pero además el Ministerio de Defensa, ¿no? Como víctima, cuando en realidad ya existía un representante que era el mismo Ministerio Público y los denunciantes, que casualmente eran estos diputados del movimiento al socialismo.
2: Ahora, Martín, puede ser que eso se esté dando, pero preocupa mucho algunos hechos, ¿no? Estas liberaciones de algún ex juez que está señalado del caso Maletas, por ejemplo, algunos delincuentes que finalmente son liberados y están vinculados a carteles, hemos visto casos de sicariatos. Eso todavía en el día a día se está viendo.
0: Yo creo que esto es un residuo de una mala práctica que tiene, que no nace necesariamente, no todos se lo vamos a echar al MAS, ¿no? Con una mala práctica que nace primero de una incorrecta interpretación de las normas, ¿no? Entonces, vemos muy común una situación para el ojo común, la detención preventiva, por ejemplo, es la máxima del proceso penal, cuando no debería serlo. Entonces, yo más que preocuparme por la liberación de alguien que está investigado, me preocuparía por una acusación y por tener una condena. Entonces, pareciera que el proceso ha terminado. Sin embargo, yo alentaría que en lugar de que quede ahí con la liberación, se prosiga y luego se consiga una condena. Entonces, es producto de errores procedimentales y una mala interpretación que se ha hecho de parte de todos, no solamente del gobierno, de las autoridades, de los mismos abogados del procedimiento penal.
1: Por eso, en el caso de las cárceles son el 60 o 70%.
0: 80%.
2: De detenidos
0: preventivos.
1: ¿No? ¿Cómo se cambia eso? ¿Cómo se le puede lograr cambiar eso?
0: Claro, yo creo que primero hay que pensar, como decía el doctor Romero Saucedo, en el presupuesto. Necesitamos más jueces, necesitamos jueces mejor pagados, necesitamos personal jurisdiccional, necesitamos mejores infraestructuras. Imagínense ir al Palacio de Justicia, que yo voy todos los días, es una tortura, ¿no? Hay dos ascensores, tenés que hacer un montón de cola. En ningún piso vas a encontrar un asiento para sentarte mientras esperas 2 o 3 horas tu audiencia. Tenés un juez que tiene 6, 7 audiencias señaladas para un mismo día, ¿no? Mal estado de los baños, y no solamente aquí, en otros lugares es peor. Yo tengo procesos en la ciudad de Potosí, en la ciudad de La Paz, en Potosí, hasta llegar, conseguir un baño en el tribunal departamental es complicado. Entonces, una vez mejorado el presupuesto, tengas mejores estructura o infraestructura para las autoridades, tengas más facilidades, contrates más jueces, tengas mejores sueldos, vas a mejorar muchísimas cosas. Lo mismo para el Ministerio Público, evidentemente, ¿no? Tenemos fiscales que se han especializado en una materia y lastimosamente por falta de personal son rotados a otro lugar. Tenemos fiscales que se han distinguido entre investigadores y litigantes. Entonces, hay cuestiones que deben

0: surgir justamente, o que surgen justamente de la necesidad de más recursos económicos. Y no es una utopía, debería hacerse y debe hacerse. El descongestionamiento, que siempre lo escuchamos, no basta solamente en vaciar o dar salidas alternativas a los presos, sino dar solución a los conflictos, que los procesos lleguen a terminar y que no nos conformemos con una detención que al final, si somos verdaderamente legalistas, no se puede tampoco convertir en una pena anticipada.
1: Bien, ahora para ir cerrando, Martín, sabemos de la cercanía que siguen teniendo con el ex gobernador Luis Fernando Camacho, y parece iniciar un nuevo ciclo el ex gobernador, embajador en Paraguay.
0: Sí, bueno, justamente tenía que estar yo en la ciudad de La Paz el día de ayer acompañándolo, bueno, era mi deseo, el trabajo a veces no lo impide. Entonces, tengo entendido que leo muy bien en su exposición de su plan o su proyecto de trabajo como embajador, y seguramente estamos en la etapa final antes de que sea designado y posicionado como embajador en el país de Paraguay.
1: Bien, Martín Camacho nos confirma entonces que va a la primera vicepresidencia del comité de elección en febrero del próximo año, ¿enero?
0: En febrero del próximo,
1: año. Estaremos pendientes, Martín, en una nueva faceta.
0: Muchísimas gracias, Tufi, gracias, Roberto.
2: Muchas gracias.
0: Gracias por la invitación.
1: Una pausa y ya volvemos.

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5: Uno de los temas más exitosos del cantante nacional Luis Vega, cruceño, que hoy está en Gran Chaco, en Yacuiba, aniversario de Yacuiba. Felicidades a todos los yacuibeños, más bien de Gran Chaco, la provincia de Gran Chaco. Allá está Luis Vega, vi que iba a actuar en esta ocasión especial de los chaqueños. Muchos chaqueños también aquí en Santa Cruz. Pero además, ¿por qué mencionamos a Luis Vega que está en esta fiesta del Gran Chaco? Porque mañana hay un concierto solidario que él ha organizado, Luis Vega, para lograr que Marcelo Peredo, que es un joven cantante, compositor, que trabajó con nosotros también un tiempo aquí, Marcelito, de gran corazón, tiene problemas renales. Esto de las enfermedades renales es complicadísimo. Hoy mismo J.P. Velasco, el gobernador, ha salido a pedir ayuda del Ministerio de Salud para los pacientes renales que no reciben diálisis por una deuda. Bueno, Marcelo Peredo tiene que ir 3 veces a la semana, por lo menos, a la diálisis, y está requiriendo un trasplante de riñón hace tiempo para poder, por supuesto, avanzar en la superación en parte de esta enfermedad. Un familiar le va a donar el riñón, pero se necesita dinero para esta cirugía, y por ese motivo Luis Vega organizó este concierto benéfico mañana con muchos artistas, gigantesco concierto benéfico o de beneficio de Marcelo Peredo. Será en Casa Grande, en este lugar, mañana jueves 13 de agosto. Las entradas creo que valen 100 bolivianos y es una reunión de artistas de diversos géneros, encabezado por Luis Vega. Marcelo Peredo ha expresado su satisfacción por esta iniciativa. Hay una relación de ambos, creo que Marcelo le hizo algunas composiciones a Luis Vega, y por eso el reconocimiento y el agradecimiento tiene Luis Vega. Vamos a escucharle un poquito a Marcelo, que para nosotros también hizo este videíto cortito.
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7: La mayoría de las canciones que tengo son historias de otras personas y algunas historias mías. Las canciones más tristes son historias mías. Yo soy una persona que vive creando porque soy compositor. Y bueno, el amor es lo que me ha inspirado a escribir canciones. El amor. Bueno, he cantado en velorios, en divorcios, en todo. Pero las serenatas han sido un pilar fundamental para que yo pueda seguir este camino en la música. Empecé haciendo serenatas y moriré haciendo serenatas.
6: 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Que me escuche toda la ciudad y que nunca se olvide.
5: Bueno, concierto solidario para Marcelo Peredo. Lo anunció también Luis Vega. A continuación, escuchemos cómo lo mencionaba.
8: Estamos a un día de poder lograr el milagro. Mañana jueves 13 de agosto es el concierto solidario para mi querido Marcelo Peredo, donde todo lo recaudado va a ser para pagar su trasplante. Me emociona muchísimo la respuesta que hemos tenido del público, la rapidez con la cual se han vendido las entradas. Aún quedan entradas, me han estado preguntando los costos. Cuesta 100 bolivianos en cualquier sector de Casa Grande. 100 bolivianos, aquí les dejo la información para que puedan comprar. Miren la cantidad de artistas que van a ver. Las puertas se van a abrir a las 4 de la tarde. El primer artista va a empezar a cantar a las 5. Y bueno, de ahí va a ser hasta que el público decida, ¿no? Para mí es emocionante porque yo estoy volviendo a cantar en Santa Cruz después de más de 6 meses, creo. Entonces eso lo hace todavía más especial, el poder reencontrarme con muchas amistades, con mucho público de aquí. Y espero que puedan compartir con nosotros y ser parte también de este día tan importante. Les envío un fuerte abrazo, muchas bendiciones. Nos vemos mañana, jueves 13 de agosto, todos por Marcelito Peredo.
5: Gigantesco concierto de beneficencia por Marcelo Peredo. ojalá que lo saque adelante, por supuesto, a Marcelo Peredo. Pero hoy ha sido muy comentada la carta que ha hecho Lionel Messi, dedicada a su papá.
4: A 4 días de la muerte de Jorge Messi. Sí.
5: Esperaban un pronunciamiento de Messi, los medios, y hoy la verdad que sacó una carta muy conmovedora, Messi, donde deja la posibilidad de abandonar ya el fútbol.
4: Sí.
5: Y la carta dice más o menos lo siguiente: pa, todavía no puedo creer que te hayas ido. No caigo, o mejor dicho, no quiero caer. Se me hace muy difícil imaginarme que ya no te voy a ver más, que no vamos a hablar más. Sé que estabas sufriendo y que es lo mejor, pero te fuiste muy pronto. Todavía nos quedaba mucho por disfrutar juntos. Tanto me pedías que juegue el último mundial y días antes de empezar fue cuando peor te pusiste. Era la primera vez que no ibas a estar en un torneo, pero mamá me decía que ibas a estar mejor y que ibas a estar bien para poder viajar. Yo te decía que íbamos a llegar a la final, así podías viajar. Cada vez que terminaba un partido esperaba y extrañaba tu mensaje. Ahí me di cuenta de que la situación era fea de verdad. Así y todo, no dejaba de pensar en llegar lo más lejos posible para darte tiempo y que vieras un partido. Llegamos a la final y no pudiste estar. Quería ganarla para llevártela y mostrarte una nueva. No pude, las piernas no me daban más. Esta vez intenté ir contra mi físico, pero no pude, nunca pude sentirme bien. Cuando llegué creía que habíamos perdido la final por penales. No pudimos hablar de nada de todo lo que pasó. No pudiste disfrutar nada. No fuimos campeones, pero no sabes cómo disfrutamos cada partido. Una vez más, tenías razón. Tenía que estar y jugarlo. Y en la otra parte de la carta, Messi ya habla de la posibilidad de dejar el fútbol. Así que esta carta realmente es conmovedora. Está siendo muy comentada en esta jornada, Roberto.
4: Sí. Bueno, termina también con palabras muy fuertes, muy sentidas. Fuiste papá, amigo y representante. Siempre eras la persona que tenías que ser en cada momento y nunca te equivocaste en nada. Más allá de algunos reproches o peleas, siempre tenías razón. Al final se terminaba dando como vos decías. Te voy a extrañar mucho, pero siempre vas a estar presente y sobre todo en la educación de mis hijos, porque les enseño y los educo como ustedes lo hicieron conmigo. Descansa en paz y cuídanos desde arriba, como lo hacías acá. Gracias por todo, te amo, pa.
5: Bueno, es parte de la carta de Messi que está siendo muy comentada. Y cerramos el programa mencionando lo que ha sido este eclipse total de sol en Europa, que hasta inclusive paralizó un partido de fútbol. Ese es el impacto que ha tenido este fenómeno después de un siglo, según lo que dicen en Europa. Lo esperaron mucho y así se vio el eclipse total ahí, sobre todo en España. Nos tenemos que ir. Hasta mañana.

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0: Marítima FM 100.9 anuncia la hora.
1: 20 horas, 8 de la noche.
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